0: Dios. Pero, ¿cómo quiere Dios que nos relacionemos con quienes difieren de nosotros en cuanto a la verdad bíblica? El día de hoy, el pastor John MacArthur, en la voz del pastor Luis Contreras, nos enseñará cuánta tolerancia tuvo Jesús con los falsos maestros en la serie titulada ¿Cómo hablarle a un hereje en gracia a vosotros?
1: Lucas capítulo 20, versículos 1 al 8. Sucedió un día que enseñando Jesús al pueblo en el templo y anunciando el Evangelio, llegaron los principales sacerdotes y los escribas con los ancianos, y le hablaron diciendo, «Dinos, ¿con qué autoridad haces estas cosas? ¿O quién es el que te ha dado esta autoridad?» Respondiendo Jesús les dijo, «Os haré yo también una pregunta, respondedme. ¿El bautismo de Juan era del cielo o de los hombres?» Entonces ellos discutían entre sí, diciendo, «Si decimos del cielo, dirá, ¿por qué pues no le creísteis? Y si decimos de los hombres, todo el pueblo nos apedreará, porque están persuadidos de que Juan era profeta». Y respondieron que no sabían de dónde fuese. Entonces Jesús les dijo, «Yo tampoco os diré con qué autoridad hago estas cosas». Esta es una conversación triste. Esta es una declaración final por parte de Jesús de que no tiene nada más que decirle a Israel, a los líderes. Él ya acabó con ellos. El asunto que trae a la luz esta declaración final trágica por parte de nuestro Señor es el asunto de autoridad. Entendemos la palabra autoridad, entendemos lo que significa estar en autoridad y estar bajo autoridad. Autoridad es una palabra que está llena de significado. Denota permiso, poder, privilegio, gobierno, control, dominio. Y nuestro mundo está lleno de ella. La enfrentamos en nuestros hogares, padres y madres, habiendo recibido autoridad sobre los hijos. La enfrentamos en nuestras escuelas. Siempre están aquellos que están en autoridad sobre nosotros. La enfrentamos en todos nuestros lugares de trabajo. La enfrentamos en términos de gobiernos que son responsables de hacer leyes e implementarlas y las implementan con autoridad. Estamos acostumbrados a eso. Todos somos personas que estamos bajo autoridad y en algunos casos tenemos alguna autoridad también. Entonces lo entendemos. Sabemos lo que significa tener autoridad. También sabemos lo que significa estar bajo autoridad. A todos nosotros, por un lado, se nos ha dado algo de autoridad y en términos generales, mayor autoridad. Pero cuando hablamos de Jesucristo, la autoridad es una realidad muy diferente. En Mateo 28, 18, Jesús dijo esto, «Toda potestad o toda autoridad me ha sido dada en el cielo y en la tierra». Toda autoridad. Esto es lo que significa ser absolutamente soberano. Esto es lo que significa no tener que responderle a nadie fuera de usted mismo. Tener toda autoridad. Jesús habló como uno quien en sí mismo es una autoridad. En el Evangelio de Mateo, capítulo 9, versículos 6 al 8, dice que Él tenía autoridad para perdonar pecados. Una autoridad que ellos entendieron que le pertenecía únicamente a uno, y ese uno es Dios. En Mateo, capítulo 10, versículo 1, se vuelve aparente que Él tenía autoridad sobre todas las fuerzas del infierno. Autoridad sobre el poder demoníaco. En Juan capítulo 1, versículo 12, Él dijo que tenía autoridad para salvar. Esto es autoridad para dar vida, vida espiritual y salvación. En Juan 5, 27, dice que a Él se le dio autoridad para juzgar a todos los hombres. En Juan 10, 18, Él dijo, tengo autoridad para poner mi vida y tengo autoridad para volverla a tomar. Esto quiere decir que Él tenía autoridad sobre la muerte y autoridad sobre la vida, expresada de manera maravillosa en Apocalipsis, como teniendo las llaves de la muerte y el Hades. En Juan 17, 2, nos dice que Él tiene autoridad sobre toda la humanidad. Él no está bajo nadie más que Dios. Y Él está en acuerdo perfecto con Dios como Dios. Él tiene autoridad. Él tiene un tipo de autoridad de lo que no conocemos nada. Él tiene autoridad absoluta unilateral para hacer lo que Él quiere, cuando Él quiere, con quien Él quiere y lo que Él quiere hacer. ¿Cuál fue su mensaje? Bueno, probablemente lo mismo que nos dice en Hechos 1:3. Él estaba hablando de cosas que tienen que ver con el reino de Dios. No tenía que ver con política, no tenía que ver con economía, no tenía que ver con civilidad, no tenía que ver con esas cosas que

0: la gente quería que el Mesías les trajera. Fueron temas del reino. Él probablemente habló del pecado, lo miserable que es, y la necedad de la religión hipócrita, la cual no podía tratar con el pecado. Él probablemente enseñó acerca de juicio, la inevitabilidad, el juicio divino y el infierno. Probablemente habló de la justicia, la desesperanza de tratar de alcanzar la justicia por uno mismo. Estoy seguro de que habló de humildad, la necesidad de la bancarrota de espíritu y quebrantamiento y un corazón contrito. Y él habló de amor, el amor compasivo de Dios hacia los pecadores. Y él habló de la posibilidad de paz con Dios y entrar al reino y la vida eterna, la esperanza de gloria. Él probablemente también habló de la necedad de oraciones falsas y repetición vana y hacer obras religiosas superficiales y ser vistos por los hombres y estar satisfecho con eso en lugar de tener la aprobación de Dios. Él probablemente habló de humildad falsa y soberbia espiritual y quizás habló del costo de seguirlo, negación personal, tomar su cruz. Quizás él habló de persecución, el sufrimiento de uno que se identifica con él. Quizás él habló de la Escritura, la palabra de Dios, de honestidad, de perdón, de riquezas verdaderas, de fe, de gracia, misericordia. Todas esas cosas. Todas partes de Evangelizoma y el verbo predicando el Evangelio. Habló de todos los asuntos que tenían que ver con la salvación. Y ellos escucharon. Pero los líderes estaban ahí y no podían aceptarlo. Y simplemente estaban buscando encontrar una manera de atraparlo y hacerlo caer, y estaban teniendo dificultad en encontrarlo. Al final del capítulo 19 no tomó mucho tiempo para que hicieran algo porque estaban tan enfurecidos. A la mitad del versículo 1 llegamos al primer punto que quiero que observen este acontecimiento, la confrontación. Llegaron los principales sacerdotes y los escribas con los ancianos. Epistemi es el verbo griego que se traduce llegaron, significa atacar, venir sobre, es inevitable. No pueden contener su enojo. Y están tratando de refrenarse a sí mismos y lo hacen al formular una pregunta que enmascara su hostilidad real en una especie de caso teológico. Pero vienen tras él con venganza. Observe si es tan amable. Son los principales sacerdotes y los escribas con los ancianos. Los principales sacerdotes incluía a los sumos sacerdotes, el que estaba inmediatamente bajo el sumo sacerdote, en cierta manera un capitán de los sacerdotes, de los cuales los sumos sacerdotes eran seleccionados, que tenían responsabilidad de supervisar simplemente todo. Después de ahí habían diferentes órdenes por rango de sacerdotes, sacerdotes que estaban sobre los sacerdotes que cumplían con su servicio de 2 semanas ahí por año. Había todo tipo de autoridades y dignatarios. De manera colectiva representaban a los principales sacerdotes. Después los escribas representan a los teólogos. Muchos de ellos eran fariseos, no todos ellos eran fariseos, muchos de ellos eran. Y los ancianos eran los que quedaban, incluyendo los principales sacerdotes, estaban constituidos primordialmente de saduceos. Los ancianos serán algunos saduceos, probablemente algunos de los herodianos, algunos de los fariseos, constituían el Sanedrín, el grupo de 70 hombres, que eran el grupo que lideraba los asuntos de religión. Entonces, una delegación viene a él de este grupo colectivo. Y lo que es tan interesante de esto es esto. Estos son grupos divergentes. Los saduceos tenían sus propias ideas, los fariseos tenían ideas muy diversas, los herodianos tenían sus propias ideas muy diversas de nuevo. Todos eran grupos muy diversos que estaban de acuerdo en una cosa. Queremos este hombre muerto. La institución religiosa entera está unificada en este propósito. Todos los grupos divergentes están unidos en común en el deseo de matar a su Mesías. Si eso no le dice a usted qué tan lejos estaba de Dios el judaísmo, no sé qué más lo haría. No podían estar de acuerdo en mucho, pero podían estar de acuerdo en esto. Querían a Jesús muerto. Es una buena lección. Todas las religiones falsas tienen sus propias diversidades, pero todas las religiones falsas están de acuerdo en adoptar una postura contraria al Evangelio de Jesucristo. ¿Qué es una religión falsa? Una religión falsa es cualquier religión, sea cual sea el nombre que tenga, que no es coherente con el Evangelio de Jesucristo. Sea Islam, budaísmo, hinduismo o algún tipo de cristianismo aberrante. Todas las religiones falsas están de acuerdo en ser anti-evangelio. Este es el ataque más grande que se lleva a cabo siempre en contra de la verdad. Entonces todos vienen de manera colectiva para ser anticristo. Y por cierto, al final de la época lo harán. Las religiones del mundo se van a unir en contra de Cristo, pero son unos cobardes. realmente no saben cómo enfrentar esta situación, no quieren revelar la verdad de sus propias mentes y corazones y sus propias convicciones, entonces tratan de atrapar a Jesús, versículo 2. Y le hablaron diciendo, «Dinos con qué autoridad haces estas cosas, o quién es el que te ha dado esta autoridad». Ahora, permítame tan solo darle una pequeña nota a pie de página. Vivían en un mundo en donde la autoridad era algo muy prominente. Existía esta especie de jerarquía tipo pentágono, muy compleja. Había gente que estaba a cargo de las ramas para los festivales, gente que estaba a cargo de la música, trompetas, el pan, sal, madera, ofrendas de bebidas, echar suertes, ofrendas quemadas, agua, señales, incienso, cortinas, túnicas, todo. Y existía esta jerarquía de arriba hacia abajo, hasta el sumo sacerdote y abajo de él el capitán del templo, que era el siguiente en rango, con el resto de la gente que estaba en rango. Y usted simplemente no se movía a menos de que usted tuviera autoridad. Y todos de manera colectiva se unieron porque básicamente han sido aplastados. Y todos pueden estar de acuerdo con que este es un hombre terrible, quien está haciendo cosas terribles, quien no les pone atención. Y piensan que la pregunta que necesitan hacer es una pregunta de autoridad, porque ellos piensan que la gente, el pueblo, va a entender esto. Dinos, ¿por qué autoridad haces estas cosas? ¿Qué cosas? ¿Qué cosas? Bueno, algunos han sugerido enseñanza. Eso es apropiado. Usted no podía enseñar en el templo a menos de que usted hubiera sido ordenado por el Sanedrín. Algunas personas creen que son los milagros. Y usted recuerda que él hizo algunos milagros. Los ciegos y los cojos, recuerde usted, estaban viniendo a él y él los sanó. Pero ese realmente no es el asunto aquí. Lo que les ha hecho hacer esta pregunta es la limpieza del templo. Eso es el estas cosas. ¿Cómo te atreves a apoderarte de este lugar? Estas cosas, refiriéndose a la entrada triunfal, la afirmación que tú estás dispuesto a aceptar ser el Mesías, tú entras, limpias el lugar y después te apoderas de él. ¿Por qué autoridad? Y creo que a eso se están refiriendo, porque ahí atrás en Juan, o en Juan capítulo 2, al principio de su ministerio, cuando él limpió el templo la primera vez, cuando él vino por primera vez, los judíos, por tanto, le respondieron y le dijeron, ¿qué señal nos muestras al hacer estas cosas? ¿Qué permiso tienes para hacer esto? Es la misma pregunta otra vez. Querían saber de dónde obtuvo el permiso la primera vez, querían saber de dónde obtuvo el permiso esta vez. ¿Por qué autoridad? Y simplemente, ¿quién te la dio? Ahora, todo el mundo entendía eso. Todo mundo entendía eso. Toda la gente entendía que habían reglas y habían elementos de autoridad que tenían que ser consultados. También sabían que Jesús siempre afirmó que tenía su autoridad de parte de Dios. Él siempre dijo eso. Él dijo, hago lo que mi Padre me dice que haga, hago lo que mi Padre me muestra que haga, hago la voluntad de mi Padre. Creo que ellos habrían esperado que él dijera, tengo mi autoridad de Dios. A lo cual ellos podrían haber respondido, blasfemo, blasfemo, y lo habrían apedreado. Y entonces hicieron la pregunta. Él era tan indiferente a la autoridad. Y sabe una cosa, inclusive una nota a pie de página. Inclusive los rabinos no solo tenían una ordenación, sino que era bastante típico para un rabino usar un sombrero para mostrar quién era su mentor. Entonces su sombrero identificaba con quién estaba usted relacionado. Quizás Jesús ni siquiera usaba un sombrero. Estaban tan preocupados por la autoridad. Y la respuesta de Jesús los exhibe por lo que realmente son. Vamos de la confrontación a lo que llamamos la contrapregunta, versículo 3. La contrapregunta, respondiendo Jesús, les dijo, «Os haré yo también una pregunta, respondedme». Este es estilo rabínico tradicional, los buenos maestros siempre hacen esto, pero este es el estilo rabínico clásico. Usted responde una pregunta con una pregunta para forzar a un alumno a profundizar en el asunto, en el dilema. Jesús no está evadiendo la respuesta, él está desenmascarando su hipocresía. Ellos saben de dónde ha venido esa autoridad. Él lo ha dicho muchas, muchas veces. Ellos saben eso. Simplemente están tratando de que él lo diga para que puedan acusarlo de blasfemia y lo maten. Pero en lugar de responder a su pregunta, él exhibe su hipocresía. Supuestamente ellos deben ser los grandes maestros de Israel. Supuestamente deben conocer todas las respuestas a todos los temas. Supuestamente deben ser los líderes del pueblo. Supuestamente deben tener una omnisciencia total acerca de todo asunto teológico espiritual. Entonces él les dice, permítanme hacerles una pregunta. Por cierto, Jesús hizo esto mucho, mucho. Lo hizo en el capítulo 5, capítulo 6, capítulo 11. Lo volverá a hacer en el capítulo 20, en donde él responde una pregunta con una pregunta. Él dice esto, versículo 4. Les voy a hacer una pregunta. Os haré también una pregunta, respondedme. ¿El bautismo de Juan era del cielo o de los hombres? Ahora, todo mundo aquí sabía de Juan. Estamos hablando de Juan el Bautista, ¿verdad? Juan el Bautista es el profeta quien estuvo allí en el desierto, en el río Jordán, bautizando a la gente, al pueblo, con un bautismo de arrepentimiento, preparándolos para la venida del Mesías. Usted recuerda cómo el libro de Lucas comienza. El ángel viene a Zacarías y dice, vas a tener un hijo, aunque eres estéril y eres de mucha edad, de edad avanzada, tu esposa Elizabeth, y tú van a tener un hijo. El hijo va a ser el precursor del Mesías. Tuvieron al hijo. El hijo era Juan. Juan crece, anuncia que el Mesías viene. Juan prepara al pueblo para la venida del Mesías al llamarlos al bautismo. Salgan aquí, confiesen su pecado, simbólicamente entran al agua, simbolizando una limpieza del pecado, conforme preparan su corazón para la venida del Mesías. Toda Judea viene ahí a Juan. Estas personas todas están siendo bautizadas porque quieren estar listas cuando el Mesías venga. Un día Jesús se aparece. Juan dice, aquí el Cordero de Dios que quita el pecado del mundo. Juan bautiza a Jesús. La voz del Padre, este es mi Hijo amado en quien tengo complacencia. El bautismo de Juan habla de su ministerio profético entero. El bautismo de Juan no solo está hablando del acto en sí del bautismo. Entonces, cuando nuestro Señor dice, ¿acaso el bautismo de Juan fue del cielo o de los hombres? Él está diciendo el ministerio de Juan. Su llamado al arrepentimiento y un bautismo apropiado para demostrar externamente ese arrepentimiento realmente era un bautismo de prosélitos, era pedirle a un judío que dijera, tienes que tratarte a ti mismo como si fueras un gentil. Porque este tipo de bautismo era usado cuando los gentiles querían unirse a los judíos en su adoración, debido a que eran gente de afuera, era un rito que tenían que cumplir. Él está diciendo, tienes que tratarte a ti mismo como un judío, como si fueras un gentil de afuera y confesar tu pecado y arrepentirte de tu pecado y atravesar por una demostración ceremonial de esto. Este fue el bautismo de Juan para estar listo para el Mesías. Juan apunta a Jesús como el Mesías. Usted puede leer todo eso en Lucas 3, todo está ahí a detalle, no voy a tomar el tiempo para explicarlo. Entonces, la pregunta es bastante simple. ¿Acaso esta obra era de hombres o era de Dios? ¿Vino del cielo o de los hombres? Ahora, este es un dilema imposible. Un dilema imposible para ellos. Quieren decir, vino de los hombres. Ese es un problema. No quieren decir que vino de Dios. Ellos no creen eso. Odian esa idea. De regreso, en Lucas capítulo 7, se registra que ellos adoptan una postura en referencia a Juan el Bautista cuando todo el pueblo, versículo 29, cuando todo el pueblo y los publicanos oyeron esto, reconocieron la justicia de Dios, habiendo sido bautizados con el bautismo de Juan. Entonces, el pueblo salió y pasó por este bautismo diciendo, sí, queremos estar listos, sí, queremos confesar nuestros pecados y arrepentirnos, queremos estar ahí cuando el Mesías venga a establecer el reino. Pero Lucas 7:30, los fariseos y los intérpretes de la ley rechazaron el propósito de Dios para sí mismos, no habiendo sido bautizados por Juan. Lo rechazaron. No lo iban a hacer. Eso habría sido una admisión de que estaban afuera del pacto. Eso habría sido admitir que estaban afuera del reino. No eran santos. No había manera en la que iban a aceptar eso. Entonces su respuesta es, Juan no es de Dios, es de los hombres. Entonces Jesús los coloca en una esquina sin salida. ¿Acaso fue el bautismo de Juan del cielo o de los hombres? Por cierto, Marcos 11:30, en el relato paralelo, dijo, Jesús entonces dijo, respondedme, simplemente apretando la situación un poco más. Entonces están entre la espada y la pared. En términos proverbiales, o admites que Jesús es el Mesías, o niegas que Juan el Bautista es un profeta de Dios. Usted no puede admitir que Jesús es el Mesías, eso es imposible, pero más vale que no niegues que Juan es un profeta, porque eso tiene consecuencias serias. ¿Cuáles son? Versículo 5. Entonces ellos discutían entre sí. La palabra significa deliberar. Es interesante en el griego. En el pasaje paralelo, en Mateo 21:25, él usa una palabra diferente, la cual significa dialogar. Entonces deliberaron y dialogaron y estaban diciendo, si decimos del cielo, dirá, ¿por qué, pues, no le creísteis? Si Juan es un profeta de Dios, quien tuvo un ministerio del cielo, ¿por qué no le creyeron? ¿Por qué no le creyeron cuando él dijo que Jesús es el Mesías? Y, versículo 6, si decimos de los hombres, todo el pueblo nos apedreará, porque están persuadidos de que Juan era profeta. ¿Por qué los apedrearían? ¿Por qué? Por blasfemia. Ellos irían de regreso al Antiguo Testamento, a lugares como Éxodo 17:4, Números 14:10, ellos los acusarían de blasfemia al llamar a un profeta de Dios, no un profeta de Dios. Entonces tenemos un verdadero problema aquí. Si decimos que es del cielo, entonces no tenemos excusa para no creer en él. Si decimos que es de los hombres, nos van a apedrear. Ahora usted puede recibir esto de una multitud alterada emocionalmente, ¿no es cierto? Esto le muestra a usted cuán volátil era esta multitud en términos de su sentimiento temporal acerca de Jesús. Entonces no pueden decir la verdad. Entonces, ¿qué van a hacer? Versículo 7. Y respondieron que no sabían de dónde fuese. Ellos no responden. ahí se desmorona su omnisciencia falsa. ¿Era su deber ser los guardianes de la verdad en asuntos de la religión? ¿Ellos se condenan a sí mismos a no estar dispuestos a responder a la pregunta? No sabemos. No hay manera en la que puedan escapar otra vez del dilema. Y Jesús les hace esto, como dije, muchas veces. Eso lleva al punto final, la condenación. La confrontación llevó a la contrapregunta y finalmente la condenación. Esta es una de esas afirmaciones realmente tristes, tristes. Entonces Jesús les dijo, yo tampoco os diré con qué autoridad hago estas cosas. Eso simplemente es trágico. Jesús está diciendo, esencialmente, en base a lo que han hecho, con la información que tienen, ya no les doy más. Se acabó. Mientras que estaba enseñando al pueblo, predicándole el evangelio al pueblo, él no tiene absolutamente nada que decir a los líderes. Ellos conocían el ministerio de Juan. Ellos sabían que Jesús decía que él, como también Juan, vinieron de Dios. Juan y Jesús eran inseparables. Usted recibe a uno, recibe a los dos. No había punto alguno en aventar perlas ante los cerdos. Ellos rechazaron toda la luz de manera deliberada. No había razón para darles más. Esto es juicio en contra del liderazgo religioso de Israel. Juicio. Más adelante, en el 22:66, el concilio de ancianos y el pueblo se congregó, los principales sacerdotes y los escribas, ahí están de nuevo, el mismo grupo, más adelante, lo llevaron a donde se reunía el concilio, diciendo, si tú eres el Cristo, dinos. Pero él les dijo, si yo os digo, no creeréis, y si yo hago una pregunta, no responderéis. Pero de ahora en adelante, el Hijo del Hombre se sentará a la diestra del poder de Dios. Todo lo que queda para ustedes es juicio. Y todos ellos dijeron, ¿eres entonces el Hijo de Dios? Y finalmente esto es lo único que él les dijo. Sí, lo soy. ¿Y cuál fue su respuesta? ¿Qué más testimonio necesitamos? Lo oímos nosotros mismos, de su propia boca. Mátenlo. No sirve de nada decirles algo. ¿Están tan concentrados en su incredulidad? Capítulo 23, versículo 8. Herodes estaba muy contento cuando vio a Jesús. Él había querido verlo por mucho tiempo, porque él había estado oyendo de él, esperando ver alguna señal que le hiciera. En el 23:9, él lo cuestionó con cierto tiempo y él no le respondió nada. Herodes pensó que era un hombre bastante importante. Jesús nunca respondió alguna pregunta que él hizo. Nada que decir. Nada que decir. Esto es juicio. Esto es Génesis 6:3. Mi espíritu no contenderá con el hombre para siempre. Hay un fin en la paciencia de Dios. Esto es Nehemías 9:30. Tú fuiste paciente con ellos por muchos años y los amonestaste por tu espíritu mediante tus profetas. Sin embargo, no te oyeron, por lo tanto, los entregaste en mano de los pueblos de la tierra. Llega un momento cuando Dios dice, no tengo nada más que decirte. Isaías lo reitera, Isaías 63:10, se rebelaron, entristecieron a su Espíritu Santo, por lo tanto, él los entregó para volverse en su enemigo, peleó contra ellos. Jeremías, capítulo 11, muy parecido, un par de versículos, versículos 7 y 11. Porque yo advertí de manera solemne a vuestros padres en el día que los traje de la tierra de Egipto, inclusive hasta este día, advirtiendo de manera persistente, diciendo, escuchad mi voz, no lo hicieron, versículo 11, por tanto, así ha dicho Jehová, estoy trayendo desastre sobre ellos, del cual no podrán escapar, y aunque clamen a mí, no los escucharé. Usted se acuerda de Lucas 19, versículo 41, cuando él se acercó a la ciudad, él la vio y lloró y dijo, si hubieras conocido en este día, inclusive tú, las cosas que traen paz, pero ahora han sido escondidas de tus ojos. Para el pueblo todavía se extiende la misericordia, el evangelio extendido, el mensaje se extiende. Y en Pentecostés habrá 3,000 que creerán y miles después. Pero para los líderes se acabó, se acabó. E inclusive la resurrección, cuando Él resucita de los muertos, no creerán, sino que van a inventar una mentira para cubrirla. Hay algunos, como el pueblo, el Señor todavía está extendiendo su mano. Hay aquellos, hay algunos como los líderes. La puerta está cerrándose de manera permanente. ¿Cuántas veces puede usted oír el Evangelio y rechazar el Evangelio antes de que el Señor dice, no tengo más que decir? No deje que eso suceda. Asegúrese de que su conocimiento del Cristo que fue crucificado es personal e íntimo, y transforma su vida y no solo es histórico.
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Hebreos 9, versículos del 13 al 14. Porque si la sangre de los machos cabríos y de los toros y la ceniza de la novilla, rociada sobre los que se han contaminado, santifican para la purificación de la carne, ¿cuánto más la sangre de Cristo, quien por el Espíritu Eterno, Él mismo se ofreció sin mancha a Dios, purificará nuestra conciencia de obras muertas para servir al Dios vivo? 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
2: El libro de Salmos, Salmo 64.
3: Oh Dios, escucha mi queja. Protege mi vida de las amenazas de mis enemigos. Escóndeme de las conspiraciones de esta turba malvada, de esta pandilla de malhechores. Afilan su lengua como espada y apuntan como flechas sus palabras.

0: Perfecto. Es cierto, el corazón y la mente del ser humano son astutos. Pero Dios mismo les lanzará sus flechas y los herirá de repente. Su propia lengua los arruinará, y quienes los vean menearán la cabeza en señal de desprecio. Entonces todos temerán, proclamarán los poderosos actos de Dios y se darán cuenta de todas las cosas asombrosas que Él hace. Los justos se alegrarán en el Señor y en Él encontrarán refugio, y los que hacen lo correcto lo alabarán.
1: El segundo libro de Samuel, versículos 22 al 39.
2: Pero justo después que David despidió a Abner en paz, Joab y algunas de las tropas de David regresaron de una incursión y traían un gran botín. Cuando Joab llegó, le dijeron que Abner acababa de visitar al rey y que David lo había enviado en paz. Entonces Joab fue deprisa a ver al rey y le preguntó:
3: ¿Qué ha hecho usted? ¿Qué pretende al dejar ir a Abner? Sabe perfectamente bien que vino a espiarlo y averiguar todo lo que está haciendo.
2: Con eso Joab dejó a David y envió mensajeros para que alcanzaran a Abner y le pidieran que regresara. Ellos lo encontraron junto al pozo de Sira y lo trajeron de regreso sin que David supiera nada. Cuando Abner llegó de nuevo a Hebrón, Joab lo llevó aparte, a las puertas de la ciudad, como si fuera a hablar en privado con él. Pero lo apuñaló en el estómago y lo mató en venganza por la muerte de su hermano Asael. Cuando David se enteró, declaró:
3: ¡Juro por el Señor que yo y mi reino somos inocentes para siempre de este crimen cometido contra Abner, hijo de Ner! Joab y su familia son los culpables. ¡Que la familia de Joab sea maldita! ¡Que nunca falte un hombre de cada generación que padezca de llagas o de lepra! ¡O que camine con muletas! ¡O que muera a espada! ¡O que mendigue comida!
2: Joab y su hermano Abisaí mataron a Abner, porque este había matado a su hermano Asael en la batalla de Gabaón. Entonces David les dijo a Joab y a todos los que estaban con él:
4: Rásguense la ropa. Pónganse tela áspera y hagan duelo por Abner.
2: El rey David en persona caminó detrás del cortejo fúnebre hasta la tumba. Así que enterraron a Abner en Hebrón, y el rey y todo el pueblo lloraron junto a la tumba. Luego el rey cantó este canto fúnebre por Abner:
4: ¿Acaso tenía que morir Abner como mueren los necios? Tus manos no estaban atadas. Tus pies no estaban encadenados. No, fuiste asesinado, víctima de un complot perverso.
2: Entonces todo el pueblo lloró nuevamente por Abner. David rehusó comer el día del funeral y todos le suplicaban que comiera. Pero David había hecho el siguiente juramento:
4: Que Dios me castigue y aún me mate si como algo antes de que se ponga el sol.
2: Esto agradó mucho a los israelitas. De hecho, todo lo que el rey hacía les agradaba. Así que todos en Judá y en Israel comprendieron que David no era responsable de la muerte de Abner. Después, el rey David les dijo a sus oficiales:
4: ¿No se dan cuenta de que hoy un gran comandante ha caído en Israel? Y aunque soy el rey ungido, estos dos hijos de Sarvia, Joab y Abisaí, son demasiado fuertes para que yo los controle. Por eso, que el Señor les dé a estos hombres malignos su paga por sus malas acciones.
1: El segundo libro de Samuel, capítulo 4.
2: Cuando Isboset, el hijo de Saúl, se enteró de la muerte de Abner en Hebrón, se acobardó y todo Israel quedó paralizado de miedo.

0: Ahora bien, había dos hermanos, Baana y Rekab, que eran capitanes de los destacamentos de asalto de Isboset. Eran hijos de Rimón, un miembro de la tribu de Benjamín que vivía en Beerot. La ciudad de Beerot ahora forma parte del territorio de Benjamín, porque los habitantes originarios de Beerot huyeron a Gitaim, donde todavía viven como extranjeros. Jonatán, hijo de Saúl, tuvo un hijo llamado Mefiboset, quien quedó lisiado de niño. Cuando Mefiboset tenía 5 años, llegó la noticia desde Jezreel de que Saúl y Jonatán habían muerto en batalla. Al enterarse la niñera, tomó al niño y huyó, pero con el apuro se le cayó y quedó lisiado. Cierto día, Rekab y Baana, los hijos de Rimón de Beerot, fueron a la casa de Isboset cerca del mediodía, mientras él dormía la siesta. A la portera, quien había estado zarandeando trigo, le dio sueño y se durmió, así que Rekab y Baana pasaron desapercibidos. Entraron en la casa y encontraron a Isboset dormido en su cama. Lo golpearon, lo mataron y le cortaron la cabeza. Luego tomaron la cabeza y huyeron durante la noche a través del Valle del Jordán. Cuando llegaron a Hebrón, le presentaron la cabeza de Isboset a David y exclamaron:
1: ¡Mire!
2: ¡Mire!
1: Aquí está la cabeza de Isboset, el hijo de su enemigo Saúl, quien intentó matarlo.
2: El Señor le ha dado hoy a mí, Señor el Rey, venganza sobre Saúl y toda su familia.
0: Pero David les dijo a Rekab y a Baana:
3: El Señor, quien me salvó de mis enemigos, es mi testigo. Una vez alguien me dijo: Saúl ha muerto, pensando que me traía buenas noticias. Pero yo lo agarré y lo maté en Siclag. Esa fue la recompensa que le di por sus noticias. ¿Cuánto más debo recompensar a los hombres malignos que mataron a un hombre inocente en su propia casa y mientras estaba en la cama? ¿No debería hacerlos responsables de su sangre y así liberar al mundo de su presencia?
0: Entonces David ordenó a sus hombres que los mataran y así lo hicieron. Les cortaron las manos y los pies y colgaron sus cuerpos junto al estanque de Hebrón. Luego tomaron la cabeza de Isboset y la enterraron en la tumba de Abner en Hebrón.
4: El segundo libro de Samuel, capítulo 5.
0: Luego todas las tribus de Israel fueron a David en Hebrón y le dijeron:
5: Somos de la misma sangre.
6: Somos de la misma sangre.
7: En el pasado, cuando Saúl era nuestro rey, en realidad era usted quien dirigía las fuerzas de Israel.
5: Y el Señor le dijo: Tú serás el pastor de mi pueblo Israel. Tú serás el líder de Israel.
0: De modo que allí en Hebrón, el rey David hizo un pacto ante el Señor con todos los ancianos de Israel y lo ungieron rey de Israel. David tenía 30 años cuando comenzó a reinar, y reinó 40 años. Había reinado sobre Judá desde Hebrón 7 años y 6 meses, y desde Jerusalén reinó sobre todo Israel y Judá por 33 años. Luego David guió a sus hombres a Jerusalén para pelear contra los jebuseos, los habitantes originarios de esa tierra que vivían allí. Los jebuseos se mofaban de David.
8: Jamás entrarás aquí.
9: Hasta los ciegos y los cojos pueden impedir que ingreses.
0: Pues los jebuseos pensaban que estaban a salvo. Pero David tomó la fortaleza de Sion, la que ahora se llama Ciudad de David. El día del ataque, David les dijo a sus tropas:
3: Odio a esos jebuseos, cojos y ciegos. Todo el que ataque la ciudad, que haga su entrada por el túnel de agua.
0: Este es el origen del dicho: ni el ciego ni el cojo pueden entrar en la casa. Así que David hizo de la fortaleza su casa y la llamó la Ciudad de David. Extendió la ciudad, comenzando desde los terraplenes y continuó hacia adentro. David se hacía cada vez más poderoso, porque el Señor Dios de los ejércitos celestiales estaba con él. Luego, Hiram, rey de Tiro, envió mensajeros a David junto con madera de cedro, así como carpinteros y canteros, quienes construyeron un palacio para David. Entonces David se dio cuenta de que el Señor lo había confirmado como rey de Israel y que había bendecido su reino por amor a su pueblo Israel. Después de mudarse de Hebrón a Jerusalén, David tomó más concubinas y esposas, y ellas tuvieron más hijos e hijas. Estos son los nombres de los hijos de David que nacieron en Jerusalén: Samúa, Sobab, Natán, Salomón, Ibar, Elisúa, Nefeg, Jafía, Elisama, Eliada y Elifelet. Cuando los filisteos se enteraron de que David había sido ungido rey de Israel, movilizaron todas sus fuerzas para capturarlo, pero le avisaron a David que venían, así que entró en la fortaleza. Los filisteos llegaron y se desplegaron por todo el valle de Refaín. Entonces David le preguntó al Señor:
3: ¿debo salir a pelear contra los filisteos? ¿Los entregarás en mis manos?
0: El Señor le contestó a David:
6: sí, adelante. Te aseguro que te los entregaré.
0: Entonces David fue a Baal-Perasim y allí derrotó a los filisteos.
9: ¡El Señor lo hizo! Él irrumpió en medio de mis enemigos como una violenta inundación.
0: Así que llamó a ese lugar Baal-Perasim, que significa el Señor que irrumpe. Los filisteos abandonaron allí sus ídolos y David y sus hombres los confiscaron. Pero poco tiempo después, los filisteos volvieron y de nuevo se desplegaron en el valle de Refaim. De nuevo David le preguntó al Señor qué debía hacer.
6: No los ataques de frente. En cambio, rodéalos y cerca de los álamos, atácalos por la retaguardia. Cuando oigas un sonido como de pies que marchan en las copas de los álamos, mantente alerta. Esa será la señal de que el Señor va delante de ti para herir de muerte al ejército filisteo.
0: Entonces David hizo lo que el Señor le ordenó e hirió de muerte a los filisteos desde Gabaón hasta Geser.
4: Los Hechos de los Apóstoles, capítulo 14.
8: Lo mismo sucedió en Iconio. Pablo y Bernabé fueron a la sinagoga judía y predicaron con tanto poder que un gran número de judíos y griegos se hicieron creyentes. Sin embargo, algunos de los judíos rechazaron el mensaje de Dios y envenenaron la mente de los gentiles en contra de Pablo y Bernabé. Pero los apóstoles se quedaron allí por mucho tiempo, predicando con valentía acerca de la gracia del Señor. Y el Señor demostraba que el mensaje era verdadero al darles poder para hacer señales milagrosas y maravillas. Pero la gente de la ciudad estaba dividida en cuanto a su opinión sobre ellos. Algunos estaban del lado de los judíos y otros apoyaban a los apóstoles. Entonces una turba de gentiles y judíos, junto con sus líderes, decidieron atacarlos y apedrearlos. Cuando los apóstoles se enteraron, huyeron a la región de Licaonia, a las ciudades de Listra y Derbe y sus alrededores. Y allí predicaron la buena noticia. Mientras estaban en Listra, Pablo y Bernabé se toparon con un hombre lisiado de los pies. Como había nacido así, jamás había caminado. Estaba sentado, escuchando mientras Pablo predicaba. Pablo lo miró fijamente y se dio cuenta de que el hombre tenía fe para ser sanado. Así que Pablo lo llamó con voz alta:
10: ¡levántate!
8: Y el hombre se puso de pie de un salto y comenzó a caminar. Cuando la multitud vio lo que Pablo había hecho, gritó en su dialecto local:
11: ¡Estos hombres son dioses en forma humana!
8: Decidieron que Bernabé era el dios griego Zeus, y que Pablo era Hermes por ser el orador principal. El templo de Zeus estaba situado justo fuera de la ciudad, así que el sacerdote del templo y la multitud llevaron toros y coronas de flores a las puertas de la ciudad y se prepararon para ofrecerle sacrificios a los apóstoles. Cuando los apóstoles Bernabé y Pablo oyeron lo que pasaba, horrorizados se rasgaron la ropa y salieron corriendo entre la gente mientras gritaban:
11: «Amigos, ¿por qué hacen esto? Nosotros somos simples seres humanos, tal como ustedes.
10: Hemos venido a traerles la buena noticia de que deben apartarse de estas cosas inútiles y volverse al Dios viviente, quien hizo el cielo y la tierra, el mar y todo lo que hay en ellos.
11: En el pasado, Él permitió que todas las naciones siguieran su propio camino, pero nunca las dejó sin pruebas de sí mismo y de su bondad. Por ejemplo, les envía lluvia y buenas cosechas, y les da alimento y corazones alegres».
8: No obstante, aún con estas palabras, a duras penas Pablo y Bernabé pudieron contener a la gente para que no les ofreciera sacrificios. Luego unos judíos llegaron de Antioquía a Iconio y lograron poner a la multitud de su lado. Apedrearon a Pablo y lo arrastraron fuera de la ciudad, pensando que estaba muerto. Pero los creyentes lo rodearon y él se levantó y regresó a la ciudad. Al día siguiente, salió junto con Bernabé hacia Derbe. Después de predicar la buena noticia en Derbe y de hacer muchos discípulos, Pablo y Bernabé regresaron a Listra, Iconio y Antioquía de Pisidia, donde fortalecieron a los creyentes. Los animaron a continuar en la fe y les recordaron que debemos sufrir muchas privaciones para entrar en el reino de Dios. Pablo y Bernabé también nombraron ancianos en cada iglesia. Con oración y ayuno, encomendaron a los ancianos al cuidado del Señor, en quien habían puesto su confianza. Luego atravesaron nuevamente Pisidia y llegaron a Panfilia. Predicaron la palabra en Perge y después descendieron hasta Atalia. Por último, regresaron en barco a Antioquía de Siria, donde habían iniciado su viaje. Los creyentes de allí los habían encomendado a la gracia de Dios para que hicieran el trabajo que ahora habían terminado. Una vez que llegaron a Antioquía, reunieron a la iglesia y le informaron todo lo que Dios había hecho por medio de ellos y cómo Él también había abierto la puerta de la fe a los gentiles. Y se quedaron allí con los creyentes por mucho tiempo.
12: Hasta aquí fue la lectura de hoy. Esperamos que la palabra de Dios haya cobrado vida en tu corazón.
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0: 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Nuestro tiempo en el Evangelio de Juan está llegando a su fin rápidamente. Próximamente, el autobús bíblico regresará al Antiguo Testamento para entrar en el estudio del libro de Deuteronomio. Cada inicio de un libro en nuestro recorrido es un excelente momento para usted invitar a otros a que se unan y sean parte del autobús bíblico. Cada persona que usted invita y se une es una manera práctica de ayudarnos a llevar la palabra entera al mundo entero, una persona a la vez. Oremos para iniciar. Padre Celestial, reconocemos que muchas veces luchamos con nuestra carne y nuestros pensamientos al momento de tomar nuestras decisiones por Cristo. Te pedimos que nos ayudes en nuestras dudas y que podamos entender que seguir a Cristo, vivir para Cristo y poner nuestra fe en Cristo es lo más seguro que podemos hacer. Ayúdanos a confiar y a creer fielmente en Él. También te pedimos que este programa sirva de testimonio y de proclamación a aquellos que aún no conocen acerca de Jesucristo, aquellos que aún no han entregado sus vidas a Él y que luchan con estos pensamientos de tomar una decisión. Te pedimos, oh Padre Celestial, que tú toques sus corazones con el poder de tu palabra. En el precioso nombre de Jesús oramos y te lo pedimos. Amén. Y ahora, abra su Biblia o encienda su Biblia en Juan capítulo 18, porque estamos iniciando nuestro recorrido bíblico de hoy con las enseñanzas del Dr. Magui en la voz de nuestro maestro Samuel Montoya.
1: Continuamos hoy considerando el juicio de Jesús ante Pilato, aquí en el capítulo 18 del Evangelio según San Juan. Pilato sospecha que algo anda mal, y como decimos nosotros, trata de zafarse de esto. Les dice que juzguen a Jesús ellos mismos. No podía comprender lo que ocurría. El problema era que querían la pena de muerte y tenían que admitir que no podían darla. Ya no tenían autoridad, ya no eran los príncipes. Es interesante notar que estos hombres tuvieron obligadamente que confesar esto, después que habían declarado tan arrogantemente allá en el capítulo 8 de este Evangelio de Juan, versículo 33, diciendo que «linaje de Abraham somos y jamás hemos sido esclavos de nadie». Juan nos dice que esto dio cumplimiento a lo que Jesús había profetizado. Usted recordará que allá en el capítulo 10 del Evangelio según San Marcos, versículo 33, Jesús les había dicho a sus discípulos que las autoridades religiosas judías le condenarían a muerte y que le entregarían a los gentiles. Hace unos meses que había predicho esto, y ahora allí estaba, ante Pilato, el representante de Roma, los gentiles, traído por los líderes religiosos que buscaban la sentencia de muerte. Si los judíos hubieran prendido a Jesús y le hubieran matado según su ley, le habrían matado a pedradas. Lea usted una vez más el Salmo 22 y fíjese si es que describe una muerte por lapidación o una muerte por crucifixión. Es obvio que describe una crucifixión con horadación de las manos y los pies, las agonías del colgar de una cruz. Los únicos que mataban por crucifixión eran los romanos. Jesús tuvo que ser entregado a los romanos para cumplir la profecía del Antiguo Testamento. Bien, continuemos ahora leyendo los versículos 33 al 35 de este capítulo 18 de San Juan. Entonces Pilato volvió a entrar en el pretorio y llamó a Jesús y le dijo, «¿Eres tú el rey de los judíos?» Jesús le respondió, «¿Dices tú esto por ti mismo o te lo han dicho otros de mí?» Pilato le respondió, «¿Soy yo acaso judío? Tu nación y los principales sacerdotes te han entregado a mí. ¿Qué has hecho?» Pilato quedó pasmado. No podía creer que hubiera alguien que alegara ser el rey de los judíos, ni que ellos tendrían la audacia de lanzar tal acusación. Pilato quiere salir de esto. Le gustaría ayudar a Jesús. Está adentro en la corte a solas con Jesús. Los judíos esperan afuera a causa de que tenían escrúpulos en cuanto a la contaminación. No querían contaminarse. Pilato estaría feliz si Jesús simplemente dijera que no es un rey y entonces podía salir de eso. Ahora, ¿quién es juzgado? Pilato

0: o Jesús. Los otros evangelios nos dicen cómo Pilato tomó agua y se lavó las manos delante del pueblo. Se lavó las manos, pero nunca le fue posible quitar con agua la culpa de su corazón. El credo más antiguo de la cristiandad declara que Jesús fue crucificado bajo Poncio Pilato. Continuemos ahora leyendo los versículos 36 y 37 de este capítulo 18 de Juan. Respondió Jesús: «Mi reino no es de este mundo. Si mi reino fuera de este mundo, mis servidores pelearían para que yo no fuera entregado a los judíos. Pero mi reino no es de aquí». Le dijo entonces Pilato: «¿Luego eres tú rey?». Respondió Jesús: «Tú dices que yo soy rey. Yo para esto he nacido y para esto he venido al mundo, para dar testimonio a la verdad. Todo aquel que es de la verdad oye mi voz». Jesús había apelado a la cabeza de este hombre Pilato. Le hizo la pregunta lógica en cuanto al origen de su evidencia. Pilato se mofó de eso y dijo que los judíos habían lanzado la acusación. Ahora Jesús apelará al corazón de este hombre. Jesús tratará con él hombre a hombre. Le dice: «Mi reino no es de este mundo». Jesús no dijo que su reino no estaría en este mundo. Reinará como rey de reyes y señor de señores, y según Isaías 11:9, la tierra será llena del conocimiento de Jehová como las aguas cubren el mar. Pero su reino no será de este mundo, no será como este sistema mundial, no será una estructura de potestad edificada sobre intereses políticos, no se establecerá por medios mundanales. Jesús no será elegido rey por ninguna organización o partido político. Su reino no será edificado sobre la guerra, el tumulto, el odio y la amargura. Pilato mismo era un político pervertido que había comprado su puesto. Era un individuo que servía de instrumento a Roma. Odiaba a los judíos, pero tenía miedo de ofenderles porque no quería perder su oficio o su posición. Jesús le dice a Pilato que no se opondrá en absoluto. Pedro ya había tratado de defenderle y Jesús le había ordenado que metiera su espada en la vaina. No está edificando su reino sobre el presente sistema político, y la iglesia tampoco puede edificar su reino. La Biblia nos enseña claramente que Cristo está ahora tomando un pueblo para su nombre. Hechos 15:14. Estos son la eclesia, o sea, los llamados afuera, la iglesia. Son llamados del mundo para vivir en el mundo, pero no son del mundo. Y luego vendrá el tiempo cuando el Señor quitará la iglesia del mundo. No son del mundo. Luego, cuando Cristo venga en su reino, Él lo establecerá. Amigo oyente, permítanos decirlo una vez más. Jesucristo no está edificando un reino hoy en día, de ninguna organización como las Naciones Unidas. Pilato está perplejo aquí. Jesús todavía está respondiendo a este hombre. Le dice que un elemento esencial de su reino es la verdad. Escuche usted las palabras del Salmo 45, versículos 1 al 4. Dicen: «Rebosa mi corazón palabra buena, dirijo al rey mi canto, mi lengua es pluma de escribiente muy ligero. Eres el más hermoso de los hijos de los hombres, la gracia se derramó en tus labios, por tanto, Dios te ha bendecido para siempre. Ciñe tu espada sobre el muslo, oh valiente, con tu gloria y con tu majestad. En tu gloria sé prosperado, cabalga sobre palabra de verdad, de humildad y de justicia, y tu diestra te enseñará cosas terribles». Volviendo ahora al capítulo 18 de San Juan, leemos en el versículo 38, le dijo Pilato: «¿Qué es la verdad?». Y cuando hubo dicho esto, salió otra vez a los judíos y les dijo: «Yo no hallo en él ningún delito». ¿Era acaso cínico Pilato? ¿Estaba simplemente perplejo? Se paró en la presencia del mismo Señor Jesucristo, quien dijo: «Yo soy el camino y la verdad y la vida». Juan nos dice más tarde en su Evangelio que ha escrito todas estas cosas para que creamos que Jesús es el Cristo, el Hijo de Dios. Amigo oyente, ¿trata usted de decir que Dios está muerto? ¿Trata usted de decir que la Biblia no es digna de confianza? ¿Qué es la verdad? ¿Es Cristo la verdad para usted, amigo oyente? ¿Ha enfrentado usted la realidad con Él? Pilato, pues, salió de nuevo y dijo a los judíos que no encontraba en Él ningún delito. Leamos ahora los dos últimos versículos de este capítulo 18 de San Juan, versículos 39 y 40. «Pero vosotros tenéis la costumbre de que os suelte uno en la Pascua. ¿Creéis, pues, que os suelte al rey de los judíos?». Entonces todos dieron voces de nuevo diciendo: no a éste, sino a Barrabás. Y Barrabás era ladrón. Pilato nunca soñaba que estas autoridades religiosas se esforzarían tanto para convencer al pueblo que demandara la libertad de Barrabás. Trató mucho de evadir la decisión. La Biblia deja en claro que Pilato estaba seguro de que Jesucristo era inocente. Veamos algunas referencias. En el capítulo 27 de Mateo, versículo 18, por ejemplo, leemos: «Porque sabía», es decir, Pilato, «que por envidia le habían entregado». En el versículo 24 de ese mismo capítulo 27 de Mateo dice: «Inocente soy yo de la sangre de este justo». Luego en el Evangelio según San Marcos, capítulo 15, versículo 10, leemos: «Porque conocía que por envidia le habían entregado los principales sacerdotes». Pasando al Evangelio de San Lucas, leemos en el capítulo 23, versículo 20: «Les habló otra vez Pilato, queriendo soltar a Jesús». Y dos versículos más adelante, versículo 22 de ese mismo capítulo 23 de Lucas: «Ningún delito digno de muerte he hallado en él». Luego aquí en el versículo 38 de este capítulo 18 de Juan que estamos estudiando leemos: «Yo no hallo en él ningún delito». Más adelante, en el capítulo siguiente, el capítulo 19, versículo 12, dice: «Desde entonces procuraba Pilato soltarle». Y finalmente, en el capítulo 3 del libro de los Hechos de los Apóstoles, leemos en el versículo 13: «Pilato, cuando éste había resuelto ponerle en libertad». Como vemos, amigo oyente, la Biblia establece con claridad que Pilato estaba seguro de que Jesucristo era inocente. Y así concluimos nuestro estudio del capítulo 18 del Evangelio según San Juan. Ahora en el capítulo 19 veremos una gran farsa de la justicia. Roma fue célebre por su justicia en todo el mundo. En todo escritorio oficial romano había una figurita de Jano, el dios con dos cabezas. Una de las cabezas miraba hacia adelante y la otra miraba hacia atrás. Es de esta palabra que derivamos el nombre de nuestro mes enero, el mes que mira hacia atrás al año viejo y que mira hacia adelante al año nuevo. Jano debía recordar al juez que mirara a los dos lados del punto en cuestión. Ahora Roma gobernó al mundo por casi 1000 años. Cuando tomaba posesión de un pueblo, Roma prometía lograr las buenas carreteras, la ley, el orden, la protección y la paz. Pero la vida continuaba bajo una dictadura. ¿Se da usted cuenta, amigo oyente, que las Naciones Unidas se esfuerza por dar al mundo exactamente lo que Roma dio al mundo? Sin embargo, el mundo se alegró de librarse de la dictadura romana, la que trajo la paz al mundo. Un pájaro ni siquiera se atrevía a piar en el Imperio Romano sin recibir permiso de César. Él ciertamente gobernaba. Fue Roma quien preservó la ley y el orden. Lo interesante de todo esto es que el juicio de Jesús fue una de las farsas más grandes de la justicia. Leamos los primeros 3 versículos de este capítulo 19 de Juan. Así que, entonces tomó Pilato a Jesús y le azotó. Y los soldados entretejieron una corona de espinas y la pusieron sobre su cabeza y le vistieron con un manto de púrpura y le decían: «Salve, rey de los judíos», y le daban de bofetadas. Ahora, si Jesús era inocente, debían soltarlo. Pero eso de azotar a Jesús era enteramente ilegal y equivocado. Pilato lo hizo porque creía que esto aplacaría a los judíos. Los soldados, por su parte, se aprovecharon para gozarse con él antes de que fuera crucificado. Cuando dice aquí que le daban de bofetadas, significa que jugaron con él un cruel juego romano. Les era posible mutilarlo y hacer lo que les diera la gana con el prisionero. Ahora, el juego consistía en que todos los soldados mostraban al prisionero los puños. Luego vendaban los ojos del prisionero y todos, menos uno de los soldados, le daban de bofetadas. Luego le quitaban la venda y muchas veces tenían que despertarlo de la inconsciencia para preguntarle cuál soldado era el que no le había golpeado. Es obvio que el prisionero nunca le era posible adivinar cuál era ese soldado. Y así seguían con su juego hasta que habían molido a palos al prisionero. Creemos que el Señor Jesús quedó tan mutilado que nunca le sería posible a uno reconocerle. El profeta Isaías dice en el capítulo 52 de su profecía, versículo 14 y la primera parte del versículo 15: «¿Cómo se asombraron de ti muchos? De tal manera fue desfigurado de los hombres su parecer y su hermosura más que la de los hijos de los hombres. Así asombrará él a muchas naciones». Bien, volviendo ahora al capítulo 19 de San Juan, leamos los versículos 4 y 5. Entonces Pilato salió otra vez y les dijo: «Mirad, os lo traigo fuera para que entendáis que ningún delito hallo en él». Y salió Jesús llevando la corona de espinas y el manto de púrpura, y Pilato les dijo: «He aquí el hombre». Ahora Pilato y Jesús salen una vez más. Creemos que si usted hubiera estado allí, amigo oyente, y hubiera visto a Jesús, le habría partido el corazón. No crea que parecía como los artistas lo describen en los cuadros. Ahora Pilato dijo: «He aquí el hombre». Si es que usted, amigo oyente, solamente puede decir esto como Pilato, entonces no ha visto a Jesús de ninguna manera. Porque Él es más que un hombre, es el Hijo de Dios, es el Salvador del mundo. Juan ha escrito estas cosas para que creamos que Jesús es el Cristo, el Hijo de Dios, y para que creyendo tengamos vida en su nombre. Continuemos leyendo el versículo 6. Cuando le vieron los principales sacerdotes y los alguaciles, dieron voces diciendo: «Crucifícale, crucifícale». Pilato les dijo: «Tomadle vosotros y crucificadle, porque yo no hallo delito en él». Es posible que sea aquí en este punto cuando Pilato pidió agua para lavarse las manos. Continuemos ahora con los versículos 7 al 11 de este capítulo 19 de Juan. Los judíos le respondieron: «Nosotros tenemos una ley, y según nuestra ley debe morir, porque se hizo a sí mismo Hijo de Dios». Cuando Pilato oyó decir esto, tuvo más miedo, y entró otra vez en el pretorio y dijo a Jesús: «¿De dónde eres tú?». Mas Jesús no le dio respuesta. Entonces le dijo Pilato: «¿A mí no me hablas? ¿No sabes que tengo autoridad para crucificarte y que tengo autoridad para soltarte?». Respondió Jesús: «Ninguna autoridad tendrías contra mí si no te fuese dada de arriba. Por tanto, el que a ti me ha entregado, mayor pecado tiene». Hay distinciones de pecado y distinciones de juicio, amigo oyente. Aquellos que entregaron a Jesús a Pilato tenían mayor pecado. Tenían más luz que la que tenía Pilato. Ahora, eso por supuesto no exonera a Pilato de ninguna manera. Él es culpable. Continuemos ahora con los versículos 12 y 13. Desde entonces procuraba Pilato soltarle. Pero los judíos daban voces diciendo: «Si a este sueltas, no eres amigo de César. Todo el que se hace rey, a César se opone». Entonces Pilato, oyendo esto, llevó fuera a Jesús y se sentó en el tribunal en el lugar llamado El Enlosado, y en hebreo, Gábata. De allí en adelante, Pilato buscaba soltarle. No porque creía en él, sino porque sabía que el Señor Jesús era un hombre inocente. El Enlosado era el litóstrotos, era el lugar de la justicia romana. Julio César siempre llevaba uno móvil consigo para que, a donde quiera que fuera, el litóstrotos fuera levantado y allí pudiera pronunciar su juicio. Ahora, este Gábata o Gabata es un lugar en Jerusalén el cual creemos se puede identificar con exactitud. Queda unos pocos metros debajo del nivel actual de la calle Exeomo. Allí están las piedras deterioradas, las cuales creemos pueden ser el Enlosado Gabata. Jesús ahora se halla en manos de un político común y no de un juez de la justicia romana que Pilato debió haber sido. Estos líderes religiosos estaban dispuestos a delatar a Pilato ante el gobierno de Roma por haber permitido la subversión. Eso habría sido traición, y Pilato no quería que tal acusación fuera lanzada contra él. Pilato dejará entonces que su puesto político domine su justicia. Es cosa terrible, aún hoy en día, amigo oyente, cuando el gobierno, ya sea eclesiástico o estatal, se encuentra en manos de hombres que anhelan solamente el poder, los cuales no respetan ni a Dios ni al hombre. Continuemos leyendo los versículos 14 y 15 de este capítulo 19 de Juan. Era la preparación de la Pascua y como la hora sexta. Entonces dijo a los judíos: «He aquí vuestro rey». Pero ellos gritaron: «¡Fuera, fuera, crucifícale!». Pilato les dijo: «¿A vuestro rey he de crucificar?». Respondieron los principales sacerdotes: «No tenemos más rey que César». Fíjese usted en la majestuosidad del Señor Jesús durante todo esto. Fíjese que no le están juzgando a él. Pilato es obligado a hacer una selección. O bien es Jesucristo, o bien el César. Los líderes religiosos también son obligados a hacer una selección. O bien escogen a Jesucristo, o bien escogen a César. Y hacen su selección terrible, por cierto. Dicen: «No tenemos más rey que César». El día vendrá cuando habrá el anticristo, y luego ha de haber la selección. o bien Jesucristo o bien el anticristo. Amigo oyente, escuche bien. Cada hombre tiene que hacer su propia selección en cuanto a Jesucristo. Él dice que el que no es conmigo, contra mí es. En el momento en que usted hace una decisión contra Cristo, hace su decisión a favor de César. Leamos ahora el versículo 16 del capítulo 19 de Juan. Así que entonces lo entregó a ellos para que fuese crucificado. Tomaron pues a Jesús y le llevaron. Hablamos tanto acerca de la muerte y la resurrección de Jesucristo que llega a ser cosa trillada para el creyente ordinario. La crucifixión de Jesucristo, amigo oyente, es uno de los momentos más cobardes e infames en toda la historia. Sin embargo, se trata de nuestra redención y necesitamos detenernos aquí y mirarla desde varios puntos de vista, amigo oyente. Desde el punto de vista de Dios, la cruz es una propiciación. Es el propiciatorio donde Dios puede extendernos su misericordia. Es el lugar donde fue hecha la completa satisfacción a fin de que un Dios santo y justo pudiera salvar a los pecadores. El trono de Dios, el lugar de juicio, se transforma en el lugar de misericordia, donde usted y yo, amigo oyente, encontramos misericordia en lugar del juicio que merecemos. Jesucristo llevó nuestra culpa y Dios queda satisfecho. Ahora, desde el punto de vista del Señor Jesucristo, fue un sacrificio. Él es el Salvador y se hizo una ofrenda por el pecado. Es una ofrenda de olor grato a Dios. Le fue también un acto de obediencia. El apóstol Pablo nos dice en su epístola a los Filipenses capítulo 2 que se hizo obediente hasta la muerte y muerte de cruz. Lamentablemente tenemos que detenernos aquí, amigo oyente, porque una vez más se nos acabó el tiempo. Continuaremos, Dios mediante, considerando este aspecto en nuestro próximo estudio. Será pues, hasta entonces, que Dios continúe bendiciéndole ricamente.
1: 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Hoy quiero hacerle una pregunta sencilla, pero profunda a la vez. ¿Qué hace usted con sus cargas? 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

Romanos 5:21. Para que así como el pecado reinó en la muerte, así también la gracia reine por medio de la justicia para vida eterna, mediante Jesucristo nuestro Señor. 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
1: Sol, detente sobre Gabaón y tu luna en el valle de Ajalón. Entonces el sol se detuvo y la luna se detuvo. Ahí no dice que dejó de calentar hasta que Israel se vengó. Hasta. Ese hasta me implica que es cuestión de tiempo. ¿Qué él necesitaba? Tiempo. Tiempo para terminar la batalla. Esto era una oportunidad única. No tenía que hacer 5 marchas. Ya estos vinieron. Después lo que tenía era que ir a cada ciudad y terminar de asolarla, porque ya el ejército lo liquidó acá, afuera. ¿Cómo son sus oraciones, hermano? ¿Por qué cosas usted está pidiendo? Esta es una gran pregunta para nosotros, confrontadora. ¿Qué es lo que usted pide? Pues por mi familita, mis hijitos, mis nietecitos. ¿Qué usted quiere para ellos? Que tengan buenos trabajitos, que estudien en la universidad, que tengan buenos carritos, buena ropita. Esas son nuestras oraciones. Eso es lo que nosotros pedimos. Nosotros creemos que de eso se trata la vida, hermanos. Siempre hay una lucha con una pregunta. Obviamente en el mundo reformado esa pregunta no tiene sentido para muchos. Es porque no vemos más obras milagrosas de Dios. La pregunta es, ¿quiénes de nosotros estamos asociándonos con Dios de tal manera que estamos buscando que Él sea glorificado y que su voluntad sea hecha en maneras gigantescas? ¿Quién de nosotros? Nuestras oraciones muchas veces son superficiales.

hábitos para glorificar a Dios de manera que hasta hoy nunca lo he hecho. Y discúlpeme si me muestro, si me muestro así fuerte, pero me estoy predicando a mí mismo, hermanos. No estoy predicándole desde el asiento de alguien que, no, igual, mis oraciones a veces son tan frágiles, tan predecibles. De cómo ver las obras de Dios si no estamos asociados con Él en lo que Él ama, en lo que Él quiere extender, en lo que Él quiere hacer. Josué hizo esto porque él quería cumplir la voluntad divina, que el Señor se glorificara. ¿Y qué Dios hizo, hermanos? Yo me emociono. ¿Qué Dios hizo, hermano? Respondió. Y no vamos a entrar ahora en las tecnicalidades de que si el sol no se detiene, pastor, porque no es el sol, es la tierra. Ay, no, hermano, yo también pasé ahí por nuestro sistema solar y puse la plasticina y todas esas cositas. Yo sé. Ah, pero la Biblia entonces tiene este error. Interesante. ¿Usted nunca habla de la salida del sol? ¿Cuál es nuestro lenguaje actual con la astronomía actual que tenemos? Que sabemos que la Tierra es la que va alrededor del sol en 365 días. ¿Qué es lo que nosotros decimos? Salió el sol. Dios, caray, pero tú no dices que el sol y que no se mueve. ¿Cómo que él salió? No salió nada. La tierra que se está moviendo los dos movimientos. Aunque ahora, si usted lee un poquito más de la astronomía actual, se sabe que el sol también se mueve. Y se sabe que la luna, por supuesto, se mueve también. Y que tienen los dos movimientos, de rotación y de traslación. Pero olvidémonos de quién fue el que se detuvo, porque nunca lo vamos a saber. Estuve leyendo varias cosas tantas que en sermones alguien se pregunta, pero si Dios hubiera parado la tierra, que va a qué sé yo, cuántas millas, mil y pico de millas, y Él la para en seco, ¿qué hubiera pasado con todos los habitantes? Se hubieran salido todos. Yo lo que pienso es, pero el problema que ellos no entienden, estamos hablando de Dios. Estamos hablando del Señor que se le apareció a Job, que tenía muchas preguntas filosóficas y existenciales, y le dijo, oye, ¿dónde estabas tú? Se lo digo en boricua, cuando yo guindé estas cosas en el espacio. ¿Dónde estabas tú? ¿Quién es el que oscurece el consejo sin entendimiento? Cristianos que le tienen miedo a la ciencia. Pastor, la ciencia, hasta que descubran todo lo que quieran. Ellos pueden descubrir lo que quieran, que como quiera, están ciegos hasta que Dios le devele la realidad de su existencia, hermanos.

Dios respondió la oración de un hombre que pidió algo descabellado. Pero Dios lo hizo porque sabía que en esta oración Dios sería glorificado. Dios sería obedecido. La obra de Dios se haría sin obstáculos. Y el pueblo de Dios triunfaría. Esas son nuestras oraciones. Porque si esas son...

Prepárate para ver a Dios obrando en nuestras vidas. Prepárate para ver a Dios haciendo cosas grandes. No se asuste, no me estoy poniendo triunfalista. Cualquier parecido a sermones antiguos, nada tiene que ver. Pero yo no puedo predicar un Dios pequeño, porque no existe un Dios pequeño. Nuestro Dios es grande. Grande, hermanos. Infinitamente grande. Finalmente, aquí más o menos llegamos hasta los versos, hasta el 15. Los versos 16 hasta el 21, lo que hace es el recuento de cómo finaliza la batalla. Ya usted sabe que los cinco reyes que perdieron la guerra se escondieron. Se metieron en una cueva, hermano. Pero alguien los vio. Se lo dijeron a Josué. ¿Y qué hizo Josué? Josué estaba tan apasionado por terminar la batalla. Usted dijo, espérate, ahora no hay tiempo para lidiar con estos hombres. ¿Están en la cueva? Métele allí dos piedras gigantes y ponte unos guardias allí para que no salgan. Y ahorita venimos para acá. ¿Qué hizo Josué? Siguió haciendo la voluntad de Dios. Pero no iba a dejar de hacer lo que tenía que hacer con estos reyes, cual fue el terrible pecado de Saúl, por el cual perdió su trono y su parte en Israel, por no hacer lo que Dios le pidió con el rey Agag, sino que se alió con las tinieblas para perdonarle la vida y coger también del botín del cual Dios le dijo: no tomes de ese botín. Está destinado al anatema también. En días de Saúl, ya no en días de la conquista, en días del rey Saúl, Josué estaba claro. Por lo tanto, una vez que la batalla continuó, atacaron las retaguardias de esta gente, Josué trabajó con estos reyes. Y de los versos 22 hasta el 27 no es otra cosa sino la ejecución de los reyes cananeos. Gráfica, fuerte, hermanos. El juicio de Dios no es lindo. El juicio de Dios no es bonito. El juicio de Dios es terrible. Terrible cosa es caer en manos de un Dios vivo, dice la Escritura. No, en esta parte no hay nada lindo en sentidos humanos. Pero nosotros, el pueblo de Dios, tenemos que mirar esto en su perspectiva correcta. Mientras que los impíos fueron juzgados, el pueblo de Dios fue salvado. No se trata de eso toda la historia de la Biblia. No se trata de mostrarnos a Dios, su obra y su salvación sobre aquellos que llamó a una salvación tan grande, y mostrar cómo aquellos que rechacen esta salvación hasta el final, triste y dolorosamente, serán juzgados. El mundo no cree esto. Pero no es lo triste que ellos no lo crean. Hay sectores de la iglesia que tampoco creen esto. Por eso no predican del juicio de Dios. Por eso critican a los que predicamos del juicio de Dios y dicen que somos legalistas, que no entendemos el amor de Dios, que Cristo vino solamente para amar a la gente y que todos tienen la oportunidad de ser salvos y que al final todos van a ser salvos. Anyway, todos van a ser salvos. No, hermanos, no es cierto, no es real. Si alguien está aquí presente o a alguien le llega este sermón, yo quiero advertirte con sobriedad y con amor que eso es mentira, que no es verdad y que todos los pecadores necesitamos a un Salvador, y que el Salvador ya vino, y que solo tienes que creer en Él y en la obra que hizo en tu lugar para ser salvo.
Un dato solamente para su estudio, hermano, no quiero quedarme con nada, ya voy a terminar, pero para su estudio no puedo ampliar esto. Pero este rey Adonisedec, si usted lo mira, algunos expositores van un poquito más allá y ven que en él hay una tipología interesante. Pues fíjate que él tenía este nombre, pero ese no era él. O sea, era como un falsificador. Su nombre es Señor de Justicia. Era el rey pagano de Jerusalén. Y dirigió una confederación de reyes. ¿Y peleó contra quién? ¿Contra Joshua o Yeshua? ¿A usted no le suena eso a algo? Resistió la ocupación de la tierra por parte de Dios. Y se mantuvo con otros reyes en unas cuevas. Dese una vuelta por ahí por Apocalipsis. A ver si a usted no le suena a una tipología de un personaje que la Biblia habla que se opondrá contra el Señor Jesús, que hará guerra contra él, que hará una alianza y una confederación con otros ejércitos para pelear contra el Señor Jesús. Hasta ahí llegó. Que Wichi les ayude con eso después, hermano. ¿Qué escena esta de cinco reyes en el suelo y que los líderes del ejército de Israel le pusieran el pie en el cuello? ¿Era crueldad? No. ¿Qué Josué estaba buscando? Hacer lo que Dios estaba haciendo con Josué. Quitarles el miedo y decirle, vamos, ponle el pie sobre el cuello. Porque así como a estos cinco nos los ha entregado el Señor, nos va a entregar a todos estos reyes y todas estas ciudades. Es para animar al pueblo de Dios. Hermano, yo estoy muy claro que nuestras batallas no son físicas. Yo estoy muy claro con el apóstol Pablo en Efesios que nuestra lucha no es contra sangre ni carne. Pero si usted piensa que no hay ninguna batalla, usted está equivocado. Si usted piensa que no hay ninguna lucha y que no hay enemigos espirituales que desean apocarnos a nosotros los creyentes y sobre todo dañar nuestro testimonio para que perdamos credibilidad entre la gente que Dios nos ha colocado y que podemos tener influencia, entonces estamos equivocados. Porque ciertamente hay reyes peleando contra nosotros. Hay príncipes peleando contra nosotros. Y esta mañana sería una buena reflexión si pensamos cuál de esos reyes hay que sacar de la cueva y ponerle el pie sobre su garganta. ¿A cuál? De esas fuerzas que te atemorizan, de esos malos hábitos que te han perseguido una vida cristiana, esos pecados repetitivos que te atemorizan, que dañan tu testimonio, que te limitan de participar de lo que Dios quiere hacer, de ser un colaborador de Dios. Reflexionemos, porque yo estoy seguro que como Dios entregó a aquellos enemigos a Josué, quiere darnos victorias a nosotros en nuestra vida espiritual y quiere que nosotros podamos vencer hasta ahora fuerzas que nos han vencido a nosotros. Oh, hermanos, si vemos este patrón de la batalla, no podemos permitir que en ningún lugar de nuestra vida nuestros enemigos espirituales se escondan, porque todo esto pertenece a Jesús. Nuestra vida es de Jesús, nuestra vida es del Señor. Punto número 3 y final, y este es un punto muy simple, porque aquí lo que el escritor hace es
dar un poco más de detalles ahora de la toma de las ciudades.

0: a los pies de Jesucristo y dejemos que Él sea el que haga milagros en medio de nosotros. Cuando digo milagros, me refiero a milagros. Dios salvando a quienes tú pensaste que jamás estarían sirviendo al Señor. Adonisenec tenía miedo de Israel. Y yo sé que suena como un cliché y que no parece reformado, pero el diablo debe tener mucho miedo a la iglesia, porque estar aquí escuchando lo que estamos escuchando hoy hace de la iglesia un lugar peligroso. Es capaz que si sigues viniendo, el Señor conquistará tu corazón. Es capaz que si sigues viniendo, el Señor te reclutará como parte de su ejército. Es capaz que si sigues viniendo y escuchando la verdad y el evangelio, Dios hará maravillas para Él glorificarse. Porque al final, Dios ama su santidad y ama su propia gloria. Por lo tanto, nosotros tenemos que seguir peleando las batallas de Dios.
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3: El Catecismo Menor de Westminster dice en la pregunta número 1, ¿cuál es el fin principal del hombre? 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
4: ¿Qué es lo que principalmente enseñan las Escrituras? ¿Qué es lo que el hombre ha de creer con respecto a Dios?
3: ¿Qué dice la Escritura?

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1: Un tiempo en el que nos encontramos para escuchar a Dios hablar. Entre tanto que llego, dedícate a la lectura pública de las Escrituras y a enseñar y animar a los hermanos. A continuación, escucharemos fragmentos de la Biblia en la Nueva Traducción Viviente.
2: El libro de Salmos, Salmo 65, versículos 1 al 4.
3: ¡Qué poderosa alabanza, oh Dios, te pertenece en Sión! Cumpliremos los votos que te hemos hecho, porque tú respondes a nuestras oraciones. Todos nosotros tenemos que acudir a ti. Aunque nuestros pecados nos abruman, tú los perdonas todos. ¡Cuánta alegría para los que escoges y acercas a ti, aquellos que viven en tus santos atrios! ¡Qué festejos nos esperan dentro de tu santo templo!
2: El segundo libro de Samuel, capítulo 6.
4: Entonces David volvió a reunir a las tropas más selectas de Israel, un total de 30.000, y las llevó a Baala de Judá para traer de regreso el arca de Dios, que lleva el nombre del Señor de los ejércitos celestiales, quien está entronizado entre los querubines. Así que pusieron el arca de Dios en una carreta nueva y la retiraron de la casa de Abinadab, que estaba en una colina. Usa y Ahío, hijos de Abinadab, guiaban la carreta que cargaba el arca de Dios. Ahío caminaba delante del arca. David y todo el pueblo de Israel celebraban ante el Señor entonando canciones y tocando todo tipo de instrumentos musicales: liras, arpas, panderetas, castañuelas y címbalos. Cuando llegaron al campo de trillar de Nacón, los bueyes tropezaron y Usa extendió la mano para sujetar el arca de Dios. Entonces se encendió el enojo del Señor contra Usa y Dios lo hirió de muerte debido a lo que hizo. Así fue como Usa murió allí mismo junto al arca de Dios. Entonces David se enojó porque la ira del Señor se había desatado contra Usa y llamó a ese lugar Fares Usa, que significa desatarse contra Usa, nombre que conserva hasta el día de hoy. Ahora David tenía miedo del Señor y preguntó:
3: ¿cómo podré regresar el arca del Señor para que esté bajo mi cuidado?
4: Por lo tanto, David decidió no trasladar el arca del Señor a la ciudad de David, sino que la llevó a la casa de Obed-Edom en Gat. El arca del Señor permaneció en la casa de Obed-Edom por 3 meses, y el Señor bendijo a Obed-Edom y a los de su casa. Entonces le dijeron al rey David:
5: El Señor ha bendecido
6: a los de la casa de Obed-Edom
7: y a todo lo que tiene a causa del arca de Dios.
4: Luego David fue y llevó el arca de Dios de la casa de Obed-Edom a la ciudad de David con gran celebración. Cuando los hombres que llevaban el arca del Señor dieron apenas 6 pasos, David sacrificó un toro y un ternero engordado. Y David danzó ante el Señor con todas sus fuerzas, vestido con una vestidura sacerdotal. David y todo el pueblo trasladaron el arca del Señor entre gritos de alegría y toques de cuernos de carnero. Entonces, cuando el arca del Señor entraba a la ciudad de David, Mical, hija de Saúl, se asomó por la ventana. Cuando vio que el rey David saltaba y danzaba ante el Señor, se llenó de desprecio hacia él. Así que trasladaron el arca y la colocaron en su lugar, dentro de la carpa especial que David le había preparado. David sacrificó al Señor ofrendas quemadas y ofrendas de paz. Cuando terminó de ofrecer los sacrificios, David bendijo al pueblo en el nombre del Señor de los ejércitos celestiales. Después repartió a todos los israelitas que estaban allí reunidos, tanto hombres como mujeres, una hogaza de pan, un pastel de dátiles y un pastel de pasas de uva. Luego, todos regresaron a su casa. Cuando David regresó a su hogar para bendecir a su propia familia, Mical, la hija de Saúl, salió a su encuentro y le dijo indignada:
5: ¡Qué distinguido se veía hoy el rey de Israel, exhibiéndose descaradamente delante de las sirvientas, tal como lo haría cualquier persona vulgar!
4: David le replicó a Mical:
8: ¡Estaba danzando delante del Señor, quien me eligió por encima de tu padre y de su familia! Él me designó como el líder de Israel, el pueblo del Señor, y de este modo celebro delante de él. Así es, y estoy dispuesto a quedar en ridículo, e incluso a ser humillado ante mis propios ojos. Pero esas sirvientas que mencionaste, de seguro seguirán pensando que soy distinguido.
4: Y Mical, la hija de Saúl, nunca tuvo hijos en toda su vida.
2: El segundo libro de Samuel, capítulo 7.
4: Una vez que David se instaló en el palacio y el Señor le dio descanso de los enemigos que lo rodeaban, el rey mandó llamar al profeta Natán.
8: Mira, yo vivo en un hermoso palacio de cedro, mientras que el arca de Dios está allá afuera, en una carpa.
4: Natán le respondió al rey:
9: Adelante. Haz todo lo que tienes pensado, porque el Señor está contigo.
4: Pero esa misma noche, el Señor le dijo a Natán:
10: Ve y dile a mi siervo David: Esto ha declarado el Señor. ¿Acaso eres tú el que me debe construir una casa en la que yo viva? Desde el día en que saqué a los israelitas de Egipto hasta hoy, nunca he vivido en una casa. Siempre fui de un lugar a otro, con una carpa y un tabernáculo como mi morada. Sin embargo, dondequiera que fui con los israelitas, ni una sola vez me quejé ante los jefes de las tribus de Israel, los pastores de mi pueblo Israel. Nunca les pregunté, ¿por qué no me han construido una hermosa casa de cedro? Ahora ve y dile a mi siervo David: Esto ha declarado el Señor de los ejércitos celestiales. Te saqué de cuidar ovejas en los pastos y te elegí para que fueras el líder de mi pueblo Israel. He estado contigo dondequiera que has ido y destruí a todos tus enemigos frente a tus propios ojos. Ahora haré que tu nombre sea tan famoso como el de los grandes que han vivido en la tierra. Le daré una patria a mi pueblo Israel y lo estableceré en un lugar seguro donde nunca será molestado. Las naciones malvadas no lo oprimirán como lo hicieron en el pasado, cuando designé jueces para que gobernaran a mi pueblo Israel. Y te daré descanso de todos tus enemigos. Además, el Señor declara que construirá una casa para ti, una dinastía de reyes. Pues cuando mueras y seas enterrado con tus antepasados, levantaré a uno de tus hijos de tu propia descendencia y fortaleceré su reino. Él es quien edificará una casa, un templo, para mi nombre, y afirmaré su trono real para siempre. Yo seré su padre y él será mi hijo. Si peca, lo corregiré y lo disciplinaré con vara, como lo haría cualquier padre. Pero no le retiraré mi favor como lo retiré de Saúl, a quien quité de tu vista. Tu casa y tu reino continuarán para siempre delante de mí, y tu trono estará seguro para siempre.
4: Entonces Natán regresó a donde estaba David y repitió todo lo que el Señor le había dicho en la visión. Entonces el rey David entró y se sentó delante del Señor y oró:
8: ¿Quién soy yo, oh Señor soberano? ¿Y qué es mi familia para que me hayas traído hasta aquí? Y ahora, Señor soberano, sumado a todo lo demás, hablas de darle a tu siervo una dinastía duradera. ¿Tratas a todos de esta manera, oh Señor soberano?
3: ¿Qué más puedo decirte? Tú sabes cómo es realmente tu siervo, Señor soberano. Debido a tu promesa y según tu voluntad, hiciste todas estas grandes cosas y las diste a conocer a tu siervo. ¡Qué grande eres, oh Señor soberano! No hay nadie como tú. Nunca hemos oído de otro Dios como tú. ¿Qué otra nación sobre la tierra es como tu pueblo Israel? ¿Qué otra nación, oh Dios, has redimido de la esclavitud para que sea tu pueblo? Te hiciste un gran nombre cuando redimiste a tu pueblo de Egipto. Realizaste imponentes milagros y expulsaste a las naciones y a los dioses que le impidieron el paso. Hiciste de Israel tu pueblo para siempre, y tú, oh Señor, llegaste a ser su Dios. Y ahora, oh Señor Dios, yo soy tu siervo. Haz lo que prometiste respecto a mí y a mi familia. Confírmalo como una promesa que durará para siempre. Que tu nombre sea honrado para siempre, de modo que todos digan: el Señor de los ejércitos celestiales es Dios sobre Israel. Que la casa de tu siervo David permanezca delante de ti para siempre. Oh Señor de los ejércitos celestiales, Dios de Israel, yo me he atrevido a elevarte esta oración porque le revelaste todo esto a tu siervo con las siguientes palabras: construiré una casa para ti, una dinastía de reyes. Pues tú eres Dios, oh Señor soberano. Tus palabras son verdad y le has prometido estas cosas buenas a tu siervo. Ahora que te complazca bendecir la casa de tu siervo para que permanezca para siempre delante de ti. Has hablado, y cuando concedes una bendición a tu siervo, oh Señor soberano, es una bendición eterna.
2: El segundo libro de Samuel, capítulo 8.
4: Después, David derrotó y sometió a los filisteos al conquistar Gat, su ciudad más grande. David también conquistó la tierra de Moab. Hizo que la gente se acostara en el suelo en una fila y con una soga los midió y los separó por grupos. Ejecutó dos grupos por cada grupo que dejó con vida. Los moabitas, a quienes se les perdonó la vida, se convirtieron en súbditos de David y tuvieron que pagarle tributo. David también destruyó las fuerzas de Hadadezer, hijo de Rehob, rey de Soba, cuando Hadadezer marchó para fortalecer su control a lo largo del río Éufrates. David capturó 1,000 carros de guerra, 7,000 conductores de carros de guerra y 20,000 soldados de infantería. Les lisió los caballos de tiro, excepto los necesarios para 100 carros de guerra. Cuando los arameos de Damasco llegaron para ayudar al rey Hadadezer, David mató a 22,000 de ellos. Luego puso varias guarniciones militares en Damasco, la capital aramea, y los arameos se convirtieron en súbditos de David y le pagaban tributo. Así que el Señor le daba la victoria a David dondequiera que iba. David llevó a Jerusalén los escudos de oro de los oficiales de Hadadezer, junto con una gran cantidad de bronce de las ciudades de Teba y Berotai que pertenecían a Hadadezer. Cuando Toi, rey de Amat, se enteró de que David había destruido a todo el ejército de Hadadezer, envió a su hijo Joram para felicitar al rey David por su exitosa campaña. Hadadezer y Toi habían sido enemigos y con frecuencia estaban en guerra. Joram le obsequió a David muchos regalos de plata, de oro y de bronce. El rey David dedicó todos estos regalos al Señor, así como lo hizo con la plata y el oro de las demás naciones que había derrotado: de Edom, de Moab, de Amón, de Filistea y de Amalek, y de Hadadezer, hijo de Rehob, rey de Soba. A raíz de esto, David se volvió muy famoso. Después de su regreso, aniquiló a 18.000 edomitas en el Valle de la Sal. Puso guarniciones militares por todo Edom y los edomitas se convirtieron en súbditos de David. Es más, el Señor le daba la victoria a David dondequiera que iba. De modo que David reinó sobre todo Israel e hizo lo que era justo y correcto para su pueblo. Joab, hijo de Sarbia, era el comandante del ejército. Josafat, hijo de Ahilud, era el historiador del reino. Sadoc, hijo de Ahitob, y Ahimelec, hijo de Abiatar, eran los sacerdotes. Seraías era el secretario de la corte. Benaía, hijo de Joiada, era el capitán de la guardia personal del rey, y los hijos de David servían como líderes sacerdotales.
2: Los Hechos de los Apóstoles, capítulo 15, versículos 1 al 11.
11: Cuando Pablo y Bernabé estaban en Antioquía de Siria, llegaron unos hombres de Judea y comenzaron a enseñarles a los creyentes.
12: A menos que se circunciden como exige la ley de Moisés, no podrán ser salvos.
11: Pablo y Bernabé no estaban de acuerdo con ellos y discutieron con vehemencia. Finalmente la iglesia decidió enviar a Pablo y a Bernabé a Jerusalén junto con algunos creyentes del lugar para que hablaran con los apóstoles y con los ancianos sobre esta cuestión. La iglesia envió a los delegados a Jerusalén, quienes de camino se detuvieron en Fenicia y Samaria para visitar a los creyentes. Les contaron, para alegría de todos, que los gentiles también se convertían. Cuando llegaron a Jerusalén, toda la iglesia, incluidos los apóstoles y los ancianos, dio la bienvenida a Pablo y a Bernabé, quienes les informaron acerca de todo lo que Dios había hecho por medio de ellos. Pero después algunos creyentes que pertenecían a la secta de los fariseos se pusieron de pie e insistieron:
13: los convertidos gentiles deben ser circuncidados y hay que exigirles que sigan la ley de Moisés.
11: Así que los apóstoles y los ancianos se reunieron para resolver este asunto. En la reunión, después de una larga discusión, Pedro se puso de pie y se dirigió a ellos de la siguiente manera:
14: hermanos, todos ustedes saben que hace tiempo Dios me eligió de entre ustedes para que predicara a los gentiles, a fin de que pudieran oír la buena noticia y creer. Dios conoce el corazón humano, y Él confirmó que acepta a los gentiles al darles el Espíritu Santo, tal como lo hizo con nosotros. Él no hizo ninguna distinción entre nosotros y ellos, pues les limpió el corazón por medio de la fe. Entonces, ¿por qué ahora desafían a Dios al poner cargas sobre los creyentes gentiles con un yugo que ni nosotros ni nuestros antepasados pudimos llevar? Nosotros creemos que todos somos salvos de la misma manera, por la gracia no merecida que proviene del Señor Jesús.
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0: porque todo aquel que hace lo malo aborrece la luz y no viene a la luz, para que sus obras no sean reprendidas. Mas el que practica la verdad viene a la luz, para que sea manifiesto que sus obras son hechas en Dios.
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impaciencia se pone de pie mientras espero. Y la duda habla, de cerca suspira, cuestiona, me grita, siento su aliento cerca de mi rostro, llenando el camino de silencio y sombra, exigiendo lágrimas y tiempo, esperando que corra como necio, que huye sin que lo persigan tras el viento. Y aunque tiemblo, me quedo en medio del valle caminando entre sombras, pues me sostienes y me mantienes atento, despierto, vivo, en calma, en silencio, expectante. Pues es en silencio que solo se percibe el silbo apacible. Estoy seguro y firme, pues me sostiene. Ya no es de muerte el valle. Las tinieblas tiemblan de miedo cuando escuchan tu nombre. Nombre, sobre todo nombre. Sobre todo nombre que se nombra. Cristo. Bendito aquellos que en ti confían sin haberte visto. Y caminan con la frente en alto aún en medio del valle, sabiendo que cuando el carpintero se despierta y habla, no hay tormenta que no obedezca y se calle. No hay tormenta que no obedezca y se calle. Enmudece.

Qué molestoso es dar una lección, un discurso, una predicación o un sermón, mostrando el camino correcto, mostrando lo que se debe hacer, pero ver que después se hizo todo lo contrario. No se consideró lo que se había dicho. Y eso es lo que veremos en el pasaje, en el texto de esta mañana. La semana pasada aprendimos acerca de la importancia de escuchar la voz de Dios, de atender a su llamado, tal como hizo un joven Samuel, con fidelidad, con humildad. Al principio de este capítulo 3, el que estudiamos la semana pasada, de este primer libro de Samuel, se nos dice que la palabra de Dios escaseaba, pero finaliza con el hecho de que Samuel ya había sido instituido como profeta de Dios y reconocido por todo Israel. Y como dice el fragmento al inicio del capítulo 4, la palabra de Samuel llegaba a todo Israel, como si se hubiese escapado del anterior capítulo. Sin embargo, pareciera que ahora hay un quiebre y Samuel es puesto a un lado. Su palabra no sería escuchada. No se ve en este relato la presencia de Samuel. Y así vemos al pueblo de Israel, a sus líderes, a sus ancianos, hacer de las suyas. El pastor Martín finalizaba el mensaje del domingo pasado expresando que vivimos en un mundo saturado donde la quietud parece una locura. No podemos estar quietos. Y un atentado, la quietud parece un atentado contra la productividad. Tenemos que producir, tenemos que hacer. El pastor continuaba diciendo, vivimos rodeados de ruido constante, de urgencias que llaman nuestra atención. Hemos aprendido a movernos rápido, a reaccionar, a ver qué depara el día y simplemente solucionar algunos problemas. Pero no hemos separado tiempo para estar con Dios. Y pues, precisamente eso es lo que vemos en el texto de esta mañana. Israel no había aprendido la lección todavía y seguía viviendo como lo dice su contexto en Jueces. En esos días no había rey en Israel y cada uno hacía lo que le parecía bien ante sus propios ojos. Hoy veremos que Israel estaba maravillado y poseía las palabras de Samuel, pero no vivían en consonancia a ellas. ¿Qué sucede cuando hablamos de Dios, pero sin vivir en su presencia? ¿Qué pasa cuando reemplazamos la relación con Dios por un símbolo espiritual? ¿Qué ocurre cuando confiamos más en lo que representa a Dios que en Dios mismo? La respuesta a estas preguntas es que reemplazamos la presencia de Dios en nuestras vidas. Por eso le he puesto como título a este mensaje, cuando se suplanta la presencia de Dios, dividido en tres puntos. Porque cuando suplantamos la presencia de Dios, hacemos las cosas a nuestra manera, a nuestro parecer. Cuando suplantamos la presencia de Dios, convertimos lo santo en un amuleto. Y cuando suplantamos la presencia de Dios, perdemos lo esencial. Y por tanto, todo se viene abajo, todo se derrumba. El capítulo 4 del primer libro de Samuel inicia con un enfrentamiento, con una batalla. Un enfrentamiento donde Israel es vencido por sus archienemigos, los filisteos. Cuando Israel salió para enfrentarse en batalla con los filisteos, acampó junto a Ebenezer, mientras que los filisteos habían acampado en Afet. Los filisteos se pusieron en orden de batalla para enfrentarse a Israel. Entablado el combate, Israel fue derrotado delante de los filisteos, quienes mataron como a 4,000 hombres en el campo de batalla. Desde la época de Sansón, no se vuelve a mencionar a los filisteos. La última noticia que tenemos de ellos en la palabra está marcada por la impactante tragedia de la muerte de Sansón, juez de Israel, cuando el edificio
se desplomó sobre los gobernantes y el pueblo, provocando así una masacre entre sus principales líderes. Tal como declara Jueces 16:30 refiriéndose a Sansón, así que los que mató al morir fueron más que los que había matado durante toda su vida. Todo indica con el paso del tiempo que los filisteos lograron reponerse de aquella calamidad y era de esperarse que anhelaban entonces vengar esa derrota. Dado que Benecer y Afep son lugares que se encuentran dentro del territorio de Israel, se puede suponer que fueron ellos quienes atacaron a los israelitas. Cuando finalmente se produjo el enfrentamiento, Israel fue vencido y alrededor de 4.000 hombres israelitas perdieron la vida en el campo de batalla. Sin embargo, esta derrota no fue inesperada. No debía tomarle por sorpresa a Israel. Por la conducta de los hijos de Elí, Israel necesitaba corrección. Y Dios utilizó a los filisteos como un instrumento de disciplina. Ahora, como punta del iceberg, el llevar el arca de Dios al campo de batalla, como veremos a continuación, fue el factor determinante que condujo al cumplimiento de ese castigo que estaba profetizado. ¿Pero por qué? Y acá vemos nuestro primer punto. Porque cuando suplantamos la presencia de Dios, hacemos las cosas a nuestra manera. El no estar presente Samuel en este relato, en este capítulo 4, nos parece indicar que no estuvo involucrado en la decisión que los ancianos, los líderes de Israel, habían tomado ante la derrota. Como en otras ocasiones, esta vez no había una palabra profética que diera las pautas para ganar la batalla, sino un pensamiento o razonamiento humano que nació producto de la premura y la emoción del momento. El pasaje continúa en el versículo 3. Cuando el pueblo volvió al campamento, los ancianos de Israel dijeron: ¿por qué nos ha derrotado hoy el Señor delante de los filisteos? Tomemos con nosotros de Silo el arca del pacto del Señor, para que vaya en medio de nosotros y nos libre del poder de nuestros enemigos. Es esta la resolución pronta que establecen los líderes de Israel. Para Israel ya era sabido, ya ellos sabían, ya ellos conocían que debido a su corazón necio, terco, rebelde, serían reprendidos. Reprendidos por el Señor, y esto sería a través de la derrota en las batallas con los enemigos. No eran ellos, era Dios quien les daba la victoria o no. Deuteronomio 28:25 dice: el Señor hará que seas derrotado de tus enemigos. Saldrás contra ellos por un camino, pero huirás por 7 caminos delante de ellos y serás ejemplo de terror para todos los reinos de la tierra. O Josué 7:11-12 dice: Israel ha pecado y también ha transgredido mi pacto que les ordené. Y hasta han tomado de las cosas dedicadas al anatema, y también han robado y mentido, y además las han puesto entre sus propias cosas. No pueden, pues, los israelitas hacer frente a sus enemigos. Vuelven la espada delante de sus enemigos porque se han convertido en anatema. No estaré más con ustedes a menos que destruyan las cosas dedicadas al anatema de en medio de ustedes. Por su parte, Jueces 12:14 dice: la ira del Señor se encendió contra Israel y los entregó en manos de salteadores que los saquearon. También los vendió en mano de sus enemigos de alrededor y ya no pudieron hacer frente a sus enemigos. La derrota de Israel dependía del Señor. Por eso ellos no preguntan: ¿por qué nos ganaron los filisteos? Ellos se preguntan: ¿por qué nos ha derrotado hoy el Señor
delante de los filisteos. Sin embargo, ellos, en vez de reconocer su condición, en vez de reconocer su pecado y arrepentirse, en vez de decir qué está pasando en nuestro corazón, qué hemos hecho, se preguntaron cómo ganamos una guerra. Nunca examinaron su pecado, nunca se humillaron, solo pensaron en una estrategia humana. La estrategia fue llevar el arca del pacto a la guerra, por lo que podemos deducir que esto no fue conforme a la voluntad del Señor. No hay palabra de Samuel. Elí ya era mayor y no fue consultado. Y sus hijos, Ofni y Finés, ya sabemos que no tendrían ningún interés en esto. Con la decisión de llevar el arca al campamento donde se daría la batalla, no era más que la voluntad de ellos, los líderes de Israel, y no la de Dios. Y esto tiene consecuencias. Spurgeon, en relación a este texto, dijo: cumpliremos cualquier obligación extraña o rito externo, pero sujetar la mente y el corazón a la voluntad divina es algo que el incrédulo detesta. En vez de intentar ponerse en cuentas con Dios, estos israelitas comenzaban a diseñar maneras supersticiosas de asegurar la victoria sobre sus enemigos. En cuanto a esto, la mayoría lo hemos imitado. Es fácil ver a personas hacer cualquier cosa, por muy extraña que sea, para lograr algo. Pero qué difícil es encontrarse con alguien que se sujete en mente y corazón a la voluntad del Señor. Le dicen: para que tengas éxito debes bañarte con leche de gallina y hojas traídas de los árboles del desierto de Sahara. Y la persona va y lo busca. Pero la Biblia nos dice que para tener éxito, para que todo nos salga bien, debemos leer, estudiar, meditar la palabra de día y de noche. Pero eso lo dejamos a un lado. No convence a la carne, no convence al hombre natural, no convence al incrédulo. En medio del ruido, el hombre quiere, sin meditación, buscar soluciones rápidas. Y más hoy en día, porque todo lo queremos rápido. La rapidez es algo que se vende. ¿Para qué comer bien? ¿Para qué hacer ejercicios si puedo tomar una pastilla o mejor operarme? ¿Para qué invertir en estudios si la inteligencia artificial me responde en cuestión de segundos? ¿Para qué esperar el éxito si hoy puedo endeudarme y aparentarlo? Queremos soluciones rápidas. La prisa nos hace usar atajos, y los atajos suelen reemplazar la obediencia. Sí, muchas veces nosotros nos engañamos buscando soluciones inmediatas y cometemos el mismo error que Israel en este pasaje. Muchas veces buscamos respuestas rápidas sin arrepentimiento. Muchas veces buscamos bendición sin obediencia. O buscamos la victoria sin santidad. Proverbios 19:3 lo dice así: la insensatez del hombre pervierte su camino y su corazón se irrita contra el Señor. El hombre en su terquedad no solo pervierte su camino al hacerlo como mejor le plazca, sino que para colmo le echa la culpa al Señor. Consideremos que hacer las cosas a nuestra manera puede alejarnos del propósito de Dios. No todo lo que parece urgente es correcto. La obediencia a Dios cuesta más que la lógica humana. Y esta mañana lo veíamos en la clase dirigida al esposo, al padre, en relación a sus hijos. Es un liderazgo que cuesta, que no es el más fácil, que quizás no es el más atractivo, el que está basado en principios, pero es el correcto.
Esto lo observamos una y otra vez en las historias de la Biblia. Desde el principio, Adán y Eva quisieron hacer las cosas a su manera, dejando a Dios a un lado. Y esto se repite y se repite. Abraham buscando el hijo con su criada, Moisés golpeando la roca, Jonás pretendiendo ir a otro lugar. O como se narra más adelante en este libro de Samuel, el caso de Saúl, quien también quiso hacer las cosas rápido y a su manera. Solo por mencionar algunos casos, pero en todos ellos siempre hubo consecuencias. Hacer las cosas como se piensa y no como Dios establece es no someterse a su justicia. Romanos 10:3 dice, pues desconociendo la justicia de Dios y procurando establecer la suya propia, no se sometieron a la justicia de Dios. Y esto es sacar a Dios de la ecuación. Y sacar a Dios de la ecuación es peligroso. Santiago 4:13-15 dice, oigan ahora ustedes que dicen, hoy o mañana iremos a tal o a cual ciudad y pasaremos allá un año. Haremos negocio y tendremos ganancia. Sin embargo, ustedes no saben cómo será su vida mañana. Solo son un vapor que aparece por un poco de tiempo y luego se desvanece. Más bien debieran decir, si el Señor quiere, viviremos y haremos esto o aquello. Hermanos, antes de tomar una decisión, consideremos lo que Dios dice en su palabra. Antes de hacer algo, leemos su palabra en oración y meditamos en ella. Consideramos lo que Dios ha establecido para nosotros. Hoy en día, si planificamos o hacemos algo, o tomamos una decisión, pero no consideramos lo que Dios dice a través de su palabra, lo estamos suplantando y procurando hacer las cosas a nuestra manera. Y eso tarde o temprano trae repercusión. Suplantar lo que Dios dice es peligroso y para Israel significó muerte. Cristo mismo fue tentado en lograr cosas de manera inmediata, rápido. Él pudo convertir la piedra en pan en el momento. Pero Dios ama los procesos, esos que requieren preparación y tiempo. Algo debe quedar claro. Cuando hacemos las cosas a nuestra manera, como creemos nosotros, como pensamos, como siempre lo he hecho, no hay buenos resultados. Aunque la presencia de Dios acompañaba el arca, no existía una unión automática ni intrínseca entre ambos. Esta relación dependía únicamente de la voluntad soberana del Señor. Sin embargo, los ancianos, actuando con ignorancia y superstición, perdieron de vista esta verdad. Olvidaron que la relación entre el símbolo, entre el arca y la realidad, no era algo garantizado en sí mismo, sino concedido por el Señor. No había nada mágico en el arca. En su apresuramiento llegaron a pensar que el símbolo tendría el mismo poder y produciría los mismos resultados que la presencia misma del Señor. Porque cuando suplantamos la presencia de Dios, convertimos lo santo en un amuleto. Y este es nuestro punto número 2. Cuando suplantamos la presencia de Dios, hacemos de lo santo un amuleto. Cuando dejamos de confiar en Dios y ponemos nuestra fe y confianza en los símbolos, somos propensos a la derrota espiritual. Arca en hebreo significa caja. Y como tal, el arca era una caja, era un mueble pequeño. Medía 1.20 metros de largo por 70 centímetros de ancho y alto. Pero su importancia fue grande, ya que ocupaba el lugar santísimo en el tabernáculo, donde Dios manifestaba
su presencia en gloria. En la Biblia, el arca es conocida como arca de testimonio, arca del pacto, arca del Señor, arca de Dios, arca del Señor Dios, arca sagrada y arca de tu poder. El arca representaba la presencia y poder de Dios. Pero el pueblo de Israel pensaba que su presencia material entre ellos sería garantía de victoria, sea cual sea su estado espiritual. Ellos pensaron y confiaron en que si llevaban el arca, pasaría lo mismo que cuando Moisés lo hizo en el desierto. En Números 10:35 encontramos el relato. Y sucedía que cuando el arca se ponía en marcha, Moisés decía: "Levántate, oh Señor, y sean dispersados tus enemigos, huyan de tu presencia los que te aborrecen". Y esto acontecía. Para el hombre natural, le resulta un poco complicado comprender que Dios tiene una voluntad. A lo largo de la historia, vemos que en la mente del hombre, no espiritual, a la mente del hombre le ha resultado más sencillo, más fácil y hasta más conveniente pensar que Dios es una fuerza, que Dios es un poder. Por eso no es de extrañar que muchas culturas ancestrales, para ellos el sol era un dios, mientras que otros adoraban el agua o la tierra. Los ancianos de Israel atribuyeron el poder al arca del pacto, así como el poder de un amuleto de la suerte, un talismán, y se sintieron seguros de la victoria al llevarla al campamento. El relato en el primer libro de Samuel, capítulo 4, continúa el versículo 4, diciendo: "El pueblo envió gente a Silo y trajeron de allí el arca del pacto del Señor de los ejércitos que está sobre los querubines. Los dos hijos de Eli, Ofni y Finés, estaban allí con el arca del pacto de Dios. Y aconteció que cuando el arca del pacto del Señor entró al campamento, todo Israel gritó con voz tan fuerte que la tierra tembló". En nuestro entorno, en nuestra cultura, tenemos mucha influencia, por ejemplo, de la Iglesia Católica Romana. Y aunque ella dice que no forma parte el creer en amuletos de su doctrina oficial, en la práctica sabemos que su fundamento es el haber convertido lo santo en un amuleto. Visitar Roma o la ciudad del Vaticano es presenciar la majestuosidad hecha por el hombre y a la vez adorada por el mismo hombre, suplantando a Dios mismo. Leí en un libro que cuando en el año 1510 Martín Lutero llegó a Roma, se desilusionó por la corrupción de la iglesia romana y las peregrinaciones para adorar reliquias religiosas. Estos objetos incluían, por ejemplo, la soga con la que Judas supuestamente se ahorcó, un pedazo de la zarza ardiente de Moisés y las supuestas cadenas de Pablo. Incluso se decía que las escaleras santas, los escalones que Jesús había pisado cuando salió de la sala del juicio de Pilato, habían sido trasladadas a Roma y que Dios perdonaría los pecados de quienes subieran por las escaleras de rodillas, besando cada escalón. Lutero regresó abatido

del primer libro de Samuel dice: y aconteció que cuando el arca del pacto del Señor entró al campamento, todo Israel gritó con voz tan fuerte que la tierra tembló. Y así como Israel gritó de alegría al saber que el arca, el símbolo, estaba en el campamento, así podríamos alegrarnos y sentirnos seguros, cuando en realidad lo que hemos hecho es hacer de lo santo un amuleto. Y esta percepción del arca como un talismán de la suerte era igual al que tenían también los filisteos. Lo vemos en los versículos del 6 al 9 de este capítulo 4. Los filisteos escucharon los gritos de los israelitas y al saber que habían traído el arca, para ellos también, en un principio, fue motivo de terror. Un amuleto es un objeto portátil, ya sea natural, puede ser piedras, plantas o artificial, al que se le atribuyen poderes sobrenaturales para brindar protección, buena suerte o repeler energías negativas. Para los filisteos, el arca, ese objeto, era en sí la presencia de Dios. Por eso exclamaron: Dios ha venido al campamento. Con el objeto habían suplantado la presencia de Dios y todo lo que ocupa el lugar de Dios es un ídolo. Podríamos, hermanos, estar haciendo lo mismo. Por ejemplo, al usar versículos como magia, oyendo, viniendo a la iglesia, pero sin rendición. Podríamos estar haciendo lo mismo al levantar manos sin vivir en santidad. Podríamos también estar convirtiendo lo santo en nuestro amuleto, en nuestra protección. Muchas veces los amuletos se ven así. Por ejemplo, tan sencillos como un post en redes sociales, donde es común que hayan personas que nunca hayan leído, ni mucho menos ponen en práctica la Biblia, la palabra de Dios, y comparten versículos, versículos aislados o frases de famosos. Al sustituir la lectura y meditación en la palabra, se hace de lo santo un amuleto. Muchas veces en forma de mantra, repitiendo un verso o un versículo aislado de la palabra, y piensan que con ello se adquiere poder, se adquiere protección, seguridad. Se ha hecho de lo santo un amuleto. Solo basta repetir todo lo puedo en Cristo que me fortalece sacando este versículo de contexto. De lo santo para muchos se ha hecho un amuleto. El arca estaba allí, en medio del campamento, pero la presencia de Dios no gobernaba sus corazones. Siguiendo en el pasaje, los versículos 10 y 11 mencionan este lamentable hecho. Los filisteos pelearon. Israel fue derrotado y cada cual huyó a su tienda. La mortandad fue muy grande, pues de Israel cayeron 30.000 soldados de a pie. El arca de Dios fue capturada y murieron Ofni y Finés, los dos hijos de Elí. Y acá veremos nuestro tercer y último punto. Cuando suplantamos la presencia de Dios, perdemos lo que importa, perdemos lo esencial, y por tanto, todo se derrumba. Suplantar la presencia de Dios es reemplazar la relación viva y obediente con Dios por sustitutos que aparentan espiritualidad. Sustitutos que carecen de una dependencia real

0: de Él, de Dios. Reemplazarlo no es negar a Dios, sino poner otra cosa en el lugar que solo le corresponde a Él. Al dejar de confiar en el consejo de Dios, comenzamos a confiar en el miedo como nuestro consejero. Empezamos a confiar en nuestra sabiduría. Israel, al llevar el arca como un amuleto a la batalla, pretendió manipular a Dios y así vencer a los filisteos. Pero Dios no puede ser controlado. De hecho, como Él es soberano y cumple su palabra, no solo hubo una gran mortandad, no solo fue capturada el arca, sino que se cumplió la profecía dada en el capítulo 2 de este libro. Ofni y Finés, los hijos de Eli, morirían juntos. Ellos morirían el mismo día. Eli, siendo mayor, ya de 98 años, recibió esta terrible noticia. Pero es llamativo que él se entera que 30.000 hombres israelitas habían muerto y a pesar de su edad, Elí lo pudo resistir. Luego se entera que sus hijos Ofni y Finés habían muerto. Y esto Elí también lo pudo soportar. Pero el texto dice, como leyó nuestro hermano Marco, que al escuchar que el arca había sido capturada, Elí no pudo soportarlo. No resistió. No aguantó más. Cayó para atrás y murió. Hermanos, desde el momento en el que decidimos de confiar en Dios y confiamos en nosotros mismos, o en algo, o en alguien más. Desde ese momento, todo se viene abajo. Cuando suplantamos lo esencial, como cuando suplantamos la presencia de Dios como lo principal y más importante de nuestras vidas, todo se derrumba. El nombre de Elí quiere decir elevado. Y acá vemos el punto menos elevado, el más bajo, el punto más triste de su vida, su humillación. Se estaban cumpliendo las palabras proféticas del capítulo 2. Por tanto, vienen días cuando cortaré tu fuerza y la fuerza de la casa de tu padre, y no habrá anciano en tu casa. La palabra de Dios no puede ser quebrantada. Él es justo y fiel a sus promesas. Y esto no solo incluye bendición y vida al que obedece, sino que también incluye maldición y muerte al que desobedece. Josué 21:45 dice, no faltó ni una palabra de las buenas promesas que el Señor había hecho a la casa de Israel. Todas se cumplieron. O como dice el apóstol Pablo en 2 de Timoteo, que si somos infieles, Dios permanecerá fiel. No puede negarse a sí mismo. Y esto incluye no solo sus promesas, sino también sus juicios. Dios no es hombre para que mienta, ni hijo de hombre para que se arrepienta. Lo ha dicho Él y no lo hará. Ha hablado y no lo cumplirá. Dice Números 23:19. Delante de la presencia de Dios no existen sustitutos. Delante de la presencia de Dios no existen amuletos, atajos o suplentes. No existen vías rápidas. Delante de la presencia del Señor solo debe existir obediencia. Para completar la desgracia en la familia de Elí, su nuera, la esposa de Finés, estaba a punto de dar a luz, pero también estaba muriendo. Dicen los versículos 20 al 21. Al tiempo que moría, Las mujeres que estaban junto a ella le dijeron: No temas, porque has dado a luz un hijo. Ella no respondió y prestó atención, pero llamó al niño Icabod y dijo: Se ha ido la gloria de Israel por haber sido tomada el arca de Dios y por la muerte de su suegro y de su marido. Su último suspiro dio la expresión perfecta a su desesperación. Nombró a su hijo Icabod, que quiere decir sin gloria. Como finaliza el versículo 22, esto no hace referencia a la presencia de Dios, sino que de manera errada, refiriéndose al arca, porque había sido capturada. Ella también pensaba que el arca era la presencia de Dios, y por eso puso ese desdichado nombre a su hijo Icabod. ¿Hasta dónde puede llegar el hombre cuando aparta la presencia de Dios de su vida? ¿Hasta dónde puede llegar el hombre al pensar que puede hacer las cosas a su manera? ¿Hasta dónde puede llegar el hombre al pensar que puede usar lo santo, que puede usar a Dios mismo como un amuleto? En el caso de Israel, en este pasaje, costó su derrota ante los filisteos. Costó la muerte de 30.000 soldados. Costó la muerte de los hijos de Elí. Y costó la captura del arca. Y por si fuera poco, el liderazgo seguía colapsando. Todo se derrumba cuando la presencia de Dios es suplantada. Para Israel, la captura del arca significaba que la gloria de Dios se había ido. Este era el pensamiento de Israel, pero sabemos que Dios seguía allí. Pero podemos pensar, qué terrible sería, qué terrible podría ser la sensación de pensar que Dios se ha ido. ¿Cómo sería esto? Un comentarista lo expresa así. Digamos que el sol ya no va a brillar. Díganos que ni el rocío ni la lluvia volverán a caer para refrescar la tierra. Digamos que una nación cruel y salvaje va a reinar sin control ni desafío sobre todas las familias de un pueblo que una vez fue libre y feliz. Nada de esto transmite tal imagen de desolación como cuando dicen a los corazones piadosos que Dios se ha ido de su pueblo. Cuando se depende más de los símbolos de la fe que de la realidad de ella, no hay victoria sobre sus enemigos y hay miedo en vez de confianza. Su error, el error de Israel, desde luego residía en traer el arca como si fuera Dios. La miraban como un talismán o un amuleto que poseía poderes sobrenaturales, y en su pecado y desobediencia y obstinación obligaron a Dios a que se apartara de ellos. Dios es justo y Él no puede ser burlado. Y revertir esta naturaleza de terquedad en el hombre solo sería posible con la llegada del Rey verdadero. Para nosotros es imposible, pero revertir este pensamiento de sustitución, de suplantar a Dios, de hacer de lo espiritual un amuleto, solo es posible a través de Jesucristo. Ellos necesitaban un rey verdadero. Es importante que consideremos que la Biblia no apunta al pecado para que nosotros nos quedemos allí, o peor, apuntemos al pecado de otro, o señalemos al hermano. No se trata de eso. La Biblia muestra estas historias de muerte, de dolor, de tragedia. Apunta al pecado para que entendamos nuestra condición que está en ruina, nuestra condición perdida y necesitada, para que entendamos que estamos sin esperanza, que estamos muertos y por tanto que esto nos ayude a apuntar, que esto nos ayude a ver a quien sí puede salvarnos, a quien sí puede darnos la respuesta, a nuestro Señor Jesucristo. Su gracia es mayor y no importa el pecado. No nos quedemos en ver o apuntar el pecado. Que esto nos lleve a mirar a Cristo. El arca era solo un símbolo, pero en Cristo habita la plenitud de la deidad. Como lo dice Pablo en Colosenses 2:9, porque toda la plenitud de la deidad reside corporalmente en Él. Cristo no es un símbolo. En Él habita la deidad en plenitud. Aunque la Biblia no dice de manera explícita de que el arca es tipo de Cristo, el arca fue entregada, fue capturada por los filisteos, fue entregada a los gentiles, como también Cristo fue entregado. Tal como dice Mateo 20:19, y lo entregarán a los gentiles para burlarse de él. Lo azotarán y crucificarán, pero al tercer día resucitará. Y siendo entregado, murió como nuestro sumo sacerdote. Dice Hebreos 7:26-27, porque convenía que tuviéramos a tal sumo sacerdote, santo, inocente, inmaculado, apartado de los pecadores y exaltado más allá de los cielos, que no necesita, como aquellos sumos sacerdotes, ofrecer sacrificios diariamente, primero por sus pecados, por sus propios pecados, y después por los pecados del pueblo. Porque esto Jesús lo hizo una vez para siempre, cuando Él mismo se ofreció. Lo que nosotros no podíamos hacer, Él lo hizo por nosotros. No murió por su propio pecado, sino por nuestros pecados. El cual no cometió pecado, dice 1 Pedro 2:22-24, ni engaño alguno se halló en su boca, y quien cuando lo ultrajaban no respondía ultrajando. Cuando padecía, no amenazaba, sino que se encomendaba a aquel que juzga con justicia. Él mismo llevó nuestros pecados en su cuerpo sobre la cruz, a fin de que muramos al pecado y vivamos a la justicia, porque por sus heridas, fueron ustedes sanados. ¿Cómo buscarle un sustituto a Cristo? ¿Cómo poner nuestra mirada en otra cosa que no sea en su glorioso sacrificio, en su gracia, en su vida, en su muerte, en su resurrección? ¿Cómo apartar nuestra mirada de Él? ¿Cómo hacer la presencia de Dios a un lado? Esto me lleva a pensar que de igual manera, al igual como Israel en este momento de este pasaje, como vimos en el texto, Israel estaba sin gloria, se sentía sin gloria. Nosotros no solamente nos sentíamos, en el caso de nosotros verdaderamente, sin Cristo, estábamos sin gloria. Éramos Icabod. Vivíamos sin gloria. La palabra dice, por cuanto todos pecaron y no alcanzan la gloria de Dios, éramos destituidos de la gloria del Señor. Éramos tal cual Israel en este momento, de desdicha, de ruina, de muerte. Pero la buena noticia es que solo en Cristo, en este Cristo que acabo de mencionar, que se entregó por nosotros, que sí pudo cumplir con los requisitos para ser acepto como un sacrificio puro, verdadero, perfecto. Solo en Él podemos tener su gloria. Esa gloria que se había perdido en el Edén. Esa gloria de la que habíamos sido destituidos. En Cristo la podemos recuperar. Y solo en Él. Por cuanto el Espíritu de gloria reside en el creyente. Como dice 1 Pedro 4:14. Si ustedes son insultados por el nombre de Cristo, dichosos son, pues el Espíritu de gloria y de Dios reposa sobre ustedes. No un arca, no un símbolo, no un amuleto. Dios mismo, el Espíritu de gloria, mora en ustedes. Para muchos hoy en día, la presencia de Dios lamentablemente sigue siendo un amuleto. Un amuleto que puede ser usado a su conveniencia. Se busca o se deja cuando se desea o no conviene. Y hasta piensan que se puede manipular. Sin embargo, la presencia de Dios no se carga. La presencia de Dios no se lleva, no se transporta como el arca, ni se invoca con objetos. La presencia de Dios habita en el creyente por medio del Espíritu Santo y allí permanecerá. 2 Corintios 6:16 dice, porque nosotros somos templo del Dios vivo, como Dios dijo, habitaré en ellos y andaré entre ellos, y seré su Dios, y ellos serán mi pueblo. Por otro lado, Mateo 28:20 dice, y recuerden, yo estoy con ustedes todos los días hasta el fin del mundo. Su presencia, su gloria no se irá. En Cristo y por el Espíritu, la gloria del Padre reposa en su iglesia, en nosotros, en los creyentes, en los renacidos, y no con el temor de irse o apartarse, no con la intención de usarlo como un amuleto de la suerte, sino con la seguridad que el mismo Espíritu nos da, una vez y para siempre. Gracias al sacrificio de Cristo, ahora tenemos la facultad de nacer de nuevo conforme a su voluntad, a la voluntad de Dios, cuando el Espíritu Santo viene a morar a nuestras vidas. Pero hermanos, vivamos en consonancia a ella, de acuerdo a lo que establece esta nueva vida. Una nueva vida que es eterna y gobernada por la presencia de Dios. Para concluir, no pretendamos querer suplantar la presencia de Dios al hacer cosas a nuestra manera. Oremos, leamos, meditemos en la palabra. Que Dios sea realmente el director de nuestras acciones. No nos engañemos, convirtiendo lo santo en un amuleto. Dios no puede ser manipulado. Confiemos en Él y solo en Él, como el que gobierna nuestros corazones. No olvidemos que si suplantamos a Él en nuestras vidas, todo se derrumba. Por muy bueno que parezca, por muy buena intención que tengamos, si Dios es suplantado, todo se viene abajo. No esperemos lo contrario. Si hemos nacido de nuevo, tenemos vida nueva, vida eterna, y por tanto su presencia no se irá de nuestras vidas. Pero cuidémonos de todo lo que aflige a Dios. Cuidémonos de todo lo que interfiera con su obra en nuestras almas. Cuidémonos de suplantar la presencia de Dios. Y si ya lo has hecho, si hemos cometido este pecado de suplantar, de sustituir a Dios en nuestras vidas, de manera consciente o inconsciente, acércate a Él. A través de su Hijo Jesucristo, ven a Cristo, arrepiéntete de tus pecados. Recibe por gracia su perdón. Por gracia recibe su salvación, su restauración. Y vive en Él y para Él. Él lo hace todo nuevo. A pesar de la gran derrota de Israel, más adelante, no todo es malas noticias, más adelante vendría la victoria. Así como nosotros, hoy un día, también la tendremos. Así como hoy en día, ya tenemos la victoria en Cristo. Pablo expresó, pero a Dios gracias, que nos da la victoria por medio de nuestro Señor Jesucristo. Y esa es nuestra confianza. Ese es nuestro gozo. Es nuestra paz. Es nuestro descanso. No descansar en nosotros mismos, sino confiar en Él, en su victoria. En Cristo, el Rey verdadero. No tenemos que experimentar ya el vivir Icabod, sin gloria. Al contrario, dice la palabra que nuestra herencia es vivir en gloria, vivir en triunfo, en victoria, y en esa gloria en la que vamos creciendo, de gloria en gloria andemos. Dios les bendiga. Vamos a orar por su palabra. Gran Señor, buen Padre, te doy gracias. Tú usas estas historias trágicas. Tú usas estas historias lamentables para que podamos ver nuestra condición insensata de pecado, de muerte, cuando vivíamos sin ti. Que podamos entender, mi Dios, que sin ti no somos nada. Que por muy bien que parezca el plan o la estrategia, si no ha sido consultada, si no ha sido avalada por ti, por tu palabra, no traerá buenos resultados. Te doy gracias, mi Dios, porque a través de estas historias tú nos inquietas, tú nos corriges, nos llama la atención, para que nos pongamos al derecho, para que nos alertemos, meditemos, pensemos, y más allá tengamos una esperanza en ti, Jesucristo. Estas historias nos ayudan a entender que no podemos confiar en nosotros mismos, o en algo o en alguien más. Nos ayuda a entender que nuestro corazón está inclinado a tener ídolos, a no adorarte, a no confiar en ti. Pero a la vez nos ayuda a entender que solo en ti hay vida, que solo en ti hay perdón, que solo en ti, mi Dios, hay éxito, solo en ti hay salvación. Ayúdanos, Señor, a tener siempre presente esta gran verdad, a valorar tu presencia, a no ignorarte, a no hacer de lo santo un amuleto, a no desechar lo que importa. Ayúdanos, Señor, a vivir en verdad, de gloria en gloria. Ayúdanos, Señor, a vivir en tu presencia. Siempre enfocados en lo que tú dices en tu palabra. Orando, meditando, compartiendo con hermanos. Siempre en ti, Señor. No permitas, Dios, que cometamos estos errores, sino que por gracia seas tú alertándonos, y restaurándonos si es necesario. Te doy gracias, Padre, porque podemos descansar en ello, porque podemos estar tranquilos, porque no confiamos en algo material, sino que confiamos en ti, Rey de Reyes y Señor de Señores. Recibe la gloria, recibe la honra. Gracias, Padre. Amén.
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2: Dios se burla de los impíos, se ríe de ellos. ¿Pero por qué el texto dice eso? ¿Es que Dios acaso se pasa todo el día riéndose allí arriba?
0: A pocos minutos del centro de Waysnellville está el Parque Roy Laughlin. La verdad es que estamos ante una acogedora experiencia al aire libre, ya sea que camines por los senderos con la familia o que busques más aventuras. Aunque llegues en un día caluroso, los enormes árboles te darán sombra a través de los senderos. En el parque puedes encontrar el conocido monumento conmemorativo Sendero de las Lágrimas, que rinde homenaje a los miles de nativos americanos que acompañaron en estas tierras durante su migración forzada hacia el territorio de Oklahoma. Puedes leer sobre el viaje de los Cherokees en el monumento, luego continuar por el denominado sendero interpretativo del Sendero de las Lágrimas, a lo largo del río Ruby Dux. Al caminar por la orilla del río, se pueden ver a los visitantes navegando en kayak y pescando en las aguas cristalinas. Hablamos ahora de un viaje con mayúsculas a través de la Biblia. Como ya muchos conocen, Ruta 66 es un programa original del profesor de Biblia Luis Sayao, producido por Radio Encuentro, Radio Transmundial en España, traducido por Mateus Rodríguez y presentado y adaptado por el profesor de Biblia y comunicador Fernando Díaz Sarmiento. Andrés Ocampo y Esperanza Suárez pues te dan la bienvenida, claro que sí. El tema que tenemos preparado plantea cierto suspense, cierta tensión y bastante intriga. ¿Quién tomará posesión de la tierra? Este es el título de nuestro episodio de hoy. Vamos a escuchar ya la exposición que tenemos preparada para ti que nos oyes.
2: Llegamos al Salmo 37, un salmo davídico, que analizaremos con un tema que puede sonar a notaría, a registro de la propiedad, pero tiene todo que ver con la Biblia. Y es que, ¿quién tomará posesión de la tierra? Así es, recordarás perfectamente que la gran cuestión que involucraba la historia del Israel antiguo era precisamente la cuestión de la tierra. Recuerda el asunto de la tierra prometida que Dios había jurado dar a los antepasados y que ahora ya se había convertido en una realidad. Fue conquistada por Josué, ocupada por los israelitas. Y ahora aquí tenemos un nuevo escenario de monarquía, de reinado de Israel, cuando la tierra en propiedad ya es una realidad. Hay que tener en cuenta que el pueblo de Israel inició su trayectoria como un pueblo sin tierra, y ahora por fin tiene delante de sí la tierra conquistada. Pero la gran cuestión es la siguiente: ¿quién tomará posesión de la tierra? ¿Cómo tendrá lugar? ¿Quién efectivamente vivirá esa dichosa situación de participar en el gran momento especial de ocupación de la tierra prometida? Es importante prestar atención y notar que este Salmo, el 37, es un salmo sapiencial. Se trata de un salmo de sabiduría. Es un salmo que pretende hablar sobre un asunto que discute cómo debemos vivir nuestra vida ante la realidad de Dios. Y este salmo propone la cuestión: ¿quién podrá heredar la tierra? Así que observemos bien el versículo 9, porque los impíos serán exterminados, pero los que esperan el Señor heredarán la tierra. Cuando leemos el versículo 11, encontraremos las siguientes palabras: pero los desposeídos heredarán la tierra y disfrutarán de gran bienestar. Y el asunto de la tierra continúa, sigue adelante, y en el versículo 22 leemos: los benditos del Señor heredarán la tierra, pero los que él maldice serán destruidos. Asimismo, en el 29 leemos: los justos heredarán la tierra y por siempre vivirán en ella. Es muy importante darse cuenta y tener plena y correcta convicción de que la tierra en este salmo no se refiere al planeta Tierra, ni tampoco a una finca, hacienda o parcela. Se refiere a la tierra de Israel, a la tierra de la promesa. La cuestión es que estamos aquí descubriendo una cosa, un asunto un tanto extraño. Dios bendijo a su pueblo, que está habitando en la tierra prometida, pero parece que la maldad va creciendo. Parece que está aumentando el índice de criminalidad. Parece que estamos enfrentando problemas muy serios, con lo que al fin y al cabo, ¿quién tomará posesión de esa tierra? ¿Se quedará en manos de los perversos y de los malvados? ¿Será que eso acabará así de mal? ¿Cómo es que eso pasará? En realidad, como ya vimos en los Salmos 35 y 36, de cierta forma el problema aquí sigue siendo semejante a lo que vimos anteriormente. Es un problema de justicia. La gran duda es la siguiente. ¿Saldrá vencedor el impío, el malvado? ¿Terminará triunfando la injusticia? Hay que notar que este salmo está muy bien estructurado y organizado desde el punto de vista literario en un formato de acróstico alfabético. Es decir, que cada estrofa empieza con cada letra del alfabeto hebreo. Y volviendo al contenido, tenemos la pregunta, ¿quiénes son los candidatos para tomar posesión? El primer candidato terrible aquí es el peor posible, el impío, el perverso. ¿Y quiénes son? Nos preguntamos. Fíjate bien, son aquellos que, como dice el versículo 7, maquinan, que conspiran, dice el 12, que acechan por todas partes para hacer el mal, añade el 32. Observa un detalle, ellos no pagan sus deudas. Atención, quizás sea una indirecta a más de uno. Es lo que describe el versículo 21 expresamente. Ellos usan la fuerza para hacer lo que les da la gana, como dice el versículo 14. Y lo peor es que la gran complicación que deja al salmista muy preocupado es que parece que aparentemente la vida les va bien. Fíjate en el comienzo del salmo que dice lo siguiente: no te irrites a causa de los impíos, ni envidies a los que cometen injusticias. Es lamentable, pero ¿cuántas veces tú, que buscas hacer el bien, piensas, esa persona no merece esto porque ella vive de la maldad, del crimen, de la perversidad, de manera injusta? No hace las cosas bien. Fue precisamente ese sentimiento que se adueñó del salmista. Él se quedó profundamente preocupado y no entiende qué está pasando. ¿Será que Dios permitirá tal situación? Y siguiendo aquí un poco más adelante, veremos lo que el texto dice en el versículo 7, en su segunda parte. No te irrites ante el éxito de otros, de los que maquinan planes malvados. El texto sugiere claramente aquí que el impío aparentemente estaba en una situación, digamos, tranquila y de éxito. Pero mira el versículo 16. Más vale lo poco de un justo que lo mucho de innumerables malvados. Él se había dado cuenta y había visto cómo los impíos prosperaban, cómo estaban en una situación aparentemente de tranquilidad económica. El versículo 35 deja todavía más claro aquello que tanto temíamos. He visto al déspota y malvado extenderse como cedro frondoso. Fíjate, ¿cuántas veces nos quedamos molestos con esto? Con esa perspectiva de que el mal aparentemente triunfa. Quizás hayas oído de policías honestos, de bomberos que arriesgan su vida, de enfermeros dedicados, de médicos, de buenos profesores, gente que dedicó su vida para el beneficio de la sociedad, y todos han pasado desapercibidos en su vida, como personas comunes, aún habiendo invertido su fuerza, sabiduría, dones, talentos y capacidades para formar, salvar y ayudar a los demás. Y lo peor de todo, muchos lo pasan mal económicamente, sufren dificultades. Mientras tanto, ¿cuántas personas impías, perversas e inmorales reciben atención, consideración, honra e incluso fama en los medios de comunicación? Eso es sencillamente lamentable y podríamos decir horrendo. Lo cierto es que el salmista tenía esta percepción. ¿Y cómo lidia él con eso? ¿Cómo se enfrenta él a esa realidad un tanto contradictoria? Él nos dice en este texto sagrado que las cosas no terminarán así. Los impíos no heredarán la tierra, no tomarán la posesión de la tierra. La justicia no será vencida. Al contrario, la justicia saldrá vencedora. El mal no podrá triunfar. Pero, ¿qué pasará con los impíos entonces? Los impíos, como dice el versículo 2, pronto se marchitan como la hierba, pronto se secan como el verdor del pasto. Ellos no vencerán. Dice el versículo 9, los impíos serán exterminados, pero los que esperan en el Señor heredarán la tierra. El texto dice que Dios sabe lo que va a pasar, de tal manera que los versículos 12 y 13 muestran claramente lo que ocurrirá. Los malvados conspiran contra los justos y crujen los dientes contra ellos. Pero el Señor se ríe de los malvados, pues sabe que les llegará su hora. La gran verdad es que la victoria del impío es apenas transitoria, pasajera. Parece que será buena y permanente, pero no es más que una efímera ilusión. Dice el versículo 17, porque el brazo de los impíos será quebrado, pero el Señor sostendrá a los justos. Por tanto, el Salmo deja muy claro que Dios está en total control de la situación y que los impíos no irán adelante, pues su éxito es apenas pasajero. Además de dar ese consejo, el Salmo deja claro que la justicia también triunfará. Eso es muy claro, pues Dios dará victoria a los justos. Pero entonces la tierra, ¿quién tomará posesión de ella? No cabe duda. Los benditos del Señor heredarán la tierra, pero los que él maldice serán destruidos, dice el versículo 22. Y leemos también en el 23, el Señor afirma los pasos del hombre cuando le agrada su modo de vivir. Y el versículo 25 nos deja una observación interesante. He sido joven y ahora soy viejo, pero nunca he visto justo en la miseria, ni que sus hijos mendiguen pan. Por tanto, queda bastante claro lo que el texto bíblico nos dice aquí. El justo tomará posesión de la tierra. Y terminando nuestra reflexión, el salmista nos da el consejo de cómo lidiar con esa situación intermedia. Digamos, mientras tanto, en ese periodo de transición en el que aparentemente el impío se muestra como vencedor, ¿cómo debemos actuar? El consejo es tener una actitud ponderada, equilibrada, y no dejarse llevar por una actitud, digamos, inmediatista o cortoplacista, dominado por la ira. Como leímos en el versículo 1, no te irrites a causa de los impíos. No vale la pena gastar energías con eso. Es lo que nos dice precisamente este salmo. Descansa. Guarda silencio ante el Señor, dice el versículo 7. Y espera en él con paciencia. No te irrites ante el éxito de otros, de los que maquinan planes malvados. Y leemos en el versículo 5, encomienda al Señor tu camino, confía en él, y él actuará. De nada vale perder la paciencia y la tranquilidad, porque esa sería una victoria del impío en tu vida personal. Refrena tu enojo, dice el versículo 8, abandona la ira. No te irrites, pues esto conduce al mal. Un poco de tiempo y los impíos ya no existirán. Igual lo has dicho en tu mente, no te desesperes. Más vale lo poco de un justo que lo mucho de innumerables malvados. Has de controlarte. Debes observar la gran verdad de que Dios está en control, que el éxito es aparente y que los justos heredarán la tierra y habitarán en ella para siempre. Y terminamos con el final del Salmo que cierra, digamos, por todo lo alto lo que hemos visto aquí. Observa a los que son íntegros y rectos. Hay porvenir para quienes buscan la paz. Pero todos los pecadores serán destruidos. El porvenir de los malvados será el exterminio. La salvación de los justos viene del Señor. Él es su fortaleza en tiempos de angustia. El Señor los ayuda y los libra. Los libra de los malvados y los salva, porque en él ponen su confianza. Los justos sí tomarán posesión de la tierra y serán victoriosos en el Señor. ¡Qué esperanza más alentadora!

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0: Continuamos aquí en nuestra Ruta 66. Después de escuchar la exposición y reflexión sobre el Salmo 37, llega el tiempo de las preguntas. Y recuerda que tú también nos puedes plantear las tuyas en el WhatsApp 601 20 32 65 con el prefijo más 34 desde fuera de España o bien en el correo electrónico info@radioencuentro.net. Llegamos con las preguntas y tú, que estás siguiendo la exposición del Salmo 37, ya estabas esperando este momento de participación en el que profundizamos más y aclaramos lo que nos dice el texto. Mi primera pregunta es la siguiente. ¿Es cierto que los malvados, como dice aquí el Salmo, están triunfando ahí fuera? ¿Es esto lo que vemos que sucede en nuestra sociedad hoy en día? ¿Significa esto que en realidad no estamos haciendo mucho, solo observando a las personas que ocupan cargos altos en nuestra sociedad, cargos que aparentemente les dan poder? Fernando, ¿estamos entonces como tapando el sol con un colador ante tan grandes desafíos?
2: Es verdad, Esperanza, que ese es un problema muy serio. Tanto es así que el salmista discute precisamente eso. Lo que vio y lo que vemos es que a menudo se produce un triunfo aparente de los impíos, digamos de la gente mala. Lo que la Biblia nos dirá, lo que encontramos aquí, es que en realidad, al final, ellos no triunfarán. Y hay una razón muy clara, lógica y racional para tener esperanza en que los impíos no han de triunfar al final. ¿Por qué? Podemos preguntarnos. Porque el mal se destruye a sí mismo. La maldad lleva a un punto en el que la persona pierde la referencia y termina volviéndose contra las propias personas que hacen el mal. Así que la Biblia siempre nos da una idea de que ellos recibirán la justa retribución de lo que hicieron. Sabiendo eso, que el mal tiene un límite, que entra en un proceso de autodestrucción, tenemos, digamos, plena expectativa de que la justicia habrá finalmente de triunfar.
0: Está bien. Ahora me gustaría que nos fijásemos en el versículo 25 del Salmo 37. En mi Biblia incluso lo tengo resaltado en rojo aquí porque la verdad es que llama la atención. Yo era joven y ahora soy viejo, pero nunca vi al justo desamparado ni a su descendencia mendigando pan. ¡Ay! Entonces puedo decir que nunca tendré que preocuparme de pasar por necesidades financieras, económicas, materiales. Es decir, siempre estaré, digamos, nadando en la abundancia, en la prosperidad.
2: Mira, la situación aquí se tiene que entender muy bien. Porque si no comprendemos el texto, aquí entenderemos que este versículo es una promesa. Pero no está hablando de una promesa. El texto relata lo que el salmista vio. Su experiencia es que nunca vio un justo mendigar el pan. Ahora su contexto como rey de Israel no es permanente. No es un contexto que abarque todas las experiencias de la vida y de la historia. Vemos, por ejemplo, cristianos siendo asesinados en el Nuevo Testamento. Vemos gente que fue a hacer la obra de Dios y sufrió tremendamente. Así que no podemos, digamos, universalizar este versículo con la idea de que una persona justa nunca pasará por problemas económicos y dificultades. Por supuesto que Dios es nuestro proveedor. Él nos cuida. Pero en muchas circunstancias pasaremos por dificultades, incluso económicas. Por otro lado, no es verdad que toda y cualquier dificultad financiera y material tiene origen en el pecado o en una especie de juicio de Dios. Por tanto, necesitamos evaluar el texto con atención y mucho cuidado para no equivocarnos.
0: Sí, desde luego esta observación es muy importante. Mirando el versículo 13, me ha llamado mucho la atención. Fíjate, dice que Dios está riendo. Que Dios se está riendo. ¿Es eso verdad? Parece que Dios sigue riéndose de la situación. ¿Qué sentido del humor es este que vemos aquí?
2: Es muy interesante. El Salmo 2 dice de manera más directa que Dios se burla de los impíos, se ríe de ellos. ¿Pero por qué el texto dice eso? ¿Es que Dios se pasa todo el día riéndose allí arriba? ¿Es esa la idea? No es lo que parece. Ocurre que esta descripción bíblica es una descripción poética marcada por muchas metáforas y figuras del lenguaje. Y aquí la idea es la de enfatizar el ridículo que están haciendo los impíos, pues no es posible que un humano simple mortal, frágil, que no es capaz de garantizar el día de mañana, que ni siquiera sabe si comerá o no toda la cena, quiera atribuirse el derecho del dominio sobre el mundo y despreciar al propio Dios. Ante esa actitud tan insensata y absurda, no queda otra cosa que Dios se ría de los locos que hacen algo así. Esa es la idea expresada aquí.
3: Muy bien, está bien. Hemos visto que el Salmo 37 habla mucho de la tierra. Miramos detenidamente y son como 40 versículos y todo el tiempo parece que tropezamos en el suelo con la tierra. Por todos lados vemos la importancia de la tierra. Encontramos tierra aquí, descubrimos también tierra por allá. ¿Cuál es la importancia de la tierra en la Biblia y especialmente aquí, en el caso del salmista que siempre habla de algo práctico para nosotros?
2: La gran verdad es que nuestra vida debe ser una vida equilibrada. Hay gente que vive su vida cristiana como si el cielo fuese una realidad distante, con lo que no la viven para el aquí y el ahora. Otros son más políticos y activistas que cristianos en la expectativa de la venida del reino de Dios. Por tanto, es necesario un equilibrio. Y el asunto de la tierra es una cosa seria. ¿Por qué? Podemos preguntarnos. La tierra es dada por Dios y todos dependemos de ella porque es nuestra fuente de producción. Sin comida nadie sobrevivirá. Por eso, en el contexto del Antiguo Testamento, la tierra era dividida entre las tribus y naciones de manera equitativa, y la tierra debería estar en manos de los justos. ¿Por qué eso es tan importante? Porque si no hay esa realidad en una nación, habrá muchas injusticias, problemas, pobreza y dificultades. La Biblia es un libro realista que nos habla de la vida eterna y de cosas morales, pero también elementos prácticos y muy objetivos. Y la verdad es que la equidad de la sociedad de Israel en la Biblia debe ser un valor importante para nuestra sociedad también.
3: Vale, bien, está bien. Y lo peor es que sin tierra pasamos a la clandestinidad y terminamos bajo tierra, ¿no?
2: Sí, muchas veces es la triste realidad.
3: De acuerdo. Ahora una última pregunta. Vemos esta situación del salmista y el versículo 9 y también el versículo 3 habla de su confianza total en esperar en Dios. El salmista no parece estar muy pasivo aquí. Pareciera que solo espera en Dios y todo de repente saldrá bien.
2: Parece que sí. Tenemos una cosa importante que considerar. Si nos ponemos a observar la situación del impío, del malvado, y nos dejamos dominar por la ira, la furia, la rabia, y vamos a por ellos con la misma actitud que ellos tienen, nos volvemos semejantes a ellos. Así que la idea es que la violencia genera violencia. Si siento que se ha vulnerado mi derecho e intento devolver con la misma moneda, haciendo la justicia, digamos, con mis propias manos, la situación puede volverse peor. No podemos despreciar la importancia de la ley. No podemos de ninguna manera dejar de entender que Dios es un Dios justo y un Dios de juicio. Pero el consejo detrás de esta aparente pasividad del Salmo es el siguiente. Mira, no te inquietes, no te desesperes. No devuelvas sin pensar, porque el impío al final ya se destruirá él solito. Ve observando. Mantén la justicia y no hagas tonterías dominado por la ira.
3: Fernando, muchas gracias. Gracias por la explicación. Creo que fue suficiente por hoy para abordar nuestra preocupación aquí y quedarnos, digamos, más tranquilos. Muchas gracias por la respuesta. Si nos estás siguiendo tú, que estás al otro lado, pues permanece atento, permanece atenta por otro minuto más. Llega la aplicación.
2: Hoy en nuestra Ruta 66 has descubierto con nosotros que vivimos en guerra. Sí, observa.

0: en tirar la toalla. Nos molestamos. Aún más, nos enfurecemos. Nos quedamos airados diciendo, ¿sabes qué? Ya no puedo quedar más como un tonto. Voy a hacer lo mismo. Pero es muy claro lo que el texto dice. Aparte del mal, haz el bien. La boca del justo profiere sabiduría. Su lengua habla conforme a la justicia. Así que ante la guerra a causa de la tierra, nunca desistas de la justicia. Recuerda, vive con integridad y Dios te bendecirá. Que Dios te bendiga.
1: Pues nos quedamos aquí por hoy en nuestra Ruta 66. Volveremos en este mismo horario y en esta misma sintonía con otro programa sobre la Palabra de Dios. Si mientras esperas el próximo espacio quieres volver a escuchar este o quizá alguno de los anteriores, puedes visitar nuestra página web o la página RTM 360. También puedes descargar la aplicación RTM 360. Tenemos nuestra propia aplicación y los programas están también disponibles en varias plataformas digitales como Spotify, eBooks y iTunes. En las redes sociales nos encuentras como RTM Ruta 66. Conocer tus impresiones, saber desde cuándo, desde dónde y desde qué medio nos escuchas, para nosotros es muy, muy importante. Así que comparte con nosotros a través de un mensaje escrito o un mensaje de voz tus comentarios, tus impresiones de este programa o quizá de alguno de los anteriores. Hazlo en el WhatsApp 601 20 32 65 con el prefijo más 34 desde fuera de España. También puedes usar el correo electrónico enviando tus mensajes a info@radioencuentro.net. Por estas vías también puedes solicitar la guía comentario del programa para que puedas conocer un poco más a fondo la Biblia. Si nos la pides, te la mandamos completamente gratis. Sí, sí, completamente gratis. Estuvo en la parte técnica Andrés Ocampo y te acompañó Esperanza Suárez. Nos vamos, pero contamos contigo en nuestra próxima y particular Ruta 66, un camino abierto a la esperanza, un encuentro con el autor de la vida.
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1: En verdad os digo que si el grano de trigo no cae en tierra y muere, queda él solo, pero si muere, produce mucho fruto. El que ama su vida la pierde, y el que aborrece su vida en este mundo la conservará para vida eterna. Juan 12, 24 al 25. El que aborrece su vida en este mundo la conservará para vida eterna. ¿Qué significa? Significa al menos que no necesitamos preocuparnos demasiado por nuestra vida terrenal. En otras palabras, lo que nos suceda en este mundo simplemente no tiene mucha importancia. Si los demás hablan bien de nosotros, no tiene mucha importancia. Si nos odian, no tiene mucha importancia. Si tenemos muchos bienes, no tiene mucha importancia. Si tenemos pocos bienes, no tiene mucha importancia. Si nos persiguen o calumnian, no tiene mucha importancia. Si tenemos fama o si pocos nos conocen, no tiene mucha importancia. Si estamos muertos, nada de esto tiene mucha importancia. Significa algo mucho más radical. Hay decisiones que se deben tomar y que no son meramente experiencias pasivas. Jesús agrega, si alguno me sirve, sígame. ¿A dónde? Hacia Getsemaní y hasta la cruz. Jesús no solo dice, si las cosas van mal, no hay que preocuparse debido a que ya estamos muertos de todos modos. Lo que él dice es, elijan morir conmigo. Elijan aborrecer la vida en este mundo del mismo modo en que yo elegí la cruz. A esto se refería Jesús cuando declaró, si alguno quiere venir en pos de mí, niéguese a sí mismo y tome su cruz y sígame. Mateo 16, 24. Él nos llama a elegir la cruz. Las personas solo hacían una cosa en la cruz, morir. Tome su cruz significa que, como el grano de trigo, cae en la tierra y muere. Escojamos eso. ¿Por qué lo haríamos? Por un compromiso radical con el ministerio. No estimo preciosa mi vida para mí mismo, con tal que acabe mi carrera con gozo y el ministerio que recibí del Señor Jesús para dar testimonio del Evangelio de la gracia de Dios. Hechos 20, 24. Creo escuchar a Pablo decir, no importa lo que me pueda suceder, si tan solo puedo vivir para la gloria de su gracia.
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Hebreos 5, versículo 8 a 9. Aunque era hijo, aprendió obediencia por lo que padeció, y habiendo sido hecho perfecto, vino a ser fuente de eterna salvación para todos los que lo obedecen. 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

Segunda Tesalonicenses 2:15. Dice la palabra del Señor: así que, hermanos, estén firmes y conserven las doctrinas que les fueron enseñadas, ya de palabra, ya por carta nuestra. Imagina que estás en tu casa. Estás revisando tu teléfono y de repente te cae una notificación, te cae otra notificación y otra notificación en cuestión de segundos, y te das cuenta que todo trata de lo mismo. De un video en el que aparece un líder mundial hablando con seriedad, hablando con urgencia, anunciando que hay una catástrofe que es inminente. Vendrá un ataque, un colapso económico, una crisis global. Y tú ves una y otra vez el video, y el video se ve real. La voz suena real. Los gestos, todo parece real. Y en cuestión de minutos, ese video se hace viral. Ya está en todas partes. En los grandes noticieros del mundo, en las redes sociales, en grupos de WhatsApp. Y la gente comienza a alarmarse. Algunos entran en pánico y comienzan a tomar decisiones apresuradas. Pero, horas después, se descubre la verdad. El video era falso. Era un deepfake, un engaño. Un video que parecía completamente real. Y el problema no es solo que era falso, sino que parecía verdad. Y porque parecía verdad, perturbó, confundió y llevó a muchos a reaccionar de una manera completamente equivocada. Algo muy parecido estaba pasando en la iglesia en Tesalónica. Una iglesia que estaba llena de amor, una iglesia que estaba llena de fe, pero también se caracterizaba por la perseverancia en medio de la persecución, en medio del sufrimiento. Era una iglesia que aún en medio de la aflicción, en medio del sufrimiento, en medio de la desesperación, en medio de la persecución, se mantuvo firme en su fe y mostraba amor a todos los demás. Pero el mayor peligro que ellos enfrentaban no era la persecución, sino el engaño. Y es que ellos recibieron una enseñanza falsa por medio de un mensaje engañoso. Tan engañoso que incluso que parecía venir de la autoridad apostólica. Y este mensaje engañoso decía que el día del Señor ya había llegado. Y eso produjo crisis en la iglesia. Los afligió mucho. Ellos estaban siendo perturbados por un engaño que parecía verdad. Y hermanos, eso no es solo algo del pasado. Nosotros hoy también vivimos en tiempos de engaño. Como aprendíamos en semanas anteriores en el capítulo 13 de Apocalipsis, hay poderes, hay influencias, hay sistemas diseñados para engañar, que no siempre se ven falsos. Muchas veces suenan convincentes. Muchas veces parecen verdad. Por eso, el llamado de este texto y el punto principal de este sermón es claro. Discierne el engaño amando la verdad para permanecer firme. Discierne el engaño amando la verdad para permanecer firme. Y para hacer esto, hermanos, necesitamos algo más que información. Necesitamos poner todo nuestro ser en esto, nuestra mente, nuestro corazón, nuestra voluntad. En tiempos de engaño, necesitamos nuestra mente para discernir el engaño. Necesitamos el corazón para amar la verdad. Y necesitamos nuestra voluntad para permanecer firmes. Entonces, la pregunta es: ¿cómo evitamos ser engañados? ¿Cómo no caer en algo que parece verdad, pero no lo es? Porque como les dije antes, el problema no es solo que existe el engaño. Es que muchas veces no lo vemos, lo pasamos por alto.
Y si no estamos atentos, nos confunde y nos mueve de donde deberíamos de estar firmes. Eso es exactamente lo que pasaba en Tesalónica. Entonces, lo primero que tenemos que hacer es discernir el engaño. Y es que Pablo sabía que el engaño más peligroso del que parece verdad. Y por eso él inicia diciendo a la iglesia en los versículos 1 al 8 del capítulo 2 de Segunda de los Tesalonicenses lo siguiente. Pero con respecto a la venida de nuestro Señor Jesucristo y a nuestra reunión con Él, le rogamos, hermanos, que no sean sacudidos fácilmente en su modo de pensar, ni se alarmen, ni por espíritu, ni por palabra, ni por carta, como si fuera de nosotros, en el sentido de que el día del Señor ha llegado. Que nadie los engañe en ninguna manera, porque no vendrá sin que primero venga la apostasía y sea revelado el hombre de pecado, el hijo de perdición. Este se opone y se exalta sobre todo lo que se llama Dios o es objeto de culto, de manera que se siente en el templo de Dios, presentándose como si fuera Dios. ¿No se acuerdan de que cuando yo estaba todavía con ustedes les decía esto? Ustedes saben lo que lo detiene por ahora, para ser revelado a su debido tiempo. Porque el misterio de la iniquidad ya está en acción, solo que aquel que por ahora lo detiene, lo hará hasta que el mismo sea quitado de en medio. Entonces será revelado ese impío, a quien el Señor matará con el espíritu de su boca y destruirá con el resplandor de su venida. ¿Cómo sabes que lo que crees es verdad? ¿Qué tan fácil sería engañarte si la mentira fuera muy convincente? Y si el engaño más peligroso no parece engaño. Y eso es exactamente lo que Pablo está enfrentando aquí. Eso es exactamente lo que Pablo quiere enseñar a la iglesia de Tesalónica, que la iglesia debía discernir el engaño. Discernir es tener la capacidad espiritual de evaluar lo que ves, lo que oyes y lo que crees y reconocer si viene o no viene de Dios, especialmente cuando lo falso se ve verdadero. Hermanos, discernir es reconocer lo falso aunque parezca verdad, y podemos reconocer lo falso aunque parezca verdad a la luz de la palabra de Dios. El problema era que había llegado a los tesalonicenses un mensaje, una falsa enseñanza por medio de engañosos. No era un engaño obvio. Era un engaño que parecía provenir de Dios mismo por medio de la autoridad apostólica. Como leímos en el versículo 2, ellos habían recibido una carta como si Pablo o sus colaboradores le hubieran enviado. Y en esa carta engañosa decía que el día del Señor ya ha venido. Que el día del Señor ya había pasado. El día del Señor es un concepto teológico que viene del Antiguo Testamento. Los profetas, partiendo de Joel, comenzaron a describir el día del Señor como un día de juicio en el que Dios vendría a juzgar a todas las naciones enemigas de él y de su pueblo. A medida que se iba desarrollando el Antiguo Testamento, los profetas iban hablando y añadiendo distintos elementos al día del Señor. De manera que cuando llegamos al Nuevo Testamento, el día del Señor se entendió como la segunda venida de Cristo y nuestra reunión con Él. El día en que Jesús vendrá para recompensar a la iglesia que ha sufrido, pero castigar a los enemigos de la iglesia. Entonces el engaño es, miren, eso ya pasó. El día del Señor ya sucedió. Y ese engaño perturbó a la iglesia que estaba siendo perseguida y afligida. ¿Pero por qué los perturbó tanto? Porque si el día del Señor ya había pasado, entonces ya no había esperanza en medio de la persecución. Entonces, si había pasado el día del Señor, ya no había propósito en el sufrimiento que estaban experimentando. Ya no había futuro prometido por Dios. Ya nada tenía sentido. Un engaño doctrinal produjo una crisis espiritual. Es como si ustedes de repente,
Al salir del culto, vieran su teléfono y vieran que recibieron un correo. Y que un correo que parece venir del banco donde tienen todo su dinero ahorrado. Es del mismo logo, el mismo formato, el mismo lenguaje, pero es falso. Y quizás ustedes caen en el engaño. A pesar que lo han revisado todo minuciosamente, caen en el engaño no porque es evidentemente falso. No caen en el engaño por lo falso evidente, sino que por lo falso convincente. Y una vez caen en el engaño, entran en alarma, se pueden alarmar. Comienzan a llamar al banco para que bloqueen todas sus cuentas. Por eso que no sé si se ha dado cuenta que últimamente, en los últimos semanas o meses, los bancos continuamente están en redes sociales o en correos enviando mensajes recordando los canales oficiales por los que darán información y las cosas que ellos le van a pedir y que jamás le van a pedir. ¿Para qué? Para que no se deje engañar. Precisamente eso es lo que Pablo está haciendo. Pablo en el versículo 3, en pocas palabras, les dice: no se dejen engañar, tesalonicenses. Por eso leímos que nadie los engañe de ninguna manera. Y esa es la orden, ese es el mandato que da Pablo. El mandato para la iglesia es: no te dejes engañar. Pero Pablo ese mandato va a comenzar a argumentarlo, va a comenzar a dar las razones. Y va a dar tres razones para eso. Primero, en la segunda parte del versículo 3 dice: miren, no se dejen engañar, porque el día del Señor no vendrá sin que primero venga la apostasía y sea revelado el hombre de pecado, el hijo de perdición. La apostasía es un alejamiento de la fe dentro de la comunidad del pacto. Aquellos que parecían que eran de la comunidad del pacto comienzan a retroceder de la fe y dejan de creer. Y al mismo tiempo esta apostasía se ve como una gran rebelión contra Dios de parte del mundo. Y el hombre de pecado es una figura que se opone a Dios y a su autoridad por medio de intrigas, engaña por medio de engaños, quiere tomar el poder de esta manera. De hecho, la figura de hombre de pecado o hijo de perdición o el impío, como se le llama también más adelante en esta misma sección, es una figura tomada del libro de Daniel. En el libro de Daniel se nos va presentando distintas características de este hombre de pecado, de este impío, desde el capítulo 7, el capítulo 9, pero en el capítulo 11 se nos dice de que él quiere tomar el lugar de Dios y estar por encima de todo lo que se llama Dios, y lo va a hacer por medio de intrigas y por medio de engaño. Y lo que Pablo está diciendo: miren, esto no ha pasado todavía. Todavía no ha pasado esta apostasía y todavía no se ha revelado plenamente este hombre de pecado. Entonces, el día del Señor todavía no ha pasado. Sí, le dice Pablo, ya está operando el misterio de la iniquidad, el misterio de la maldad. Ya está operando, ya hay oposición a Dios, ya hay engaño, pero no ha llegado a su cumplimiento pleno. Y es que, hermanos, el misterio de la iniquidad ya está pasando, como lo aprendíamos en Apocalipsis 13, por medio de sistemas de poder, de influencias, de engaño global. Las bestias están operando para engañar a las personas para que se rebelen contra Dios. Eso ya está pasando. Recuerden que estamos en un ya, pero todavía no. Pero Pablo le dice: pero miren, todavía no se ha revelado lo que se tiene que revelar para que el día del Señor suceda. Por eso después, en segundo lugar, en los versículos 6 y 7, Pablo les da otra razón. Miren, es que para que se manifieste el hombre de pecado, les dice, para que se revele el hombre de pecado, se tiene que quitar lo que ahorita lo detiene. Cuando se ha quitado lo que ahorita lo detiene, entonces el hombre de pecado se va a manifestar. Pero ahorita no ha sido quitado eso, les dice. Entonces, les dice, cuando se ha quitado eso, la plena revelación de este impío se dará. ¿Y qué pasará después? Aquí viene la tercera razón por la cual ellos no tenían que dejarse engañar. Miren, cuando el hombre de pecado sea plenamente revelado,
Pablo recuerda cuál va a ser el fin del hombre de pecado. En el versículo 8 él dice, entonces será revelado ese impío, a quien el Señor matará con el espíritu de su boca y destruirá con el resplandor de su venida. Pablo le está diciendo que cuando este sistema de maldad que ya está operando en forma de las bestias, en forma de desengaño, sea plenamente revelado, allí vendrá el día del Señor, porque allí vendrá de regreso Jesucristo, y que matará con solo su palabra al impío. Y esa promesa es una promesa que viene de Isaías 11:14 y que tendrá cumplimiento en la segunda venida de Cristo, como lo vemos o como lo vamos a ver en Apocalipsis capítulo 19. Entonces, el argumento de Pablo para que no se dejen engañar respecto al día del Señor es, miren, no ha pasado estas cosas todavía. No ha pasado esto. Por lo tanto, el día del Señor no ha pasado. No se dejen engañar. Y aunque todas estas razones que Pablo da parecen complicadas para nosotros, para los tesalonicenses no eran tan complicadas. Pero como para nosotros sí pueden ser un poco complicadas, pueden llevar a la especulación. De hecho, hay sistemas escatológicos que lamentablemente especulan mucho con estas cosas y terminan guiando a las personas al engaño. Hay especulaciones engañosas respecto a quién es el hombre de pecado. Y lo ha habido a lo largo de la historia. Aquí los que tenemos más de 40, 45 años, quizás hemos oído distintas versiones de quién puede ser el hombre de pecado. Pero no sabemos quién es. Todo es especulación. Hay especulaciones respecto a qué es lo que lo detiene actualmente al hombre de pecado. Por lo menos hay 7 posturas diferentes. De hecho, usted a partir de hoy se puede meter en los mejores cursos de escatología. Puede leer libros de los mejores libros de escatología respecto a esto. Y aún así no va a poder responder qué es lo que detiene actualmente al hombre de pecado. No va a poder responderlo. ¿Por qué? Porque la Biblia no lo dice. No lo dice la Biblia. Y si la Biblia no lo dice, no debemos de especular con eso. Debemos quedarnos con lo que está claramente revelado. Uno de mis versículos favoritos de toda la Biblia es Deuteronomio 29:29. Miren, eso me tranquiliza mucho a mí. Dice, las cosas ocultas pertenecen al Señor. Las cosas reveladas pertenecen a ustedes y a sus hijos para siempre. El Señor nos ha revelado en su palabra claramente las cosas en las que tenemos que enfatizar y en las que tenemos que preocuparnos. Aquello que no ha revelado, Dios sabrá y no podemos especular, hermanos. Entonces, ¿cuál es el punto de Pablo con estos argumentos? Bueno, el énfasis de Pablo no son los detalles acerca del hombre de pecado y que lo detiene. Pablo no quiere enfatizar eso. El énfasis de Pablo no está en identificar quién es el impío. El énfasis de Pablo es decirle a la iglesia, no se dejen engañar. No se dejen engañar. Y es bien interesante que para evitar el engaño, Pablo en medio de estos argumentos que dio dice algo en los versículos 5 y 6. ¿No se acuerdan de que cuando yo estaba todavía con ustedes les decía esto? Ustedes saben lo que lo detiene por ahora para ser revelado a su debido tiempo. Pablo le está recordando que él ya le había dado la respuesta. La respuesta que nosotros no tenemos, los tesalonicenses sí la tenían. Cuando Pablo estaba en persona con ellos, le había enseñado a ellos. Pablo le recuerda la palabra que le había enseñado. Miren, ellos ya lo sabían, recordemos eso, ellos ya lo sabían. Los que no sabemos somos nosotros. Y Pablo les dice, miren, estas falsas enseñanzas no provienen de mí, ni de los apóstoles. En otras palabras, es como que Pablo les estuviera diciendo, miren, tesalonicenses, yo ya les había enseñado esto. Si ustedes ya lo saben, no se dejen engañar por enseñanzas que yo no les he dado, por cosas que yo no les he dicho. Disciernan la verdad, disciernan el engaño por medio de la doctrina que ya se les fue dada.
Ahora, yo sí pienso que hay algo que tenemos en común nosotros aquí ahora en Iglesia Gracia sobre Gracia con la Iglesia de Tesalónica. ¿Qué es lo que tenemos en común entre la Iglesia de Tesalónica con nosotros hoy? Bueno, lo que tenemos en común es la Biblia. Ya tenemos la completa revelación que Dios quiere para su pueblo. Ya tenemos la palabra. Y en la palabra ya tenemos las doctrinas que vienen de la enseñanza apostólica. ¿Qué significa eso? Significa que entonces debemos discernir dejándonos guiar por lo que la palabra ya dice. Y no por engaños ni especulaciones. Recuerden que discernir es reconocer lo falso aunque parezca verdad. Y lo hacemos a la luz de la palabra de Dios. Discernir es detectar el engaño aun cuando parece verdad. Pero para discernir, hermanos, necesitamos la palabra de Dios. Necesitamos la doctrina apostólica. Necesitamos el Evangelio. Por eso algo que no se nos tiene que olvidar es que una enseñanza engañosa y especulativa no proviene del uso correcto y claro de la Biblia. Lo voy a repetir. Una enseñanza engañosa y especulativa no proviene de un uso correcto y claro de la Biblia. Por eso, hermano, hermana, ten cuidado con el engaño. Ten cuidado con la especulación. Ten cuidado con aquello que se mira bonito, atractivo, hasta convincente, pero no es verdad. Ten cuidado con TikTokers, con YouTubers, con influencers que se hacen llamar cristianos. Y aunque se hagan llamar cristianos, aprende a discernir con la Biblia. Por ejemplo, hace algunos años un pastor muy famoso en Latinoamérica, respetado en Latinoamérica, dijo públicamente que él sabía cuándo sería el regreso de Cristo. Él dijo, Cristo va a regresar en el 2028, dijo. Y muchos comenzaron a criticarlo por eso. Entonces él salió, hasta cierto punto victimizándose, diciendo, miren, quizás no fue prudente que lo dijera, pero si en el 2028 Cristo no ha venido, yo voy a pedir perdón públicamente. Y con eso como que quiso bajar la especulación. Pero eso es una enseñanza engañosa. ¿Por qué es una enseñanza engañosa? Porque aunque él haya dicho, si en el 2028 no viene, acúsenme de falso profeta, es una enseñanza engañosa porque no proviene de un uso correcto de la Biblia. Porque la Biblia no dice cuándo va a volver Cristo. ¿Saben qué sí dice la Biblia? En Mateo 24:36, Jesús dijo esto. Acerca de aquel día y la hora, nadie sabe, ni el Hijo, sino solo el Padre. ¿Se dan cuenta entonces qué peligroso es decir algo como lo que dijo este pastor? O sea que él sí sabe lo que el Hijo no sabe. O sea que él sí sabe las cosas que solo el Padre sabe. Es una enseñanza engañosa. Pero también es una enseñanza especulativa porque no proviene de un uso claro de la doctrina bíblica. Porque la escatología no es para fomentar la ansiedad, la especulación y el temor en la iglesia. La escatología es para fomentar la santidad y la perseverancia en el pueblo de Dios. Para que los cristianos podamos fortalecer la fe en tiempos de engaño. ¿Ven entonces cómo no todo lo que suena espiritual viene de Dios? ¿Ven entonces la necesidad de discernir con la palabra de Dios aquellas cosas que se nos dicen? Quiero darle otro ejemplo. Y al mismo tiempo este va a ser un ejercicio para ustedes, un laboratorio para ustedes. El sábado pasado hubo un gran concierto. Un concierto cristiano evangélico en Santa Tecla. Llegaron cantantes y grupos cristianos. Pero en una parte del concierto subieron al escenario a políticos. A una diputada, al alcalde, a otros políticos. Tanto que una gente que escribió una nota de eso en redes sociales dijeron que el evento era un evento político-religioso. Y acá está la pregunta de examen. A la luz de lo que hemos aprendido en las semanas anteriores en Apocalipsis 13, ¿qué ven ustedes que pasó allí?
¿A quiénes pueden identificar allí? ¿A quién? Ah, la segunda bestia. Muy bien. ¿Acaso no se ve el ministerio?

creyendo sin examinar qué o quién está formando tu manera de pensar, qué está alimentando tu mente. Porque el engaño más peligroso no es el que se ve falso, es el que aparece verdad. Por eso recuerda que discernir es ver más allá de las apariencias y distinguir entre verdad y engaño usando la verdad de Dios. Y quizá algunos puedan pensar acá, pero no todo lo que hay en internet, no todo lo de las redes sociales es malo, hay cosas buenas. Sí, es cierto, no todo es de engaño, hay cosas buenas, pero precisamente por eso el engaño es peligroso, porque se mezcla con lo que parece bueno. Por eso, hermanos, es que el discernimiento es una necesidad y el discernimiento también es un deber para el cristiano. Es la orden que está dando Pablo acá, no se dejen engañar. Pero también tenemos que ver la buena noticia en esto. Dios no te ha dejado a la deriva frente a las corrientes de engaño. Dios no te ha dejado indefenso. Tiene su palabra, tiene su espíritu, tiene su iglesia que te rodea. Puedes crecer en discernimiento por medio de la palabra de Dios. ¿Por qué creen que los pastores y sus discipuladores están pendientes de que se discipulen cada semana? ¿Qué ganamos nosotros personalmente con que se discipulen ustedes? Quien gana es usted, quien gana es toda la iglesia. Pero hay algunos que parecen menospreciar el discipulado. A donde está allí la palabra de Dios en medio, hermanos, quien tiene el Espíritu de Dios, la iglesia reunida en un grupo pequeño. El proceso crece. ¿Cuántos menosprecian el proceso crece? Lo toman porque, ni modo, si no lo tomo, no sirvo. Y a veces no, lo voy a tomar en línea y ahí está conectado, aparentemente conectado y haciendo otras cosas y no está poniendo atención. Toda la oferta académica de Semper Reformanda, diplomado en consejería, diplomado en apologética, cursos cortos, licenciatura, etcétera. Es porque necesitamos discernir y para discernir necesitamos la palabra de Dios. Pero a partir de aquí el texto se vuelve un poco más sorprendente para nosotros. Porque uno pensaría, entonces el problema es solamente que los tesalonicenses no sabían lo suficiente. Pero vamos a ver que el problema no solamente tenía que ver con la mente, sino también con el corazón. El problema no solamente era de conocimiento, sino de amor. Porque recordemos el llamado que nos hace este texto. Debes discernir el engaño amando la verdad. Y esto nos lleva al segundo punto del sermón. Ama la verdad. Porque ¿qué tal si el problema no es que no sabes la verdad, sino que no la amas? Y si el problema no es falta de información, sino falta de amor. Y si el engaño no comienza en la mente, sino en el corazón. Y estas preguntas son las que responde Pablo a continuación. Básicamente él dice, el que no ama la verdad caerá en la mentira. Leamos los versículos 9 al 12. La venida del impío será conforme a la actividad de Satanás, con todo poder y señales y prodigios mentirosos, y con todo engaño de iniquidad para los que se pierden, porque no recibieron el amor de la verdad para ser salvos. Por esto Dios les enviará un poder engañoso para que crean en la mentira, a fin de que sean juzgados todos los que no creyeron en la verdad, sino que se complacieron en la iniquidad. Y aquí vemos que Pablo vuelve a hablar del impío, del hombre de iniquidad. Y nos dice algo obvio, pero importante de recordar. Dice, la venida del impío es según la actividad de Satanás. Y hermanos, ¿qué es lo que ha definido la actividad de Satanás desde el principio, que vemos desde Génesis 3? El engaño y la mentira. Y así vemos que el impío, si ustedes ponen atención, dice que vendrá y vendrá imitando a Jesús. Porque vendrá con poderes, vendrá con señales. En apariencia se verá real, pero todo engaño, todo es mentira.

ira. Porque el poder de Satanás no es la fuerza. El poder de Satanás es el engaño. Él es mentiroso desde el principio y padre de mentira. Pero, ¿quiénes realmente son los engañados? El texto no responde. Son los que se pierden. El objetivo del hombre de pecado es engañar a los que se pierden. ¿Y quiénes son los que se pierden? Bueno, en primer lugar nos dice el texto que son los que no recibieron el amor de la verdad para ser salvos. No dice que no conocieron. No dice que no escucharon. No dice que no entendieron. Dice que no recibieron el amor de la verdad. Y como no recibieron el amor de la verdad, ellos no amaban la verdad. Y por eso estos que se pierden también son los que no creen en la verdad. Porque si no aman la verdad, no pueden confiar en la verdad. Y porque no aman la verdad ni confían en la verdad, estos que se pierden son los que se complacen en la iniquidad. Son los que se deleitan y disfrutan la maldad. Si te das cuenta, entonces el problema no es intelectual. El problema es moral y espiritual. No es que la verdad no esté disponible. Es que la verdad no es deseada, al contrario, es rechazada. Fíjense que esta semana estaba dando clases de apologética en Academia Cristiana Internacional y estamos analizando unos videos, unos debates. Y en el debate habían dos científicos, un científico cristiano y un científico ateo, el doctor Lennox con el doctor Atkins. Entonces, en una parte del debate, el doctor Lennox, el cristiano, comienza a hablar de la resurrección, comienza a predicar el evangelio. Pero luego cuando el moderador le pregunta al doctor Atkins qué piensa él de las evidencias, de las razones que ha dado la resurrección, este ateo, el doctor Atkins, dice: aunque yo estuviera ahí enfrente en el momento de la resurrección, aunque yo hubiera visto todas esas evidencias, no creería, pensaría que es una alucinación. ¿Se dan cuenta? El problema nunca son las evidencias. El problema no es intelectual. El problema es moral, el problema es espiritual. El problema no es que la verdad no esté disponible, es que la verdad es rechazada. ¿Se dan cuenta de lo fuerte que es eso? Alguien puede escuchar, alguien puede estudiar, incluso alguien puede enseñar la verdad, y aún así no amarla. Por eso Dios les enviará un poder engañoso, dice. Y para algunos de eso es chocante. ¿Cómo es posible que Dios haga esto? Bueno, porque rechazaron la verdad. Porque rechazaron la verdad, entonces Dios lo entrega al engaño. Y eso de la Biblia yo lo he enseñado en otros lugares. Por ejemplo, en Romanos capítulo 1. En los versículos 24 y 26 dice que porque ellos rechazaron a Dios, no honraron a Dios, no le dieron gracia a Dios, entonces Dios lo entrega a la lujuria de sus corazones y a pasiones degradantes. Porque el rechazo constante lleva al endurecimiento. Y es que, hermanos, para los que se pierden, el engaño no solamente es pecado, también es juicio para ellos. ¿Por qué alguien rechaza la verdad? Porque el problema del engaño no empieza en la mente, empieza en el corazón. El corazón rechaza la verdad porque ama otra cosa más. Y el que no ama la verdad terminará creyendo la mentira. Recuerda cuál es nuestro llamado. Debe discernir el engaño amando la verdad. Pero ¿cómo? ¿Cómo discernir? ¿Cómo evitar el engaño? ¿Cómo discernir la falsedad en tiempos de engaño? Por medio del amor a la verdad para ser salvos. Somos santificados por la verdad. Juan 17, 17, Jesús dijo: tu palabra es la verdad. Pero también leemos en Juan 14, 6 que Jesucristo es la verdad. Hermanos, Dios ha mostrado su gran amor hacia nosotros dándonos la verdad, haciendo que recibamos el amor a la verdad para ser salvos. Él nos ha dado a su Hijo para que en Él y por Él seamos salvos.
Recibir el amor de la verdad de recibir a Cristo es creer en el Evangelio. Porque el Evangelio es lo que convierte en un engañado, como todos nosotros alguna vez lo fuimos, en alguien que ama la verdad. Por eso, una forma de tener discernimiento en tiempos de engaño es preguntarnos también: ¿eso que estoy viendo en YouTube, eso que leí en un artículo, eso que dijo el influencer cristiano, que dijo la fulanita de tal, está basado en el Evangelio? ¿Esta enseñanza que están dando está centrada en el Evangelio de Cristo? Porque puede ser que estén hablando cosas de la Biblia, pero no basta eso. Tiene que estar fundamentada en el Evangelio. ¿Por qué? Porque así lo enseñó Jesús. Era la forma de Jesús de leer las Escrituras. Si no, de tarea lean Lucas 24, del 13 al 43, que Jesús dice que a sus discípulos le abrió la mente al abrirle las Escrituras, explicándole todo lo que la ley, los profetas y los escritos decían acerca de él y de su muerte y resurrección. Y así lo hicieron los apóstoles también. Lo vemos en Hechos capítulo 2, en Hechos capítulo 13, que ellos todo lo escrito lo llevaron a Cristo, lo centraron en Cristo, lo dirigieron a Cristo. Hace unos días de atrás un hermano me comentó que tuvo que acompañar a un familiar a otra iglesia cristiana evangélica de la ciudad. Y que el pastor, un pastor muy reconocido, estaba enseñando la Biblia. Y que de repente menciona el plan eterno de Dios. Y entonces este hermano abrió más los ojos y puso más atención, porque dijo, eso yo lo he aprendido en mi iglesia local desde hace años. Pero lo que sucedió es que este pastor, al hablar del plan eterno de Dios, centró todo en el hombre y nunca lo llevó a Cristo. Por eso que en nuestra iglesia, si tú te das cuenta, por la gracia de Dios, tenemos muchos años hablando de la centralidad de Cristo. Y cada vez que predicamos nos esforzamos para mostrarte a Cristo. ¿Pero por qué lo hacemos? Porque sin Cristo no podemos amar la verdad. Un mensaje sin Cristo no te va a llevar a amar la verdad. Porque sin Cristo no podemos vivir conforme a la verdad. Porque Él es la verdad. Y puede ser que en algunos surja la pregunta, pero pastor, ¿cómo puedo saber si realmente estoy amando la verdad? Bueno, ¿cuál es el efecto de la verdad en tu vida? Una evidencia que amas la verdad es que no te complaces en la maldad. Porque la maldad es lo contrario a la verdad. Por eso una evidencia que realmente estás amando la verdad es que tú te apartas del pecado. Porque el amor a Cristo, el amor a la verdad te va a llevar a vivir en santidad. Pero alguien me puede decir, pero pastor, si yo estudio, yo leo, yo conozco. Sí, pero es cierto, conocer la verdad es importante, pero conocer no es suficiente. Porque si no amas la verdad, aunque conozcas, la terminarás rechazando. Por eso, hermano, hermana, pregúntate, ¿sabes lo que Dios dice, pero no lo haces? ¿Escucha la palabra, pero no causa ningún efecto en ti? ¿Estás tolerando pecado en tu vida? ¿Estás obedeciendo la verdad o estás negociando con ella? Porque, hermanos, del orgullo, la infidelidad, la inmoralidad sexual, la falta de perdón, el materialismo, la codicia, no es falta de conocimiento, es falta de amor por la verdad. ¿Qué estás amando más que la verdad? ¿Qué verdad estás evitando en tu vida? Pero damos gracias a Dios por su gracia y su misericordia, porque Él no solo nos muestra la verdad, nos da un corazón nuevo para amarla. Por eso que cuando caemos en pecado, los que amamos la verdad, corremos a Dios y le pedimos perdón a Dios y le pedimos, Señor, ayúdame a amar más tu verdad, no solo a conocerla, quiero amarla. Y si tú estás aquí y aún no has creído en Cristo, tienes que saber que todos aman algo. Puede ser que tú estés amando el éxito, el placer, el dinero, el poder, la aceptación, el control. Todos aman algo. Y tu vida está gobernada ya por lo que tú amas.
El problema no es que no conozcas la verdad, es que la rechazas y no quieres rendirte a ella porque no la amas, porque amas algo más que eso. Entonces, ¿has considerado alguna vez que tu rechazo a la verdad no es intelectual, sino que es moral? Es porque tú no quieres dejar eso malo que tanto amas. Y hermanos, para nosotros es necesario recordar que donde no hay amor por la verdad, hay apertura al engaño. Por eso discierne el engaño amando la verdad para permanecer firmes. Y si el engaño es real, si el problema está en el corazón, ¿cómo podemos permanecer firmes? ¿Cómo no caer cuando todo alrededor engaña? Bueno, Pablo no nos va a dejar en duda. Después de hablar del engaño, después de hablar del juicio, dice el versículo 15, así que hermanos, permanezcan firmes. Y precisamente ese es el tercer punto de ese sermón, permanece firme. Porque no basta conocer la verdad, hay que permanecer en ella. Pero ¿quién puede permanecer firme? ¿Quién no va a caer? ¿Depende todo de nosotros? ¿Cómo podemos permanecer firmes? Y estas preguntas las responde en los versículos 13 al 15. Pero nosotros siempre tenemos que dar gracias a Dios por ustedes, hermanos amados por el Señor. Porque Dios los ha escogido desde el principio para salvación mediante la santificación por el Espíritu y la fe en la verdad. Fue para esto que Él los llamó mediante nuestro Evangelio, para que alcancen la gloria de nuestro Señor Jesucristo. Así que, hermanos, estén firmes y conserven las doctrinas que les fueron enseñadas, ya de palabra, ya por carta nuestra. Y estos versículos nos animan y al mismo tiempo nos consuelan porque nos enseñan que podemos permanecer firmes por dos razones. Por un lado, porque nuestra salvación ya está segura. Y por otro lado, porque debemos de conservar las doctrinas. Mira el versículo 13. Dice, pero nosotros debemos dar siempre gracias a Dios por ustedes, hermanos amados por el Señor. No sé si nota del contraste, la diferencia con los que menciona antes, con los que se pierden. Ellos no amaron la verdad, sino que creían una mentira, porque ellos no recibieron el amor por la verdad. Pero aquí a la iglesia le está llamando hermanos amados por el Señor. Ellos sí recibieron amor del Señor. Entonces, la diferencia con los que se pierden y con la iglesia no comienza en nosotros. Comienza en Dios. Lo leímos en la confesión de fe hoy. Entonces, si comienza con Dios, ¿por qué podemos permanecer firmes? Ah, bueno, el pasaje dice que Él nos escogió. Nos llamó por medio del Evangelio. Nos santificó por medio del Espíritu y la fe en la verdad. ¿Y para qué hizo Dios todo esto? Al final del versículo 14 vemos la respuesta. Para que alcance la gloria de nuestro Señor Jesucristo. ¿Te das cuenta? Lo que Dios inició en la eternidad por medio de la elección termina en gloria para la segunda venida de Cristo. Entonces, si esto es así, ¿qué debemos de hacer nosotros? ¿Cuál es nuestra responsabilidad? Lo que vemos en el versículo 15. Así que, hermanos, estén firmes, pero ¿cómo? Conserven las doctrinas que les fueron enseñadas, ya de palabra, ya por carta nuestra. Así que el mandato acá, al principio el mandato que dio Pablo es no se dejen engañar. Acá da otro mandato, estén firmes y conserven las doctrinas que han recibido. Pero ¿por qué podemos conservar las doctrinas? Porque Dios ya ha obrado en nuestra vida. Nuestra firmeza no es la causa de la salvación, es el resultado de la obra de Dios. En tiempos de engaño, para discernir, debemos de amar la verdad y permanecer firmes. Ya vimos que permanecemos firmes porque nuestra salvación es segura. Pero lo segundo que tenemos que hacer para permanecer firmes es conservar las doctrinas del Evangelio que explican esta salvación. Pregúntate, reflexiona, ¿en qué está fundamentada tu vida? ¿En qué está fundamentada tu firmeza? ¿Qué va a pasar cuando venga la prueba? ¿Qué va a pasar o qué vas a hacer frente al engaño que parece tan convincente?
Bueno, en tiempo de engaño, conserva las doctrinas y van a permanecer firmes. Las doctrinas no son ideas abstractas, son doctrinas del Evangelio que nos sostienen frente al engaño. Por ejemplo, ante el engaño de la aplastante culpabilidad, recuerda la justificación. El engaño te va a decir: Dios ya no te acepta, ya fallaste otra vez. Pero la doctrina te enseña: en Cristo ya fuiste declarado justo y justificado, pues por la fe tienes paz para con Dios, dice Romanos 5:1. Entonces no negocies con la culpa. Corre a Cristo, confiesa tu pecado, arrepiéntete y descansa en la justificación que ya recibiste. Ante el engaño de la tentación que seduce, recuerda la redención y la santificación. El engaño te va a decir: mira, no puedes cambiar. Ya trataste de todo. Este pecado te domina, así que disfrútalo. Pero la doctrina te enseña: ya fuiste comprado por precio, has sido redimido, dice 1 Corintios 6. Y el Espíritu te santifica, acabamos de leer en el versículo 13. Así que resiste, huye de esa tentación y usa los medios de gracia, porque lo que antes te dominaba ya no es tu dueño. Ante el engaño de la crisis de identidad, recuerda la adopción, la doctrina de la adopción. El engaño te va a decir: no eres suficiente, no vales, tú puedes definir quién quieres tú ser. Pero la doctrina te dice: eres hijo, eres hija de Dios en Cristo. Y lo vemos en Romanos 8, lo vemos en Gálatas 4. Hermano, hermana, no dejes que el mundo nombre tu identidad. Vive según quién eres ya en Cristo. Ante el engaño del sufrimiento que te puede llegar a confundir, recuerda la soberanía y el propósito de Dios. El engaño te va a decir: esto no tiene sentido. ¿Para qué te pasan estas cosas? Dios te ha abandonado. Pero la doctrina te enseña que Dios obra todas las cosas para bien, según su propósito, para aquellos que aman al Señor, como dice Romanos 8:28. Entonces, si tienes que llorar, llora. No tiene nada de malo que llores. Pero mientras lloras, no sueltes la verdad, aférrate a la verdad, porque Dios no va a desperdiciar tu dolor. Dios va a usar tu dolor para su gloria. Ante la presión cultural de las bestias, recuerda que Jesús es Señor. El engaño te va a decir: cede un poco, adáptate, todos los demás lo hacen. Pero la doctrina te dice que Jesús es Señor sobre todo poder, como dice Apocalipsis 17:14. Así que no negocies tu lealtad. Adora solo a Cristo, aunque te cueste. Hermanos, no sé si te das cuenta que la doctrina no solo es teoría. Es lo que te mantiene firme ante el engaño. ¿Por qué creen que cuando pasamos los pastores a dar el anuncio, decimos: miren, ya están los libros de doctrina y piedad, ya vamos por el tomo 3? Está en forma de pregunta y respuesta para que ustedes lo puedan leer más fácilmente y para que se lo puedan memorizar. Porque tú necesitas tener la doctrina en tu mente, que no solo es teoría, sino que es lo que te va a mantener firme ante el engaño. Por eso permanece firme conservando las doctrinas y el engaño perderá la fuerza. Entonces, si el engaño es real, si el problema está en tu corazón y si Dios ha provisto todo para sostenernos, la pregunta final es: ¿dónde estás tú? ¿Estás entre los que no aman la verdad, los que creen la mentira y van al juicio? ¿O estás entre los que han sido amados por Dios, han recibido la verdad y permanecen firmes? Vivimos en un mundo donde lo falso parece real. Vivimos en un mundo donde el engaño es convincente. Discierne el engaño. Ama la verdad. Permanece firme. Y mientras lo haces, tienes que ser consciente de que la diferencia entre los que caen y los que permanecen no es que unos sean más inteligentes que otros. Es que unos rechazan la verdad y otros han sido amados por el Señor y han recibido el amor a la verdad para la salvación. Dios te buscó, te llamó, te dio un corazón nuevo para que amara la verdad que antes rechazabas. Y esa verdad es Jesucristo. La verdad que amas hoy
es la verdad que te sostendrá cada día de tu vida. Hermanos, en tiempos de engaño no basta saber la verdad. Hay que amarla, hay que discernir, hay que permanecer en la verdad. Por eso recuerdo una vez más el llamado de este día. Discierne el engaño, amando la verdad, para permanecer firme. Vamos a orar.

0: 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Escrito por Josué Barrios. ¿Quieres leer toda la Biblia este año sin quedarte atascado en Levítico? Estos consejos te servirán para lograrlo. ¿Deseas orar más este año? Bien, esto puede ayudarte a mejorar tu vida de oración. Pero tengo una noticia para ti. Aunque profundizar en la Biblia y la oración es indispensable para el crecimiento espiritual, es posible llevar adelante esas resoluciones y no crecer realmente. ¿Quién no conoce a personas que estudian sus Biblias y oran bastante en soledad, pero son inmaduros espiritualmente? Esto ocurre por al menos dos razones. Primero, porque el crecimiento espiritual es un milagro del Señor. No es algo mecánico que creamos por nosotros mismos. Las disciplinas espirituales, como leer la Biblia y orar, son llamadas medios de gracia, pero no porque generen por sí solas la gracia del crecimiento espiritual de manera automática. En cambio, son llamadas así porque son medios que el Señor ordenó en su palabra y se deleita en usar, según su voluntad soberana, para hacer en nosotros lo que no podemos hacer por nuestra cuenta, que es crecer a imagen de su Hijo. Es posible leer mucho y orar mucho, pero esto es infructuoso cuando lo hacemos con un corazón legalista que depende de sus propias fuerzas y no espera en la gracia de Dios. La segunda razón que quiero mencionarte es el punto de este artículo. Leer la Biblia y orar no son los únicos medios de gracia ordenados por Dios para nosotros. También fuimos diseñados para crecer en comunidad, no en soledad. El hierro con hierro se afila, y un hombre aguza a otro, dice Proverbios 27:17. Y un creyente es edificado por otros a medida que buscamos vivir juntos para la gloria de Dios. Esto lo puedes leer en pasajes como Efesios 4, del 15 al 16. La vida cristiana no se vive en la cima de una torre alta, aislado del resto de los mortales, mientras sigues un plan de lectura bíblica y oras como un monje. Por más que a veces sea necesario apartarnos para la comunión a solas con Dios. La vida cristiana se vive y se cultiva en su mayor parte en comunidad presencial, con gente real que te va conociendo tal como eres y que te desafía y edifica para tu crecimiento espiritual, a medida que también sirves para el crecimiento de ellos. Es por eso que, en mi libro sobre la vida cristiana en la era digital y distraída, escribí todo un capítulo sobre el valor de la iglesia local, la expresión visible para otros y en tu vida de la iglesia universal que está formada por todos los cristianos en el mundo, porque hoy somos tentados a diario a subestimar su importancia. Pero para el creyente no es suficiente reconocer el valor de la comunidad de fe en donde Dios lo puso, muy por encima de escuchar sermones en línea o tener contacto a distancia con otros cristianos en redes sociales. Necesitas cultivar tu relación con tu iglesia local para buscar tu crecimiento y ayudar a otros también a crecer. Esto debería ser una resolución tan vital como profundizar en la Biblia y la oración. En otras palabras, no basta decir, la iglesia local es crucial para mí. Necesitamos vivir según esa verdad diseñada y ordenada por Dios. En el resto de este escrito te daré dos ideas simples, pero con grandes implicaciones, sobre cómo puedes empezar a involucrarte más en la vida de tu iglesia, asumiendo que ya eres reconocido como miembro de ella. Si solo asistes de vez en cuando y no eres miembro, te animo a que empieces por congregarte todos los domingos y hablar con los pastores sobre cómo puedes avanzar hacia la membresía. Número 1. Planifica estar más tiempo los domingos con la iglesia. Cuando te reúnes con la iglesia, Dios no te llama a ser un simple espectador pasivo o mantener una relación consumista con respecto a la reunión de su pueblo. No fuiste hecho para conformarte con eso. Escucha lo que enseña Hebreos 10 del 24 al 25. Consideremos cómo estimularnos unos a otros al amor y a las buenas obras, no dejando de congregarnos, como algunos tienen por costumbre, sino exhortándonos unos a otros y mucho más al ver que el día se acerca. Los evangélicos solemos enfatizar la parte de no dejando de congregarnos cuando hablamos de este pasaje bíblico. Pero el texto no solo nos llama a reunirnos con la iglesia, sino que también nos llama a hacerlo para servirnos unos a otros. De hecho, hay quienes hacen lo primero, ir a la iglesia, sin cultivar una relación vibrante o genuina con el pueblo de Dios que sea propicia para el crecimiento espiritual. Yo los llamo en mi mente profesantes ninjas. Llegan los domingos a la iglesia y se marchan apurados luego de la reunión sin que nadie sepa que estuvieron allí. Nadie sabe quiénes son, qué hacen y qué creen. Por eso los llamo profesantes, porque nadie en la iglesia los conoce lo suficiente como para tener una idea de si en verdad son creyentes. Simplemente no participan de una relación edificante con la iglesia. No conozco una forma más práctica de empezar a cultivar esa relación que llegar unos minutos antes a la reunión dominical y quedarte un rato después para platicar o que otros puedan acercarse a ti para conocerte. Puede que no tengas un llamado al ministerio pastoral o que no formes parte de un ministerio formal en la iglesia que tenga participación durante la reunión, pero puedes procurar servir a los demás y dejarte servir mejor cada domingo simplemente siguiendo este consejo. Aprovecha este tiempo antes y después de la reunión dominical para hablar con tus hermanos, para conocer y saber cómo están, cómo puedes orar por ellos, cómo puedes servirles, darles palabras de aliento y ánimo en la fe, o darles también la oportunidad de servirte mejor en tu crecimiento mientras les cuentas tus alegrías y luchas, les pides que oren por ti y escuchas sus consejos. También puedes acercarte a los visitantes o nuevos miembros para conocerlos mejor y que puedan percibir por medio de ti el amor de la iglesia, especialmente cuando son personas diferentes a ti. Admito que este consejo puede ser difícil de seguir para muchos, en especial si vives lejos de la iglesia o tienes niños pequeños. Pero mi esposa y yo nunca nos hemos arrepentido del esfuerzo en ser más planificados para poder llegar antes a las reuniones de la iglesia y quedarnos hasta después siempre que sea posible. Profundizar las relaciones lo vale. Número 2. Asiste una vez más durante la semana. Busca una reunión, actividad o ministerio en que puedas servir, o al menos asistir durante la semana, aparte de la reunión del domingo, y comprométete con participar. La mayoría de las iglesias tienen al menos una reunión más durante la semana. Puede que sea una reunión de oración, una reunión de algún ministerio enfocado a grupos de la iglesia, como los jóvenes o las mujeres, entre otros, o tal vez reuniones de grupos pequeños. Escoge al menos una actividad adicional y sé firme en tu asistencia y compromiso. La vida de la iglesia es más de lo que ocurre en el contexto de una reunión dominical, aunque nunca es menos que eso. Así que no te conformes solo con ver a tus hermanos los domingos. Por lo general, en las otras reuniones de la iglesia hay más oportunidades para cultivar relaciones más cercanas que fomenten la edificación mutua entre hermanos en la fe. Recuerda que Dios no solo obra en medio de su pueblo los domingos. Él también se deleita en edificarnos en comunidad todos los días de la semana. Muchos otros consejos que pudiéramos mencionar para cultivar nuestra relación con la iglesia, como planificar verte con hermanos durante la semana para hablar y orar, pueden fluir naturalmente de hacer algo tan sencillo como estos dos que comparto contigo. Si haces esto, no te sorprendas de verte cada día más involucrado en la vida de tu iglesia local y de tener amistades más profundas en la fe. No puedo terminar este escrito sin volver al comienzo. Tu crecimiento espiritual y el de tus hermanos en la fe no es generado de manera mecánica solo por reunirnos. La vida en comunidad es un medio de gracia indispensable para crecer. Pero reunirnos y esperar arder automáticamente de amor por Dios y nuestro prójimo es como juntar un montón de carbones creyendo que eso por sí solo causará fuego. Dependemos del Señor, el único que puede encendernos, y se deleita en hacerlo porque para esto entregó a su Hijo por nosotros, no solo para salvarnos del infierno, sino también para acercarnos a Él y, al hacerlo, acercarnos también a otras personas que han sido acercadas a Él por su gracia redentora, para nuestro gozo y crecimiento en comunidad, para su gloria. Así que ora por esto y busca cultivar tu relación con tu iglesia con un corazón que espera en la gracia de Dios. Ora para que Él te ayude a involucrarte en la vida de tu iglesia para crecer día a día mientras sirves en el crecimiento de otros. No podemos hacer esto en nuestras propias fuerzas. Esas son buenas noticias. Así toda la alabanza por nuestro crecimiento en comunidad es para aquel que es digno de toda adoración. Gracias por escucharnos. 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

Hebreos 6:18. A fin de que por dos cosas inmutables, en las cuales es imposible que Dios mienta, seamos grandemente animados los que hemos huido para refugiarnos, echando mano de la esperanza puesta delante de nosotros. 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
1: La jungla semántica nos invita nuevamente a volver a la carta del apóstol Pablo a los Gálatas, capítulo 4, versículo 22. Bienvenido, Héctor, gracias por acompañarnos.
2: ¿Qué tal, Esteban? ¿Qué tal, amigos? Nuevamente nos encontramos felices, contentos de estar aquí a los machetazos.
1: Sí, señor.
2: Y no solo a los machetazos, a espada limpia de la palabra de Dios, abriendo camino en la densa maleza que a veces se atraviesan algunos verbos, algunos participios. Pero gracias a Dios que la misma palabra nos ayuda. ¿Sabes, Esteban, que el mejor comentario de la Biblia es la Biblia misma?
1: Exactamente. Y ella se comenta a sí misma, ¿no?
2: Exactamente. La Biblia tiene que decir lo que la Escritura dice, ¿verdad?
1: Claro.
2: El mejor comentario. Y qué lindo es que podemos analizar estos versículos.
1: Y estamos mirando una alegoría, una figura poética que utiliza el apóstol Pablo para ilustrar un mensaje espiritual.
2: Exactamente. Y alegoría, dijimos que era una figura literaria que consiste en una narración de una historia o varias historias, personajes, eventos, para representar verdades espirituales o ideas abstractas. Con la alegoría se busca un significado espiritual más allá de lo literal, y Pablo lo hace muy bien. Pablo toma un pueblo real, histórico, como Abraham, Sara, Agar, Ismael, Isaac, bueno, toda esta familia, y los utiliza como símbolos de la ley de Moisés, antiguo pacto, la libertad cristiana o la libertad en Cristo, que es el nuevo pacto. Y por supuesto que Pablo, por inspiración y netamente por inspiración del Espíritu Santo, pudo ver la importancia simbólica de este acontecimiento histórico y lo utilizó para ilustrar nuestra posición en Cristo. Qué capacidad
1: increíble,
2: literaria, qué recursos literarios tiene Pablo. Y siempre la alegoría es una hermosa manera artística de explicar temas espirituales con palabras, hechos, fácil de entender, aunque hay mucho dato aquí en esta alegoría, pero igual se hace fácil de entender.
1: Héctor, cuando el autor va a usar una alegoría, dice, ojo, acá va una alegoría, No, sí. Él simplemente se mete en el texto. Sí.
2: Es tan normal para él. Yo tendría que estudiar 8 días la alegoría para primero entenderla yo, después para poder explicarla, porque viste que a veces decimos, lo sé para mí, pero no sé cómo explicarlo. Cuando no podemos explicarlo es porque todavía no lo sabemos.
1: Claro, nosotros. Héctor, yo te lo planteaba porque, claro, hay que evitar el literalismo total cuando uno mira el texto bíblico y entender lo que es simbólico y lo que es literal, ¿no? Claro. Que eso es muy importante en este tipo de análisis.
2: Sumamente importante. La Biblia tiene lo que es literal, lo que es simbólico, lo que es alegórico, ¿verdad? Como en este caso, lo que hay que hacer justamente es estudiar el pasaje en la hermenéutica para identificar, porque hay reglas para poder identificar. Yo no puedo estar leyendo Apocalipsis y leer que hay una mujer vestida de sol sentada sobre 7 colinas. Y yo digo, qué mujer grande, ¿no?
1: Sí.
2: Y vestida de sol, se ve que venía de algún carnaval o algo porque estaba vestida de sol. Bueno, evidentemente
1: hay una figura.
2: Hay una figura literaria. El tema es que a veces se mezclan las figuras. Son 152 figuras literarias. Entonces hay que tener cuidado porque a veces dentro de un mismo versículo tenés 3 figuras literarias.
1: Y además venimos de una cultura, como las diferentes que están reflejadas en el texto bíblico, donde era muy común, muy normal saltar de lo literal a lo alegórico, a lo metafórico, a lo simbólico, como si nada, y los lectores y la audiencia de la época lo entendía perfectamente.
2: Sí,
1: a veces me da la impresión que el habitante del siglo XXI, tan pragmático, tan literal, tan lineal, le cuesta captar ese tipo de vivencia y riqueza del texto bíblico.
2: Exactamente. Por eso, en la hermenéutica, lo primero que se aconseja es habiendo tantas figuras literarias, habiendo cosas literales, simbólicas, lo primero que hay que hacer es abordar la Biblia en el sistema gramático histórico.
1: Entiendo.
2: Respeto la gramática y respeto la historia. Claro, dentro de la historia, dentro de la gramática, yo puedo encontrar las 152 figuras literarias, si es literal o no.
1: Claro.
2: Entonces, por eso se estudia la hermenéutica, para saber si realmente es una figura.
1: Ese es un motivo más por el cual meterse a estudiar hermenéutica, por ejemplo.
2: Exactamente. Hay que estudiar, hay que prepararse, porque ¿qué pasa? A veces se toma cosas literales. Por eso cuesta tanto el Apocalipsis, porque hay mucho símbolo y están en muchísimas figuras literarias y de repente habla de lo literal y claro, de repente abre un paréntesis. Por eso hay que tener mucho cuidado.
1: Sí. Ahora, para mí, y yo te lo digo a riesgo de opinión personal, en mi forma de ver, Apocalipsis o un texto como este de Gálatas debería ser lo más fácil de entender para el lector del primer siglo.
2: Sí,
1: porque por algo lo usó el autor. Quiere decir que era algo tan común y tan fácil de descifrar en el lenguaje común y corriente que lo usaban y lo entendían todos perfectamente.
2: Pero perfectamente. Cualquiera podía entender este sistema alegórico que él está presentando acá. Porque, de hecho, nadie en aquel entonces iba a utilizar un recurso estilístico para complicarles la vida, cuando Pablo lo que quiere es justamente ser muy, pero muy claro en el asunto. Y vaya que lo fue, ¿no? Vaya que lo fue. Lo que pasa es que una mentalidad occidental como la nuestra, nosotros no utilizamos figuras literarias para decir una verdad. O sea, podemos utilizar una ironía,
1: claro.
2: ¿Verdad? Casi como de chiste, para después pasar a explicar la parte, digamos, textual o la parte morfosintáctica. Yo utilizo mucha ironía en las clases, pero si utilizás la ironía y no lo explicás en la forma exegética...
1: Alguno se puede perderse.
2: Y no, inclusive queda como un chiste o como una tomada de pelo o algo por el estilo. Entonces uno utiliza la ironía y en base a esa ironía viene el análisis morfosintáctico. ¿Por qué esto? ¿Por qué y por qué? Ahora, lo que decís es una gran verdad. Para ellos era, inclusive para ellos era un manjar este sistema. Nosotros no lo utilizaríamos. Nosotros, si tenemos que decir algo de la ley y la gracia, decimos, muchachos, ¿le puedo decir algo? Sí. Ya la ley marchó a la B. Bajó de la A a la B y ahora quedó solo la A y el único que hay. Después lo demás, y uno dice, che, pero en 8 segundos arreglaste el asunto. En 8 segundos claro, decimos, no corre más, quédense tranquilos, no se pongan nerviosos, siéntense que se les va a pasar y vamos directamente al grano. Pero realmente ellos sí que lo entendían esto y lo entendían muy, pero muy bien. Por eso... Este sistema de alegoría es una hermosa manera artística de explicar temas espirituales con palabras y hechos fáciles de entender. Y de hecho, para ellos era mucho más fácil que para nosotros hoy. Entonces, en este versículo 22 que estábamos comenzando, dice que está escrito. Escrito está que Abraham tuvo 2 hijos, uno de la esclava y otro de la libre. ¿Por qué comienza con esto? Porque justamente va a partir desde la base de Génesis 16 y Génesis 21 de los 2 hijos. Un hijo que nació de la esclava que tenía que correrse. Correrse sí o sí. Y el otro hijo tenía que tomar lugar de la promesa. Entonces,
1: entiendo.
2: Esto es lo que apunta a él. La ley se tiene que correr porque ahora tenemos la promesa. La promesa es sobre la ley. La ley se introdujo para que justamente todo condujese a la promesa de Abraham, que era Cristo, ¿no? Entonces, escrito está el famoso gegraptai, que es un perfecto indicativo pasivo. Muy importante que el escritor no está inventando una alegoría. Él está aplicando la historia con una alegoría, ¿verdad? Porque a veces nosotros podemos... los libros apócrifos y deuterocanónicos, principalmente la cantidad de docenas y docenas de libros apócrifos que habían en aquel entonces, habían alegorías, pero no llevaban a ninguna conclusión.
1: Claro.
2: Una hidra... La historia de una hidra con 5 cabezas. Y uno dice, ¿y esto qué te enseña? Nada. Si se lo contás a un niño, lo asustás.
1: Claro, sí.
2: Pero uno dice, ¿pero no hay una verdad espiritual? No. Pero todas las alegorías, las fábulas, los enigmas, las adivinanzas, las parábolas, y bueno, todo lo que existe en la Biblia, como las 152 figuras literarias, tienen un mensaje espiritual. Esa es la gran diferencia de la Divina Comedia, la Ilíada, la Odisea, que también tienen muchas figuras literarias, pero no apuntan a ninguna verdad espiritual. En la Biblia no se hacen ni se inventan historias historias o alegorías o fábulas o enigmas que no lleve a ningún lado. Siempre llevan a una gran verdad espiritual, que es lo que estaba pasando acá y lo que ahora Pablo toma de la historia de Génesis 16 y Génesis 21, la historia de dos hijos. La de la esclava, interesante que dice en el versículo 22, una de la esclava. Bueno, cuando hablamos de la palabra esclava es la palabra paidiskeis. Viene de una raíz que es paidion, que es hijo, uh-huh, o muchacho esclavo. Viene de un diminutivo del femenino pais.
1: Bien, retomamos desde ese punto entonces para ver qué es lo que está enseñando Pablo con esta alegoría. Estamos en Jungla Semántica y ya volvemos.
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1: Estamos en Jungla Semántica con el profesor Héctor Leites y estamos mirando una alegoría en Gálatas capítulo 4 en el versículo 22, Héctor.
2: Sí, y Pablo quiere dejar bien claro que una, ¿verdad?, la esclava, era la sirvienta, la esclava, que era justamente... después la va a llamar por su nombre, pero después el nombre va a cambiar a Monte, ¿verdad?
1: Sí, sí, sí.
2: Agar y Sara. Y dice que la otra de la libre, haciendo alusión a Génesis 21, que es la palabra, qué interesante la palabra paidisques, que viene de paidión, que es niño, esclavo, y la palabra libre, que viene de la palabra eleuterio, la palabra eleuterio.
1: Ahí, ya, hasta nombre de persona.
2: Sí,
1: sale,
2: hay nombre de persona que es eleuterio,
1: sí,
2: ¿verdad?
1: Sí.
2: Bueno, eleuterios es la palabra libertad.
1: Libertad.
2: Literalmente la palabra libertad.
1: O sea, para el idioma español suena feo decirlo, el euterio no es muy sonoro, pero el significado es precioso, ¿no?
2: Sí, es precioso. Todas las palabras que comienzan con eu en griego hablan de una, porque en realidad el euterio es una buena libertad.
1: Claro.
2: Es una buena
1: libertad. Encima eso, claro.
2: Sí, sí, porque tiene eu, todo lo que tenga eu en griego es bueno.
1: Es bueno, exacto.
2: Uh-huh. Aún hay palabras en español, yo digo eufemismo. Yo digo euforia, yo digo, lamentablemente, eutanasia,
1: sí, sí,
2: buena muerte le llaman. Bueno, inclusive eucaliptus. No, eso no tiene nada. Eso no tiene nada.
1: El árbol.
2: Me emocioné.
1: Sí, sí.
2: Me emocioné con los eu. No, pero la palabra evangelio.
1: Claro.
2: Viene de ángelos, que es mensajero, y eu,
1: sí, sí,
2: que es buen. Por eso la palabra evangelio, que es evangelio, es buen mensaje, buena noticia. Buena noticia. Ahora, Esteban, es interesante que en este versículo que viene ahora, el 23, dice, pero, y acá coloca un pero muy fuerte, pero el de la esclava,
1: sí,
2: nació según la carne. O sea, ¿por qué el de la esclava según la carne? Y utiliza la palabra sarca, que es sarx, que quiere decir nació normalmente en forma normal, común de la carne, ¿verdad? Uh-huh. ¿Por qué menciona esto? Porque va a mostrar el contraste. Enseguida dice, más el de la libre, o sea, el del euterio, por la promesa. O sea, acá está la diferencia. Una cosa es un nacimiento normal, ¿verdad?, de Agar teniendo Ismael, y otra cosa es la de la libre, que es Sara, por la promesa. Ahora, ¿por qué por la promesa? Primero, porque Dios prometió.
1: Uh-huh.
2: Segundo, porque no viene según la carne. ¿En qué sentido? Sara era estéril. Abraham ya era muy viejito. O sea, era imposible. Hubo un milagro allí. Por eso, según la promesa. Ismael nació según el curso normal, uh-huh, usual de la naturaleza, pero en contraste con Isaac, quien nació por virtud de Dios, virtud de la promesa, y así está en el griego. En el griego habla de que nació porque realmente Dios así lo quiso que fuese, ¿verdad? Uh-huh. Como la causa eficiente para que Sara concibiera por este milagro, fuera del curso de la naturaleza. Inclusive Pablo, es interesante que Pablo, cuando escribe a los romanos, él habla de este milagro, y dice en Romanos 4:19, y no se debilitó en la fe al considerar su cuerpo, hablando de Abraham, que estaba ya como muerto, siendo de casi 100 años, o la esterilidad de la matriz de Sara. O sea que realmente no solo fue una promesa, sino que fue un milagro para que esa promesa fuese activa realmente.
1: Uh-huh, uh-huh.
2: Abraham había de desechar toda confianza en la carne y de vivir solo por la fe de la promesa. Él tenía que esperar. Y lo interesante, tanto hebreos como romanos, que menciona que Abraham no se debilitó al considerar lo que le rodeaba. Y lo que le rodeaba era que cada día que pasaba había menos probabilidad de tener hijos.
1: Claro.
2: Pero sin embargo, cada año que pasaba, él iba confiando cada vez más en Dios. Hasta que pasaron los 25 años y vino. El único problema que hubo en el medio fue que él se adelanta y tiene un hijo con Agar, uh-huh, que se llama Ismael. Él no tenía que haber hecho eso. Entonces ahora, el pasaje de Gálatas no está tratando de explicar el error de Abraham. Está tratando de explicar los dos hijos, uno de la esclava y otro
1: de
2: la vieja.
1: Entiendo.
2: Así que ahora, según la cual nació milagrosamente Isaac, tiene que esperar, contrariamente a todos los cálculos que había en aquel entonces y hasta el día de hoy, de carne y sangre. Sin embargo, Dios dijo, va a nacer. Por eso dice el 23, pero el de la esclava nació según la carne, más de la libre, por la promesa.
1: Claro.
2: Cuando llegamos al verso 24, él sigue con esta alegoría y va a decir algo más profundo todavía. Dice, lo cual es una alegoría. No puede, en realidad hay un problemita de traducción en la versión 60.
1: Sí, porque dice, esto tiene un sentido simbólico, dice ahí.
2: Claro, el tema es, nunca podemos decir que Sara, Agar, Ismael, Isaac, nacieron porque era una alegoría. No, fue real. Fue real. Lo que el griego dice son cosas que se van a tomar alegorizadas.
1: Entiendo.
2: Se va a utilizar ese ejemplo real, verídico, porque se cita Génesis 16 y Génesis 21, para decir que ahora...
1: Claro, acá sí explicita que es alegórico.
2: Exactamente. Sí. Inclusive la palabra alegorizada, porque en el griego va a decir lo cual es alegoría. No es alegoría. Son cosas ahora que van a ser alegorizadas.
1: Alegorizadas, mirá, qué interesante. Alegorizadas.
2: El griego dice alegorizadas. O sea, va a estar siendo ahora, yo lo voy a tomar, para este ejemplo real, uh-huh, de la vida, uh-huh, yo lo voy a tomar como alegorizado. De hecho, la palabra griega es alegorimune.
1: Alegorimune.
2: O sea, que la traducción literal de alegorúmena, inclusive, uh-huh, la otra palabra, es un drama simbólico mostrando una realidad, una verdad espiritual.
1: Entiendo. Una ilustración.
2: Sí. Una ilustración, exactamente. Y a mí me gusta mucho porque cuando dice las cuales cosas son alegorizadas, utiliza un participio presente pasivo. O sea, él va a utilizarlos a propósito, estas cosas. O sea, es decir, tienen un sentido, además del sentido literal, yo le voy a dar ahora un sentido espiritual. Ahora, capacidad doble. Primero, para lograr esta aplicabilidad, pero además, no nos olvidemos que él está tomando la historia literal, guiado, inspirado por el Espíritu Santo para lograr una verdad espiritual. Uh-huh, uh-huh. Nosotros tenemos que tener cuidado hoy. Yo no puedo hacer eso. Yo tengo que ahora tomar el texto y si es una alegoría, cito que el escritor dijo la alegoría.
1: No soy yo. Señor.
2: Claro, yo no puedo ahora tomar un texto X y decir, bueno, yo ahora voy a armarme mi propia paráfrasis.
1: Ay.
2: Claro, uh-huh, y voy a tratar de lograr una sinédoque, una litote, un símil, una hipérbole. No. Señor, usted lea cómo está. Si el texto es una alegoría o una hipérbole, léalo como hipérbole. Yo puedo leer este versículo que dice, si se escribiesen, lo dijo Juan, ¿no?, todos los dichos de Cristo no cabrían en todos los libros del mundo. Uh-huh. Ahora, yo no estoy inventando, estoy citando lo que dijo el escritor. El escritor fue el que utilizó la hipérbole.
1: Claro.
2: Una genuina hipérbole, porque eran tantos los dichos de Jesús que si se escribiesen no cabrían en todos los libros del mundo. Entonces, yo no estoy exagerando. Ya exageró en la hipérbole el escritor. Entonces yo no puedo lograr ninguna figura literaria, tengo que citarlas.
1: Claro.
2: Acá hay una hipérbole, acá hay una sinédoque, una alegoría, acá hay una semejanza, solo citar nomás. Explico esto porque hoy hay muchas cosas raras y toman el texto, que es literal, para decir barbaridades. Un ejemplo que es un chiste, ¿no? O sea, se dijo de verdad, pero parecería que es un chiste lo que dijo. Todos sabemos que Jesús, el primer milagro fue en Caná, la boda de Caná,
1: sí,
2: de Galilea.
1: Sí, sí.
2: Él multiplicó el vino. Pues hay un escritor, hay un predicador que no anda muy bien. Se ve que le compraron unas crocs rosadas o verdes, ¿viste? Una cosa así. Él dijo que María tenía una empresa de venta de vino.
1: A la fresca.
2: Sí. Y que se estaba fundiendo y Jesús le multiplicó el negocio a María. Entonces vos decís, no, pero esto es un chiste, ¿no? No, no, lo más grave es que como él estaba hablando de la prosperidad, él decía, si usted quiere que Jesús le multiplique su negocio, llene las tinajas hasta arriba. Y para colmo utilizó un número, mirá el número que utilizó, mirá si habrá que tener cuidado. Él dice que el negocio de María giró 180 grados. O sea, estaba fundiéndose y ahora Cristo le devuelve el negocio en 180 grados. O sea, empezó a prosperar, pero económicamente exportaría vino, no sé lo que haría. Y él dice, ¿saben por qué 180? Dice, porque eran seis tinajas de 30 galones, 6 por 3, 18. Y yo digo, me quiero.
1: ¿De dónde sacó todo eso?
2: Sacó el 180 de donde él quiso.
1: Sí, ¿viste? Sí.
2: Bueno, ahora uno dice, ¿qué está haciendo ahí? Está mintiendo, está tergiversando, está utilizando los datos que él quiere para su propio provecho.
1: Claro.
2: Entonces, lo que yo tengo que decir es, ese caso que fue real, literal, nada más.
1: Fue un milagro, y como tal tengo que aceptarlo.
2: Exactamente.
1: Y en este caso, Pablo usa una alegoría.
2: Una alegoría.
1: Con sentido simbólico, como ilustrativo de algo que quiere enseñar.
2: Exactamente. Y no tergiversó bajo ningún concepto nada de nada. Por eso él dice, son cosas que van a ser alegorizadas ahora. Inclusive se da el permiso de explicarles que el texto fue real, genuino, citó Génesis 16, Génesis 21, pero él iba a lograr, por su gran capacidad que tiene, pero además, no nos olvidemos, que él tiene la autorización del Espíritu Santo. Y para cerrar el programa de hoy, es muy importante, Esteban, que solo los escritores, y esto hay que grabarlo a fuego,
1: a ver.
2: Solo los escritores podían tomar y a lograr estas aplicaciones. Los escritores podían tomar dichos populares, podían tomar costumbres de la época, podían tomar leyendas, como muchas veces tomaron leyendas. Ahora, ¿para qué? Para lograr un versículo que fuese una gran verdad espiritual. Yo no puedo hacer eso hoy. Yo no puedo lograr tomar una leyenda del Diario Vivir, algo que vaya aconteciendo, una costumbre de la época, para lograr predicar. No. Yo tengo que citar lo que dice el texto. Pero los escritores, como ellos van formando el canon, porque la palabra inspiración es teoneuma, y teoneuma es teo, Dios, y neuma, soplo. Ellos, a medida que van escribiendo y se levantan la pluma del papel, ya automáticamente ese texto está inspirado.
1: Claro.
2: Tenían la revelación de Dios, la escriben y queda inspiración. Ahora, ¿por qué es importante esto? Porque solo los escritores podían hacer lo que Pablo está haciendo, una aplicabilidad hermosa de un texto real de Génesis 16, Génesis 21, para lograr una verdad espiritual y una gran verdad. La ley tenía que correrse para que quedase la gracia. El nuevo pacto. Por eso, querido amigo, qué bueno y qué importante es volver a lo que dice la Biblia. Escrito está. Y no movernos de la palabra de Dios, y sí entender a un Pablo, un Pedro, un Juan, un Santiago, un Jesús, aquellos que nos han enseñado la palabra de Dios, sin movernos ni a diestra ni a siniestra, ni una micra de la palabra de Dios, para que seamos buenos comunicadores, pero a su vez buenos hacedores de la palabra de Dios. Dios les bendiga muy ricamente.
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1: Hola, soy Milton de los Santos. Usted ha oído hablar de las ardillas voladoras y de los peces voladores, pero ¿sabía que también existe un calamar que puede volar? Lo que es aún más sorprendente es que logra esta asombrosa proeza utilizando propulsión a chorro. Sí, aunque hasta ahora solo fueron rumores, ahora se sabe que un cierto tipo de calamar puede salir del agua y pasar disparado a través del aire a velocidades de hasta 25 millas por hora, es decir, 40 kilómetros por hora. Un equipo de biólogos marinos japoneses ha fotografiado a estos calamares japoneses haciendo justamente esto en grupos. Yun Yamamoto, de la Universidad Hokkaido de Japón, describe la manera como estos calamares vuelan. Normalmente, los calamares nadan hacia atrás a través del agua utilizando sus aletas. Pero, después de tomar una gran cantidad de agua, el calamar expulsa el agua con fuerza a través de una boquilla cerca de su cabeza y se levanta y es aerotransportado. Una vez que terminan expulsando el agua, dijo Yamamoto, se deslizan al desplegar sus aletas y brazos. Las aletas y la red entre los brazos crean elevación aerodinámica y mantienen estable al calamar en el arco de su vuelo. Al aterrizar nuevamente en el agua, dijo, las aletas se recogen hacia atrás para reducir al mínimo el impacto. Por supuesto, no pasó mucho tiempo para que los evolucionistas afirmen que estos calamares evolucionaron todas las partes necesarias para volar, para que pudieran escapar de los depredadores. Pero resulta que los calamares voladores japoneses enfrentan predadores aún más temibles en el vuelo como los albatros. Por lo que una vez más, vemos que la explicación evolutiva simplemente no toma vuelo. 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
2: A través de la Biblia, un análisis de la Biblia libro por libro que le ayudará a crecer espiritualmente. Estos estudios fueron diseñados por el Dr. J. Vernon McGee. Acompáñenos en este fascinante recorrido a través de la Biblia. En el Evangelio de Juan, capítulo 19, versículos 17 al 19, leemos: Y él, cargando su cruz, salió al lugar llamado de la Calavera, en hebreo Gólgota, y allí le crucificaron, y con él a otros dos, uno a cada lado, y Jesús en medio. Escribió también Pilato un título que puso sobre la cruz, el cual decía: Jesús Nazareno, Rey de los Judíos. Llegamos a los últimos capítulos del Evangelio de Juan y los eventos más importantes en la historia de la humanidad, la crucifixión y resurrección de Jesucristo. Bienvenido a través de la Biblia, el programa en el cual conocemos a Dios en su palabra. Soy su anfitrión, Heiel Ortiz, contento de que usted esté con nosotros en el día de hoy estudiando la Biblia, la palabra de Dios. Al terminar nuestro tiempo en el Evangelio de Juan, nuestro imaginario autobús bíblico nos llevará al Antiguo Testamento para estudiar el libro de Deuteronomio, un libro que nos ayudará a amar y obedecer a nuestro buen Dios. Antes de iniciar, quiero compartir el siguiente testimonio que recibimos de Lisbeth desde Nicaragua. Ella nos dice: Gracias a su obra de enseñarnos e instruirnos en la palabra de Dios, he aprendido cada día más de Él y a no guiarme con mis pensamientos, sino a lo que dice su palabra, y asimismo compartirla con mi familia, vecinos y amigos. Gracias. Muchas gracias, Lisbeth, por compartirnos tu testimonio. Oramos para que Dios te siga utilizando para alcanzar a otros más con el poder de su palabra. Oremos para iniciar. Padre Celestial, te damos gracias porque tenemos un Salvador glorificado y resucitado que se sienta a tu diestra y que intercede por nosotros. Oramos, Señor, para que muchos más puedan venir a tus pies, que tú abras sus ojos espirituales y que ellos puedan recibir el regalo de la salvación. En el precioso nombre de Jesús oramos. Amén. Con nosotros, nuestro maestro Samuel Montoya y el estudio bíblico de hoy.
3: Continuamos considerando el capítulo 19 del Evangelio según San Juan, mirando nuestra redención desde varios puntos de vista. Y desde el punto de vista de Satanás, fue un triunfo y también una derrota. Fue un triunfo para Satanás herir en el calcañar la simiente de la mujer, como fue predicho allá en Génesis capítulo 3. Es una derrota porque Jesús hirió a Satanás en la cabeza. Cristo ha destruido el poder de Satanás y el poder de la muerte. Ahora, desde el punto de vista del mundo, la cruz es nada más que un asesinato cruel. Ven a Jesús Nazareno, ven al hombre, ven la injusticia, pero recordemos lo que Pedro predicó en el capítulo 3 del libro de los Hechos de los Apóstoles, versículos 14 y 15, cuando dijo: «Mas vosotros negasteis al santo y al justo, y pedisteis que se os diese un homicida, y matasteis al autor de la vida, a quien Dios ha resucitado de los muertos, de lo cual nosotros somos testigos». Por tanto, le llevaron para ser crucificado. Y esto da cumplimiento a las palabras del Salmo 94, versículos 20 y 21, donde dice: «¿Se juntará contigo el trono de iniquidades que hace agravio bajo forma de ley? Se juntan contra la vida del justo y condenan la sangre inocente». Volviendo ahora al capítulo 19 de San Juan, continuemos leyendo los versículos 17 y 18. Y él, cargando su cruz, salió al lugar llamado de la Calavera, y en hebreo, Gólgota. Y allí le crucificaron, y con él a otros dos, uno a cada lado, y Jesús en medio. Ahora Juan no nos da una descripción minuciosa de la crucifixión. Hace mención del lugar y da muy pocos detalles. El general Gordon nunca se sintió satisfecho de la identificación del sitio dentro de las murallas de la ciudad que se señala como Gólgota. Hay una formación rocosa como una calavera fuera de las murallas de la ciudad, y creemos que ese es el verdadero lugar del Gólgota. Usted recordará que toda ofrenda por el pecado era llevada fuera del campamento a un lugar limpio, según lo estudiamos allá en el capítulo 4 de Levítico, versículo 12. Así como el Señor Jesús cumplió la profecía tocante a Él, así también cumple los tipos del Antiguo Testamento. Nuestra ofrenda por el pecado, el Señor Jesucristo, fue llevado fuera de la ciudad. El escritor a los Hebreos, en el capítulo 13, versículo 12 de su carta, pone énfasis en el hecho de que nuestro Señor padeció fuera de la puerta. Leamos ahora el versículo 19 de este capítulo 19 de Juan. Escribió también Pilato un título que puso sobre la cruz, el cual decía: Jesús Nazareno, Rey de los Judíos. Usted habrá notado que no hemos hecho ningún esfuerzo por armonizar los otros evangelios con el Evangelio de Juan. Cada uno es diferente y cada evangelio está escrito con un propósito diferente. Es pues necesario juntar todos los cuatro evangelios para encontrar el título completo que pusieron en la cruz. Continuemos leyendo ahora los versículos 20 al 22 de este Evangelio según San Juan. Y muchos de los judíos leyeron este título, porque el lugar donde Jesús fue crucificado estaba cerca de la ciudad, y el título estaba escrito en hebreo, en griego y en latín. Dijeron a Pilato los principales sacerdotes de los judíos: No escribas Rey de los Judíos, sino que él dijo: Soy Rey de los Judíos. Respondió Pilato: Lo que he escrito, he escrito. Este título fue escrito en hebreo, el lenguaje de la religión. Fue escrito en griego, el idioma de la cultura y la educación. Y fue escrito en latín, el idioma de la ley y el orden. Así pues, fue escrito para que todo el mundo viera que murió por todos. Este es el evangelio que ha de ser predicado en el mundo. Esta es la única esperanza del mundo. Continuemos ahora con los versículos 23 y 24 de este mismo capítulo 19 de Juan. Cuando los soldados hubieron crucificado a Jesús, tomaron sus vestidos e hicieron cuatro partes, una para cada soldado. Tomaron también su túnica, la cual era sin costura, de un solo tejido, de arriba abajo. Entonces dijeron entre sí: No la partamos, sino echemos suerte sobre ella, a ver de quién será. Esto fue para que se cumpliese la escritura que dice: Repartieron entre sí mis vestidos, y sobre mi ropa echaron suertes. Y así lo hicieron los soldados. Dice aquí: cuando hubieron crucificado a Jesús. Ningún escritor evangélico describe la muerte de Cristo. Hay cosas en cuanto a la cruz y la crucifixión que nos están vedadas. Dios bajó un velo sobre muchos de los detalles. Las tinieblas cubrían la tierra para que los hombres no vieran. En primer lugar, Dios no nos dará los detalles mórbidos simplemente para satisfacer nuestra curiosidad ociosa. En segundo lugar, se realizó allí una transacción entre el Padre y el Hijo. Fue una transacción por los pecados del mundo, y nosotros simplemente debemos hacernos a un lado. Lo único que podemos hacer es aceptar por la fe el perdón que se nos concede mediante la muerte de Cristo en la cruz. Esa es la única manera en que usted y yo, amigo oyente, penetraremos a aquellas tinieblas. Ahora, al parecer, su ropa era de aldeano, no muy buena. Alguien se la había dado, pero echaron suerte sobre ella al pie de la cruz. Estos romanos no lo sabían, pero estaban dando así cumplimiento a las Escrituras. Dice en el Salmo 22, versículo 18, «Repartieron entre sí mis vestidos, y sobre mi ropa echaron suertes». Volviendo ahora al capítulo 19 de Juan, continuemos leyendo los versículos 25 al 27. Estaban junto a la cruz de Jesús su madre y la hermana de su madre, María, mujer de Cleofas, y María Magdalena. Cuando vio Jesús a su madre y al discípulo a quien él amaba, que estaba presente, dijo a su madre: Mujer, he ahí tu hijo. Después dijo al discípulo: He ahí tu madre. Y desde aquella hora el discípulo la recibió en su casa. Jesús llama a María mujer, así como la había llamado en las bodas de Caná, que se relata en el capítulo 2 de este Evangelio de Juan. Su hora había llegado. Debe morir, pero resucitará. Será glorificado. Su relación con ella se romperá, y para ella, tanto como para nosotros, Él será el Cristo glorificado. Su resurrección vindicará el nombre de ella para siempre, es decir, la reputación de ella quedará vindicada. Pero ella tiene que venir a Cristo por la fe, así como todos los demás creyentes. Mientras Él muere por los pecados del mundo, Él no la olvida. Sabemos que María oraba con los discípulos en el aposento alto después de la resurrección de Jesús. Y después de eso, ella no figura ya en el asunto. Mientras ella viviera, Juan la tendría en su casa y cuidaría de ella, así como el Señor le pidió que hiciera. Continuemos ahora leyendo los versículos 28 hasta el 30 de este capítulo 19 de San Juan. Después de esto, sabiendo Jesús que ya todo estaba consumado, dijo, para que la Escritura se cumpliese, «Tengo sed». Y estaba allí una vasija llena de vinagre. Entonces ellos empaparon en vinagre una esponja y poniéndola en un hisopo, se la acercaron a la boca. Cuando Jesús hubo tomado el vinagre, dijo, «Consumado es». Y habiendo inclinado la cabeza, entregó el espíritu. Juan con cuidado nos enseña que la Escritura se cumple. Hay algunos capítulos en el Antiguo Testamento que tienen que ver especialmente con la crucifixión. Permítanos mencionar aquí el Salmo 22, Génesis capítulo 22, Isaías 53 y el capítulo 16 de Levítico. Hay 28 profecías que se cumplieron mientras él pendía de la cruz. La expresión «tengo sed» es el cumplimiento del Salmo 69:21. «Consumado es». Ahora, ¿qué fue consumado? Pues la redención suya y la mía fue consumada, amigo oyente. En su informe al Padre le había dicho, «He acabado la obra que me diste que hiciese». Por eso dijo, «Consumado es». Continuemos ahora leyendo los versículos 31 al 37 de este capítulo 19 del Evangelio según San Juan. Entonces los judíos, por cuanto era la preparación de la Pascua, a fin de que los cuerpos no quedasen en la cruz en el día de reposo, pues aquel día de reposo era de gran solemnidad, rogaron a Pilato que se les quebrasen las piernas y fuesen quitados de allí. Vinieron pues los soldados y quebraron las piernas al primero y asimismo al otro que había sido crucificado con él. Mas cuando llegaron a Jesús, como le vieron ya muerto, no le quebraron las piernas. Pero uno de los soldados le abrió el costado con una lanza y al instante salió sangre y agua. Y el que lo vio da testimonio, y su testimonio es verdadero, y él sabe que dice verdad, para que vosotros también creáis. Porque estas cosas sucedieron para que se cumpliese la Escritura, no será quebrado hueso suyo. Y también otra Escritura dice, mirarán al que traspasaron. La primera profecía que Juan menciona aquí se cumplió. Dice en el Salmo 34:20, él guarda todos sus huesos, ni uno de ellos será quebrantado. La segunda profecía todavía queda para ser cumplida. El profeta Zacarías, en el capítulo 12 de su profecía, versículo 10, dice, «Y mirarán a mí, a quien traspasaron, y llorarán como se llora por hijo unigénito». Ha sido traspasado, esa parte ya ha sido cumplida. Pero Zacarías dice que él vendrá de nuevo, y que cuando venga, mirarán a él, a quien traspasaron, y llorarán. Y pasamos ahora a considerar la sepultura de Jesús en la tumba de José de Arimatea. Tratamos con los hechos, con los grandes hechos históricos del Evangelio. Ahora, ¿qué es el Evangelio? El apóstol Pablo nos lo explica en su primera carta a los Corintios, capítulo 15, versículos 3 y 4, cuando dice, «Porque primeramente os he enseñado lo que asimismo recibí, que Cristo murió por nuestros pecados conforme a las Escrituras, y que fue sepultado, y que resucitó al tercer día conforme a las Escrituras». Estas son las verdades centrales del Evangelio. Nuestra salvación se basa en nuestra relación con esas verdades y con la persona de Jesucristo. Amigo oyente, ¿confía usted en Él? ¿Confía en lo que Él hizo por usted cuando murió en la cruz? ¿Cree usted que murió una muerte vicaria, sustitutiva y redentora por usted? Continuemos ahora con los versículos 38 al 40 de este capítulo 19 del Evangelio según San Juan. Después de todo esto, José de Arimatea, que era discípulo de Jesús, pero secretamente por miedo de los judíos, rogó a Pilato que le permitiese llevarse el cuerpo de Jesús, y Pilato se lo concedió. Entonces vino y se llevó el cuerpo de Jesús. También Nicodemo, el que antes había visitado a Jesús de noche, vino trayendo un compuesto de mirra y de aloes, como 100 libras. Tomaron pues el cuerpo de Jesús y lo envolvieron en lienzos con especias aromáticas, según es costumbre sepultar entre los judíos. Los dos hombres que tocaron el cuerpo de Jesús eran hombres eminentes. José de Arimatea era rico, y Nicodemo era príncipe de los judíos, el que había venido a Jesús de noche. Los dos eran discípulos secretos y ahora por primera vez se declaran abiertamente. Y no debemos ser tan críticos de estos dos hombres. Se habían quedado callados, pero ahora los discípulos del Señor todos se han dispersado como ovejas y se esconden. Y es ahora cuando precisamente estos dos hombres se presentan valientemente. Ahora recuerde usted, amigo oyente, que los hijos de Israel habían vivido en Egipto. Algunos creen que fueron ellos los que perfeccionaron el método de embalsamamiento de los egipcios. El Hijo de Dios, el creyente, tanto en el Antiguo como en el Nuevo Testamento, siempre creía que el cuerpo resucitaría. El apóstol Pablo, por ejemplo, nos dice en su primera carta a los Corintios, capítulo 15, versículos 42 y 43, «Se siembra en corrupción, resucitará en incorrupción. Se siembra en debilidad, resucitará en poder». Será pues un cuerpo glorificado. Por esa razón, el Hijo de Dios, el creyente, ha tenido siempre una reverencia y un cuidado especial con el cuerpo. Pero no hay nada de pagano en cuanto a eso. Por supuesto, los egipcios se hicieron muy paganos con relación a esto y eran muy paganos aún en su manera de pensar a este respecto. El pensamiento central era que el servicio fúnebre debía demostrar el hecho de que si esta persona era hijo de Dios, algún día los creyentes estarían con este ser querido otra vez. Y eso es siempre lo más importante. Ahora ellos habían aprendido a embalsamar como lo hacían los egipcios y esa era aparentemente la manera aquí. Note usted que usaron lienzos y que trajeron 100 libras de un compuesto de mirra y de aloes y que lo envolvieron. Note eso. Ahora, lo que los egipcios hacían, ve usted, es que tomaban el compuesto de mirra y de aloes y comenzaban envolviendo primero un dedo. Cuando habían envuelto ese dedo, le frotaban la mirra y los aloes. Luego hacían lo mismo con otro dedo. Así, cuando ya habían hecho todos los dedos, envolvían la mano y mientras la envolvían, le frotaban la mirra y los aloes. Eso lo sellaba, no dejando entrar el aire. Cuando habían terminado de envolver la mano, envolvían entonces el brazo. Cuando terminaban de envolver el brazo, lo envolvían junto al cuerpo, habiendo envuelto previamente el cuerpo. De modo que, como usted puede ver, amigo oyente, el cuerpo quedaba pesando unas 100 libras más de lo que pesaba al principio. En otras palabras, envolvieron el cuerpo del Señor Jesús como una momia. Ahora, Juan hace mención especial de que envolvían el cuerpo en los lienzos usando las especies, porque este es un detalle muy importante para él. Usted recordará que por la mañana del día de resurrección, Juan vio los lienzos allí sin estar el cuerpo, y entonces comprendió la resurrección y creyó. Continuemos ahora leyendo los versículos 41 y 42 de este capítulo 19 de San Juan. Y en el lugar donde había sido crucificado, había un huerto y en el huerto un sepulcro nuevo, en el cual aún no había sido puesto ninguno. Allí pues, por causa de la preparación de la Pascua de los judíos, y porque aquel sepulcro estaba cerca, pusieron a Jesús. Como usted ve, amigo oyente, esto era conveniente también. Le bajaron de la cruz antes de la noche de la Pascua. La Pascua comenzaba antes de la caída del sol, de modo que tenían que apresurarse, y por eso en realidad no terminaron de envolver el cuerpo como esperaban hacerlo. Porque, como usted recordará, en el primer día de la semana, las mujeres vinieron con más mirra y tenían la intención de aplicarla al cuerpo de Jesús. ¿Pero qué ocurrió cuando llegaron allí? Bueno, el capítulo siguiente, el capítulo 20, nos dice lo que ocurrió. Y así concluimos nuestro estudio del capítulo 19 del Evangelio según San Juan. Y llegamos ahora al capítulo 20. En este capítulo encontramos registrada la resurrección de Jesús. La resurrección de Jesucristo, amigo oyente, es el mismo corazón de la fe cristiana. Tiene mucha importancia, pero hallamos que hoy en día se hace muy poco caso de ella. Los libros de teología, los himnos de la iglesia, los sermones, todos tienen que ver con la muerte de Cristo. Con demasiada frecuencia, la resurrección de Cristo se celebra solamente en el día de la resurrección. Los sermones en el Nuevo Testamento, principiando con el día de Pentecostés, tenían como tema la resurrección de Jesucristo. Comencemos, pues, nuestro estudio de este capítulo 20, leyendo el primer versículo. El primer día de la semana, María Magdalena fue de mañana, siendo aún oscuro, al sepulcro, y vio quitada la piedra del sepulcro. El primer día de la semana, es decir, el domingo, María Magdalena vino a la tumba. No tenía ningún pensamiento de que Jesús se hubiera levantado de los muertos. Llegó a la tumba antes de que los discípulos vinieran. Según lo que sabemos, los discípulos ni aún intentaban llegar a la tumba. Ahora, ¿cuándo se cambió el día de reposo de sábado a domingo? Se cambió cuando Jesucristo resucitó de los muertos. estuvo muerto durante el sábado, pero resucitó el domingo. De allí en adelante, los creyentes se han reunido en el primer día de la semana. El sábado pertenece a la vieja creación. Después de que Dios creó todo, reposó el sábado. Ahora hemos llegado a la nueva creación en Cristo Jesús. El día de Pentecostés fue el domingo, el primer día de la semana. Es interesante que Juan, el último de los escritores del Evangelio, pone énfasis en que fue el primer día de la semana cuando Jesús resucitó de los muertos. Ahora María Magdalena llegó antes que las otras mujeres. El Señor había echado 7 demonios de ella. Muchos la llaman pecadora y creen que fue ella quien enjugó los pies de Jesús con sus cabellos. Pero esta es solamente una conjetura que no se puede comprobar. Creemos que ella era una persona de aptitud muy alta y que quedó eternamente agradecida del Señor por haberla sanado. Es posible que fuera más enérgica o que tuviera más interés que las demás. Quizás era más joven y por eso llegó primero, mientras todavía era oscuro. Ahora, cuando vio que el cuerpo de Jesús no estaba allí en el sepulcro, enseguida corrió para contárselo a Juan y a Pedro. Leamos el versículo 2 de este capítulo 20 de San Juan. Entonces corrió y fue a Simón Pedro y al otro discípulo, aquel al que amaba a Jesús, y les dijo, «Se han llevado del sepulcro al Señor y no sabemos dónde le han puesto». El discípulo al cual amaba Jesús es Juan. Cualquiera de los discípulos, excepto Judas Iscariote, pudiera haberse servido de este título para sí mismo. Inclusive usted, amigo oyente, le es posible también servirse de este título. El apóstol Judas en el versículo 21 de su carta dice, «Conservaos en el amor de Dios, esperando la misericordia de nuestro Señor Jesucristo para vida eterna». Consérvese, amigo oyente, en el amor de Dios, porque usted sabe que le ama. Es maravilloso tomar la posición que tomó Juan, el discípulo, aquel al que amaba Jesús. Ahora encontramos juntos a Simón, Pedro y a Juan. Juan lo ha recibido, y nos preguntamos si alguno de los otros discípulos, los buenos fundamentalistas, oyeron de la negación de Pedro y le excluyeron. Pero gracias a Dios que Juan lo recibió en un tiempo cuando Pedro necesitaba desesperadamente que alguien lo recibiera. Juan, el hijo del trueno, ha llegado a ser ahora el apóstol del amor. ¡Qué cosa más maravillosa es esa! Ahora, María Magdalena no esperaba la resurrección. Ella pensaba que habían robado el cuerpo del Señor. ¿No le parece esto interesante, amigo oyente? Las autoridades religiosas acusarían después a los discípulos de robar el cuerpo del Señor. El primer pensamiento de María fue, las autoridades religiosas robaron el cuerpo del Señor. Creemos que las autoridades religiosas habrían dado cualquier cosa por poder presentar el cuerpo de Jesús en aquel primer domingo. Ahora, Simón Pedro y Juan tampoco esperaban la resurrección. Probablemente creían que María no veía bien en la oscuridad. Ella vio la piedra quitada y se asustó y corrió. O pensaban que quizá ella había ido a otra tumba. Por tanto, se precipitan al cementerio. Y amigo oyente, uno no va al cementerio para buscar a los vivos. Ellos no esperaban hallar a un vivo cuando salieron con precipitación. Ellos esperaban encontrar el cuerpo muerto del Señor. Pero bien, aquí vamos a detenernos por hoy, amigo oyente, porque se nos agotó el tiempo. Continuaremos, Dios mediante, en nuestro próximo programa. Mientras tanto, oramos que Dios le bendiga muy ricamente.
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0: Bienvenidos a 5 minutos en la historia de la iglesia, un podcast de los ministerios Ligonier con Steve Nichols. La semana pasada estuvimos considerando los dos grandes libritos de Anselmo, donde examinamos su obra Proslogion. Esta semana estaremos hablando de su obra Cur Deus Homo. El título en latín Cur Deus Homo en español significa ¿por qué Dios se hizo hombre? Es una pregunta de suma importancia. ¿Por qué Dios se hizo hombre? ¿Por qué vino Jesús y por qué murió en la cruz? ¿De qué se trata todo esto? Bueno, en este libro Anselmo está tratando de descifrarlo. El libro es en realidad un diálogo entre Anselmo y un hombre llamado Bozo. Al inicio nos sitúa en un lugar muy fascinante. Comienza con el tema de la justicia divina. Ahora piensa en esto por un momento. ¿Por qué Anselmo comienza allí? Empieza allí porque ese punto de partida está directamente relacionado con lo que pensamos de Cristo y lo que pensamos de su obra. Si tenemos la idea de que somos básicamente buenas personas y de que Dios es un Padre celestial amoroso y de que todo lo que tenemos que hacer es ser mejores, eso sin duda influirá la manera en que pensamos de Cristo y de lo que hizo en la cruz. Pero si partimos de la idea de que Dios es santo y nosotros en nuestra humanidad somos pecadores y no merecemos otra cosa que la ira divina, porque eso es lo que exige la justicia de Dios, entonces lo que pensamos de Cristo y lo que pensamos de la cruz es algo totalmente distinto, ¿no es así? Pues así nos introduce Anselmo en este tema. Comienza con esta idea de la justicia divina. Dios no puede mirar nuestros pecados y actuar como si nunca los hubiésemos cometido. No puede tomar nuestros pecados y levantar la alfombra cósmica, por así decirlo, y esconderlos debajo de ella sin que nadie se dé cuenta. Si él hiciera eso, no sería Dios, no sería justo, no sería santo. Así que Dios no puede hacer eso. Anselmo hace que su interlocutor Bozo considere otras cosas que Dios puede hacer, y al final Anselmo lleva a Bozo a reconocer que solo hay una manera de que la justicia divina pueda ser satisfecha. De hecho, cerca de la mitad del libro hay un maravilloso punto de inflexión, y Anselmo dice, «Oh, mi querido Bozo, ¿no has considerado aún cuán grande es el peso del pecado?» Y esa es la bisagra sobre la que gira todo el libro. Una vez que aceptamos esto, tenemos que ver a Jesús como el Dios que se hizo hombre. Verlo plenamente identificado con nosotros, como nos dice el autor de Hebreos, tenemos un sumo sacerdote que se compadece de nuestras flaquezas. Tenía que ser hecho semejante a nosotros en todo, pero sin pecado, como dice el autor de Hebreos. Nosotros somos los transgresores y por eso es necesaria la humanidad de Jesús. Así que si él fuera solo una persona que muere, sería solo un hombre que muere por sus pecados. Eso no es suficiente para satisfacer la justicia divina. Así que esta persona, Jesús, que es completamente humano, también es completamente Dios. Él es Dios hecho hombre y en su divinidad hace un sacrificio que es de valor infinito y es suficiente para satisfacer la justicia divina y de hecho paga el castigo. Quizás has escuchado esta expresión. Yo tenía una deuda que yo no podía pagar y él pagó una deuda que él no debía. Esa es, en realidad, la esencia de la tesis del libro. Ese es el argumento que Anselmo trata de hacernos comprender. Pero este no es solo una especie de argumento intelectual que nos ayuda a ver a Jesús como Dios hecho hombre o que nos lleva a entender intelectualmente su muerte sustitutiva en la cruz como el único medio que satisface la justicia divina o cómo esto teóricamente resuelve nuestro problema principal como pecadores bajo la ira de Dios. Anselmo no plantea meramente un ejercicio intelectual, sino que mientras guía a Bozo a ver esto intelectualmente, también lo está llevando a reconocer por medio del Evangelio quién es este Dios a quien adoramos. Nos está ayudando a nosotros a adorar a Jesucristo, el Dios hecho hombre. Y este maravilloso texto de 1098 nos ayuda a nosotros también. Soy Steve Nichols. Gracias por acompañarnos en 5 minutos en la historia de la Iglesia.
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3: El Catecismo Menor de Westminster dice en la pregunta número 1, ¿cuál es el fin principal del hombre? 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
3: ¿Qué dice la Escritura?

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Hebreos 4, versículos 15 al 16. Porque no tenemos un sumo sacerdote que no pueda compadecerse de nuestras flaquezas, sino uno que ha sido tentado en todo como nosotros, pero sin pecado. Por tanto, acerquémonos con confianza al trono de la gracia para que recibamos misericordia y hallemos gracia para la ayuda oportuna. 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
1: Como ustedes saben, como hemos estado mencionando, ¿verdad? Israel, los israelitas y Josué entraron por el medio de la nación, de la tierra prometida de Canaán. Ellos entonces fueron y atacaron Jericó, posteriormente Ai, y eso está más o menos en la región central, por así decirlo, si usted ve un mapa. Posteriormente se dirigieron a las regiones del sur, eso fue lo que discutimos en el capítulo 10, que el pastor trajo la enseñanza, y después hacia el norte. Y en el capítulo 12, básicamente lo que se hace es un recuento de las hazañas de Josué y de los israelitas, cuántas victorias ellos tuvieron sobre diferentes reyes, ¿verdad? Y a pesar de que en esta ocasión eran más reyes que lo que se relata en el capítulo anterior, que eran 5 reyes, si ustedes recuerdan, que ellos, los israelitas y Josué, lucharon contra ellos, ahora el número era mayor. Sin embargo, aquí no se entra en tanto detalle de qué sucedió con tal o cual rey, sino que hay aspectos más generales y la narrativa es un poquito más rápida, por así decirlo, sin entrar en algunos detalles en cuanto a eso. El capítulo 12 concluye esta sección del libro. La primera sección que vimos, ¿verdad? Era entrando en la tierra, los primeros capítulos del 1 al 4. Del 5 al 12, entonces, es lo que estamos hablando y finalizamos hoy. Después hablaremos sobre poseyendo la tierra. Y algunos dividen un cuarto tema, que era preservando la tierra o reteniendo la tierra. Discutiré 2 puntos en esta mañana con ustedes, si Dios así me lo permite. En primer lugar, el poder del enemigo. En segundo lugar, el poder de Dios y la responsabilidad de los creyentes. Dios es el que hizo posible que Josué y los israelitas entraran a la tierra prometida. Él fue fiel, Dios, a sus promesas. Y la victoria que ellos tuvieron dependía de eso, de la fidelidad, el poder y la gracia de Dios. Pero podemos nosotros preguntarnos, realmente, el que Dios sea poderoso y soberano, ¿quiere decir que usted y yo no tenemos ninguna responsabilidad como creyentes en esto de las batallas a los enemigos? Una de las preguntas que vamos a contestarnos. ¿Tenemos que hacer algo o no nos corresponde hacer nada? Si tenemos que hacer algo, ¿qué nos corresponde a usted y a mí hacer como creyentes? Otra pregunta que vamos a contestarnos también. ¿A quién tememos más? ¿Al enemigo o le tememos más a Dios? ¿Quién es mayor? ¿Quién es más grande? ¿El poder del enemigo o el poder de nuestro Señor? Así que vamos a leer entonces, ¿qué libro? Josué capítulo 11 y 12. Josué capítulo 11. Cuando Yabín, rey de Jazor, se enteró de todo lo ocurrido, convocó a Jobab, rey de Madón, y a los reyes de Zimrón y de Aksaf. También llamó a los reyes de la región montañosa del norte, a los de la región del sur, del lago Kineret, a los de los valles y los de Nafot, Dor, al occidente. Llamó además a los cananeos de oriente y occidente, a los amorreos, a los hititas, a los fereceos, a los jebuseos de las montañas y a los heveos que viven en las laderas del monte Hermón en Mizpa. Todos ellos salieron con sus ejércitos, caballos y carros de guerra. Eran tan numerosos que parecían arena a la orilla del mar. Formaron un solo ejército y acamparon junto a las aguas de Merón para pelear contra Israel. Entonces el Señor le dijo a Josué: no les tengan miedo, porque mañana a esta hora yo le entregaré muerto a Israel a todo ese ejército. Ustedes, por su parte, deben desarretar sus caballos e incendiar sus carros de guerra. Así que Josué partió acompañado de sus guerreros y tomó por sorpresa a sus enemigos junto a las aguas de Merón. El Señor los entregó en las manos de los israelitas, quienes los atacaron y los persiguieron hasta la gran ciudad de Sidón y hasta Misrefot y Mayín, y al valle Mizpa al este, y no quedaron sobrevivientes. Josué cumplió con todo lo que el Señor le había ordenado. Desarretó los caballos del enemigo e incendió sus carros de guerra. Al regreso, Josué conquistó Jazor y mató a filo de espada a su rey, pues Jazor había sido cabecera de todo aquello reinado. Los israelitas mataron a espada todo cuanto tenía vida. Arrasaron la ciudad y le prendieron fuego. Josué conquistó todas las ciudades de aquellos reinos junto con sus reyes. A estos mató a filo de espada, destruyéndolos por completo. Así obedeció Josué todo lo que Moisés, siervo del Señor, le había mandado. Las ciudades que estaban sobre los cerros fueron las únicas que los israelitas no quemaron, excepto Hazor. Tomaron como botín de guerra todas las pertenencias del enemigo y su ganado, y mataron a todos los hombres a filo de espada, de modo que ninguno quedó con vida. Así como el Señor había ordenado a su siervo Moisés, también Moisés se lo ordenó a Josué. Y este, por su parte, cumplió al pie de la letra todo lo que el Señor le había ordenado a Moisés. Josué logró conquistar toda aquella tierra, la región montañosa, tanto el Negev, toda la región de Gosén, el valle, el Arabá, la región montañosa de Israel y su valle. También se apoderó de todos los territorios desde la montaña de Halak, que se eleva hacia el Seir, hasta Baal Gad, en el valle del Líbano, a las faldas del monte Hermón. Josué capturó a todos los reyes de esa región y los ejecutó, después de combatir con ellos por largo tiempo. Ninguna ciudad hizo tratado de ayuda mutua con los israelitas, excepto los hebeos de Gabaón. A todas estas ciudades Josué las derrotó en el campo de batalla, porque el Señor endureció el corazón de los enemigos para que entablaran guerra con Israel. Así serían exterminados sin compasión alguna, según el mandato que el Señor le había dado a Moisés. En aquel tiempo, Josué destruyó a los anaquitas del monte Hebrón, de Débir, de Anab y de la región montañosa de Judá e Israel. Habitantes y ciudades fueron arrasados por Josué. Ningún anaquita quedó con vida en la tierra que ocupó el pueblo de Israel. Su presencia se redujo solo a Gaza, Gad, Asdod. Así logró Josué conquistar toda aquella tierra, conforme a la orden que el Señor le había dado a Moisés, y se la entregó como herencia al pueblo de Israel, según la distribución tribal. Por fin, aquella región descansó de la guerra. Capítulo 12. Los israelitas derrotaron a dos reyes cuyos territorios se extendían al este del Jordán, desde el arroyo Armón hasta el monte Hermón, y abarcaban el Arabá al oriente. Uno de ellos era Sihón, rey de los amorreos, cuyo trono estaba en Hesbón. Este rey gobernaba desde Aroer, ciudad asentada a las orillas del arroyo Arnón, hasta el arroyo Jaboc, que era la frontera del territorio de los amonitas. El territorio de Sihón incluía la cuenca del valle y la mitad de Galaad. Abarcaba también la parte oriental del Arabá hasta el lago Kineret, y de allí al mar del sur, que es el mar muerto, por la vía de Bet Yesimot, y más al sur hasta las laderas del monte Pisga. El otro rey era Og, rey de Basán, uno de los últimos refaítas, que residía en Astarot y Edrei. Este rey gobernaba desde el monte Hermón en Salcá y toda la región de Basán hasta la frontera de Jesur y de Macá, y en la mitad de Galaad hasta la frontera del territorio de Sihón, rey de Hesbón. Los israelitas, bajo el mando de Moisés, siervo del Señor, derrotaron a estos reyes. Y Moisés, siervo del Señor, repartió aquel territorio entre los rubenitas, los gaditas y la media tribu de Manasés. A continuación aparece la lista de los reyes que los israelitas derrotaron bajo el mando de Josué. Sus territorios se encontraban al lado occidental del río Jordán y se extendían desde Baal Gad en el valle del Líbano hasta el monte Galaad, que asciende hacia Seir. Josué entregó las tierras de estos reyes como propiedad a las tribus de Israel, según las divisiones tribales. Tales territorios comprendían la región montañosa, los valles occidentales, el Arabá, las laderas, el desierto y el Negev. Estas tierras habían pertenecido a los hititas, amorreos, cananeos, fereceos, heveos y jebuseos. Esta es la lista de los reyes. El rey de Jericó, el rey de Ai, ciudad cercana a Betel. El rey de Jerusalén, rey de Hebrón, rey de Yarmut, el rey de Laquis, el rey de Eglón, el rey de Gezer, el rey de Debir, el rey de Geder, el rey Yormá, el rey Arab, el rey Libna, el rey Adulán, el rey Maquedá, el rey Betel, el rey Tapamuac, el rey Efer, el rey Afet, el rey Sarón, el rey de Sarón, el rey Madón, rey de Hazor, el rey Simrón, Merón, el rey de Acaf, el rey de Tanac, el rey de Megido, el rey de Sedes, el rey de Yognean, que está en el Carmelo, el rey de Dor, que está en el Nafot, Dor, el rey de Goyim, de Gilgal, y el rey de Tirsá. Eran 31 reyes en total. Hoy vamos a hablar de lo que corresponde a la conquista de las regiones del norte de Canaán, y el título que hemos dado a este mensaje es el siguiente: no por caballos ni por carros de guerra. No por caballos ni por carros de guerra. Algunos de los versos que leímos, sobre todo del capítulo 11, pues los voy a estar recordando, ¿verdad? Porque sé que hay un gran contenido de versos, y otros los parafrasearé. Okay. Los primeros 5 versos, básicamente, entonces lo que hace es describir, ¿verdad?, la coalición de los reyes. Menciona a Yabón, que era el rey, el líder, fue el que convocó a los otros ejércitos a que vinieran a alinearse con ellos, a confabular para luchar contra los israelitas y para oponerse, obviamente, a los planes de Dios. Él era el rey de Yazor. Yazor se considera que era una ciudad grande, importante, prácticamente como la capital en aquella región, por su gran influencia. Tenía también ejército poderoso. Y esta coalición de los reyes del norte surge, igual que cuando sucedió con los del sur, a raíz de que ellos habían escuchado, se habían enterado de las cosas que Dios había hecho con los israelitas y cómo había derrotado a otros ejércitos cananeos. Habían escuchado de Jericó, de Hai, cómo derrotaron las regiones del sur del país. Y entonces ellos decidieron prepararse, pero decidieron tomar una ofensiva. Ellos no se prepararon por si venía el ejército para ellos defenderse, no. Ellos quisieron ir a atacar al ejército de Dios, atacar a los israelitas. Y a pesar de que escucharon las maravillas que Dios había hecho, no sirvió eso para que ellos se humillaran en su corazón, para que se arrepintieran y quizás pidieran misericordia al Señor. No, ellos persistieron en sus planes. ¿Por qué? Porque endurecieron su corazón. Cuando uno endurece su corazón, como vamos a hablar ahorita, se trata de uno no cederse a la obra del Señor, persistir en los planes y los deseos y los impulsos que el corazón tenga por nosotros. La coalición antes era más pequeña, ahora eran muchos reyes, no eran 5, eran una gran cantidad de reyes. Y el ejército dice que no se podía contar, una hipérbole, una exageración, dice que era como la arena del mar. Así que imagínense, vaya viendo usted este cuadro. Los israelitas enfrentando a este gran ejército, obviamente era intimidante, parecían invencibles, ¿te parece? Parecía que ellos iban a ser derrotados y no que ellos los iban a poder derrotar. ¿Qué representaban estos reyes cananeos y su ejército? Varias cosas. Número 1, los pecados, eran pueblos paganos, sobre todo el pecado de idolatría, pero también cometían muchos pecados de inmoralidad sexual estas culturas cananeas. No solamente la idolatría, ¿verdad? Y otros pecados, sino que también representan la gente o el movimiento que se quiere oponer a los planes de Dios. Y en tercer lugar, la gente o el movimiento, los ejércitos, las fuerzas que tratan de destruir al pueblo de Dios. Eso representaban estos reyes. Y vamos a ver cómo decir qué aplicaciones tiene esto para nuestra vida. Obviamente, ¿piensan ustedes que había nuevos retos para los israelitas ahora? Ellos habían vencido en Jericó, habían vencido en Ai. En Ai derrotaron los 5 reyes de la región sur, pero nunca se habían enfrentado a este tipo de experiencia, a este reto, ¿verdad? Obviamente, los retos habían ido aumentando cada vez que había una guerra, cada vez que había una batalla. Y ahí habían dos cosas aquí entonces que podían a ellos ponerlos a dudar. Y uno de ellas era lo grande, lo poderoso del ejército. Y en segundo lugar, que este ejército era superior tecnológicamente hablando. Ellos tenían caballos y carros de guerra. Los carros de guerra, dice en el capítulo 17 de Josué y después en Jueces capítulo 4, que eran de hierro. Así que usted se imagina, unos soldados con unas espadas versus hombres a caballo con unos carros fuertes de hierro. Por un lado, más el número inmenso de ellos. Se asusta a cualquiera, se intimida a cualquiera, ¿verdad? Pero es importante que sepamos que nosotros también, hermanos, vamos a tener nuevos retos en nuestra vida. Vamos a tener nuestros retos con nuestra vida como cristianos. Pero Dios nos recuerda que cada victoria que nos, por su gracia, nos ha permitido tener, nos debe ayudar a nosotros crecer y fortalecernos en la fe para enfrentar esos nuevos retos. Amén. Nosotros no debemos intimidarnos por lo grande o por lo difícil que se vean nuestros enemigos. Porque no se trata de nuestra guerra. Es la lucha del Señor. Ya Él ganó la victoria por nosotros. Amén. Se trata del poder y la grandeza de Dios obrando a favor de su pueblo. Aunque la lógica nos diga que no es posible que venzamos este problema, no es posible que venzamos este obstáculo, no es posible que podamos vencer a ese enemigo o a esos enemigos que nos están amenazando. Y nuestra mente muchas veces analítica trata de pensar y analizar cómo Dios va a hacer esto, pero no es lo que a mí me corresponde hacer. Yo no sé cómo Dios lo va a hacer. Yo sé que Dios lo puede hacer. Amén. No se trata de razonar, se trata de uno creer, de confiar. No se trata de desesperarnos, se trata de esperar lo que Dios está haciendo y lo que Dios va a hacer con nosotros. No se trata de nuestras luchas, sino de sus victorias. Amén. Recordemos que nuestras luchas realmente no son carnales. Nuestras luchas con el enemigo son varias espirituales. Y luchamos con 3 cosas, escribió el apóstol Pablo en Efesios, ¿verdad? Básicamente, contra el mundo, la corriente cultural, que vamos a mencionar algunas cosas, contra el diablo y contra nuestra propia naturaleza humana carnal. Esos 3 aspectos. Pero ante estos retos que usted y yo podemos enfrentar, debemos recordar que tenemos esperanza nosotros. Tenemos esperanza de que Dios estará con nosotros, con su pueblo, no importando las circunstancias difíciles ni las intimidantes batallas. Él lo ha prometido. Él ha prometido estar con nosotros, hermano. Nunca se olvide eso. Dios estará con nosotros aunque hayamos perdido batallas anteriormente. Él estaba con este ejército de israelitas. Ellos habían sido derrotados en ahí. ¿Por qué fueron derrotados? Por la desobediencia. Por el pecado. Y usted y yo podemos haber perdido algunas luchas con el enemigo, muchas veces por haber sido desobedientes también a la palabra de Dios. Pero Dios nos perdona si nos arrepentimos. Dios restauró a este pueblo y siguió trabajando con ellos. Y otras veces, no es el enemigo, el diablo, es que Dios permite que sucedan cosas en nuestra vida para que nosotros podamos crecer, para que nuestra fe pueda ser probada. Como el oro. Amén. Nuestra esperanza debe estar puesta ¿en qué? En Dios. No en nosotros mismos. No en nuestro conocimiento. No en nuestra forma de vivir. No en nuestros esfuerzos humanos solamente. Nuestra confianza tiene que estar puesta en Dios. ¿Tenemos luchas? Todos tenemos luchas. Le pregunto, ¿a cuáles reyes nos estamos enfrentando nosotros hoy en nuestra vida? ¿Cuáles de ellos nos intimidan? ¿Cuáles de ellos nos pueden paralizar? ¿Se ven más fuertes que nosotros? Posiblemente. ¿Contra qué luchamos? ¿Contra temores? ¿Contra ataduras? ¿Contra pecados? Usted y yo no podemos hacerlo por nosotros mismos. Pero no se trata de confiar en mí. No se trata esto de que la victoria no va a ser ni por los caballos, ni por los carros de guerra, sino por el poder del Espíritu Santo trabajando y obrando a favor de nosotros. Amén. Estos reyes representaban también la idolatría. Así que les pregunto, ¿está dispuesto usted a luchar contra la idolatría en su vida? La idolatría no solamente es postrarse, adorar una imagen, y si alguien está haciendo eso o nos está viendo, está incorrecto, eso está mal. Pero el ídolo puedo ser yo. El ídolo soy yo cuando soy lo más importante, cuando soy el centro, cuando todo debe girar a mi alrededor. Cuando los demás pasan a otro plano. Cuando quiero hacer mi voluntad solamente. El ídolo pueden ser otras personas en nuestra vida, familiares, amigos, esposas, hijos, padres. Los ídolos pueden ser los títulos, las profesiones. Los ídolos pueden ser las cosas materiales que Dios en su gracia nos ha permitido tener. Y que, como hemos mencionado anteriormente, esas cosas que Dios me dio, a veces nos olvidamos del Dios que nos dio eso y terminamos adorando esas cosas. ¿Estamos dispuestos a luchar contra el rey de la idolatría? ¿Estamos nosotros dispuestos a luchar al enemigo cuando se opone a los planes de Dios? ¿A que la voluntad de Dios sea hecha? ¿Estamos viviendo nosotros para agradar a Dios con mi vida y para que la manera como yo vivo y puedo influenciar a otros sea atrayéndolos al reino y sea para que los planes de Dios se hagan, se cumplan, o estoy siendo un estorbo? ¿O tengo yo que decidirme de una vez y por todas romper una relación con una persona que lo que me está es alejando del destino que Dios puede tener para mí, o de los planes de Dios para mi vida, o de vivir conforme al Evangelio? Eso cuesta, eso duele, pero hay que hacerlo.
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2: Yo estoy muy agradecida de estar aquí alrededor de esta mesa en los estudios de nuestro Pan Diario y conversando con mi amiga Karen Melby, cuyo esposo murió ya hace unos años y nos conocemos desde hace bastante tiempo. Hemos recorrido juntas un largo camino y hoy ella está compartiendo con nosotras desde esa experiencia. También nos acompaña Lisa Hagenauer, quien es abogada especializada en planificación patrimonial y sucesoral. Y eso es todo un trabalenguas.
3: Sí, lo es.
2: Pero es algo con lo que necesitamos estar familiarizadas. Así que gracias, Lisa. Y también está con nosotras Andrea Karsten, asesora financiera. Andrea, me estabas contando hace un momento cómo el Señor usó a Kingdom Advisors, que es un ministerio que en español se traduciría como consejeros del reino, en tu vida. Ellos llevan a cabo una conferencia anual para asesores financieros. Ron Blue fue quien tuvo la visión de iniciar ese ministerio. Hoy otros lo dirigen, pero me encanta cómo ellos hablan de que Dios es el dueño de todo. Y qué gran responsabilidad tenemos de cuidar lo que Dios nos ha confiado y de rendirle cuentas a Él. Se trata de cómo honramos a Dios con estas cosas terrenales, físicas y tangibles que Él ha puesto en nuestras manos. Y cómo lo honramos no solo durante nuestra vida, sino también más allá de nuestra vida. Kingdom Advisors ha sido una parte importante de esto, al igual que otros ministerios. Y en el episodio anterior mencionamos a Ministerios Crown. Ellos son un equipo de personas con un fundamento bíblico sólido que nos han ayudado a pensar correctamente sobre estos temas.
3: Sin duda, doy mucho crédito a Kingdom Advisors por la manera en que ejerzo mi profesión hoy. Ellos utilizan principios bíblicos firmes en su enseñanza, con el propósito final de traer paz a quienes estamos aquí hoy. Al saber que, si practicamos estos principios bíblicos, entonces estamos caminando conforme al plan de Dios. Dios tiene muchísimo que decir sobre el dinero en la Biblia. Se ha dicho que hay más de 2.300 versículos de las Escrituras.

0: escrituras que hablan de este tema y que aproximadamente el 75% de las parábolas que Jesús enseñó tienen que ver con el dinero y las posesiones.
1: Así es.
0: Entonces, Dios definitivamente tiene un plan para esto, como también lo tiene para todo lo demás.
1: Les diré otra cosa que amo y que me da mucha tranquilidad cuando se trata de este tema. Yo estudié piano en la universidad y soy maestra de la Biblia. Y todo este asunto de testamentos y planes financieros puede resultarme muy abrumador. Pero en Proverbios capítulo 2, en el versículo 6, dice, porque el Señor da la sabiduría.
0: Amén.
1: De su boca vienen el conocimiento y la inteligencia. Así que el Señor da sabiduría y también pone personas sabias en nuestras vidas para ayudarnos en aquellas áreas en las que nos falta sabiduría. Y en el episodio anterior hablábamos de la importancia de tener un equipo. Ahora, eso no significa que tengas que contratar a todas estas personas, porque cerramos la conversación sobre eso diciendo que alguien podría estar escuchando y pensar, wow, y hay que tener mucho dinero para ocuparse de todas estas cosas. Pero la realidad es que, por ejemplo, todas necesitamos un testamento. Y Lisa, cuéntanos, ¿qué sucede si no tienes un testamento cuando mueres? O cuando muere tu cónyuge, o cuando fallecen tus padres, ¿por qué es importante?
0: Claro, es importante entender que cuando consideramos si necesitamos un testamento, y yo diría que en el 99% de las personas sí lo necesitan.
1: Me retracto, dije el 100%.
0: Sí, dijiste el 100%, pero yo diría el 99%. Y la razón es que el testamento es uno de los métodos, una de las maneras en que transferimos nuestros bienes a nuestros seres queridos.
1: O a obras de caridad.
0: O a quien deseemos asegurarnos de que, como parte de nuestra mayordomía continua, reciba esos recursos cuando ya no estemos.
1: Así que incluso si eres soltera y no tienes dependientes ni familia, ese dinero va a ir a algún lugar.
0: Exactamente.
1: ¿Y qué sucede si no tienes un testamento?
0: Bueno, si no tienes un testamento y no hay otra forma establecida para transferir tus bienes, por ejemplo, es importante saber que no todo se transfiere a través del testamento. A modo de ejemplo, supongamos que lo único que tienes es un plan de ahorro para tu jubilación, lo cual obviamente no suele ser el caso. Así que, aunque no tengas otras propiedades o bienes, si en esa cuenta has designado beneficiarios, la ley establece que ese dinero se transfiera directamente a esas personas cuando falleces. Es decir, no pasa por un testamento, sino que va directamente a quienes hayas nombrado.
2: Aunque estas cosas varían según cada país y la condición económica de cada uno.
1: Así que incluso eso necesita actualizarse.
0: Sí, no te imaginas cuántas veces he tenido personas que vienen a mi oficina y hablamos del tema. Revisemos tus activos y a dónde van. ¿Ya dejaste eso establecido? Y me dicen, oh sí, tengo a mi cónyuge como beneficiario y creo que mis hijos están como beneficiarios contingentes por si pasa algo. Sí, estoy bastante segura. Pero luego, cuando lo revisamos, en realidad no es así.
1: Hablé hace un tiempo con alguien que sí tiene una póliza de seguro de vida, pero el beneficiario es su cónyuge, quien está en el cielo desde hace 3 años.
0: Eso es muy, muy común.
1: Entonces, definitivamente es algo que debe actualizarse.
0: Sí, absolutamente. Así es como muchas veces terminamos en la corte. Hace un tiempo tuve un testamento en el que un señor había hecho una lista de 10 personas diferentes como beneficiarias en distintos roles. Y para cuando falleció, todas esas personas habían muerto antes que él. Ese testamento era de, no sé, 1972 o algo así. No quedaba nadie, lo cual es muy inusual. No se ve con frecuencia. Pero sí veo muchas veces que alguien, como beneficiario, ya murió. Entonces, ¿qué pasa con la parte que le correspondía a esa persona? ¿Pasa a alguien más? O, si no se prevé eso, puede terminar siguiendo el curso del plan original y llegar a sus hijos. Tal vez esa era tu intención, o tal vez no. Por eso, esto es muy importante. La planificación en sí no solo evita hasta que sea necesaria la intervención de los tribunales, cuando no se hace correctamente, sino que también ayuda a prevenir problemas en la dinámica entre hijos adultos. Tal vez no se lleven perfectamente bien en vida. Todos tenemos personalidades distintas. Esas pequeñas grietas en la relación, esas dificultades, se intensifican enormemente y se pueden perder relaciones por causa de eso. Por eso la planificación ayuda cuando fallece el padre o la madre de una familia. Cuando no hay una buena planificación, a veces veo a esas familias desmoronarse porque se generan desacuerdos y conflictos.
1: Eso ocurrió en una parte de las Escrituras, cuando dos hombres se acercaron a Jesús y le dijeron: Maestro, dile a mi hermano que divida la herencia conmigo.
0: Sí, así es. Vemos que eso sucede con mucha frecuencia.
1: Creo que vale la pena decir esto, y aunque este es otro tema, solo haré un pequeño paréntesis aquí. No necesariamente debe asumirse que todos los bienes que el Señor te ha confiado deban pasar automáticamente a tus hijos, por diversas razones.
0: Exacto.
1: Tal vez tus hijos no están caminando con el Señor o no han mostrado responsabilidad. Hay pasajes en las Escrituras que hablan de cómo una herencia obtenida rápidamente al principio puede terminar en ruina.
0: Sí.
1: Puede que tengas más de lo que tus hijos puedan manejar espiritualmente. Yo estoy muy agradecida de que cuando mi papá falleció de manera repentina, éramos 7 hijos con edades entre 8 y 21 años, ninguno adulto, y yo soy la mayor. Y él había hecho provisión y sabíamos de antemano que un porcentaje significativo de su herencia, lo que fuera que él tuviera al partir para estar con el Señor, no iba a sus hijos. Él quería asegurarse de que nuestras necesidades estuvieran cubiertas, de que las necesidades de mi mamá estuvieran atendidas y de que ella estuviera cuidada. Pero también quería que supiéramos que para él era importante invertir en ministerios. Él fue un dador generoso durante su vida y nos preparó para saber que deseaba que tuviéramos esos mismos valores.
0: Así es.
1: Eso formaba parte de su planificación, parte de su preparación. Decirse a sí mismo, ¿cómo puedo honrar a Dios no solo durante mi vida, con mi manera de vivir y de dar, sino también cómo puedo proveer para mi familia y honrar al Señor más allá de mi familia, invirtiendo en la obra del Señor? En nuestra generación, quienes estamos aquí, los llamados boomers, los que nacimos luego de la Segunda Guerra Mundial, en nuestra generación hay una enorme cantidad de riqueza, billones de dólares, que se están transfiriendo a la siguiente generación. Y necesitamos hacernos estas preguntas. ¿Cómo podemos avanzar el reino de Cristo mientras vamos soltando todo esto? No debemos aferrarnos a ese dinero. Cuando ya no estemos aquí, no haremos nada con esos recursos. No los vamos a necesitar. No vamos a tener cuentas por pagar. Necesitamos asegurarnos de haber cuidado bien a quienes Dios puso bajo nuestro cuidado. Pero también, en la medida de lo posible, invertir más allá de nuestra vida en la obra del Señor. Ahora, déjame preguntarte algo más, porque creo que algunas de las personas que nos escuchan podrían pensar: pero esto es para quienes tienen mucho dinero. Yo no tengo tanto dinero. Apenas vivo el día a día. ¿Es algo que puedo hacer con un testamento sencillo? ¿O necesito necesariamente un abogado especializado en planificación patrimonial? Lisa, ¿qué les dirías a nuestras oyentes?
0: Creo que es muy importante educarte si vas a optar por eso. Yo no soy una abogada de planificación patrimonial que piensa que todo el mundo necesita una planificación compleja o que todas las personas necesitan necesariamente un abogado. Pienso que si tienes bienes personales, activos sencillos con beneficiarios designados y no tienes hijos con necesidades especiales, ni hijos menores, ni situaciones de ese tipo, un testamento sencillo puede servirle perfectamente a algunas personas. El problema está en asegurarte de que te eduques lo suficiente como para entender tu situación y saber que realmente encajas en ese perfil. Porque hay muchas personas que piensan que no necesitan nada más y luego descubrimos en realidad tienen un hijo con necesidades especiales que recibe beneficios del gobierno y ahora podría quedar descalificado de esos beneficios porque recibe una herencia. Si tienes hijos menores y algo se transferirá por medio de ese testamento, ¿quieres que ellos reciban todo cuando cumplan 18 años? Porque así será si tienes un testamento sencillo. No puedes controlar cuándo reciben esos recursos. Por eso, en algunos casos, una planificación más compleja es importante para poder decir, recibirán cierta cantidad a los 25 o a los 30 o a los 35 años. Así que hay un grupo bastante reducido de personas que realmente pueden resolver bien con un testamento, pero tienes que asegurarte de que efectivamente perteneces a ese grupo.
1: Entonces, creo que algo clave que dijiste es, edúcate.
0: Sí.
1: Y tal vez esa no se convierta en tu principal área de conocimiento.
0: Correcto.
1: Pero sí necesitas encontrar a alguien que sepa del tema y que al menos pueda ayudarte a entender qué cosas debes tener en cuenta.
0: Así es.
1: Lo que estamos diciendo con esto es, no lo ignores.
0: Exactamente.
1: No finjas que no existe y ni te convenzas de que puedes seguir adelante sin pensar en esto. Porque, especialmente cuando eres más joven, simplemente no sueles considerar estas cosas. Pero a medida que pasan los años, empiezas a asistir a más funerales y a ver a más personas entrar en esa etapa de la vida. Nuestros padres, algunos de nuestros abuelos, y ahora también nuestros contemporáneos, sin estar adecuadamente preparados. Y esto debería recordarnos que se trata de un asunto de mayordomía. No es solo una cuestión de tener éxito financiero. Es un tema de honrar a Cristo, de bendecir a nuestras familias y de promover el avance del Evangelio a través de la manera en que administramos durante nuestra vida y más allá de nuestra vida, lo que Dios nos ha confiado.
3: Permíteme intervenir un momento aquí. Hablando como viuda, una de las cosas en las que el Señor realmente puso convicción en mi corazón es que a Él le importan las viudas. Hay varios pasajes en la Biblia donde Él habla de su amor, de su preocupación y de su cuidado y de cómo Él mismo será defensor de las viudas.
1: Y también de que Él tratará con aquellos que se aprovechan de las viudas o que actúan injustamente con ellas.
3: Quisiera decir algo, especialmente para las oyentes que se encuentran en una etapa en la que saben que podrían quedar viudas, quizá porque su esposo está enfermo, o incluso si no es así, aunque ahora mismo las cosas vayan bien y tú y tu esposo estén sanos y felices, guarda esto en tu corazón. Dios cuidará de la viuda.
1: Amén, así es.
3: Yo sabía de antemano que Dios es fiel y he podido ver su fidelidad aún en mi ignorancia en todo lo relacionado con la planificación patrimonial, la planificación financiera y los detalles administrativos. He experimentado cuán hermoso es el hecho de que, porque Dios es defensor de las viudas, Él interviene y pone a las personas adecuadas en tu camino. Si no puedes asumir económicamente todo el costo de un abogado de planificación patrimonial, creo que Dios te proveerá un amigo o alguien dentro de tu círculo que te tome de la mano y camine contigo. Tu oración puede ser tan sencilla como esta. Señor, muéstrame lo que necesito saber. Guíame en este proceso y abre puertas. Preséntame a las personas que necesito tener en mi vida para que me ayuden a transitar este nuevo camino en el que estoy.
1: Estas son una provisión y una protección muy reales que el Señor ofrece.
3: Así es.
1: Y también es un mandato para el pueblo de Dios cuidar de las viudas.
0: Correcto.
1: En Santiago capítulo 1, en el versículo 27, las Escrituras dicen que la religión pura y sin mancha delante de nuestro Dios y Padre es esta: visitar a los huérfanos y a las viudas en sus aflicciones y guardarse sin mancha del mundo. Probablemente tengamos viudas en nuestras iglesias. Si tienes algún conocimiento financiero o una conexión con alguien que lo tenga, mira a tu alrededor y observa quién puede estar abrumada o simplemente necesitar a alguien que camine a su lado. De hecho, Karen, tu hijo fue una de las personas que el Señor usó en tu vida. Él tiene experiencia como asesor financiero y eso fue una bendición que Dios te dio como viuda.
3: Sí.
1: Hubo otras personas también. Y aunque no hubiera sido Drew, el Señor habría levantado a alguien más.
3: Absolutamente.
1: Por eso queremos animar a quienes tienen algún conocimiento en esta área a pensar y decir, no te ocupes solo de tus propias necesidades. Mira a tu alrededor y pregúntate, ¿hay alguien, una mamá soltera, por ejemplo, que está luchando con organizarlo todo o alguien que está a punto de enviudar? Esas relaciones en las que tú y Scott invirtieron, Karen, discipulando, nutriendo espiritualmente, animando en el Señor durante los años en que su salud era buena, algunas de ellas resultaron ser precisamente las personas que el Señor trajo a tu vida para ayudarte en esos momentos de necesidad.
0: Sí, eso es muy cierto.
3: En cuanto a ese equipo, dos de esas personas eran completamente nuevas para mí, pero el Señor fue quien las trajo. Él puso a esas personas en mi vida para ayudarme a navegar todo ese recorrido lleno de incógnitas. Es como abrir una puerta a una habitación oscura. Es como esa casa de la que hablabas cuando se apagaban las luces y no sabes cómo moverte en lo desconocido. Pero Dios sí lo sabe. Él va delante de ti y pone a las personas en el lugar correcto. Te puedo asegurar que si eres alguien que está buscando a una viuda para ayudarla y le preguntas al Señor, ¿cómo puedo ayudar? Él te lo mostrará. Y también puedo afirmar con certeza que si eres viuda o estás a punto de serlo y clamas al Señor, Él vendrá, tomará tu causa en sus manos y te ayudará.
1: Hoy me estabas contando algo y no tiene que ver directamente con las finanzas, pero sí con el cuidado de Dios hacia quienes necesitan cuidado. Tuviste una situación, y no entraré en todos los detalles, en la que necesitabas transportar algunas cosas para una celebración previa a la boda de una de tus hijas. Y tu auto tuvo una avería, una necesidad inesperada, y tuviste que llevarlo al taller. Eres una verdadera malabarista, Karen. Siempre tienes muchas cosas en marcha. Y bueno, al final alquilaste otro auto.
3: Una minivan muy grande.
1: Del taller, que era perfecta para lo que necesitabas.
3: Exactamente.
1: Me decías que si Scott hubiera estado aquí, él habría pensado con anticipación y se habría preguntado, ¿cómo vamos a llevar todas estas cosas?
3: Sí, ¿cómo vamos a llevar todo esto desde Wheaton, Illinois hasta Grand Rapids? Él lo habría pensado. Yo no lo había pensado.
1: Pero el Señor sí.
3: Así es. Y Dios permitió que mi auto presentara problemas. Así que el taller me dio un auto de reemplazo y yo estaba muy molesta por eso. Pero cuando me fui y miré el espacio que tenía esa minivan,
1: te diste cuenta que era justo lo que necesitabas.
3: Me di cuenta y dije, perdóname, Señor, por haberme quejado. Esta es tu provisión para mí. Algo que ni siquiera había pensado que necesitaba.
1: Sí.
3: Él fue delante de mí y proveyó para mí.
1: Así que cuando hablamos de planificación financiera, testamentos, patrimonios, fideicomisos, no estamos diciendo que puedas controlar todo el futuro, como si dijeras, esto está en mis manos. Tampoco estamos diciendo que vas a ser autosuficiente, porque las cosas suceden. Nadie tenía idea de que mi papá iba a morir repentinamente a los 53 años. No hubo ninguna advertencia de que mi mamá a los 40 quedaría viuda con 7 hijos. No podíamos haberlo anticipado. También el fundador de los ministerios Life Action fue diagnosticado con un tumor cerebral a los 42 años. Y 7 meses después partió para estar con el Señor, dejando 5 hijos de 21 años o menos. Nosotros no conocemos el futuro. Sabemos que vamos a morir, a menos que estemos aquí cuando Cristo regrese y nos lleve para estar con Él. No estamos diciendo que si haces esta planificación, entonces no habrá dificultades en tu vida. Y tampoco estamos diciendo que esto sea una manera de decir, como tengo tanto miedo de lo que pueda suceder, que voy a tomar el control de todo. Lo que estamos diciendo es que esto es simplemente tratar de ser mayordomos fieles de lo que sí tenemos, incluyendo a nuestros hijos.
0: Así es.
1: Eso forma parte de la planificación para ellos, de su provisión y de su protección. No va a impedir que las cosas difíciles les sucedan a tus hijos. No va a evitar que las cosas difíciles ocurran en tu familia. Pero cuando honramos al Señor con lo que sí sabemos y con lo que sí tenemos, entonces podemos acudir a Él y decirle: Señor, necesito tu protección, necesito tu ayuda, necesito tu gracia para enfrentar estas cosas inesperadas.
0: Creo que esto es muy importante, Nancy, porque como mujeres necesitamos involucrarnos. Ya estamos involucradas en muchas áreas de nuestra vida. Sin duda, llevamos vidas muy llenas, pero esta es un área en la que debemos inclinarnos e involucrarnos, incluso cuando resulta incómodo, y hacerlo con anticipación.
4: Exacto. Ese es el concepto de prepararse.
0: Siempre que puedas, aunque sea inconveniente, acompaña a tu esposo en esas conversaciones cuando vaya a ver al asesor financiero, cuando vaya a ver al abogado o cuando tenga que actualizar formularios. No se trata de que ambos estén allí para revisar cada detalle o poner cada punto sobre la I, sino de saber quién está sentado al otro lado de la mesa.
1: Saber incluso con quién están hablando.
0: Exactamente. Saber quiénes son los agentes, los asesores y los consejeros, quienes figuran en los distintos documentos. ¿Quién está autorizado en las cuentas? ¿Dónde están ubicadas? Menciono estas preguntas porque trabajo con matrimonios a los que cito para reunirnos con ambos y solo llega uno y simplemente digo: espera, ¿dónde está tu cónyuge? Ah, tenía otras cosas hoy y decidió no venir. Eso es difícil.
1: Y más adelante será todavía más difícil para ellos.
0: Exacto. Entiendo que en los hogares hay una división de responsabilidades y uno quiere adaptarse a la pareja, pero cuando sea posible y en la medida de lo posible, involúcrate, participa.
1: En una ocasión, Robert y yo dijimos que un punto de partida básico es que tanto tú como tu cónyuge hablen de estas cosas.
0: Absolutamente. Ese es el primer paso.
1: En medio de lo ocupada que es la vida diaria, este es uno de estos temas que uno va postergando y postergando y postergando.
0: Totalmente.
1: Y recuerdo que en ese momento Robert tenía 70 años, cumplidos recientemente, y yo estaba llegando a los 60. Y dije: ¿pero cómo pasó esto? Si ayer tenía 30.
0: Así es.
1: Es una conversación que hay que tener. Y pienso que si hay tensión en la relación y no están en sintonía en otros temas, este puede ser un tema muy difícil de abordar. Tal vez uno esté más motivado que el otro, pero creo que como esposa puedes decir: amor, sé que quieres lo mejor para nuestra familia. Acércate con humildad, sin presionarlo, y dile: ¿podemos hablar de esto?
0: Exacto.
1: Haz preguntas. Parte de la enseñanza que ustedes, Lisa y Andrea, han compartido conmigo en el pasado y lo que he escuchado en la historia de Karen fue de gran ayuda para Robert y para mí. Gracias a Dios, algunas de estas cosas ya las teníamos en orden, pero otras necesitábamos conversarlas y ver dónde estábamos.
0: Así es. Y yo diría que la pareja debe tratar de hacerlo como una cita. Hagan de ese tiempo algo agradable. Pero pónganlo en el calendario y háganlo. Se van a sentir muchísimo mejor cuando terminen. Simplemente siéntense y háganlo. Ese es el primer paso. Y la confianza que sentirán después es realmente increíble.
1: En el próximo episodio queremos enumerar algunas de esas cosas que simplemente necesitas asegurarte de tener en orden. Y también queremos hablar de algo llamado directrices anticipadas. Eso tiene que ver con decisiones para el final de la vida, con planificar para ese momento. Puede que no sea una conversación cómoda, pero es muy importante. Y una vez más, es parte de honrar al Señor en cada etapa de nuestra vida. Así que acompáñanos en el próximo episodio mañana aquí en Aviva Nuestros Corazones.
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0: Ahora, conforme vemos esta historia y las afirmaciones subsecuentes de nuestro Señor que la siguen, se nos va a presentar la muerte venidera de Cristo y sus implicaciones. Esta entonces es una parábola muy importante.
1: Qué alegría que nos acompañen, gracias a vosotros, con la enseñanza del pastor John MacArthur. La Biblia presenta a Jesús como amigo de pecadores, alguien que recibía a los pobres, a los enfermos y a los oprimidos. Y aunque todo eso es cierto, Jesús no dudaba en confrontar a aquellos que vivían en desobediencia a Dios. Pero ¿qué nos enseña la Biblia acerca de cómo Jesús se relacionó con los hipócritas? El día de hoy, el pastor John MacArthur, en la voz del pastor Luis Contreras, nos enseñará la valentía que tuvo Jesús al enfrentarse a los falsos maestros en la serie titulada ¿Cómo hablarle a un hereje? En gracia a vosotros.
0: Si es tan amable, abra su Biblia en el capítulo 20 de Lucas. Llegamos al versículo 9 y a una parábola profética. Una parábola profética acerca del asesinato del Hijo de Dios. Si usted ha estado con nosotros en días recientes en nuestro estudio del Evangelio de Lucas, usted está muy consciente del hecho de que ahora hemos entrado en la última vida de la vida de nuestro Señor antes de su muerte. Al llegar a esta sección es miércoles, miércoles de la semana de la Pasión. El viernes, Él será crucificado. El domingo, Él resucitará. Este es el miércoles. Nuestro Señor pasó el miércoles en el área del templo enseñando verdad del reino y predicando el Evangelio, así se nos dice en el capítulo 20, versículo 1. El día antes, el cual fue martes, Él limpió el templo, nos dice en el capítulo 19, versículo 45, entrando en el templo comenzó a echar fuera a todos los que vendían y compraban en él, diciéndoles, escrito está, mi casa es casa de oración, mas vosotros la habéis hecho cueva de ladrones, o una cueva de ladrones. Él había entrado a la ciudad en su entrada triunfal el lunes. Él entró al templo al final del lunes, vio lo que estaba pasando, regresó el martes por la mañana, limpió el templo, expulsó a los comerciantes que de manera ilegítima estaban operando ahí, estaban profanando y blasfemando el nombre de Dios y la casa de Dios. Habiéndolo limpiado, él entonces tomó posesión de él, usándolo como un lugar para su propia enseñanza y predicación. Él también sanó a personas que eran cojas y ciegas, como también enseñaba la verdad del reino y predicaba el Evangelio. No obstante, su acto de expulsar a los profanadores del templo, deteniendo el negocio que se operaba en el templo bajo los auspicios de los principales sacerdotes y los sumos sacerdotes, fue un golpe final, por así decirlo. Fue el ataque final en contra del liderazgo judío, la institución religiosa judía. Lo querían muerto, lo habían querido matar por mucho, mucho tiempo, y más estaban volviéndose más hostiles y estaban más ansiosos por terminar con su vida. Y esto fue la gota que derramó el vaso. Jesús sabía que así sería, Él lo hizo porque era correcto, Él sabía que daría lugar a su muerte el viernes. Y eso fue por diseño divino, porque él debía morir el viernes, porque ese era el día en el que los corderos de la Pascua eran matados. Y él estaba muriendo como el verdadero sacrificio de la Pascua por el pecado. Pero eso todavía está 2 días de distancia, ahora es miércoles, y en un último despliegue de compasión y empatía y bondad y amabilidad y gracia, nuestro Señor pasa el día, inclusive el día siguiente, el jueves, enseñando y predicando el Evangelio, trayendo el mensaje de salvación y perdón y vida eterna al pueblo. Ellos están escuchando de manera pronta, todavía están emocionados por su entrada triunfal el lunes. Todavía están esperando que Él sea su Rey y Mesías prometido, que Él va a cumplir todo lo que se había prometido a Abraham y a David y a los profetas a lo largo del Antiguo Testamento. Todavía están esperando que Él sea el libertador que ha sido esperado por mucho tiempo, quien entonces aplaste a sus enemigos y guíe a Israel a esa preeminencia del reino final gloriosa. Y entonces están escuchando con atención profunda. Y los líderes también están escuchando. No se pierden una cosa que él dice. Están ahí en toda multitud a quien él habla. Lo quieren muerto y están buscando los pasos que lleven a eso, aunque no es fácil. El capítulo 19 termina con estas palabras y enseñaba cada día en el templo, pero los principales sacerdotes, los escribas y los principales del pueblo procuraban matarle y no hallaban nada que pudieran hacerle porque todo el pueblo estaba suspenso oyéndole. Tenían miedo, como aprendimos la última vez, de adoptar una postura en contra de él porque él era tan popular. Sin embargo, estaban desesperados por matarlo porque él amenazaba su teología, su religión y su imperio financiero. Entonces, mientras que Jesús le está hablando a la gente, en la parábola que tenemos frente a nosotros acerca de los líderes, esta parábola a la que llegamos en el versículo 9, es una de tres parábolas dirigidas a los líderes. Mateo da las tres, Lucas únicamente da una. Durante el día, el miércoles, desde muy temprano por la mañana, a lo largo del día, Jesús estaba moviendo ahí por el templo, enseñando. Bien pudo haber sido que él repitió con algunas variaciones esta parábola varias veces. El relato de Mateo de la parábola es sustantivamente exactamente lo mismo con unas cuantas variables. El relato de Marcos de la parábola es en esencia lo mismo con unas cuantas variables. Y es muy probable que conforme él se movió en la masa de la gente, él volvió a contar y volvió a presentar estos temas. Pero no hay diferencia esencial en esta parábola. Como dije en el Evangelio de Mateo, usted tiene otras dos parábolas. Esta es la segunda de las tres. Lucas únicamente nos da esta. Permítame contarle la historia que Jesús contó, la parábola profética que comienza en el versículo 9. Comenzó luego a decir al pueblo esta parábola. Un hombre plantó una viña, la arrendó a labradores y se ausentó por mucho tiempo. Y a su tiempo envió un siervo a los labradores para que le diesen del fruto de la viña. Pero los labradores le golpearon y le enviaron con las manos vacías. Volvió a enviar otro siervo, mas ellos a este también, golpeado y afrentado, le enviaron con las manos vacías. Volvió a enviar un tercer siervo, mas ellos también a este echaron fuera herido. Entonces el señor de la viña dijo, ¿qué haré? Enviaré a mi hijo amado. Quizá cuando le vean a él, le tendrán respeto. Mas los labradores al verle, discutían entre sí, diciendo, este es el heredero, venid, matémosle, para que la heredad sea nuestra. Y le echaron fuera de la viña y le mataron. ¿Qué pues les hará el señor de la viña? Vendrá y destruirá a estos labradores y dará su viña a otros. Esa es la historia. Ahora, conforme vemos esta historia y las afirmaciones subsecuentes de nuestro Señor que la siguen, se nos va a presentar la muerte venidera de Cristo y sus implicaciones. Esta entonces es una parábola muy importante, porque mira hacia adelante a este acontecimiento que está por suceder. También es excesivamente importante porque mira hacia atrás, a lo largo de toda la historia de Israel. Es una historia que abarca todo, presentada en palabras muy simples, una historia sorprendente, una historia cargada de significado, una historia sorprendente, contundente, como usted lo puede ver. Ahora, conforme desarrollamos esta historia, voy a llevarlo a que vea cuatro características. Una, la ilustración, la historia misma. Dos, la explicación. Y después, la semana próxima, veremos la extensión y la aplicación. Pero para comenzar, la ilustración y la explicación. Versículo 9. Comenzó luego a decir al pueblo esta parábola. Él está hablando a esta multitud masiva que lo ha estado rodeando desde que él entró a la ciudad un par de días antes. Esta gran multitud ahora está en el área del templo. Él está hablando a ellos y mezclados entre ellos, claro, están los líderes. La historia es contada a la gente, a oídos de los líderes, y lo que es más importante es una historia acerca de los líderes. Simple de entender, un hombre plantó una viña, una ocurrencia muy común en Israel. De hecho, desde un punto de vista agricultural o desde un punto de vista agrario, Israel está dividido en dos tipos de tierra, tierra plana y los costados de los montes. La tierra plana es donde usted planta el grano. Los costados de los montes es donde usted planta las viñas. Ellos preparaban terrazas para las viñas, quitaban las piedras, creaban pequeños muros que les permitían preparar las terrazas y después llenaban esos costados de montes con viñas. Muy, muy común. En el relato de Mateo de la historia, el cual podría ser el relato más completo de la historia, o quizás la misma historia, con un poco de detalles diferentes que Jesús contó en otro lugar durante los días que le estuvo enseñando en el templo, Mateo nos muestra un poco de la totalidad de este esfuerzo por parte del hombre que plantó la viña. Él habla de levantar un muro alrededor de ella, metió también un lagar, construyó una torre, de tal manera que alguien podía sentarse y observar para que no fuera atacada por animales o enemigos. Entonces, era un trabajo muy, muy minucioso el plantar una viña. Cosas muy, muy conocidas por ellos, muy común y corriente. Todos los costados de los montes de Israel, y hay muchos, estaban cubiertos de viñas así. Y la arrendó a labradores, hecho de manera muy común también. Este habría sido un dueño ausente. Este es un dueño que no está ahí, que no vive ahí. Él es dueño de la tierra, pero él no está presente. Estos son granjeros que alquilan. Me imagino que podemos llamarlos así. Así los llamaríamos en nuestro país, o granjeros contratados que vienen, no son dueños de ninguna tierra, pero tienen ciertas capacidades agrícolas y rentan la tierra de un dueño que está ausente con miras a producir una cosecha y pagarle al dueño de la tierra cierto porcentaje contratado y sobre el cual ellos han acordado. Son trabajadores contratados entonces, a quienes se les da el beneficio de trabajar en la tierra. Tienen lo mejor de todo realmente, tienen la libertad de trabajar la tierra como quieren, pueden ser tan creativos como quieran, no tienen alguien que está supervisándolos. Esta es una oportunidad maravillosa, este es un gran privilegio, como también una gran responsabilidad. Trabajan duro y pueden producir el cultivo y van a pagarle al dueño lo que acordaron pagarle, todo lo demás se lo quedan. Entonces, sin tener que comprar la tierra, pueden obtener lo mejor de esto y pueden trabajar duro y tener muy buena utilidad para vivir. El dueño dice, si usted regresa al versículo 9, se ausentó por mucho tiempo. Mucho tiempo. Todos los viajes tomaban mucho tiempo en esos días. Este habría sido un tiempo largo, largo, un tiempo extendido, lejos, de hecho, un tiempo tan largo fuera que él ni siquiera regrese entre el tiempo que él contrata a estas personas para plantar y el tiempo de la cosecha. Entonces es un tiempo largo. Todo el mundo habría entendido ese tipo de situación. Habían personas que eran dueños de la tierra en Israel, que no vivían en Israel, judíos que se habían mudado a algún otro lugar. Y entonces ese es el escenario común. Después viene la temporada de cosecha, versículo 10, y a su tiempo, en el tiempo apropiado, envió a un siervo a los labradores, dulos. Él viene como un representante autorizado del dueño y él viene con un propósito obvio en mente para que le puedan dar algo de la utilidad de la viña. Esto habría sido parte del acuerdo en un contrato, habrían estado de acuerdo en esto, el dueño había acordado esto. Esto es simplemente un tiempo para que el dueño venga y reciba su parte de la cosecha para que él pueda tener lo que le corresponde. Ahora es momento de recibir lo que le corresponde. No hay nada raro en esto, es un procedimiento muy normal. Por cierto, este tipo de trabajo de acuerdo se lleva a cabo en la actualidad. Se lleva a cabo en la actualidad por todo el mundo y así ha sido por siglos, durante milenios en el mundo. Esto es muy, muy común, el cultivo por arrendamiento. Lo que no es común es la respuesta de los granjeros que alquilaron. De regreso al versículo 10. Pero los labradores le golpearon, esto es al siervo que vino, y le enviaron con las manos vacías. Ahora, ese es el shock en la historia. Y muchas de nuestras historias que el Señor cuenta, conocidas por nosotros en la Biblia, tienen este momento de enojo, este momento de shock, este momento de conducta vergonzosa, inaceptable, sino criminal. Los oyentes verían esto como ingrato, impío y criminal, ilegal. No pagarle era ilegal, golpear al siervo y enviarlo de regreso con nada era un acto criminal abierto. La palabra golpearon es una palabra fuerte, literalmente puede significar que lo golpearon por todo el cuerpo. Un abuso real, lo enviaron de regreso sin nada. Versículo 11, la respuesta del dueño, volvió a enviar otro siervo. Más a ellos, a este también golpeado y afrentado. El verbo griego, del cual obtenemos la palabra en inglés traumatizado y afrentado, le enviaron con las manos vacías. Volvió a enviar a un tercer siervo, más ellos también a este echaron fuera herido. En el registro de Mateo, él inclusive tiene más siervos siendo enviados, y algunos de ellos matados, y algunos de ellos apedreados. Estos granjeros que habían alquilado la tierra se habían conducido de una manera absolutamente inapropiada. Se les había dado privilegios, se les había dado oportunidad para que les fuera bien, se les había dado libertad, habían hecho compromisos y promesas y contratos. Ellos manifiestan lo que es conducta egoísta, amargada, rebelde, criminal, inclusive al grado de cometer homicidio. Son criminales, irrespetuosos, impíos. Sorprendentemente, este dueño en la historia, quien ya ha demostrado una paciencia sorprendente, él habría tenido todo derecho, después de que habían golpeado al primer esclavo y lo habían enviado de regreso, él pudo haberse aparecido, haber llamado a las autoridades apropiadas y traer justicia y retribución. No lo hizo. Él envió un segundo esclavo. Eso es misericordioso. Eso es ser amable y paciente. Hicieron lo mismo al segundo esclavo. Él envía a un tercero. Le hacen lo mismo a él. Este dueño es extremadamente paciente, dándoles oportunidad tras oportunidad tras oportunidad para hacer lo que es correcto, lo que dijeron que harían, lo que acordaron hacer. Y entonces él hace la pregunta en el versículo 13. Entonces el señor de la viña dijo, ¿qué haré? Esa parece una pregunta torpe, ¿no es cierto? Para ahora todo el mundo habría esperado venganza. Venganza después del siervo número 1, venganza después ciertamente del número 2 y el número 3. ¿Por qué te atreves a hacer esta pregunta? ¿Por qué? Inclusive hay un soliloquio aquí. ¿Qué hay que cuestionar? ¿Qué haré? Eso debería ser obvio. La gente habría adoptado la postura del dueño ofendido. Habrían en sus mentes dicho, esto es lo único que hay que hacer. Ven y véngate. Toma represalias. Ojo por ojo, diente por diente, vida por vida. Pero el dueño es muy paciente de nuevo y decide que él tratará una vez más, al final del versículo 13, enviaré a mi hijo amado. Quizá cuando le vean a él, le tendrán respeto. En el relato de Mateo de la parábola, Mateo dice, finalmente enviaré a mi hijo. Finalmente, en último lugar, enviaré a mi único hijo amado. Quizás lo respetarán. Esa frase es simplemente una manera de decir, esto será lo que yo espero que suceda. Le mostrarán respeto. Entrepo, literalmente, ser avergonzado para respetar después de todas las cosas vergonzosas que han hecho hasta este punto. Ciertamente, uno podría esperar algún tipo de trato justo, civil, de mi propio hijo amado. Quizás ellos tenían un concepto bajo de gente que eran esclavos. Quizás veían a los esclavos como muchas personas en el mundo secular y gentil veían a los esclavos como animales. Entonces, el dueño expresa un pensamiento razonable de que le mostrarán respeto a un hijo, sino a un esclavo. Pero observe lo que sucede en el versículo 14. Mas los labradores, al verle, antes de que él pudiera decir algo, aparentemente, nada es afirmado como algo que salió de sus labios en absoluto. Lo vieron, sabían quién era. Discutían entre sí, dialogizomai, dialogaron, entraron en una discusión y esto es lo que concluyeron. Este es el heredero, venid, matémosle, para que la heredad sea nuestra. Planeación cuidadosa, conocimiento pleno de quién es él. Los inquilinos premeditan su homicidio para que puedan controlar y poseer todo. No lo quieren metiéndose, no quieren que él se lleve nada de lo que ellos creen ahora que es de ellos. Y la manera de obtener eso es matarlo. Alguien escuchando la historia podría imaginarse que quizás pensaron que el padre estaba muerto. Esa es la razón por la que el heredero vino, porque él no dijo nada. Lo único que tenían que hacer entonces era matar al hijo y les pertenecer a ellos. De acuerdo con el Talmud, si 3 años pasaban y nadie reclamaba la tierra, era parte de aquellos que trabajaban en la tierra. Entonces, si se deshacían del hijo, suponiendo que el hijo había venido porque el padre quizás habría estado muerto, les pertenecería a ellos. Querían la herencia que fuera de ellos de manera total. No querían que el hijo ejerciera ningún control, que no tuviera autoridad alguna o que les pidiera algo a ellos. Ellos inmediatamente hicieron lo que planearon, versículo 15, y le echaron fuera de la viña y le mataron. Es una historia que nos sacude, como muchas de las parábolas de nuestro Señor. Una respuesta sorprendente, impresionante, diseñada para generar enojo, diseñada para hacer que la audiencia se sienta enojada en contra de esos granjeros inquilinos. Esto es inaceptable para gente que vive conforme a la ley, gente religiosa. Esto es inaceptable para gente que cree que es gente buena, que adora a Dios, que trata de hacer lo que es correcto. Esto es ridículo. Esta es una conducta semejante a la de los paganos. Y entonces ellos se identifican de manera plena, empática con el dueño y están enojados en contra de los granjeros inquilinos. Versículo 15, al final del versículo, ¿qué pues les hará el señor de la viña? Jesús presenta la pregunta que los mete. ¿Qué hará el dueño de la viña a ellos? El dueño no está muerto, el dueño está vivo. ¿Qué hará él? Él le pide a sus oyentes que completen la parábola, que terminen la parábola. Notará usted en el versículo 16 que dice, vendrá y destruirá a estos labradores y dará su viña a otros. Y parece como si Jesús respondió la pregunta. No les dio una oportunidad de responder. Pero si usted ve el relato de Mateo, y como le digo con tanta frecuencia, creo que el relato completo de estas historias está en el conjunto de las parábolas en los evangelios separados. Escuche lo que el relato de Mateo de la historia añade. Un detalle muy útil, Mateo 21:41. Ellos le dijeron, ellos siendo la gente que había oído la historia, ellos le dijeron, cuando él hizo la pregunta, ¿qué pues hará el dueño de la viña a ellos? Ellos le dijeron, él traerá a esos miserables a un fin miserable. ¡Claro! Eso no es difícil de entender. Eso es exactamente lo que deberían hacer. Pero es importante señalar que la gente afirmó eso. Ellos le dijeron, él traerá a esos miserables a un fin miserable. En segundo lugar, ellos también dijeron, y va a rentarle la viña a otros granjeros que le pagarán la utilidad en la temporada apropiada. Esa es la conclusión de la gente. Esa es su conclusión. Sí, dos cosas. Él los destruirá y él entregará la tierra bajo el cuidado de otros. Esa es la única respuesta sensata. Esa es la única respuesta razonable. Eso es exactamente lo que la gente dijo. Y nuestro Señor afirma eso en el versículo 16. Sí, él vendrá y destruirá a estos granjeros y entregará la viña a otros. Eso es exactamente lo correcto. Todo mundo sabe eso. Obviamente, si usted los ha destruido a ellos, usted tiene que entregar la viña a alguien más para que la cuide. Esto es juicio apropiado. Y nadie discutiría en contra de esto. Esto es exactamente lo que la gente dijo. Él destruirá a esos miserables y le entregará su tierra a alguien más. Eso es lo que la gente dijo. Estaban absolutamente en lo correcto. Ellos ahora están adentro de la historia. Ellos ahora están adentro de la historia. ¿Cuál es la explicación? ¿Qué es lo que esta historia significa? Esa es la ilustración. Escucha la explicación. Segunda mitad del versículo 16. Cuando ellos oyeron esto, dijeron, Dios nos libre. Bueno, esto es extraño. ¿Qué quieres decir? La gente, cuando lo oyó, dijo que nunca sea así, megenoito en el griego, la negación más fuerte posible en el idioma griego. No, no, no, no puede ser, no puede suceder, nunca, nunca, nunca. Si ellos acaban de decir, él destruirá a esos granjeros y entregará la viña a alguien más. ¿Por qué entonces ellos dirían, no, no, no, no dejes que suceda? Eso no puede ser. Le voy a decir por qué. Porque habían llegado a entender el significado. Por favor, observe la oración de nuevo al final del versículo 16. Cuando ellos oyeron esto, oyeron, el verbo griego es akouo, de lo cual obtenemos acústica, significa comprender. Significa percibir al oír. Significa entender. Por ejemplo, en Apocalipsis, capítulos 2 y 3, allí hay una frase repetida. El que tiene oídos para oír, oiga lo que el Espíritu dice a las iglesias. Eso es repetido una y otra vez. El que tiene oídos para oír, oiga lo que el Espíritu dice a las iglesias. No está hablando de oír sonidos, no está hablando de oír palabras, está hablando de entender mensajes. Y esa es la manera en la que akouo es usada a lo largo del Nuevo Testamento. Oír en el sentido de entender. Ellos dijeron, maten a esos granjeros y reemplaza a esos granjeros. Y después lo entendieron. Haya sido que fue una historia tan obvia que la epifanía fue momentánea, o haya sido que Jesús se las explicó, lo entendieron. Y tan pronto como lo entendieron, dijeron, no, no, no, no, no, no, no. Wow, wow, wow, no, no puede ser así, no puede ser así. No se puede hacer eso. No podemos matar a esas personas y no podemos quitarles la viña. No puede pasar. Ellos entendieron el significado de la historia. Lo entendieron y entraron en pánico. Es evidente que este es Dios estableciendo a Israel. El originador y poseedor de Israel es Dios. Israel es su pueblo, escogidos, elegidos, formados de los lomos de Abraham. llevados a lo largo de los patriarcas, floreciendo hasta llegar a ser una nación completa, habiendo sido recuperada de la cautividad egipcia. Este es Israel. De hecho, en Isaías 5, maravillosos 7 versículos de apertura de la profecía de Isaías. Isaías dice, Dios plantó una viña. Y responde la pregunta, ¿quién es esta viña? Esta viña es la casa de Israel. Isaías 5:7. Y el hecho de que Dios plantó Israel es descrito a detalle. Dios hizo todo lo que pudo al plantar Israel para que recibiera una buena cosecha. Dios recibió absolutamente nada. Isaías dice que Dios va a pisar su viña y no va a llover lluvia sobre ella. Va a ser aplastada y secada. E Isaías está describiendo a una Israel apóstata, infiel, desobediente, rebelde, blasfema, que está a punto de ser llevada en la cautividad por los babilonios en el 586. Aquí estamos de nuevo, en palabras muy parecidas a Isaías 5, y Jesús está diciendo, nada ha cambiado, nada ha cambiado.
1: Se nos ha recordado que el hecho de que Dios ahora está siendo misericordiosamente paciente con los pecadores no quiere decir que los injustos escaparán de su juicio. 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Le damos las gracias por su tiempo y sintonía en nombre del personal de este organismo. Y le comento que estamos orando para que Dios continúe extendiendo su gracia en usted mientras nos acompañe en la próxima edición para continuar desatando la verdad de Dios un versículo a la vez.

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1: En verdad os digo que si el grano de trigo no cae en tierra y muere, queda él solo, pero si muere, produce mucho fruto. El que ama su vida la pierde, y el que aborrece su vida en este mundo la conservará para vida eterna. Juan 12, 24 al 25. El que aborrece su vida en este mundo la conservará para vida eterna. ¿Qué significa? Significa, al menos, que no necesitamos preocuparnos demasiado por nuestra vida terrenal. En otras palabras, lo que nos suceda en este mundo simplemente no tiene mucha importancia. Si los demás hablan bien de nosotros, no tiene mucha importancia. Si nos odian, no tiene mucha importancia. Si tenemos muchos bienes, no tiene mucha importancia. Si tenemos pocos bienes, no tiene mucha importancia. Si nos persiguen o calumnian, no tiene mucha importancia. Si tenemos fama o si pocos nos conocen, no tiene mucha importancia. Si estamos muertos, nada de esto tiene mucha importancia. Significa algo mucho más radical. Hay decisiones que se deben tomar y que no son meramente experiencias pasivas. Jesús agrega, si alguno me sirve, sígame. ¿A dónde? Hacia Getsemaní y hasta la cruz. Jesús no solo dice, si las cosas van mal, no hay que preocuparse debido a que ya estamos muertos de todos modos. Lo que Él dice es, elijan morir conmigo. Elijan aborrecer la vida en este mundo del mismo modo en que yo elegí la cruz. A esto se refería Jesús cuando declaró, si alguno quiere venir en pos de mí, niéguese a sí mismo y tome su cruz y sígame. Mateo 16:24.

0: Él nos llama a elegir la cruz. Las personas solo hacían una cosa en la cruz: morir. Tome su cruz significa que, como el grano de trigo, cae en la tierra y muere. Escojamos eso. ¿Por qué lo haríamos? Por un compromiso radical con el ministerio. No estimo preciosa mi vida para mí mismo, con tal que acabe mi carrera con gozo y el ministerio que recibí del Señor Jesús para dar testimonio del Evangelio de la gracia de Dios. Hechos 20:24. Creo escuchar a Pablo decir: no importa lo que me pueda suceder, si tan solo puedo vivir para la gloria de su gracia.
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1: La jungla semántica nos invita nuevamente a volver a la carta del apóstol Pablo a los Gálatas, capítulo 4, versículo 22. Bienvenido, Héctor, gracias por acompañarnos.
2: ¿Qué tal, Esteban? ¿Qué tal, amigos? Nuevamente nos encontramos felices, contentos de estar aquí a los machetazos.
1: Sí, señor.
2: Y no solo a los machetazos, a espada limpia de la palabra de Dios, uh-huh, abriendo camino en la densa maleza que a veces se atraviesa en algunos verbos, algunos participios. Pero gracias a Dios que la misma palabra nos ayuda. ¿Sabes, Esteban, que el mejor comentario de la Biblia es la Biblia misma?
1: Exactamente. Y ella se comenta a sí misma, ¿no?
2: Exactamente. La Biblia tiene que decir lo que la Escritura dice, ¿verdad?
1: Claro.
2: El mejor comentario. Y qué lindo es que podemos analizar estos versículos.
1: Y estamos mirando una alegoría, una figura poética que utiliza el apóstol Pablo para ilustrar un mensaje espiritual.
2: Exactamente. Y alegoría, dijimos que era una figura literaria que consiste en una narración de una historia o varias historias, personajes, eventos, para representar verdades espirituales o ideas abstractas. Con la alegoría se busca un significado espiritual más allá de lo literal, y Pablo lo hace muy bien. Pablo toma un pueblo real, histórico, como Abraham, Sara, Agar, Ismael, Isaac, bueno, toda esta familia, y los utiliza como símbolos de la ley de Moisés, antiguo pacto, la libertad cristiana o la libertad en Cristo, que es el nuevo pacto. Y por supuesto que Pablo, por inspiración y netamente por inspiración del Espíritu Santo, pudo ver la importancia simbólica de este acontecimiento histórico y lo utilizó para ilustrar nuestra posición en Cristo. Qué capacidad
1: increíble,
2: literaria, qué recursos literarios tiene Pablo. Y siempre la alegoría es una hermosa manera artística de explicar temas espirituales con palabras, hechos, fáciles de entender, aunque hay mucho dato aquí en esta alegoría, pero igual se hace fácil de entender.
1: Héctor, cuando el autor va a usar una alegoría, no dice, ojo, acá va una alegoría, No, él simplemente se mete en el texto.
2: Sí. Es tan normal para él. Yo tendría que estudiar 8 días la alegoría para primero entenderla yo, después para poder explicarla, porque viste que a veces decimos, lo sé para mí, pero no sé cómo explicarlo. Cuando no podemos explicarlo es porque todavía no lo sabemos.
1: Claro, nosotros. Héctor, yo te lo planteaba porque, claro, hay que evitar el literalismo total cuando uno mira el texto bíblico y entender lo que es simbólico y lo que es literal, ¿no? Claro. Que eso es muy importante en este tipo de análisis.
2: Sumamente importante. La Biblia tiene lo que es literal, lo que es simbólico, lo que es alegórico, ¿verdad? Como en este caso, lo que hay que hacer justamente es estudiar el pasaje en la hermenéutica para identificar, porque hay reglas para poder identificar. Yo no puedo estar leyendo Apocalipsis y leer que hay una mujer vestida de sol sentada sobre 7 colinas. Y yo digo, qué mujer grande, ¿no?
1: Sí.
2: Y vestida de sol, se ve que venía de algún carnaval o algo porque estaba vestida de sol. Bueno, evidentemente
1: Hay una figura
2: literaria. El tema es que a veces se mezclan las figuras. Son 152 figuras literarias.
1: Claro.
2: Entonces hay que tener cuidado porque a veces dentro de un mismo versículo tenés 3 figuras literarias.
1: Y además venimos de una cultura, como las diferentes que están reflejadas en el texto bíblico, donde era muy común, muy normal saltar de lo literal a lo alegórico, a lo metafórico, a lo simbólico, como si nada, y los lectores y la audiencia de la época lo entendía perfectamente.
2: Sí,
1: a veces me da la impresión que el habitante del siglo XXI, tan pragmático, tan literal, tan lineal, le cuesta captar ese tipo de vivencia y riqueza del texto bíblico.
2: Exactamente. Por eso, en la hermenéutica, lo primero que se aconseja es habiendo tantas figuras literarias, habiendo cosas literales, simbólicas, lo primero que hay que hacer es abordar la Biblia en el sistema gramático-histórico.
1: Entiendo.
2: Respeto la gramática y respeto la historia. Claro, dentro de la historia, dentro de la gramática, yo puedo encontrar las 152 figuras literarias, si es literal o no.
1: Claro.
2: Entonces, por eso se estudia la hermenéutica, para saber si realmente es una figura.
1: Ese es un motivo más por el cual meterse a estudiar hermenéutica,
2: sí.
1: Por ejemplo.
2: Exactamente. Hay que estudiar, hay que prepararse, porque ¿qué pasa? A veces se toma cosas literales, por eso cuesta tanto el Apocalipsis, porque hay mucho símbolo y están en muchísimas figuras literarias y de repente habla de lo literal y claro. De repente abre un paréntesis. Por eso hay que tener mucho cuidado.
1: Sí. Ahora, para mí, y yo te lo digo a riesgo de opinión personal, en mi forma de ver, Apocalipsis o un texto como este de Gálatas debería ser lo más fácil de entender para el lector del primer siglo.
2: Sí,
1: porque por algo lo usó el autor. Quiere decir que era algo tan común y tan fácil de descifrar en el lenguaje común y corriente que lo usaban y lo entendían todos perfectamente.
2: Pero perfectamente. Cualquiera podía entender este sistema alegórico que él está presentando acá. Porque, de hecho, nadie en aquel entonces iba a utilizar un recurso estilístico para complicarles la vida, cuando Pablo lo que quiere es justamente ser muy, pero muy claro en el asunto. Y vaya que lo fue, ¿no? Vaya que lo fue. Lo que pasa es que una mentalidad occidental como la nuestra, nosotros no utilizamos figuras literarias para decir una verdad. O sea, podemos utilizar una ironía,
1: claro.
2: ¿Verdad? Casi como de chiste, para después pasar a explicar la parte, digamos, textual o la parte morfosintáctica. Yo utilizo mucha ironía en las clases, pero si utilizás la ironía y no lo explicás en la forma exegética...
1: Alguno se puede perderse.
2: Y no, inclusive queda como un chiste o como una tomada de pelo o algo por el estilo. Entonces uno utiliza la ironía y en base a esa ironía viene el análisis morfosintáctico. ¿Por qué esto? ¿Por qué y por qué? Ahora, lo que decís es una gran verdad. Para ellos era un manjar este sistema. Nosotros no lo utilizaríamos. Nosotros, si tenemos que decir algo de la ley y la gracia, decimos, muchachos, ¿le puedo decir algo? Sí. Ya la ley marchó a la B. Bajó de A a la B y ahora quedó solo la A y el único que hay. Después lo demás, y uno dice, che, pero en 8 segundos relaste el asunto. En 8 segundos claro, decimos, no corre más, quédense tranquilos, no se pongan nerviosos, siéntense que se les va a pasar y vamos directamente al grano. Pero realmente ellos sí que lo entendían esto y lo entendían muy, pero muy bien. Por eso... Este sistema de alegoría es una hermosa manera artística de explicar temas espirituales con palabras y hechos fáciles de entender. Y de hecho, para ellos era mucho más fácil que para nosotros hoy. Entonces, en este versículo 22 que estábamos comenzando, dice que está escrito. Escrito está que Abraham tuvo 2 hijos, uno de la esclava y otro de la libre. ¿Por qué comienza con esto? Porque justamente va a partir desde la base de Génesis 16, Génesis 21, de los 2 hijos. Un hijo que nació de la esclava que tenía que correrse. Correrse sí o sí. Y el otro hijo tenía que tomar lugar de la promesa. Entonces,
1: entiendo.
2: Esto es lo que apunta a él. La ley se tiene que correr porque ahora tenemos la promesa. La promesa es sobre la ley. La ley se introdujo para que justamente todo condujese a la promesa de Abraham, que era Cristo, ¿no? Entonces, escrito está el famoso gegraptai, que es un perfecto indicativo pasivo. Muy importante que el escritor... no está inventando una alegoría. Él está aplicando la historia con una alegoría, ¿verdad? Porque a veces nosotros podemos... los libros apócrifos y deuterocanónicos, principalmente la cantidad de docenas y docenas de libros apócrifos que habían en aquel entonces, habían alegorías, pero no llevaban a ninguna conclusión.
1: Claro.
2: Una hidra... La historia de una hidra con 5 cabezas. Y uno dice, ¿y esto qué te enseña? Nada. Si se lo contás a un niño, lo asustás.
1: Claro, sí.
2: Pero uno dice, ¿no hay una verdad espiritual? No. Pero todas las alegorías, las fábulas, los enigmas, las adivinanzas, las parábolas, y bueno, todo lo que existe en la Biblia, como las 152 figuras literarias, tienen un mensaje espiritual. Esa es la gran diferencia de la Divina Comedia, la Ilíada, la Odisea, que también tienen muchas figuras literarias, pero no apuntan a ninguna verdad espiritual. En la Biblia no se hacen ni se inventan historias o alegorías o fábulas o enigmas que no lleve a ningún lado. Siempre llevan a una gran verdad espiritual, que es lo que estaba pasando acá y lo que ahora Pablo toma de la historia de Génesis 16 y Génesis 21, la historia de dos hijos. La de la esclava, interesante que dice en el versículo 22, una de la esclava. Bueno, cuando hablamos de la esclava, la palabra esclava es la palabra paidiskeis. Viene de una raíz que es paidión, que es hijo, uh-huh, o muchacho esclavo. Viene de un diminutivo del femenino pais.
1: Bien, retomamos desde ese punto entonces para ver qué es lo que está enseñando Pablo con esta alegoría. Estamos en Jungla Semántica y ya volvemos.
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1: Estamos en Jungla Semántica con el profesor Héctor Leites y estamos mirando una alegoría en Gálatas capítulo 4, en el versículo 22, Héctor.
2: Sí, y Pablo quiere dejar bien claro que una, ¿verdad?, la esclava, era la sirvienta, la esclava, que era justamente... después la va a llamar por su nombre, pero después el nombre va a cambiar a Monte, ¿verdad?
1: Sí, sí, sí.
2: Agar y Sara. Y dice que la otra de la libre, haciendo alusión a Génesis 21, que es la palabra, qué interesante la palabra paidisques, que viene de paidión, que es niño, esclavo, y la palabra libre, que viene de la palabra eleuterio, la palabra eleuterio.
1: Ahí, ya, hasta nombre de persona.
2: Sí, hay nombre de persona que es eleuterio,
1: sí,
2: ¿verdad?
1: Sí.
2: Bueno, eleuterios es la palabra libertad.
1: Libertad.
2: Literalmente la palabra libertad.
1: O sea, para el idioma español suena feo decirlo, el eleuterio no es muy sonoro, pero el significado es precioso, ¿no?
2: Sí, es precioso. Todas las palabras que comienzan con eu en griego hablan de una, porque en realidad el eleuterio es una buena libertad.
1: Claro.
2: Es una buena
1: libertad. Encima eso, claro.
2: Sí, sí, porque tiene eu, todo lo que tenga eu en griego es bueno.
1: Es bueno, exacto.
2: Uh-huh. Aún hay palabras en español, yo digo eufemismo. Yo digo euforia, yo digo, lamentablemente, eutanasia,
1: sí, sí,
2: buena muerte le llaman. Bueno, inclusive eucalipto. No, eso no tiene nada que ver. Eso no tiene nada que ver.
1: El árbol.
2: Me emocioné. Sí. Me emocioné con los eu. No, pero la palabra evangelio.
1: Claro.
2: Viene de ángelos, que es mensajero, y eu,
1: sí, sí,
2: que es buen. Por eso la palabra evangelio, que es evangelio, es buen mensaje, buena noticia. Buena noticia. Ahora, Esteban, es interesante que en este versículo que viene ahora, el 23, dice, pero, y acá coloca un pero muy fuerte, pero el de la esclava,
1: sí,
2: nació según la carne. O sea, ¿por qué el de la esclava según la carne? Y utiliza la palabra sarca, que es sarx, que quiere decir nació normalmente en forma normal, común de la carne, ¿verdad? Uh-huh. ¿Por qué menciona esto? Porque va a mostrar el contraste. Enseguida dice, más el de la libre, o sea, el del euterio, por la promesa. O sea, acá está la diferencia. Una cosa es un nacimiento normal, ¿verdad?, de Agar teniendo Ismael, y otra cosa es la de la libre, que es Sara, por la promesa. Ahora, ¿por qué por la promesa? Primero, porque Dios prometió.
1: Uh-huh.
2: Segundo, porque no viene según la carne. ¿En qué sentido? Sara era estéril. Abraham ya era muy viejito. O sea, era imposible. Hubo un milagro allí. Por eso, según la promesa. Ismael nació según el curso normal, uh-huh, usual de la naturaleza. Pero en contraste con Isaac, quien nació por virtud de Dios, virtud de la promesa, y así está en el griego. En el griego habla de que nació porque realmente Dios así lo quiso que fuese, ¿verdad? Como la causa eficiente para que Sara concibiera por este milagro, fuera del curso de la naturaleza. Inclusive Pablo, es interesante que Pablo, cuando escribe a los romanos, él habla de este milagro y dice en Romanos 4:19, y no se debilitó en la fe al considerar su cuerpo, hablando de Abraham, que estaba ya como muerto, siendo de casi 100 años, o la esterilidad de la matriz de Sara. O sea que realmente no solo fue una promesa, sino que fue un milagro para que esa promesa fuese activa realmente.
1: Uh-huh, uh-huh.
2: Abraham había de desechar toda confianza en la carne y de vivir solo por la fe de la promesa. Él tenía que esperar. Y lo interesante, tanto hebreos como romanos, que menciona que Abraham no se debilitó al considerar lo que le rodeaba. Y lo que le rodeaba era que cada día que pasaba había menos probabilidad de tener hijos.
1: Claro.
2: Pero sin embargo, cada año que pasaba, él iba confiando cada vez más en Dios. Hasta que pasaron los 25 años y vino. El único problema que hubo en el medio fue que él se adelanta y tiene un hijo con Agar, uh-huh, que se llama Ismael. Él no tenía que haber hecho eso. Entonces ahora, el pasaje de Gálatas no está tratando de explicar el error de Abraham. Está tratando de explicar los dos hijos, uno de la esclava y otro de la
1: libre. Entiendo.
2: Así que ahora, según la cual nació milagrosamente Isaac, tiene que esperar, contrariamente a todos los cálculos que había en aquel entonces y hasta el día de hoy, de carne y sangre. Sin embargo, Dios dijo, va a nacer. Por eso dice el 23, pero el de la esclava nació según la carne, más de la libre, por la promesa.
1: Claro.
2: Cuando llegamos al verso 24, él sigue con esta alegoría y va a decir algo más profundo todavía. Dice, lo cual es una alegoría. No puede, en realidad hay un problemita de traducción en la versión 60.
1: Sí, porque dice, esto tiene un sentido simbólico, dice ahí.
2: Claro, el tema es, nunca podemos decir que Sara, Agar, Ismael, Isaac, nacieron porque era una alegoría. No, fue real. Fue real. Lo que el griego dice son cosas que se van a tomar alegorizadas.
1: Entiendo.
2: Se va a utilizar ese ejemplo real, verídico, porque se cita Génesis 16 y Génesis 21, para decir que ahora...
1: Claro, acá sí explicita que es alegórico.
2: Exactamente. Sí. Inclusive la palabra alegorizada, porque en el griego va a decir lo cual es alegoría. No es alegoría. Son cosas ahora que van a ser alegorizadas.
1: Alegorizadas, ¿ya?
2: Alegorizadas. El griego dice alegorizadas. O sea, va a estar siendo ahora, yo lo voy a tomar, para este ejemplo real, uh-huh, de la vida, uh-huh, yo lo voy a tomar como alegorizado. De hecho, la palabra griega es alegorimune.
1: Alegorimune.
2: O sea, que la traducción literal de alegorúmena, inclusive, uh-huh, la otra palabra, es un drama simbólico mostrando una realidad, una verdad espiritual.
1: Entiendo. Una ilustración.
2: Sí. Una ilustración, exactamente. Y a mí me gusta mucho porque cuando dice las cuales cosas son alegorizadas, utiliza un participio presente pasivo. O sea, él va a utilizarlos a propósito, estas cosas. O sea, es decir, tienen un sentido, además del sentido literal, yo le voy a dar ahora un sentido espiritual. Ahora, capacidad doble. Primero, para lograr esta aplicabilidad, pero además, no nos olvidemos que él está tomando la historia literal, guiado, inspirado por el Espíritu Santo para lograr una verdad espiritual. Uh-huh, uh-huh. Nosotros tenemos que tener cuidado hoy. Yo no puedo hacer eso. Yo tengo que ahora tomar el texto y si es una alegoría, cito que el escritor dijo la alegoría.
1: Claro,
2: yo no puedo ahora tomar un texto X y decir, bueno, yo ahora voy a armarme mi propia paráfrasis.
1: Ay.
2: Claro, uh-huh, y voy a tratar de lograr una sinédoque, una litote, un símil, una hipérbole. No. Señor, usted lea cómo está. Si el texto es una alegoría o una hipérbole, léalo como hipérbole. Yo puedo leer este versículo que dice, si se escribiesen, lo dijo Juan, ¿no?, todos los dichos de Cristo no cabrían en todos los libros del mundo. Uh-huh. Ahora, yo no estoy inventando, estoy citando lo que dijo el escritor. El escritor fue el que utilizó la hipérbole.
1: Claro.
2: Una genuina hipérbole, porque eran tantos los dichos de Jesús que si se escribiesen no cabrían en todos los libros del mundo. Entonces, yo no estoy exagerando. Ya exageró en la hipérbole el escritor. Entonces yo no puedo lograr ninguna figura literaria. Tengo que citarlas.
1: Claro.
2: Acá hay una hipérbole, acá hay una sinédoque, una alegoría, acá hay una semejanza. Solo citar nomás. Explico esto porque hoy hay muchas cosas raras y toman el texto que es literal para decir barbaridades. Un ejemplo que es un chiste, ¿no? O sea, se dijo de verdad, pero parecería que es un chiste lo que dijo. Todos sabemos que Jesús, el primer milagro fue en Caná, la boda de Caná,
1: sí,
2: de Galilea.
1: Sí, sí.
2: Él multiplicó el vino. Pues hay un escritor, hay un predicador que no anda muy bien. Se ve que le compraron unas crocs rosadas o verdes, ¿viste? Una cosa así. Él dijo que María tenía una empresa de venta de vino.
1: A la fresca.
2: Sí. Y que se estaba fundiendo y Jesús le multiplicó el negocio a María. Entonces vos decís, no, pero todo esto es un chiste, ¿no? No, no, lo más grave es que como él estaba hablando de la prosperidad, él decía, si usted quiere que Jesús le multiplique su negocio, llene las tinajas hasta arriba. Y para colmo utilizó un número, mirá el número que utilizó, mirá si habrá que tener cuidado. Él dice que el negocio de María giró 180 grados, o sea, estaba fundiéndose sí, y ahora sí, Cristo sí. Le devuelve el negocio en 180 grados, o sea, empezó a prosperar, uh-huh, pero uh-huh. Económicamente exportaría vino, no sé lo que haría. Y él dice, ¿saben por qué 180? Dice, porque eran seis tinajas de 30 galones, 6 por 3, 18. Y yo digo, me quiero
1: morir. ¿De dónde sacó todo eso?
2: Sacó seguro. El 180 de donde él quiso.
1: Sí, ¿viste? Sí.
2: Bueno, ahora uno dice, ¿qué está haciendo ahí? Está mintiendo, está tergiversando, uh-huh. Está utilizando los datos que él quiere para su propio provecho.
1: Claro.
2: Entonces, lo que yo tengo que decir es, ese caso que fue real, literal, nada más.
1: Uh-huh. Fue un milagro, y como tal tengo que aceptarlo.
2: Exactamente.
1: Y en este caso, Pablo usa una alegoría.
2: Una alegoría.
1: Con sentido simbólico, como ilustrativo de algo que quiere enseñar.
2: Exactamente. Y no tergiversó bajo ningún concepto nada de nada. Por eso él dice, son cosas que van a ser alegorizadas ahora. Inclusive se da el permiso de explicarles que el texto fue real, genuino, citó Génesis 16, Génesis 21, pero él iba a lograr, por su gran capacidad que tiene, pero además, no nos olvidemos, que él tiene la autorización del Espíritu Santo. Uh-huh. Y para cerrar el programa de hoy, es muy importante, Esteban, que solo los escritores, y esto hay que grabarlo a fuego,
1: a ver.
2: Solo los escritores podían tomar y a lograr estas aplicaciones.
1: Mm.
2: Los escritores podían tomar dichos populares, podían tomar costumbres de la época, podían tomar leyendas, como muchas veces tomaron leyendas. Ahora, ¿para qué? Para lograr un versículo que fuese una gran verdad espiritual. Yo no puedo hacer eso hoy. Yo no puedo lograr tomar una leyenda del diario vivir, algo que vaya aconteciendo, una costumbre de la época, para lograr predicar. No. Yo tengo que citar lo que dice el texto. Pero los escritores, como ellos van formando el canon, uh-huh. Porque la palabra inspiración es teoneuma, y teoneuma es teo, Dios, y neuma, soplo. Ellos, a medida que van escribiendo y se levantan la pluma del papel, ya automáticamente ese texto está inspirado.
1: Claro.
2: Tenían la revelación de Dios, la escriben y queda inspiración. Ahora, ¿por qué es importante esto? Porque solo los escritores podían hacer lo que Pablo está haciendo, una aplicabilidad hermosa de un texto real de Génesis 16, Génesis 21, para lograr una verdad espiritual. Y una gran verdad, la ley tenía que correrse para que quedase la gracia, el nuevo pacto. Por eso, querido amigo, qué bueno y qué importante es volver a lo que dice la Biblia, escrito
1: está.
2: Uh-huh. Y no movernos de la palabra de Dios, y sí entender a un Pablo, un Pedro, un Juan, un Santiago, un Jesús, aquellos que nos han enseñado la palabra de Dios, sin movernos ni a diestra ni a siniestra, ni una micra de la palabra de Dios, para que seamos buenos comunicadores, pero a su vez buenos hacedores de la palabra de Dios. Dios les bendiga muy ricamente.
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3: Hebreos 1, del 1 al 2. Dios, habiendo hablado hace mucho tiempo en muchas ocasiones y de muchas maneras a los padres por los profetas, en estos últimos días nos ha hablado por su Hijo, a quien constituyó heredero de todas las cosas por medio de quien hizo también el universo. 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

Resuena dentro de mí el eco de aquellas palabras cortas y cortantes, breve e importantes, que sean uno, uno. Pregunté. Me miró fijo, serio, sin titubeos, sin parpadear. Respondió: uno. Que sean uno. Uno. Un solo cuerpo, ligado directamente a Cristo como cabeza. Y aunque por mucho este cuerpo ha parecido estar con anestesia e inercia, esta obra es del Señor. Y descanso en saber que Él termina lo que comienza. Despierta a los que duermen. Aborrece el pecado. Vomita los tibios. Si los hijos de desobediencia no juegan a ser de las tinieblas, ¿qué te hace pensar que nosotros, los hijos de Dios, seguiremos jugando a ser iglesia? Las puertas del Hades no prevalecen. Retrocedan. Y ese retrocedan no es para la gente. Retrocedan.

0: En nuestra cultura estamos rodeados de una forma de fe que es muy diferente a lo que se nos presenta en las Escrituras.
1: Soy Omar Jaramillo y quiero darles la bienvenida al programa Abre la Biblia con el pastor Colin Smith en la voz de Fausto González de Chávez. Parece que tenemos que retroceder un poco para hablar de lo que acabamos de escuchar. ¿Cuál es esta forma de fe que nos rodea y que es tan diferente de la que encontramos en las Escrituras?
0: Bueno, creo que hoy en día es muy común entender la fe como una especie de aceptación de ciertas creencias, una especie de aprobación de ciertas doctrinas donde decimos, oh sí, yo creo eso. Pero en el Nuevo Testamento la fe es el vínculo de una unión viva con Jesucristo, que por su propia naturaleza implica volverse hacia Él y seguirlo. Eso es algo muy diferente a lo que vemos hoy en muchas iglesias. Es decir, que aún los demonios saben que hay un Dios y que Jesús resucitó de entre los muertos. Ellos creen eso. La cuestión es que no se han sometido a Jesucristo como Señor. Así que debemos llegar a lo que la Biblia entiende por fe verdadera. No existe una fe que no cambie a la persona. Y el hecho de que con frecuencia la gente tenga la idea de que se puede tener una fe que te deja igual, indica que hemos perdido el contacto con la realidad de lo que la Biblia entiende por fe verdadera.
1: Entonces, cuando la Biblia dice que necesitamos tener esta fe viva de la que estamos hablando, afirmamos no solo que creemos en un Dios y creemos que Jesús existió y por lo tanto lo estamos convirtiendo en el Señor de nuestra vida.
0: Así es. Y la frase principal que utiliza el Nuevo Testamento para esto es estar en Cristo, estar en Cristo. Eso es lo que es la fe. Te pone en Cristo, o dicho de otra manera, pone a Cristo en ti por medio del Espíritu Santo. Eso es algo que cambia la vida de la persona y es lo que vamos a estar viendo juntos hoy.
1: Bien, lo veremos en Mateo capítulo 5. Así que espero que nos acompañes abriendo tu Biblia allí mientras comenzamos el mensaje Bienaventurados los que lloran. Aquí está el pastor Colin.
0: A lo largo de esta serie vamos a descubrir caminos para disfrutar de Dios y de las riquezas de su bendición. Y el Hijo de Dios nos está diciendo aquí, déjenme que les hable de esto. La última vez comenzamos en Mateo 5, versículo 3, donde Jesús hace esta sorprendente declaración. ¿Dónde comienza la bendición? Él dice, bienaventurados los pobres en espíritu, pues de ellos es el reino de los cielos. Y aprendimos que los verdaderos cristianos son aquellos que conocen su propia pobreza. Buscan en Jesús lo que no tienen y saben que Él tiene todo lo que necesitan. ¿No te alegra que la primera bienaventuranza sea bienaventurados los pobres de espíritu? Estoy muy agradecido de que la primera bienaventuranza no sea bienaventurados los puros de corazón. Si la bendición comenzara con ser puro de corazón, quedaríamos descalificados desde el punto de partida. Pero si la bendición comienza al saber que no tengo lo que se necesita cuando se trata de Dios, ese es el lugar donde puedo subirme al primer aro, como hemos estado viendo en esta analogía en la que nos balanceamos de un aro a otro a través de las maravillosas verdades que Jesús nos da aquí. Charles Spurgeon tiene una analogía diferente a la de los aros, pero creo que es también muy útil. Él dice que si una escalera ha de ser útil, su primer peldaño debe estar cerca del suelo. ¿No te parece razonable? ¿De qué me sirve una escalera cuyo primer peldaño está por encima de mi cabeza? No podría subirme a ella. Así que gracias a Dios que las bienaventuranzas no comienzan con bienaventurados los puros de corazón, porque esos no somos nosotros. Ahí es donde queremos llegar, pero no es ahí donde empezamos. Empezamos aquí. Bienaventurados los pobres en espíritu. Bienaventurada es la persona que realmente llega al punto de decir, por mucho que me elogien en mi trabajo, en mi familia o en mi equipo deportivo, no tengo lo que hace falta para presentarme ante Dios. Y vimos anteriormente en la serie que Jesús comienza diciendo que la ley te llevará a un lugar llamado pobreza de espíritu. Por eso la ley es un buen regalo de Dios, porque nos lleva al primer nivel. Nos muestra cuánto necesitamos a Jesucristo. La ley te llevará a un lugar llamado pobreza de espíritu y Jesucristo te encontrará en ese lugar. Bienaventurados los pobres en espíritu, pues de ellos es el reino de los cielos. Ahí es donde comenzamos. Hoy pasamos a la segunda bienaventuranza, que veremos en el versículo 4. Tenemos las palabras bienaventurados, bienaventurados los que lloran, pues ellos serán consolados. ¿Cómo unir estas dos cosas? Llorar y ser consolado. Entonces tenemos dos cosas para nosotros aquí hoy. Vamos a ver el llanto, que es bienaventurado, y luego veremos la bendición sobre los que lloran. En el primer lugar, el llanto, que es bienaventurado. Bienaventurados los que lloran. Aquí tenemos una pregunta muy importante. ¿De qué se trata este llanto que es bienaventurado? Porque está claro que no todo llanto es bienaventurado. Y reconocemos que hay tres tipos de duelo, y es muy importante distinguir uno del otro. En el primer lugar está lo que llamaríamos el duelo natural, que es probablemente lo primero que nos viene a la mente. Se trata del duelo por alguien a quien hemos perdido. Dios te ha dado un regalo maravilloso en forma de una persona que te era muy querida, y ese regalo se te ha quitado. Por lo tanto, la respuesta natural a esa pérdida es llorar por los que han fallecido. Tú sabes lo que es esto, y algunos de los que me escuchan están pasando por esa experiencia en este mismo momento. Jesús conoce esta experiencia. Él lloró junto a la tumba de un amigo querido. Jesús lloró. Ese es el duelo natural. Ahora bien, la presencia de Jesús y el consuelo de Jesús en el camino que recorre un creyente a través del dolor de la pérdida es un regalo muy preciado de parte de Dios. Pero no es de lo que Jesús está hablando aquí. En las bienaventuranzas, Jesús habla de cualidades que debemos perseguir, cualidades que debemos buscar, cualidades que debemos obtener en nuestra vida, tanto como nos sea posible. Jesús habla de condiciones del corazón y de la vida que están tan cargadas de bendiciones que nadie puede obtenerlas en exceso. Eso es cierto en las siete bienaventuranzas: buscar la pureza, buscar la misericordia, la mansedumbre, buscar el hambre y sed de justicia. Nunca se puede tener demasiado de esas cosas. Y luego se añade una octava bienaventuranza, que es simplemente la consecuencia de buscar este tipo de vida, y es que el mundo te perseguirá como resultado de eso. Pero todas las bienaventuranzas nos hablan de cualidades que debemos perseguir. Ahora, nadie diría eso sobre el duelo natural. Nadie que esté pasando por el dolor de la pérdida de un ser querido diría: quiero buscar todo lo que pueda de esto. Nadie diría eso. Por lo tanto, les digo que por muy valioso que sea el que Cristo camine con el creyente en los valles de duelo, eso no es lo que Jesús está hablando aquí. Hay un segundo tipo de duelo entonces. Recuerden que le dije que había tres. Un segundo tipo de duelo que es muy diferente, y de nuevo, es un duelo del que Jesús no está hablando aquí tampoco, y que voy a describir como el duelo pecaminoso. El duelo pecaminoso es simplemente anhelar algo que Dios no me ha dado. Y eso es muy diferente del duelo natural. Es natural que lamentemos lo que Dios nos ha quitado, lo que el Señor dio y que el Señor quitó. Hay un dolor que es natural en eso. Pero el duelo pecaminoso es algo muy diferente. Es un anhelo por algo que Dios nunca quiso que yo tuviera. Pablo habla de esto en 2 Corintios 7:10. Habla de una tristeza mundana que produce muerte, que lleva a la muerte. Hay un tipo de tristeza que mata, un tipo de duelo que causa la muerte interior. ¿Y qué es ese duelo pecaminoso? Es anhelar lo que Dios nunca quiso que tuvieras. Hay un ejemplo de esto en la Biblia que voy a usar para ilustrar, aunque hay muchos otros. En el libro de Reyes, capítulo 21, se nos cuenta la historia del rey Acab. Dios le dio mucho, Dios le dio un palacio, Dios le dio un reino, a pesar de que era un rey perverso. Pero más allá de los límites del palacio, había un pequeño campo contiguo que era un viñedo, cuyo dueño era un hombre pobre llamado Nabot. Y aunque el rey tenía todo su palacio y todo lo que pudiera desear, puso sus ojos en este pequeño viñedo, y le gustaba mucho. Entonces se encaprichó con el pequeño viñedo y empezó a obsesionarse con él. Miró lo que Dios le había dado a su vecino y empezó a codiciarlo. De hecho, es interesante la forma en que la Biblia lo describe. La Biblia dice que Acab se disgustó, se molestó. Aquí está el rey haciendo berrinches en el palacio. ¿Y por qué? Porque su corazón está lleno de codicia por lo que Dios le ha dado a otra persona y que él desea. Y este anhelo por lo que Dios no quiso que tuviera acaba consumiéndolo. Lo lleva al asesinato de Nabot. Y esto trae todo lo contrario a la bendición de la que pudo disfrutar Acab. Así que hay un tipo de duelo que es pecaminoso, dolerse. Dolerse por lo que Dios no te ha dado. Y eso siempre lleva a la muerte. Produce muerte, dice la Biblia. Y por definición, el duelo pecaminoso no es de lo que Jesús está hablando aquí, porque ese tipo de duelo nunca es bienaventurado ni lo será. Así que no está hablando del duelo natural, porque está hablando de algo que debemos perseguir, y nadie diría eso del duelo por una pérdida. No está hablando del duelo pecaminoso tampoco, porque está hablando de algo que es bienaventurado, y el duelo pecaminoso, que es desear lo que Dios no te ha dado, produce muerte. Ciertamente no trae bendición. Llegamos entonces al tercer tipo de duelo, el duelo espiritual, que es el dolor por nuestros pecados contra Dios. Ese es el duelo del que está hablando Jesús aquí.
1: 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Ahora regresemos al mensaje. De nuevo, aquí está el pastor Colin.
0: Hemos visto entonces dos tipos de duelo a los que Jesús no se refiere en este pasaje. No se refiere al duelo natural, es decir, al dolor por alguien que hemos perdido, ni tampoco se refiere al duelo pecaminoso, el anhelo por algo que Dios no nos ha dado. Ahora veamos el duelo del que está hablando Jesús aquí, el duelo espiritual, que es el dolor por nuestros pecados cometidos contra Dios. Eso es de lo que Jesús está hablando aquí, y él dice que esto es una bendición. Aquí se encuentra la bendición, aquí se encuentra el gozo de tu vida. En la medida en que sabes esto, serás bendecido. No puedes obtener demasiado de esto, dice Jesús. Ese es el dolor piadoso del que habla Pablo en 2 Corintios 7:10, y es bendito porque produce el arrepentimiento que conduce a la vida. Ahora que sabemos de lo que está hablando Jesús, quiero decirte que estas palabras son de enorme e incalculable importancia para la Iglesia de Jesucristo hoy día. Y lo digo porque hay muchas personas que se consideran cristianas y se identifican como tales, pero que saben muy poco del gozo y la vida en Jesucristo. Y una de las razones es que han experimentado muy poco del duelo espiritual del que habla Jesús aquí. Y creo que esa esterilidad y esa pérdida se han multiplicado en nuestra época y en nuestra cultura, porque estamos rodeados de una forma de fe que es muy diferente a la que se nos presenta en las Escrituras. Quiero tomarme un momento para tratar de mostrarles esto de manera más clara. Nos regocijamos en la maravillosa verdad de que como creyentes somos justificados por la fe, y de esa manera tenemos paz con Dios por medio de Cristo. Esa es la maravillosa y gloriosa declaración de Romanos 5:1. Ahora, ¿por qué un creyente es justificado por la fe? ¿Qué tiene la fe en contraposición a las obras o a cualquier otra cosa que lleva a una persona a estar en una relación correcta con Dios? Bueno, porque de acuerdo a la Biblia, un creyente es justificado por la fe, porque la fe une a una persona con Jesucristo. La fe es el vínculo de una unión viva con Cristo. Jesucristo, que justifica, santifica y glorifica a los creyentes a través del poder de su sangre derramada, aplicada a ellos personalmente por la presencia y el poder del Espíritu Santo. Y todo eso está contenido en la maravillosa afirmación de que somos justificados por la fe. ¿Por qué soy justificado por la fe? Porque la fe es el vínculo de una unión viva con Jesucristo, quien justifica, santifica y glorifica al creyente mediante la aplicación del poder de su sangre derramada por la presencia y el poder del Espíritu Santo en la vida de esa persona. Esto es el fundamento de lo que creemos, la verdad que se nos revela en la Biblia. Pero esto es lo que ha sucedido durante el último medio siglo en nuestra cultura y nuestra sociedad. Dos cosas en particular. Primero, la fe que une a una persona con Cristo, quien justifica, santifica y glorifica, se ha reducido o sustituido, en el mejor de los casos, por la mera creencia y aceptación de ciertos conceptos. El simple hecho de creer en ciertas cosas no te va a cambiar. Jesucristo es el único que puede cambiarte. La fe justifica porque es el vínculo de una unión viva con Jesucristo, quien únicamente Él justifica, santifica y glorifica. Es Jesucristo quien cambia, quien nos cambia. Es la presencia de Cristo en la vida de una persona lo que cambia esa vida, no el simple hecho de creer en ciertas cosas. La fe es el vínculo de una unión viva con Jesucristo. Y cuando Jesucristo entra en la vida de una persona, viene a perdonar y a santificar. Te acepta tal como eres. Eso es la gracia, pero nunca te deja tal como eres. Y eso también es gracia. Así que la sustitución de una fe que une a la persona a Jesucristo en el vínculo de la unión viva y personal por este otro tipo de aceptación teórica de ciertas verdades con las que puedo estar de acuerdo, lleva a que miles de personas digan que aceptan a Cristo, pero nunca llegan a inclinarse ante su señorío y piensen que son cristianos sin haber experimentado nunca la bendición de aquellos que verdaderamente están en Cristo. Esa es una forma de fe tan alejada de la realidad bíblica y tan alejada de la realidad de la experiencia que resulta totalmente irreconocible. Es una forma de fe que deja a las personas esencialmente sin cambios. Y cuando el mundo ve esto, lo desprecia y tiene razón en hacerlo, porque no se parece en nada a una forma reconocible de la fe bíblica. Y segundo, el arrepentimiento, que en la Biblia implica un cambio de dirección, se ha reducido a simplemente admitir que soy un pecador de manera general y decir una oración. Hay una gran diferencia entre estas dos cosas. Escuchen las palabras de las Escrituras y traten de comprender cuán lejos está este tipo de postura popularizada y empobrecida bajo la bandera del cristianismo en comparación con la verdadera fe bíblica. Permítame darle dos declaraciones sencillas, muy conocidas de la Biblia, una en el Antiguo y otra en el Nuevo Testamento, y vean cuán lejos está esto del tipo de cosas que se repiten a nuestro alrededor en muchísimas iglesias hoy en día. Mire Isaías capítulo 55. Busquen al Señor mientras pueda ser hallado. Llámenlo en tanto que está cerca. ¿Qué significa eso? Esto es lo que dice Isaías. Abandona el impío su camino y el hombre malvado sus pensamientos. Así que debe haber un alejamiento de los caminos malvados, un abandono, un dejar ir, un soltar. Hay un alejamiento de todos los pensamientos perversos. Hay algo decisivo que sucede aquí. Hay un cambio. Y vuélvase al Señor, que tendrá de él compasión, al Dios nuestro, que será amplio en perdonar. Entonces, ¿qué está diciendo Dios aquí? Le está diciendo al malvado, debes abandonar tu camino, abandónalo, déjalo y vuélvete. Eso es algo muy diferente a simplemente admitir que eres un pecador. Es muy fácil admitir que soy pecador y seguir pecando. Dios me está llamando a algo diferente. Me está llamando al arrepentimiento, que es mucho más que admitir que soy un pecador de manera general. Ahora la versión del Nuevo Testamento de lo mismo en 2 Timoteo 2:19. El sólido fundamento de Dios permanece firme, teniendo este sello. Así que Pablo está hablando de algo fundamental, algo que está en el centro mismo de todo lo relacionado con el cristianismo. Aquí está el fundamento de Dios y lleva su sello. Tiene dos partes. Aquí está la primera. El Señor conoce a los que son suyos. Y la segunda, ¿cómo sabemos quiénes son los suyos? Bueno, aquí está la marca de una persona que es de Dios, que es suya, que se aparte de la iniquidad todo aquel que menciona el nombre del Señor. Apártese de la iniquidad. En otras palabras, lo que se dice aquí es que esto es absolutamente fundamental para lo que significa ser cristiano. Si vas a invocar el nombre del Señor, esto es lo que significa para ti. Tienes que apartarte de la iniquidad. No basta con admitir que eres pecador, no basta con hacer una oración. Si ha de haber un vínculo de unión viva entre tú y Jesucristo, entonces la fe que será el vínculo de esa unión viva será también la fuente del arrepentimiento.
1: Hemos visto una visión realmente útil del arrepentimiento. El arrepentimiento no es solo lamentarse por nuestro pecado, sino alejarnos del pecado. Es apartarnos de la iniquidad. Nuestro mensaje Bienaventurados los que lloran forma parte de nuestra serie titulada Las Bienaventuranzas, impulso para la vida cristiana. Y como dijimos a mitad del programa, el pastor Colin escribió un libro basado en esta serie de enseñanzas titulado Las Bienaventuranzas, impulso para la vida cristiana. Colin, ¿para quién está escrito realmente este libro?
0: Bueno, este es un libro para todos, porque ¿quién no quiere ser feliz? Jesús habla de cómo ser bienaventurado, cómo tener una vida feliz, cómo estar satisfecho y cómo encontrar el gozo. Quiero decir, ¿quién no quiere eso? Pero en las bienaventuranzas que Jesús nos da, nos habla de cómo podemos encontrar la paz y el gozo, especialmente cuando luchamos con pecados que nos agobian. Y si estás luchando con algo que sientes que no puedes superar, las bienaventuranzas son para ti, porque Jesús habla aquí de cómo puedes progresar en tu vida cristiana. Para todos los cristianos esto debería ser cierto, para cualquiera que quiera crecer en santidad, ser más como el Señor Jesús y avanzar en la vida cristiana. Las bienaventuranzas nos muestran la manera en que podemos crecer como creyentes. Para mí, ese fue el descubrimiento más maravilloso sobre las bienaventuranzas cuando las estudié y ha sido de gran bendición. Es una alegría compartirlo en el programa de hoy y estoy muy contento de que tengamos la oportunidad de compartirlo también a través de este libro.
1: 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Gracias por escucharnos hoy y espero que nos acompañes la próxima vez. 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

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Escrito por Josué Barrios. ¿Quieres leer toda la Biblia este año sin quedarte atascado en Levítico? Estos consejos te servirán para lograrlo. ¿Deseas orar más este año? Bien, esto puede ayudarte a mejorar tu vida de oración. Pero tengo una noticia para ti. Aunque profundizar en la Biblia y la oración es indispensable para el crecimiento espiritual, es posible llevar adelante esas resoluciones y no crecer realmente. ¿Quién no conoce a personas que estudian sus Biblias y oran bastante en soledad, pero son inmaduros espiritualmente? Esto ocurre por al menos dos razones. Primero, porque el crecimiento espiritual es un milagro del Señor. No es algo mecánico que creamos por nosotros mismos. Las disciplinas espirituales, como leer la Biblia y orar, son llamadas medios de gracia, pero no porque generen por sí solas la gracia del crecimiento espiritual de manera automática. En cambio, son llamadas así porque son medios que el Señor ordenó en su palabra y se deleita en usar, según su voluntad soberana, para hacer en nosotros lo que no podemos hacer por nuestra cuenta, que es crecer a imagen de su Hijo. Es posible leer mucho y orar mucho, pero esto es infructuoso cuando lo hacemos con un corazón legalista que depende de sus propias fuerzas y no espera en la gracia de Dios. La segunda razón que quiero mencionarte es el punto de este artículo. Leer la Biblia y orar no son los únicos medios de gracia ordenados por Dios para nosotros. También fuimos diseñados para crecer en comunidad, no en soledad. El hierro con hierro se afila, y un hombre aguza a otro, dice Proverbios 27:17. Y un creyente es edificado por otros a medida que buscamos vivir juntos para la gloria de Dios. Esto lo puedes leer en pasajes como Efesios 4, del 15 al 16. La vida cristiana no se vive en la cima de una torre alta, aislado del resto de los mortales, mientras sigues un plan de lectura bíblica y oras como un monje. Por más que a veces sea necesario apartarnos para la comunión a solas con Dios. La vida cristiana se vive y se cultiva en su mayor parte en comunidad presencial, con gente real que te va conociendo tal como eres y que te desafía y edifica para tu crecimiento espiritual a medida que también sirves para el crecimiento de ellos. Es por eso que, en mi libro sobre la vida cristiana en la era digital y distraída, escribí todo un capítulo sobre el valor de la iglesia local, la expresión visible para otros y en tu vida de la iglesia universal que está formada por todos los cristianos en el mundo, porque hoy somos tentados a diario a subestimar su importancia. Pero para el creyente no es suficiente reconocer el valor de la comunidad de fe en donde Dios lo puso, muy por encima de escuchar sermones en línea o tener contacto a distancia con otros cristianos en redes sociales. Necesitas cultivar tu relación con tu iglesia local para buscar tu crecimiento y ayudar a otros también a crecer. Esto debería

ser una resolución tan vital como profundizar en la Biblia y la oración. En otras palabras, no basta decir, la iglesia local es crucial para mí. Necesitamos vivir según esa verdad diseñada y ordenada por Dios. En el resto de este escrito te daré dos ideas simples, pero con grandes implicaciones, sobre cómo puedes empezar a involucrarte más en la vida de tu iglesia, asumiendo que ya eres reconocido como miembro de ella. Si solo asistes de vez en cuando y no eres miembro, te animo a que empieces por congregarte todos los domingos y hablar con los pastores sobre cómo puedes avanzar hacia la membresía. Número 1. Planifica estar más tiempo los domingos con la iglesia. Cuando te reúnes con la iglesia, Dios no te llama a ser un simple espectador pasivo o mantener una relación consumista con respecto a la reunión de su pueblo. No fuiste hecho para conformarte con eso. Escucha lo que enseña Hebreos 10 del 24 al 25. Consideremos cómo estimularnos unos a otros al amor y a las buenas obras, no dejando de congregarnos, como algunos tienen por costumbre, sino exhortándonos unos a otros y mucho más al ver que el día se acerca. Los evangélicos solemos enfatizar la parte de no dejando de congregarnos cuando hablamos de este pasaje bíblico. Pero el texto no solo nos llama a reunirnos con la iglesia, sino que también nos llama a hacerlo para servirnos unos a otros. De hecho, hay quienes hacen lo primero, ir a la iglesia, sin cultivar una relación vibrante o genuina con el pueblo de Dios que sea propicia para el crecimiento espiritual. Yo los llamo en mi mente profesantes ninjas. Llegan los domingos a la iglesia y se marchan apurados luego de la reunión sin que nadie sepa que estuvieron allí. Nadie sabe quiénes son, qué hacen y qué creen. Por eso los llamo profesantes, porque nadie en la iglesia los conoce lo suficiente como para tener una idea de si en verdad son creyentes. Simplemente no participan de una relación edificante con la iglesia. No conozco una forma más práctica de empezar a cultivar esa relación que llegar unos minutos antes a la reunión dominical y quedarte un rato después para platicar o que otros puedan acercarse a ti para conocerte. Puede que no tengas un llamado al ministerio pastoral o que no formes parte de un ministerio formal en la iglesia que tenga participación durante la reunión, pero puedes procurar servir a los demás y dejarte servir mejor cada domingo simplemente siguiendo este consejo. Aprovecha este tiempo antes y después de la reunión dominical para hablar con tus hermanos, para conocer y saber cómo están, cómo puedes orar por ellos, cómo puedes servirles, darles palabras de aliento y ánimo en la fe, o darles también la oportunidad de servirte mejor en tu crecimiento mientras les cuentas tus alegrías y luchas, les pides que oren por ti y escuchas sus consejos. También puedes acercarte a los visitantes o nuevos miembros para conocerlos mejor y que puedan percibir por medio de ti el amor de la iglesia, especialmente cuando son personas diferentes a ti. Admito que este consejo puede ser difícil de seguir para muchos, en especial si vives lejos de la iglesia o tienes niños pequeños. Pero mi esposa y yo nunca nos hemos arrepentido del esfuerzo en ser más planificados para poder llegar antes a las reuniones de la iglesia y quedarnos hasta después siempre que sea posible. Profundizar las relaciones lo vale. Número 2. Asiste una vez más durante la semana. Busca una reunión, actividad o ministerio en que puedas servir, o al menos asistir durante la semana, aparte de la reunión del domingo, y comprométete con participar. La mayoría de las iglesias tienen al menos una reunión más durante la semana. Puede que sea una reunión de oración, una reunión de algún ministerio enfocado a grupos de la iglesia, como los jóvenes o las mujeres, entre otros, o tal vez reuniones de grupos pequeños. Escoge al menos una actividad adicional y sé firme en tu asistencia y compromiso. La vida de la iglesia es más de lo que ocurre en el contexto de una reunión dominical, aunque nunca es menos que eso. Así que no te conformes solo con ver a tus hermanos los domingos. Por lo general, en las otras reuniones de la iglesia hay más oportunidades para cultivar relaciones más cercanas que fomenten la edificación mutua entre hermanos en la fe. Recuerda que Dios no solo obra en medio de su pueblo los domingos. Él también se deleita en edificarnos en comunidad todos los días de la semana.
Muchos otros consejos que pudiéramos mencionar para cultivar nuestra relación con la iglesia, como planificar verte con hermanos durante la semana para hablar y orar, pueden fluir naturalmente de hacer algo tan sencillo como estos dos que comparto contigo. Si haces esto, no te sorprendas de verte cada día más involucrado en la vida de tu iglesia local y de tener amistades más profundas en la fe. No puedo terminar este escrito sin volver al comienzo. Tu crecimiento espiritual y el de tus hermanos en la fe no es generado de manera mecánica solo por reunirnos. La vida en comunidad es un medio de gracia indispensable para crecer. Pero reunirnos y esperar arder automáticamente de amor por Dios y nuestro prójimo es como juntar un montón de carbones creyendo que eso por sí solo causará fuego. Dependemos del Señor, el único que puede encendernos, y se deleita en hacerlo porque para esto entregó a su Hijo por nosotros, no solo para salvarnos del infierno, sino también para acercarnos a Él y, al hacerlo, acercarnos también a otras personas que han sido acercadas a Él por su gracia redentora, para nuestro gozo y crecimiento en comunidad, para su gloria. Así que ora por esto y busca cultivar tu relación con tu iglesia con un corazón que espera en la gracia de Dios. Ora para que Él te ayude a involucrarte en la vida de tu iglesia para crecer día a día mientras sirves en el crecimiento de otros. No podemos hacer esto en nuestras propias fuerzas. Esas son buenas noticias. Así toda la alabanza por nuestro crecimiento en comunidad es para aquel que es digno de toda adoración. Gracias por escucharnos. 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

Hebreos 1, del 3 al 4. Él es el resplandor de su gloria y la expresión exacta de su naturaleza, y sostiene todas las cosas por la palabra de su poder. Después de llevar a cabo la purificación de los pecados, el Hijo se sentó a la diestra de la majestad en las alturas, siendo mucho mejor que los ángeles, por cuanto ha heredado un nombre más excelente que ellos. 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

0: Vivimos en una época donde se habla mucho y se piensa poco antes de hablar. Las palabras llenan las redes, las conversaciones, pero con frecuencia traen críticas, burlas y mentiras. Sin darnos cuenta, usamos uno de los instrumentos más poderosos que Dios nos ha dado, la lengua, para herir o destruir. Santiago 3 la compara con una bestia salvaje, pequeña pero capaz de incendiar un bosque entero. Con ella bendecimos a Dios y con ella también herimos a quienes llevan la imagen de Dios. Y hoy queremos hablar del poder de nuestras palabras, del juicio de Dios sobre nuestro hablar y de cómo, por la gracia del Espíritu Santo, podemos pasar de ser bestias en el uso de nuestro hablar, de nuestra lengua, a ser domadores, de manera que la usemos para su gloria y para la edificación de los demás. Y para hablar de este tema, tenemos con nosotros al pastor Salvador Gómez Dixon. Bienvenido, pastor.
1: Gracias.
0: ¿Cómo estás?
1: Finalmente me invitas, Eduardo, pero nada, yo espero con paciencia.
0: Es que tú te cotizas muy caro. Demasiado caro, entonces no estoy en eso. Te llamo, espérate que estoy de viaje.
1: Me preocupa que la gente termine creyendo eso que tú acabas de decir.
0: Te llamo y me dice, estoy en una conferencia. Ahora te llamé y me dijiste algo que la verdad me entristeció mucho y es que tenías una hernia y te viste afectado, ¿verdad? Porque la hernia te está dando problemas. Y me acuerdo, porque tenemos tantos años juntos, ¿verdad? En el ministerio. Cuando tú eras maratonista en una época, en tu juventud, hace ya muchos años, que ahí fue que tuviste problemas con esa hernia. Y ahora...
1: Tienes buena memoria,
0: apareció
1: Eduardo.
0: Apareció esa hernia. Sí, porque aunque tú no me hagas caso y me menosprecies, el cariño está presente siempre, Salva. Tú lo sabes.
1: Hablando del poder de la lengua, tú estás usándola para chisme, Eduardo. Este programa es para edificar.
0: Está bien. Mira, muy interesante ese sermón que predicaste sobre bestias o domadores en Santiago 3, capítulo 3, para hablar de la lengua. Realmente eso es un problema para todos nosotros hoy en día, ¿eh?
1: Es así, yo creo que minimizamos el impacto que pueden tener nuestras palabras, tanto para bien como para mal. No le damos la importancia que Dios le ha dado en su palabra.
0: Sí.
1: Y en ese sentido, a veces sin querer, herimos. Pero en lugar de concentrarnos solo en la parte de lo que es el uso negativo de la lengua, también es el hecho de que la administramos mal, porque podemos hacer mucho bien que no hacemos con ella.
0: Es así, y hoy queremos instruir a nuestro público acerca de cómo usarla correctamente. Pero, ¿por qué Santiago compara la lengua con una bestia? ¿Y por qué tú utilizaste ese título para tu sermón, Bestias o Domadores?
1: Bueno, el término está ahí en el texto de esas bestias y usa varios animales para hacer la ilustración del poder que tiene la lengua. Y mientras más reflexionaba y reflexionaba, y aún viendo cómo uno mismo, cuando no controla la lengua, lo que es capaz de hacer, o cuando lo ve en otros... Hay escenas que son imborrables en la mente, donde era como si prácticamente yo estuviera viendo a una bestia haciendo desastres. Pero resulta que es una persona como tú y como yo, y muchas veces aún aquellos que profesamos la fe y la obediencia a Cristo, a quienes vemos tristemente ofender, denigrar, gritar y hacer daño con la lengua. Y eso... Me llevó a pensar en el hecho de que debemos tener dominio propio, y ese dominio propio, en la manera en como Santiago lo presenta, es ese control de un domador. Es nosotros no permitir que la bestia haga todo lo que quiere y todo el desastre que puede hacer, sino nosotros dirigir esa nave, que es otro de los ejemplos que usa Santiago, para que sea usado para el fin correcto y llegue al destino correcto trazado por Dios. y sin dominio propio podemos hacer mucho, mucho daño.
0: No solamente podemos hacer daño, sino que hay un juicio sobre esas palabras.
1: Es importante eso que tú acabas de decir, porque Santiago comienza el tema diciendo, no se hagan maestros muchos de ustedes sabiendo que recibiremos un juicio más severo. Y nos recuerda el hecho de que todos vamos a rendir cuenta en la presencia de Dios. Eso es un hecho indiscutible. Lo que muchas veces no pensamos es que en ese juicio lo que Dios juzgará también son nuestras palabras. Sí. O sea, creemos a veces que el juicio solo se trata del mal que yo hago, del bien que yo hago. Pero no nos imaginamos que Dios va a juzgar no solo el contenido de lo que decimos, sino hasta la manera en que la decimos. Y para mí uno de esos textos clave es cuando el Señor Jesús dice que de cada palabra ociosa daremos cuenta en el día del juicio. O sea, aún esas palabras con despropósito, o sea, no usar ese instrumento. Es un privilegio hablar, Eduardo. Sí. De eso que estamos haciendo ahora, de tener un programa hablando, es un privilegio. Y no usamos bien ese privilegio. No solo porque hacemos daño a veces, es porque no hacemos el bien que podemos hacer. Y en ese sentido, vamos a dar cuenta a Dios. Vamos a rendir cuentas por eso que hemos hablado. Pero las personas no tienen eso pendiente. Eso que yo hablé hoy con mi mujer, eso que yo hablo con mis hijos, esa forma que yo tengo de hablar en el trabajo, cómo yo trato a mis hermanos en la iglesia, soy un instrumento de edificación para ellos. No pensamos que Dios le da importancia. Y Santiago comienza diciendo, vas a rendir cuenta de cómo usas tu lengua.
0: Cuando tú hablas de palabra ociosa, a la luz de lo que tú has explicado, no es una palabra, vamos a decir, pecaminosa. Hay personas que no soportan el silencio y cuando están en silencio tienen que hablar porque tienen una persona al lado. ¿Esas son palabras ociosas las que uno dice para mantener una conversación así?
1: Puede ser que hay silencios que son molestosos, ¿no? Hay una manera educada de entablar una conversación, sí. Introducir un tema. Y a veces los temas triviales son puertas de entrada a temas más importantes. No creo que Dios esté en contra de eso necesariamente, pero es ese hablar vacío, hueco, vano, trivial en la mayoría de las cosas, lo que domina nuestra conversación. Yo creo que nosotros no prestamos atención a la poca ayuda que somos a otros con nuestro hablar. Yo he estado, y tú pensarás que es extraño que lo traiga, pero yo he estado reflexionando en las oraciones del apóstol Pablo que aparecen en el Nuevo Testamento. Y en realidad no son oraciones. En realidad lo que Pablo comparte es el contenido de lo que él ya ha orado.
0: Su bueno deseo hacia los hermanos.
1: Pero él le dice a los hermanos lo que él está orando. O sea, él no está orando. Él está contando lo que él ora por ellos. Cuando yo oro por ustedes esto. Y doy gracias al Señor por esto. Y suplico al Señor por esto. ¿Qué está haciendo él? Él está hablando. Él no está orando. Él está hablándole a las iglesias. A las iglesias en Filipos. A la iglesia en Éfeso. ¿Y qué está haciendo él? Miren, yo les doy gracias a Dios por ustedes. Eso son palabras de ánimo.
0: Palabras que edifican.
1: O yo les ruego al Señor que ustedes crezcan en el conocimiento de Cristo y en el amor más y más. ¿Qué está haciendo Él? Mostrando su amor. El afecto que yo tengo por ustedes. ¿Qué está haciendo Él? Edificando con sus palabras. Son trozos que lo estudiamos meramente como oraciones.
0: Sí.
1: Pero en realidad su propósito es animar, su propósito es edificar. Es que yo te diga a ti, Eduardo, yo tengo tantas razones por las cuales dar gracias a Dios por ti. Mira, por esto y por esto y por esto. En lugar de temas triviales, ¿qué estoy haciendo? O sea, haciendo un buen uso de mi hablar. Entonces, a eso es que me refiero. Un hablar vano no tiene un propósito, uh-huh. No tiene un fin.
0: Vamos a decir que no tiene un propósito edificante.
1: Exactamente.
0: En la relación.
1: Pero yo creo que debemos hacernos más conscientes. Si vamos a salir a la calle o aún vamos a usar las redes, estás escribiendo un correo electrónico, estás enviando un mensaje de texto, podemos ser más edificantes. Podemos ser calcular mejor el cumplir Hebreos capítulo 10, 24 y 25, de que cuando vayamos a la casa del Señor, tener una palabra de exhortación al hermano para estimularnos al amor y a las buenas obras. Podemos calcularlo mejor y prepararnos mejor para ese tipo de conversaciones.
0: Sí.
1: Y no dejar que
0: la cosa fluya como...
1: Exactamente.
0: Salvador, a mí siempre me ha extrañado que dice que los maestros recibirán un mayor juicio en ese texto ahí.
1: Sí.
0: ¿Qué significa?
1: Obviamente no es para que en las iglesias no haya quien enseñe.
0: Okay.
1: Ese no es el propósito. Porque él mismo al hacerlo está enseñando. Lo que está diciendo es, mientras más hablamos y asumimos posiciones de enseñanza, más responsabilidad tenemos y de las cuales daremos cuenta al Señor. Hay posiciones de privilegio que Dios va a demandar cuentas. Un gobernante puede pensar que él simplemente tiene un privilegio de usar eso para sus propios fines, o aún hasta puede pensar para de vez en cuando hacerle bien a otros, pero quizás no se ve como alguien que va a rendir cuenta a Dios por esa posición de autoridad que Dios le ha dado. Pues de la misma manera, si nosotros como maestros pensamos que lo nuestro es meramente algo que termina con nosotros, estamos equivocados. Una posición de enseñanza es una responsabilidad delante de Dios y vamos a rendir cuenta. ¿Y qué hace un maestro? Hablar mucho. ¿Y qué dice Proverbios? Que en las muchas palabras, ¿qué?
0: No falta pecado.
1: No falta pecado. Es fácil pecar con la lengua. Es posible que podamos estar haciendo mucho bien con lo que decimos, pero en el mucho bien podemos pecar también. Podemos estar en la reunión más piadosa, y tú y yo hemos compartido muchas reuniones pastorales, ¿no es así?
0: Muchos años.
1: Y estando tratando temas santos, de cosas importantes para el pueblo de Dios, pecamos con nuestra lengua también.
0: Es así.
1: Podemos pecar predicando la palabra de Dios. Un comentario que me exalte mi persona y no a Cristo. Un comentario que hiere, o quizás hasta sin yo proponérmelo. Pecamos con nuestro hablar. Mientras más hablamos, más probabilidades tenemos de pecar con nuestros labios. Y es en ese sentido que lo dice. No para que no busques una posición, el ayudar y servir al pueblo de Dios enseñando en escuela dominical o dando una clase a un grupo de hermanos en discipulado. No es para desanimar en cuanto a eso. Es para que consideremos la gran responsabilidad que es el privilegio de poder hablar.
0: Wow, sí. ¿Y qué significa que la lengua es un mundo de iniquidad encendido por el infierno?
1: Bueno, que no solo Dios creó un instrumento superpoderoso, el diablo sabe que es superpoderoso.
0: Y lo puede utilizar aún en los creyentes para encender, para traer problemas.
1: Él es el acusador de los hermanos. Esa es una de las descripciones del diablo que nos da la palabra de Dios. Y en ese sentido, él usa instrumentos. Para mí, el ejemplo clásico es el mismo apóstol Pedro. ¡Wow! Es un apóstol. Y sin embargo, Cristo tiene que reprenderlo en un momento en el que Pedro le está diciendo, Señor, no vayas a la cruz. Evítate eso que tú deseas. No vayas a Jerusalén a padecer ese sufrimiento como Cristo les estaba anunciando. Que no te pase eso. ¿Y qué dice Cristo? Apártate de mí, Satanás.
0: Sí.
1: Porque no pones la mira en las cosas de arriba, sino en las de los hombres. Y él usa a hombres, tú y como yo. A veces creemos que estamos discutiendo con un hermano, con el cónyuge, y que ahí se termina todo. Y no vemos que tras bastidores está el diablo encendiendo el fuego para que la esposa le hable mal al esposo y el esposo le grite a la esposa. No vemos al enemigo detrás incitando, que es lo que Pablo nos dice en Efesios capítulo 4. Ni deis lugar al diablo, porque él solo necesita una pequeña rendija para introducirse en un matrimonio o en la relación entre dos hermanos. Por lo tanto, nosotros tenemos que ser precavidos, porque ese pequeño instrumento, la lengua, una pequeña palabra puede causar grandes desastres. Así como un pequeño fuego causa un gran incendio, como tú decías, uh-huh. una pequeña palabra inapropiada o dicha en un momento inadecuado puede provocar disensión, puede provocar riñas y nada, la calle está ahí y las redes sociales mostrando a dónde las personas están dispuestas a llegar cuando se ofenden una a la otra con palabras.
0: Yo tengo una pregunta doble ahora. El hablar de una persona refleja lo que hay en su corazón. Y tristemente, como yo decía en la introducción del programa, ahora vemos personas difamando a otras, mintiendo, con vulgaridades. ¿Qué significa eso? Parece una pregunta sencilla, pero es la generación en la cual estamos viviendo. Inclusive leía en un medio que un 60% de mucha de la información que recibimos, un 60% es falsa.
1: ¡Wow!
0: ¿Te entiendes? Mucha es detractando a otras personas.
1: Si Cristo dice que de la abundancia del corazón habla la boca, entonces la conclusión es, ciertamente hay mucho mal en el corazón del hombre.
0: Hay un mundo de maldad en el corazón del hombre.
1: Y es triste. Nosotros podemos pensar que estamos limpios porque yo no mato, yo no robo, yo del trabajo voy a mi casa y de mi casa al trabajo. Pero no vemos lo que yo estamos hablando. No estamos considerando el uso de nuestra lengua. Y pensamos que estamos bien. Pero tú recuerdas el caso del profeta Isaías, cuando se le manifestó la gloria de Dios y cómo él se vio como un hombre.
0: ¡Ay de mí!
1: Yo estoy muerto porque yo soy sucio. ¿Y por qué? Porque Isaías era un ladrón. Isaías era un asesino.
0: Un profeta de Dios.
1: Él dice, soy un hombre de labios inmundos en medio de un pueblo de labios inmundos. ¿Qué estaba viendo él? Pecamos con la lengua. Señor, tú eres santo, santo, santo. Nosotros pecamos con la lengua. Esos pecados de la lengua le hicieron ver miserable en la presencia de Dios.
0: Sí.
1: Y es cierto que hay pecado en el interior del corazón. Y por eso hablamos lo que hablamos. Y eso nos muestra que somos pecadores. El uso que damos de nuestra lengua corrobora el testimonio de las Escrituras de que el hombre es un pecador que necesita de la gracia de Dios en Cristo Jesús. No tenemos ni siquiera que buscar otros expedientes. Solo con el uso de nuestra lengua hay suficiente. Y tú estás diciendo, o sea, viendo todo lo que ocurre, lo que nos dicen las redes sociales, ahí hay evidencia más que suficiente para que el hombre pueda decir yo culpable, culpable, culpable en la presencia de Dios. Porque si del tesoro del corazón es que sacamos lo bueno y lo malo, entonces hay mucha maldad en el corazón. Eso es lo que se queda demostrado. Y el único que puede resolver ese problema es Dios, con su perdón y con su gracia, para que podamos sustituir los malos hábitos de conversación con buenos, los malos hábitos de gritería, maledicencia, de palabras descompuestas, de contenido vulgar, hasta en las canciones. El único que puede cambiar el corazón para que brote otra cosa es Dios, para que en vez de agua amarga pueda salir agua buena.
0: Pero Santiago dice que es imposible domar la lengua.
1: Santiago lo dice, es imposible para ti y para mí y para cualquier otro. Pero para Dios no hay nada imposible. Y en ese sentido, el Espíritu de Dios es como el que nos permite usar el látigo para que ese león feroz haga lo que nosotros...
0: Perdona. Bebe agua, no te preocupes.
1: Para que ese león feroz haga lo que nosotros queremos que haga y se comporte luego como un menino. O sea, ¿cómo es posible que un animal tan poderoso como un león termine haciendo lo que el hombre le pide que haga? Bueno, es un domador. Bueno, nosotros en ese sentido tenemos esa bestia interna que si la controlamos con el poder del Espíritu Santo puede ser domada y puede hacer mucho bien. No Santiago no nos dice que la lengua es como una bestia para que concluyamos no hay nada que hacer, mis hábitos no van a cambiar, yo siempre seré un gritón, yo siempre estaré usando lenguaje indebido. No, no, nadie debe llegar a esa conclusión. El propósito es que nos echemos a los brazos del Señor, nos arrepintamos de nuestros pecados y que entonces en el poder del Espíritu empecemos a cultivar los hábitos que le son a Él agradables.
0: Pero nosotros tenemos una duplicidad. Nosotros podemos estar en un culto en la iglesia después de alabar a Dios, de oír un sermón sobre el hablar, sobre la lengua, oír este programa y salir y criticar a una persona o hablar mal de una persona. Entonces, ¿cómo es esto que de una misma fuente sale agua amarga, verdad? Y agua dulce, vamos a decirlo así. ¿Cómo es eso,
1: Samuel? Eso que tú dices es algo que debe hacernos a todos bajar la cabeza. O sea, somos capaces de alabar a Dios, de bendecir el nombre de Dios. Somos capaces de salir del aposento de oración, donde estamos orándole a Él y pidiéndole por cosas sublimes, y al instante salir de ahí y ofender a otro.
0: A nuestras esposas. Acabando uno de hacer el devocional, quizás entra en una discusión y dice algo inapropiado.
1: O a nuestros hijos, nos impacientamos con nuestros hijos, o nuestros hijos se impacientan con nosotros. Al instante. O sea, podemos salir de la iglesia, como tú dices, y camino a la casa, empezar una discusión. Por eso digo, es algo que nos debe hacer a todos bajar la cabeza, porque es algo que debe ser reconocido, debe ser admitido. Tenemos esa tendencia, tristemente. Esa capacidad está en todos nosotros de vivir una cosa por un lado en donde pretendemos estar agradando a Dios, bendiciendo a Dios, y por el otro lado ser instrumentos para dañar a otros que tienen la imagen de ese mismo Dios. Y es lo que Santiago dice, eso es una contradicción. No debe ser así entre vosotros. Y ese no es el único pasaje en el que Santiago habla de la lengua. Él en otro pasaje nos exhorta a no murmurar. Y en otro pasaje dice que nosotros debemos ser aquellos que tengan tal religión que nosotros no seamos algo que desdiga de esa religión. Porque dice, el que no controla su lengua, la religión del tal es vana. No sirve esa religión. Eso tú lo puedes llamar religión. Tú puedes decir que tienes relación con Dios, pero tú estás deshaciendo con tu boca lo que tú puedes estar diciendo que haces con tu vida a lo largo de la semana. No, puedes deshacerlo con lo que dices. Un mal testimonio con lo que dices. Yo soy de Cristo y al mismo tiempo decir yo soy del diablo en la manera en que tú hablas. Entonces debemos luchar para que esa duplicidad sea borrada. Y cuando hablo de luchar en las fuerzas del Señor. Sí. No es simplemente por proponérmelo. Necesitamos la gracia de Dios para poder lograrlo. Pero es obvio que Santiago quiere que esa duplicidad sea borrada, eliminada. No vivir en medio de esa contradicción. Examínate. Evalúa cómo eres tú en tu hablar. A lo mejor tú tienes 200 cosas muy buenas. A lo mejor tú eres un trabajador ejemplar. Quizás tú eres un miembro de la iglesia que nunca falta. Pero el punto es, Eduardo y todos los que nos siguen, que nosotros tenemos que tener una forma de hablar cuyo contenido, cuyo tono, sea algo que refleje el dominio de la lengua, sea algo que refleje que nosotros no estamos contristando al Espíritu Santo al mismo tiempo que alabamos al Dios que el Espíritu Santo quiere que nosotros glorifiquemos. Esa contradicción debe ser eliminada.
0: Yo debo eliminar, como en el nuevo hombre, ¿verdad? Dejando el viejo hombre atrás, toda palabra corrompida, renovarme en el espíritu de la palabra, renovar mi mente con la palabra, vestirme del nuevo hombre. Uh-huh. Entonces, yo debo ser consciente a la luz de lo que tú has dicho, que de manera natural, aún siendo creyentes, tenemos una inclinación a usar, vamos a decir, palabras corrompidas o un mal hablar. Vamos a
1: o a no así. Ser edificantes.
0: Entonces, ahora tengo que ser consciente. Ahora voy a ese punto. Me despojo del viejo hombre, tengo una renovación y me visto del nuevo hombre. O sea, que yo debo estar consciente de que debo hablar palabras que edifiquen y salir con eso en la mente.
1: Yo te mencionaba el caso del apóstol Pablo. Pablo podía amar a los hermanos y no necesariamente decírselos, pero no él se tomaba el tiempo para decirlo. ¿Cuándo fue la última vez que tú y yo le dijimos a nuestras esposas, yo te amo?
0: Afirmarla, valorarla, el regalo que son para nosotros.
1: ¿Cuándo fue la última vez que le dijimos a nuestros hijos, tú eres un regalo de Dios para mí?
0: Sí.
1: ¿Cuándo fue la última vez que tú viste a un hermano y tú le dices, tu vida me anima a yo seguir hacia adelante? Uh-huh. O sea, es proponernos hacer un uso apropiado de ese instrumento tan poderoso. La vida y la muerte están en poder de la lengua, dice Proverbios. Bueno, vamos a proponernos hacer un mejor uso. No solo evita pecar con la lengua, con tu contenido malo, sino evita pecar no usándola para los propósitos para los cuales Dios nos la dio, que es bendecir, es edificar. Y por eso Pablo mismo habla de tener una palabra sazonada con sal.
0: Sea vuestra palabra con gracia, sazonada con sal, para que sepáis cómo deben
1: responder. ¿A ti te han puesto alguna vez en alguna dieta, por alguna razón de salud, de esas dietas que no tienen sal?
0: No.
1: Eso es terrible, Juan.
0: Es desabrido.
1: Ay, ay, ay, ay, ay, ay, ay, ay. Yo una vez tuve una de esas y no pude terminarla. No aguanté.
0: Necesitaba tu sal.
1: No, es que es terrible. Y con el hablar resulta lo mismo. Por eso Pablo dice, hay que sazonar con gracia las palabras. Y yo recuerdo casos de conversación. Es casi como si pudiera ver la escena repetida delante de mí de cuando yo dije cosas sin gracia y el impacto que tuvo. No fue un contenido malo, sencillamente no tuvo gracia. Y puedo recordar hasta el rostro de decepción de la persona. Simplemente porque no tenía gracia. ¿Y qué diferente es el mismo contenido dicha con gracia?
0: Sí, tenemos que estar conscientes de eso.
1: En ese sentido, Eduardo, tú has sido un ejemplo para mí por muchos años de cómo cosas difíciles se pueden decir con gracia.
0: Gracias por tu palabra de aliento, mi hermano querido. Salvador, te voy a dar un minuto para que nos des un mensaje final de tu sermón. ¿Eres bestia o domador? Un minuto.
1: Bueno, el impacto que tienen nuestras palabras puede perdurar en el tiempo. Puede perdurar por mucho tiempo.
0: Puede hacer
1: daños que no podemos recoger. Debemos pensar antes de hablar. Y quizás la persona que nos escucha puede decir, wow, pero yo he hecho mucho daño y yo voy a tener que dar cuenta a Dios por eso. Yo estoy en problemas. No, ahí está la gracia de Dios en Cristo Jesús.
0: Amén.
1: Si tú
0: Amén.
1: Has pecado con tus labios, recuerda el ejemplo de Isaías. ¿Qué hizo el Señor? Tomó un carbón encendido,
0: lo puso
1: en sus labios, lo tocó y limpio y purificado eres. ¿Y qué
0: Amén.
1: Hizo el Señor? Usó a ese mismo Isaías como un profeta de Dios, para hablar en nombre de Dios. De manera que hay perdón en Cristo Jesús.
0: Amén.
1: Para
0: es lo
1: los pecados
0: importante.
1: De la lengua.
0: Sí. Siempre hay un nuevo comienzo en Jesús.
1: Así que debemos todos ir a Cristo Jesús y encomendarnos para que Él use ese instrumento para su propia gloria.
0: Gracias, mi hermano. Después de escuchar lo que Santiago nos enseña, lo que nos ha explicado el pastor Salvador, debemos preguntarnos, ¿cómo estoy utilizando mis palabras? ¿Estoy edificando o estoy destruyendo? Como hemos visto, nuestro Señor dijo que de toda palabra vana daremos cuenta en el día del juicio. La buena noticia es que Dios puede limpiar y transformar nuestros labios, convirtiendo nuestras lenguas en un instrumento para el bien, para alentar, para consolar y proclamar el Evangelio de Jesucristo. No se trata de hablar menos, se trata de hablar mejor para la gloria de Dios, dejando que el Espíritu Santo sea quien guíe lo que estamos hablando. Como dice el salmista, sean gratas las palabras de mi boca y la meditación de mi corazón delante de ti, oh Señor, roca mía y redentor mío. Gracias por haber estado con nosotros en su programa.

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1: Hola, soy Milton de los Santos. Usted ha oído hablar de las ardillas voladoras y de los peces voladores. Pero, ¿sabía que también existe un calamar que puede volar? Lo que es aún más sorprendente es que logra esta asombrosa proeza utilizando propulsión a chorro. Sí, aunque hasta ahora solo fueron rumores, ahora se sabe que un cierto tipo de calamar puede salir del agua y pasar disparado a través del aire a velocidades de hasta 25 millas por hora, es decir, 40 kilómetros por hora. Un equipo de biólogos marinos japoneses ha fotografiado a estos calamares japoneses haciendo justamente esto en grupos. Yun Yamamoto, de la Universidad Hokkaido de Japón, describe la manera como estos calamares vuelan. Normalmente, los calamares nadan hacia atrás a través del agua utilizando sus aletas. Pero, después de tomar una gran cantidad de agua, el calamar expulsa el agua con fuerza a través de una boquilla cerca de su cabeza y se levanta y es aerotransportado. Una vez que terminan expulsando el agua, dijo Yamamoto, se deslizan al desplegar sus aletas y brazos. Las aletas y la red entre los brazos crean elevación aerodinámica y mantienen estable al calamar en el arco de su vuelo. Al aterrizar nuevamente en el agua, dijo, las aletas se recogen hacia atrás para reducir al mínimo el impacto. Por supuesto, no pasó mucho tiempo para que los evolucionistas afirmen que estos calamares evolucionaron todas las partes necesarias para volar, para que pudieran escapar de los depredadores. Pero resulta que los calamares voladores japoneses enfrentan predadores aún más temibles en el vuelo como los albatros. Por lo que una vez más, vemos que la explicación evolutiva simplemente no toma vuelo. 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

Segunda Tesalonicenses 2:15. Dice la palabra del Señor: así que, hermanos, estén firmes y conserven las doctrinas que les fueron enseñadas, ya de palabra, ya por carta nuestra. Imagina que estás en tu casa, estás revisando tu teléfono y de repente te cae una notificación, te cae otra notificación y otra notificación en cuestión de segundos, y te das cuenta que todo trata de lo mismo. De un video en el que aparece un líder mundial hablando con seriedad, hablando con urgencia, anunciando que hay una catástrofe que es inminente. Vendrá un ataque, un colapso económico, una crisis global. Y tú ves una y otra vez el video, y el video se ve real. La voz suena real. Los gestos, todo parece real. Y en cuestión de minutos, ese video se hace viral. Ya está en todas partes, en los grandes noticieros del mundo, en las redes sociales, en grupos de WhatsApp. Y la gente comienza a alarmarse. Algunos entran en pánico y comienzan a tomar decisiones apresuradas. Pero, horas después, se descubre la verdad. El video era falso. Era un deepfake, un engaño. Un video que parecía completamente real. Y el problema no es solo que era falso, sino que parecía verdad. Y porque parecía verdad, perturbó, confundió y llevó a muchos a reaccionar de una manera completamente equivocada. Algo muy parecido estaba pasando en la iglesia en Tesalónica. Una iglesia que estaba llena de amor, una iglesia que estaba llena de fe, pero también se caracterizaba por la perseverancia en medio de la persecución, en medio del sufrimiento. Era una iglesia que aún en medio de la aflicción, en medio del sufrimiento, en medio de la desesperación, en medio de la persecución, se mantuvo firme en su fe y mostraba amor a todos los demás. Pero el mayor peligro que ellos enfrentaban no era la persecución, sino el engaño. Y es que ellos recibieron una enseñanza falsa por medio de un mensaje engañoso. Tan engañoso que incluso que parecía venir de la autoridad apostólica. Y este mensaje engañoso decía que el día del Señor ya había llegado. Y eso produjo crisis en la iglesia. Los afligió mucho. Ellos estaban siendo perturbados por un engaño que parecía verdad. Y hermanos, eso no es solo algo del pasado. Nosotros hoy también vivimos en tiempos de engaño. Como aprendíamos en semanas anteriores en el capítulo 13 de Apocalipsis, hay poderes, hay influencias, hay sistemas diseñados para engañar, que no siempre se ven falsos. Muchas veces suenan convincentes. Muchas veces parecen verdad. Por eso, el llamado de este texto y el punto principal de este sermón es claro. Discierne el engaño amando la verdad para permanecer firme. Discierne el engaño amando la verdad para permanecer firme. Y para hacer esto, hermanos, necesitamos algo más que información. Necesitamos poner todo nuestro ser en esto, nuestra mente, nuestro corazón, nuestra voluntad. En tiempos de engaño necesitamos nuestra mente para discernir el engaño. Necesitamos el corazón para amar la verdad. Y necesitamos nuestra voluntad para permanecer firmes. Entonces, la pregunta es, ¿cómo evitamos ser engañados? ¿Cómo no caer en algo que parece verdad, pero no lo es? Porque como les dije antes, el problema no es solo que existe el engaño. Es que muchas veces no lo vemos, lo pasamos por alto.
Y si no estamos atentos, nos confunde y nos mueve de donde deberíamos de estar firmes. Eso es exactamente lo que pasaba en Tesalónica. Entonces, lo primero que tenemos que hacer es discernir el engaño. Y es que Pablo sabía que el engaño más peligroso del que parece verdad. Y por eso él inicia diciendo a la iglesia en los versículos 1 al 8 del capítulo 2 de Segunda de los Tesalonicenses lo siguiente. Pero con respecto a la venida de nuestro Señor Jesucristo y a nuestra reunión con Él, le rogamos, hermanos, que no sean sacudidos fácilmente en su modo de pensar, ni se alarmen, ni por espíritu, ni por palabra, ni por carta, como si fuera de nosotros, en el sentido de que el día del Señor ha llegado. Que nadie los engañe en ninguna manera, porque no vendrá sin que primero venga la apostasía y sea revelado el hombre de pecado, el hijo de perdición. Este se opone y se exalta sobre todo lo que se llama Dios o es objeto de culto, de manera que se sienta en el templo de Dios, presentándose como si fuera Dios. ¿No se acuerdan de que cuando yo estaba todavía con ustedes les decía esto? Ustedes saben lo que lo detiene por ahora, para ser revelado a su debido tiempo. Porque el misterio de la iniquidad ya está en acción, solo que aquel que por ahora lo detiene, lo hará hasta que el mismo sea quitado de en medio. Entonces será revelado ese impío, a quien el Señor matará con el espíritu de su boca y destruirá con el resplandor de su venida. ¿Cómo sabes que lo que crees es verdad? ¿Qué tan fácil sería engañarte si la mentira fuera muy convincente? Y si el engaño más peligroso no parece engaño. Y eso es exactamente lo que Pablo está enfrentando aquí. Eso es exactamente lo que Pablo quiere enseñar a la iglesia de Tesalónica, que la iglesia debía discernir el engaño. Discernir es tener la capacidad espiritual de evaluar lo que ves, lo que oyes y lo que crees y reconocer si viene o no viene de Dios, especialmente cuando lo falso se ve verdadero. Hermanos, discernir es reconocer lo falso aunque parezca verdad. Y podemos reconocer lo falso aunque parezca verdad a la luz de la palabra de Dios. El problema era que había llegado a los tesalonicenses un mensaje, una falsa enseñanza por medio de engañosos. No era un engaño obvio. Era un engaño que parecía provenir de Dios mismo por medio de la autoridad apostólica. Como leímos en el versículo 2, ellos habían recibido una carta como si Pablo o sus colaboradores le hubieran enviado. Y en esa carta engañosa decía que el día del Señor ya ha venido. Que el día del Señor ya había pasado. El día del Señor es un concepto teológico que viene del Antiguo Testamento. Los profetas, partiendo de Joel, comenzaron a describir el día del Señor como un día de juicio en el que Dios vendría a juzgar a todas las naciones enemigas de él y de su pueblo. A medida que se iba desarrollando el Antiguo Testamento, los profetas iban hablando y añadiendo distintos elementos al día del Señor. De manera que cuando llegamos al Nuevo Testamento, el día del Señor se entendió como la segunda venida de Cristo y nuestra reunión con Él. El día en que Jesús vendrá para recompensar a la iglesia que ha sufrido, pero castigar a los enemigos de la iglesia. Entonces el engaño es, miren, eso ya pasó. El día del Señor ya sucedió. Y ese engaño perturbó a la iglesia que estaba siendo perseguida y afligida. ¿Pero por qué los perturbó tanto? Porque si el día del Señor ya había pasado, entonces ya no había esperanza en medio de la persecución. Entonces, si había pasado el día del Señor, ya no había propósito en el sufrimiento que estaban experimentando. Ya no había futuro prometido por Dios. Ya nada tenía sentido. Un engaño doctrinal produjo una crisis espiritual. Es como si ustedes de repente
Al salir del culto, vieran su teléfono y vieran que recibieron un correo. Y que un correo que parece venir del banco donde tienen todo su dinero ahorrado. Es del mismo logo, el mismo formato, el mismo lenguaje, pero es falso. Y quizás ustedes caen en el engaño. A pesar de que lo han revisado todo minuciosamente, caen en el engaño no porque es evidentemente falso. No caen en el engaño por lo falso evidente, sino que por lo falso convincente. Y una vez caen en el engaño, entran en alarma, se pueden alarmar. Comienzan a llamar al banco para que bloqueen todas sus cuentas. Por eso que no sé si se ha dado cuenta que últimamente, en las últimas semanas o meses, los bancos continuamente están en redes sociales o en correos enviando mensajes recordando los canales oficiales por los que darán información y las cosas que ellos le van a pedir y que jamás le van a pedir. ¿Para qué? Para que no se deje engañar. Precisamente eso es lo que Pablo está haciendo. Pablo en el versículo 3, en pocas palabras, les dice: no se dejen engañar, tesalonicenses. Por eso leímos que nadie los engañe de ninguna manera. Y esa es la orden, ese es el mandato que da Pablo. El mandato para la iglesia es: no te dejes engañar. Pero Pablo ese mandato va a comenzar a argumentarlo, va a comenzar a dar las razones. Y va a dar tres razones para eso. Primero, en la segunda parte del versículo 3 dice: miren, no se dejen engañar, porque el día del Señor no vendrá sin que primero venga la apostasía y sea revelado el hombre de pecado, el hijo de perdición. La apostasía es un alejamiento de la fe dentro de la comunidad del pacto. Aquellos que parecían que eran de la comunidad del pacto comienzan a retroceder de la fe y dejan de creer. Y al mismo tiempo, esta apostasía se ve como una gran rebelión contra Dios de parte del mundo. Y el hombre de pecado es una figura que se opone a Dios y a su autoridad por medio de intrigas, engaña por medio de engaños, quiere tomar el poder de esta manera. De hecho, la figura de hombre de pecado o hijo de perdición o el impío, como se le llama también más adelante en esta misma sección, es una figura tomada del libro de Daniel. En el libro de Daniel se nos va presentando distintas características de este hombre de pecado, de este impío, desde el capítulo 7, el capítulo 9, pero en el capítulo 11 se nos dice de que él quiere tomar el lugar de Dios y estar por encima de todo lo que se llama Dios, y lo va a hacer por medio de intrigas y por medio de engaño. Y lo que Pablo está diciendo: miren, esto no ha pasado todavía. Todavía no ha pasado esta apostasía y todavía no se ha revelado plenamente este hombre de pecado. Entonces, el día del Señor todavía no ha pasado. Sí, le dice Pablo, ya está operando el misterio de la iniquidad, el misterio de la maldad. Ya está operando, ya hay oposición a Dios, ya hay engaño, pero no ha llegado a su cumplimiento pleno. Y es que, hermanos, el misterio de la iniquidad ya está pasando, como lo aprendíamos en Apocalipsis 13, por medio de sistemas de poder, de influencias, de engaño global. Las bestias están operando para engañar a las personas para que se rebelen contra Dios. Eso ya está pasando. Recuerden que estamos en un ya, pero todavía no. Pero Pablo le dice: pero miren, todavía no se ha revelado lo que se tiene que revelar para que el día del Señor suceda. Por eso después, en segundo lugar, en los versículos 6 y 7, Pablo les da otra razón. Miren, es que para que se manifieste el hombre de pecado, les dice, para que se revele el hombre de pecado, se tiene que quitar lo que ahorita lo detiene. Cuando se ha quitado lo que ahorita lo detiene, entonces el hombre de pecado se va a manifestar. Pero ahorita no ha sido quitado eso, les dice. Entonces, les dice, cuando se ha quitado eso, la plena revelación de este impío se dará. ¿Y qué pasará después? Aquí viene la tercera razón por la cual ellos no tenían que dejarse engañar. Miren, cuando el hombre de pecado sea plenamente revelado,
Pablo recuerda cuál va a ser el fin del hombre de pecado. En el versículo 8 él dice, entonces será revelado ese impío, a quien el Señor matará con el espíritu de su boca y destruirá con el resplandor de su venida. Pablo le está diciendo que cuando este sistema de maldad que ya está operando en forma de las bestias, en forma de desengaño, sea plenamente revelado, allí vendrá el día del Señor, porque allí vendrá de regreso Jesucristo, y que matará con solo su palabra al impío. Y esa promesa es una promesa que viene de Isaías 11:14 y que tendrá cumplimiento en la segunda venida de Cristo, como lo vemos o como lo vamos a ver en Apocalipsis capítulo 19. Entonces, el argumento de Pablo para que no se dejen engañar respecto al día del Señor es, miren, no ha pasado estas cosas todavía. No ha pasado esto. Por lo tanto, el día del Señor no ha pasado. No se dejen engañar. Y aunque todas estas razones que Pablo da parecen complicadas para nosotros, para los tesalonicenses no eran tan complicadas. Pero como para nosotros sí pueden ser un poco complicadas, pueden llevar a la especulación. De hecho, hay sistemas escatológicos que lamentablemente especulan mucho con estas cosas y terminan guiando a las personas al engaño. Hay especulaciones engañosas respecto a quién es el hombre de pecado. Y lo ha habido a lo largo de la historia. Aquí los que tenemos más de 40, 45 años, quizás hemos oído distintas versiones de quién puede ser el hombre de pecado. Pero no sabemos quién es. Todo es especulación. Hay especulaciones respecto a qué es lo que lo detiene actualmente al hombre de pecado. Por lo menos hay 7 posturas diferentes. De hecho, usted a partir de hoy se puede meter en los mejores cursos de escatología. Puede leer libros de los mejores libros de escatología respecto a esto. Y aún así no va a poder responder qué es lo que detiene actualmente al hombre de pecado. No va a poder responderlo. ¿Por qué? Porque la Biblia no lo dice. No lo dice la Biblia. Y si la Biblia no lo dice, no debemos de especular con eso. Debemos quedarnos con lo que está claramente revelado. Uno de mis versículos favoritos de toda la Biblia es Deuteronomio 29:29. Miren, eso me tranquiliza mucho a mí. Dice, las cosas ocultas pertenecen al Señor. Las cosas reveladas pertenecen a ustedes y a sus hijos para siempre. El Señor nos ha revelado en su palabra claramente las cosas en las que tenemos que enfatizar y en las que tenemos que preocuparnos. Aquello que no ha revelado, Dios sabrá y no podemos especular, hermanos. Entonces, ¿cuál es el punto de Pablo con estos argumentos? Bueno, el énfasis de Pablo no son los detalles acerca del hombre de pecado y que lo detiene. Pablo no quiere enfatizar eso. El énfasis de Pablo no está en identificar quién es el impío. El énfasis de Pablo es decirle a la iglesia, no se dejen engañar. No se dejen engañar. Y es bien interesante que para evitar el engaño, Pablo en medio de estos argumentos que dio dice algo en los versículos 5 y 6. ¿No se acuerdan de que cuando yo estaba todavía con ustedes les decía esto? Ustedes saben lo que lo detiene por ahora, para ser revelado a su debido tiempo. Pablo le está recordando que él ya le había dado la respuesta. La respuesta que nosotros no tenemos, los tesalonicenses sí la tenían. Cuando Pablo estaba en persona con ellos, le había enseñado a ellos. Pablo le recuerda la palabra que le había enseñado. Miren, ellos ya lo sabían, recordemos eso, ellos ya lo sabían. Los que no sabemos somos nosotros. Y Pablo le dice, miren, estas falsas enseñanzas no provienen de mí, ni de los apóstoles. En otras palabras, es como que Pablo le estuviera diciendo, miren, tesalonicenses, yo ya les había enseñado esto. Si ustedes ya lo saben, no se dejen engañar por enseñanzas que yo no les he dado, por cosas que yo no les he dicho. Disciernan la verdad, disciernan el engaño por medio de la doctrina que ya se les fue dada.
Ahora, yo sí pienso que hay algo que tenemos en común nosotros aquí ahora en Iglesia Gracia sobre Gracia con la Iglesia de Tesalónica. ¿Qué es lo que tenemos en común entre la Iglesia de Tesalónica con nosotros hoy? Bueno, lo que tenemos en común es la Biblia. Ya tenemos la completa revelación que Dios quiere para su pueblo. Ya tenemos la palabra. Y en la palabra ya tenemos las doctrinas que vienen de la enseñanza apostólica. ¿Qué significa eso? Significa que entonces debemos discernir dejándonos guiar por lo que la palabra ya dice. Y no por engaños ni especulaciones. Recuerden que discernir es reconocer lo falso aunque parezca verdad. Y lo hacemos a la luz de la palabra de Dios. Discernir es detectar el engaño aun cuando parece verdad. Pero para discernir, hermanos, necesitamos la palabra de Dios. Necesitamos la doctrina apostólica. Necesitamos el Evangelio. Por eso algo que no se nos tiene que olvidar es que una enseñanza engañosa y especulativa no proviene del uso correcto y claro de la Biblia. Lo voy a repetir. Una enseñanza engañosa y especulativa no proviene de un uso correcto y claro de la Biblia. Por eso, hermano, hermana, ten cuidado con el engaño. Ten cuidado con la especulación. Ten cuidado con aquello que se mira bonito, atractivo, hasta convincente, pero no es verdad. Ten cuidado con TikTokers, con YouTubers, con influencers que se hacen llamar cristianos. Y aunque se hagan llamar cristianos, aprende a discernir con la Biblia. Por ejemplo, hace algunos años un pastor muy famoso en Latinoamérica, respetado en Latinoamérica, dijo públicamente que él sabía cuándo sería el regreso de Cristo. Él dijo, Cristo va a regresar en el 2028, dijo. Y muchos comenzaron a criticarlo por eso. Entonces él salió hasta cierto punto victimizándose, diciendo, miren, quizás no fue prudente que lo dijera, pero si en el 2028 Cristo no ha venido, yo voy a pedir perdón públicamente. Y con eso como que quiso bajar la especulación. Pero eso es una enseñanza engañosa. ¿Por qué es una enseñanza engañosa? Porque aunque él haya dicho, si en el 2028 no viene, acúsenme de falso profeta, es una enseñanza engañosa porque no proviene de un uso correcto de la Biblia. Porque la Biblia no dice cuándo va a volver Cristo. ¿Saben qué sí dice la Biblia? En Mateo 24:36, Jesús dijo esto. Acerca de aquel día y la hora, nadie sabe, ni el Hijo, sino solo el Padre. ¿Se dan cuenta entonces qué peligroso es decir algo como lo que dijo este pastor? O sea que él sí sabe lo que el Hijo no sabe. O sea que él sí sabe las cosas que solo el Padre sabe. Es una enseñanza engañosa. Pero también es una enseñanza especulativa porque no proviene de un uso claro de la doctrina bíblica. Porque la escatología no es para fomentar la ansiedad, la especulación y el temor en la iglesia. La escatología es para fomentar la santidad y la perseverancia en el pueblo de Dios. Para que los cristianos podamos fortalecer la fe en tiempos de engaño. ¿Ven entonces cómo no todo lo que suena espiritual viene de Dios? ¿Ven entonces la necesidad de discernir con la palabra de Dios aquellas cosas que se nos dicen? Quiero darle otro ejemplo. Y al mismo tiempo este va a ser un ejercicio para ustedes. Un laboratorio para ustedes. El sábado pasado hubo un gran concierto. Un concierto cristiano evangélico en Santa Tecla. Llegaron cantantes y grupos cristianos. Pero en una parte del concierto subieron al escenario a políticos, a una diputada, al alcalde, a otros políticos, tanto que una gente que escribió una nota de eso en redes sociales dijeron que el evento era un evento político-religioso. Y acá está la pregunta de examen. A la luz de lo que hemos aprendido en las semanas anteriores en Apocalipsis 13, ¿qué ven ustedes que pasó allí?
¿A quiénes pueden identificar allí? ¿A quién? Ah, la segunda bestia. Muy bien. ¿Acaso no se ve el ministerio de iniquidad disfrazado? ¿El sistema religioso dando plataforma al sistema político? En otras palabras, la segunda bestia abriéndole las puertas de la primera bestia. Tenemos que aprender a discernir. El engaño es real, es activo, es espiritual, es convincente. Así que reflexiona. ¿Qué estás consumiendo sin discernir? ¿Qué estás creyendo porque suena bien, porque suena bonito? ¿Qué estás creyendo sin examinar? ¿Qué o quién está formando tu manera de pensar? ¿Qué está alimentando tu mente? Porque el engaño más peligroso no es el que se ve falso, es el que aparece verdad. Por eso recuerda que discernir es ver más allá de las apariencias y distinguir entre verdad y engaño usando la verdad de Dios. Y quizá algunos puedan pensar acá, pero no todo lo que hay en internet, no todo lo de las redes sociales es malo, hay cosas buenas. Sí, es cierto, no todo es engaño, hay cosas buenas, pero precisamente por eso el engaño es peligroso, porque se mezcla con lo que parece bueno. Por eso, hermanos, es que el discernimiento es una necesidad y el discernimiento también es un deber para el cristiano. Es la orden que está dando Pablo acá. No se dejen engañar. Pero también tenemos que ver la buena noticia en esto. Dios no te ha dejado a la deriva frente a las corrientes de engaño. Dios no te ha dejado indefenso. Tiene su palabra, tiene su espíritu, tiene su iglesia que te rodea. Puedes crecer en discernimiento por medio de la palabra de Dios. ¿Por qué creen que los pastores y sus discipuladores están pendientes de que se discipulen cada semana? ¿Qué ganamos nosotros personalmente con que se discipulen ustedes? Quien gana es usted, quien gana es toda la iglesia. Pero hay algunos que parecen menospreciar el discipulado. A donde está allí la palabra de Dios en medio, hermanos, quien tiene el Espíritu de Dios, la iglesia reunida en un grupo pequeño. El proceso crece. ¿Cuántos menosprecian el proceso crece? Lo toman porque, ni modo, si no lo tomo no sirvo. Y a veces no, lo voy a tomar en línea y ahí está conectado, aparentemente conectado y haciendo otras cosas y no está poniendo atención. Toda la oferta académica es siempre reformanda. Diplomado en consejería, diplomado en apologética, cursos cortos, licenciatura, etcétera. Es porque necesitamos discernir y para discernir necesitamos la palabra de Dios. Pero a partir de aquí el texto se vuelve un poco más sorprendente para nosotros. Porque uno pensaría, entonces el problema es solamente que los tesalonicenses no sabían lo suficiente. Pero vamos a ver que el problema no solamente tenía que ver con la mente, sino también con el corazón. El problema no solamente era de conocimiento, sino de amor. Porque recordemos el llamado que nos hace este texto. Debes discernir el engaño amando la verdad. Y esto nos lleva al segundo punto del sermón. Ama la verdad. Porque ¿qué tal si el problema no es que no sabes la verdad, sino que no la amas? Y si el problema no es falta de información, sino falta de amor. Y si el engaño no comienza en la mente, sino en el corazón. Y estas preguntas son las que responde Pablo a continuación. Básicamente él dice, el que no ama la verdad caerá en la mentira. Leamos los versículos 9 al 12. La venida del impío será conforme a la actividad de Satanás, con todo poder y señales y prodigios mentirosos, y con todo engaño de iniquidad para los que se pierden, porque no recibieron el amor de la verdad para ser salvos. Por esto Dios les enviará un poder engañoso para que crean en la mentira, a fin de que sean juzgados
todos los que no creyeron en la verdad, sino que se complacieron en la iniquidad. Y aquí vemos que Pablo vuelve a hablar del impío, del hombre de iniquidad. Y nos dice algo obvio, pero importante de recordar. Dice, la venida del impío es según la actividad de Satanás. Y hermanos, ¿qué es lo que ha definido la actividad de Satanás desde el principio, que vemos desde Génesis 3? El engaño y la mentira. Y así vemos que el impío, si ustedes ponen atención, dice,

¿Y quiénes son los que se pierden? Bueno, en primer lugar nos dice el texto que son los que no recibieron el amor de la verdad para ser salvos. No dice que no conocieron. No dice que no escucharon. No dice que no entendieron. Dice que no recibieron el amor de la verdad. Y como no recibieron el amor de la verdad, ellos no amaban la verdad. Y por eso estos que se pierden también son los que no creen en la verdad. Porque si no aman la verdad, no pueden confiar en la verdad. Y porque no aman la verdad ni confían en la verdad, estos que se pierden son los que se complacen en la iniquidad. Son los que se deleitan y disfrutan la maldad. Si te das cuenta, entonces el problema no es intelectual. El problema es moral y espiritual. No es que la verdad no esté disponible. Es que la verdad no es deseada, al contrario, es rechazada. Fíjense que esta semana estaba dando clases de apologética en Academia Cristiana Internacional y estamos analizando unos videos, unos debates. Y en el debate habían dos científicos, un científico cristiano y un científico ateo, el doctor Lennox con el doctor Atkins. Entonces, en una parte del debate, el doctor Lennox, el cristiano, comienza a hablar de la resurrección, comienza a predicar el evangelio. Pero luego cuando el moderador le pregunta al doctor Atkins qué piensa él de las evidencias, de las razones que ha dado la resurrección, este ateo, el doctor Atkins, dice: aunque yo estuviera ahí enfrente en el momento de la resurrección, aunque yo hubiera visto todas esas evidencias, no creería, pensaría que es una alucinación. ¿Se dan cuenta? El problema nunca son las evidencias. El problema no es intelectual. El problema es moral, el problema es espiritual. El problema no es que la verdad no esté disponible, es que la verdad es rechazada. ¿Se dan cuenta de lo fuerte que es eso? Alguien puede escuchar, alguien puede estudiar, incluso alguien puede enseñar la verdad, y aún así no amarla. Por eso Dios les enviará un poder engañoso, dice. Y para algunos de eso es chocante. ¿Cómo es posible que Dios haga esto? Bueno, porque rechazaron la verdad. Porque rechazaron la verdad, entonces Dios lo entrega al engaño. Y eso de la Biblia yo lo he enseñado en otros lugares. Por ejemplo, en Romanos capítulo 1. En los versículos 24 y 26 dice que porque ellos rechazaron a Dios, no honraron a Dios, no le dieron gracias a Dios, entonces Dios lo entrega a la lujuria de sus corazones y a pasiones degradantes. Porque el rechazo constante lleva al endurecimiento. Y es que, hermanos, para los que se pierden, el engaño no solamente es pecado, también es juicio para ellos. ¿Por qué alguien rechaza la verdad? Porque el problema del engaño no empieza en la mente, empieza en el corazón. El corazón rechaza la verdad porque ama otra cosa más. Y el que no ama la verdad terminará creyendo la mentira. Recuerda cuál es nuestro llamado. Debe discernir el engaño amando la verdad. Pero ¿cómo? ¿Cómo discernir? ¿Cómo evitar el engaño? ¿Cómo discernir la falsedad en tiempos de engaño? Por medio del amor a la verdad para ser salvos. Somos santificados por la verdad. Juan 17:17, Jesús dijo: tu palabra es la verdad. Pero también leemos en Juan 14:6 que Jesucristo es la verdad. Hermanos, Dios ha mostrado su gran amor hacia nosotros dándonos la verdad, haciendo que recibamos el amor a la verdad para ser salvos. Él nos ha dado a su Hijo para que en Él y por Él seamos salvos. Recibir el amor de la verdad de recibir a Cristo es creer en el Evangelio. Porque el Evangelio es lo que convierte en un engañado, como todos nosotros alguna vez lo fuimos, en alguien que ama la verdad. Por eso, una forma de tener discernimiento en tiempos de engaño es preguntarnos también: ¿eso que estoy viendo en YouTube, eso que leí

un artículo. Eso que dijo el influencer cristiano, que dijo la fulanita de tal, ¿está basado en el Evangelio? ¿Esta enseñanza que están dando está centrada en el Evangelio de Cristo? Porque puede ser que estén hablando cosas de la Biblia, pero no basta eso. Tiene que estar fundamentada en el Evangelio. ¿Por qué? Porque así lo enseñó Jesús. Era la forma de Jesús de leer las Escrituras. Si no, de tarea lean Lucas 24, del 13 al 43, que Jesús dice que a sus discípulos le abrió la mente al abrirle las Escrituras, explicándole todo lo que la ley, los profetas y los escritos decían acerca de él y de su muerte y resurrección. Y así lo hicieron los apóstoles también. Lo vemos en Hechos capítulo 2, en Hechos capítulo 13, que ellos todo lo escrito lo llevaron a Cristo, lo centraron en Cristo, lo dirigieron a Cristo. Hace unos días de atrás un hermano me comentó que tuvo que acompañar a un familiar a otra iglesia cristiana evangélica de la ciudad. Y que el pastor, un pastor muy reconocido, estaba enseñando la Biblia. Y que de repente menciona el plan eterno de Dios. Y entonces este hermano abrió más los ojos y puso más atención, porque dijo, eso yo lo he aprendido en mi iglesia local desde hace años. Pero lo que sucedió es que este pastor, al hablar del plan eterno de Dios, centró todo en el hombre y nunca lo llevó a Cristo. Por eso que en nuestra iglesia, si tú te das cuenta, por la gracia de Dios, tenemos muchos años hablando de la centralidad de Cristo. Y cada vez que predicamos nos esforzamos para mostrarte a Cristo. ¿Pero por qué lo hacemos? Porque sin Cristo no podemos amar la verdad. Un mensaje sin Cristo no te va a llevar a amar la verdad. Porque sin Cristo no podemos vivir conforme a la verdad. Porque Él es la verdad. Y puede ser que en algunos surja la pregunta, pero pastor, ¿cómo puedo saber si realmente estoy amando la verdad? Bueno, ¿cuál es el efecto de la verdad en tu vida? Una evidencia que amas la verdad es que no te complaces en la maldad. Porque la maldad es lo contrario a la verdad. Por eso una evidencia que realmente estás amando la verdad es que tú te apartas del pecado. Porque el amor a Cristo, el amor a la verdad te va a llevar a vivir en santidad. Pero alguien me puede decir, pero pastor, si yo estudio, yo leo, yo conozco. Sí, pero es cierto, conocer la verdad es importante, pero conocer no es suficiente. Porque si no amas la verdad, aunque conozcas, la terminarás rechazando. Por eso, hermano, hermana, pregúntate, ¿sabes lo que Dios dice, pero no lo haces? ¿Escucha la palabra, pero no causa ningún efecto en ti? ¿Estás tolerando pecado en tu vida? ¿Estás obedeciendo la verdad o estás negociando con ella? Porque hermano, del orgullo, la infidelidad, la inmoralidad sexual, la falta de perdón, el materialismo, la codicia, no es falta de conocimiento, es falta de amor por la verdad. ¿Qué estás amando más que la verdad? ¿Qué verdad estás evitando en tu vida? Pero damos gracias a Dios por su gracia y su misericordia, porque Él no solo nos muestra la verdad, nos da un corazón nuevo para amarla. Por eso que cuando caemos en pecado, los que amamos la verdad, corremos a Dios y le pedimos perdón a Dios y le pedimos, Señor, ayúdame a amar más tu verdad, no solo a conocerla, quiero amarla. Y si tú estás aquí y aún no has creído en Cristo, tienes que saber que todos aman algo. Puede ser que tú estés amando el éxito, el placer, el dinero, el poder, la aceptación, el control. Todos aman algo. Y tu vida está gobernada ya por lo que tú amas. El problema no es que no conozcas la verdad. Es que la rechazas y no quieres rendirte a ella porque no la amas, porque amas algo más que eso. Entonces, ¿has considerado alguna vez que tu rechazo a la verdad no es intelectual, sino que es moral? Es porque tú no quieres dejar eso malo que tanto amas. Y hermanos,
Para nosotros es necesario recordar que donde no hay amor por la verdad, hay apertura al engaño. Por eso discierne el engaño amando la verdad para permanecer firmes. Y si el engaño es real, si el problema está en el corazón, ¿cómo podemos permanecer firmes? ¿Cómo no caer cuando todo alrededor engaña? Bueno, Pablo no nos va a dejar en duda. Después de hablar del engaño, después de hablar del juicio, dice el versículo 15, así que hermanos, permanezcan firmes. Y precisamente ese es el tercer punto de este sermón, permanece firme. Porque no basta conocer la verdad, hay que permanecer en ella. Pero ¿quién puede permanecer firme? ¿Quién no va a caer? ¿Depende todo de nosotros? ¿Cómo podemos permanecer firmes? Y estas preguntas las responden los versículos 13 al 15. Pero nosotros siempre tenemos que dar gracias a Dios por ustedes, hermanos amados por el Señor. Porque Dios los ha escogido desde el principio para salvación mediante la santificación por el Espíritu y la fe en la verdad. Fue para esto que Él los llamó mediante nuestro Evangelio, para que alcancen la gloria de nuestro Señor Jesucristo. Así que, hermanos, estén firmes y conserven las doctrinas que les fueron enseñadas, ya de palabra, ya por carta nuestra. Y estos versículos nos animan y al mismo tiempo nos consuelan porque nos enseñan que podemos permanecer firmes por dos razones. Por un lado, porque nuestra salvación ya está segura. Y por otro lado, porque debemos de conservar las doctrinas. Mira el versículo 13. Dice, pero nosotros debemos dar siempre gracias a Dios por ustedes, hermanos amados por el Señor. No sé si nota del contraste, la diferencia con los que menciona antes, con los que se pierden. Ellos no amaron la verdad, sino que creyeron una mentira, porque ellos no recibieron el amor por la verdad. Pero aquí a la iglesia le está llamando hermanos amados por el Señor. Ellos sí recibieron amor del Señor. Entonces, la diferencia con los que se pierden y con la iglesia no comienza en nosotros. Comienza en Dios. Lo leímos en la confesión de fe hoy. Entonces, si comienza con Dios, ¿por qué podemos permanecer firmes? El pasaje dice que Él nos escogió. Nos llamó por medio del Evangelio. Nos santificó por medio del Espíritu y la fe en la verdad. ¿Y para qué hizo Dios todo esto? Al final del versículo 14 vemos la respuesta. Para que alcance la gloria de nuestro Señor Jesucristo. ¿Te das cuenta? Lo que Dios inició en la eternidad por medio de la elección termina en gloria para la segunda venida de Cristo. Entonces, si esto es así, ¿qué debemos de hacer nosotros? ¿Cuál es nuestra responsabilidad? Lo que vemos en el versículo 15. Así que, hermanos, estén firmes, pero ¿cómo? Conserven las doctrinas que les fueron enseñadas ya de palabra, ya por carta nuestra. Así que el mandato acá, al principio el mandato que dio Pablo es no se dejen engañar. Acá da otro mandato, estén firmes y conserven las doctrinas que han recibido. Pero ¿por qué podemos conservar las doctrinas? Porque Dios ya ha obrado en nuestra vida. Nuestra firmeza no es la causa de la salvación, es el resultado de la obra de Dios. En tiempos de engaño, para discernir, debemos de amar la verdad y permanecer firmes. Ya vimos que permanecemos firmes porque nuestra salvación es segura. Pero lo segundo que tenemos que hacer para permanecer firmes es conservar las doctrinas del Evangelio que explican esta salvación. Pregúntate, reflexiona, ¿en qué está fundamentada tu vida? ¿En qué está fundamentada tu firmeza? ¿Qué va a pasar cuando venga la prueba? ¿Qué va a pasar o qué vas a hacer frente al engaño que parece tan convincente? Bueno, en tiempos de engaño, conserva las doctrinas y vas a permanecer firmes. Las doctrinas no son ideas abstractas, son doctrinas del Evangelio que nos sostienen frente al engaño. Por ejemplo, ante el engaño de la aplastante culpabilidad, recuerda la justificación. El engaño te va a decir, Dios ya no te acepta, ya fallaste otra vez.
Pero la doctrina te enseña: en Cristo ya fuiste declarado justo, y justificado pues por la fe tienes paz para con Dios, dice Romanos 5:1. Entonces no negocies con la culpa. Corre a Cristo, confiesa tu pecado, arrepiéntete y descansa en la justificación que ya recibiste. Ante el engaño de la tentación que seduce, recuerda la redención y la santificación. El engaño te va a decir: mira, no puedes cambiar. Ya trataste de todo. Este pecado te domina, así que disfrútalo. Pero la doctrina te enseña: ya fuiste comprado por precio, has sido redimido, dice 1 Corintios 6. Y el Espíritu te santifica, acabamos de leer en el versículo 13. Así que resiste, huye de esa tentación y usa los medios de gracia, porque lo que antes te dominaba ya no es tu dueño. Ante el engaño de la crisis de identidad, recuerda la adopción, la doctrina de la adopción. El engaño te va a decir: no eres suficiente, no vales, tú puedes definir quién quieres tú ser. Pero la doctrina te dice: eres hijo, eres hija de Dios en Cristo. Y lo vemos en Romanos 8, lo vemos en Gálatas 4. Hermano, hermana, no dejes que el mundo nombre tu identidad. Vive según quién eres ya en Cristo. Ante el engaño del sufrimiento que te puede llegar a confundir, recuerda la soberanía y el propósito de Dios. El engaño te va a decir: esto no tiene sentido. ¿Para qué te pasan estas cosas? Dios te ha abandonado. Pero la doctrina te enseña que Dios obra todas las cosas para bien, según su propósito, para aquellos que aman al Señor, como dice Romanos 8:28. Entonces, si tienes que llorar, llora. No tiene nada de malo que llores. Pero mientras lloras, no sueltes la verdad, aférrate a la verdad, porque Dios no va a desperdiciar tu dolor. Dios va a usar tu dolor para su gloria. Ante la presión cultural de las bestias, recuerda que Jesús es Señor. El engaño te va a decir: cede un poco, adáptate, todos los demás lo hacen. Pero la doctrina te dice que Jesús es Señor sobre todo poder, como dice Apocalipsis 17:14. Así que no negocies tu lealtad, adora solo a Cristo, aunque te cueste. Hermanos, no sé si te das cuenta que la doctrina no solo es teoría, es lo que te mantiene firme ante el engaño. ¿Por qué creen que cuando pasamos los pastores a dar el anuncio, decimos: miren, ya están los libros de doctrina y piedad, ya vamos por el tomo 3? Está en forma de preguntas y respuestas para que ustedes lo puedan leer más fácilmente y para que se lo puedan memorizar. Porque tú necesitas tener la doctrina en tu mente, que no solo es teoría, sino que es lo que te va a mantener firme ante el engaño. Por eso permanece firme conservando las doctrinas y el engaño perderá la fuerza. Entonces, si el engaño es real, si el problema está en tu corazón y si Dios ha provisto todo para sostenernos, la pregunta final es: ¿dónde estás tú? ¿Estás entre los que no aman la verdad, los que creen la mentira y van al juicio? ¿O estás entre los que han sido amados por Dios, han recibido la verdad y permanecen firmes? Vivimos en un mundo donde lo falso parece real. Vivimos en un mundo donde el engaño es convincente. Discierne el engaño. Ama la verdad. Permanece firme. Y mientras lo haces, tienes que ser consciente de que la diferencia entre los que caen y los que permanecen no es que unos sean más inteligentes que otros. Es que unos rechazan la verdad y otros han sido amados por el Señor y han recibido el amor a la verdad para la salvación. Dios te buscó, te llamó, te dio un corazón nuevo para que amaras la verdad que antes rechazabas. Y esa verdad es Jesucristo. La verdad que amas hoy es la verdad que te sostendrá cada día de tu vida. Hermanos, en tiempos de engaño no basta saber la verdad. Hay que amarla, hay que discernir, hay que permanecer en la verdad. Por eso recuerdo una vez más el llamado de este día: discierne el engaño, amando la verdad, para permanecer firme. Vamos a orar.

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1: Un tiempo en el que nos encontramos para escuchar a Dios hablar. Entre tanto que llego, dedícate a la lectura pública de las Escrituras y a enseñar y animar a los hermanos. A continuación, escucharemos fragmentos de la Biblia en la Nueva Traducción Viviente.
2: El libro de Salmos, Salmo 65, versículos 1 al 4.
3: ¡Qué poderosa alabanza, oh Dios, te pertenece en Sión! Cumpliremos los votos que te hemos hecho, porque tú respondes a nuestras oraciones. Todos nosotros tenemos que acudir a ti. Aunque nuestros pecados nos abruman, tú los perdonas todos. ¡Cuánta alegría para los que escoges y acercas a ti, aquellos que viven en tus santos atrios! ¡Qué festejos nos esperan dentro de tu santo templo!
2: El segundo libro de Samuel, capítulo 6.
4: Entonces David volvió a reunir a las tropas más selectas de Israel, un total de 30.000, y las llevó a Baala de Judá para traer de regreso el arca de Dios que lleva el nombre del Señor de los ejércitos celestiales, quien está entronizado entre los querubines. Así que pusieron el arca de Dios en una carreta nueva y la retiraron de la casa de Abinadab, que estaba en una colina. Usa y Ahío, hijos de Abinadab, guiaban la carreta que cargaba el arca de Dios. Ahío caminaba delante del arca. David y todo el pueblo de Israel celebraban ante el Señor entonando canciones y tocando todo tipo de instrumentos musicales: liras, arpas, panderetas, castañuelas y címbalos. Cuando llegaron al campo de trillar de Nacón, los bueyes tropezaron y Usa extendió la mano para sujetar el arca de Dios. Entonces se encendió el enojo del Señor contra Usa y Dios lo hirió de muerte debido a lo que hizo. Así fue como Usa murió allí mismo junto al arca de Dios. Entonces David se enojó porque la ira del Señor se había desatado contra Usa y llamó a ese lugar Fares Usa, que significa desatarse contra Usa, nombre que conserva hasta el día de hoy. Ahora David tenía miedo del Señor y preguntó:
3: ¿cómo podré regresar el arca del Señor para que esté bajo mi cuidado?
4: Por lo tanto, David decidió no trasladar el arca del Señor a la ciudad de David, sino que la llevó a la casa de Obed-Edom en Gat. El arca del Señor permaneció en la casa de Obed-Edom por 3 meses, y el Señor bendijo a Obed-Edom y a los de su casa. Entonces le dijeron al rey David:
5: El Señor ha bendecido
6: a los de la casa de Obed-Edom
7: y a todo lo que tiene a causa del arca de Dios.
4: Luego David fue y llevó el arca de Dios de la casa de Obed-Edom a la ciudad de David con gran celebración. Cuando los hombres que llevaban el arca del Señor dieron apenas 6 pasos, David sacrificó un toro y un ternero engordado. Y David danzó ante el Señor con todas sus fuerzas, vestido con una vestidura sacerdotal. David y todo el pueblo trasladaron el arca del Señor entre gritos de alegría y toques de cuernos de carnero. Entonces, cuando el arca del Señor entraba a la ciudad de David, Mical, hija de Saúl, se asomó por la ventana. Cuando vio que el rey David saltaba y danzaba ante el Señor, se llenó de desprecio hacia él. Así que trasladaron el arca y la colocaron en su lugar, dentro de la carpa especial que David le había preparado. David sacrificó al Señor ofrendas quemadas y ofrendas de paz. Cuando terminó de ofrecer los sacrificios, David bendijo al pueblo en el nombre del Señor de los ejércitos celestiales. Después repartió a todos los israelitas que estaban allí reunidos, tanto hombres como mujeres, una hogaza de pan, un pastel de dátiles y un pastel de pasas de uva. Luego, todos regresaron a su casa. Cuando David regresó a su hogar para bendecir a su propia familia, Mical, la hija de Saúl, salió a su encuentro y le dijo indignada:
5: ¡Qué distinguido se veía hoy el rey de Israel, exhibiéndose descaradamente delante de las sirvientas, tal como lo haría cualquier persona vulgar!
4: David le replicó a Mical:
8: ¡Estaba danzando delante del Señor, quien me eligió por encima de tu padre y de su familia! Él me designó como el líder de Israel, el pueblo del Señor, y de este modo celebro delante de él. Así es, y estoy dispuesto a quedar en ridículo e incluso a ser humillado ante mis propios ojos. Pero esas sirvientas que mencionaste, de seguro seguirán pensando que soy distinguido.
4: Y Mical, la hija de Saúl, nunca tuvo hijos en toda su vida.
2: El segundo libro de Samuel, capítulo 7.
4: Una vez que David se instaló en el palacio y el Señor le dio descanso de los enemigos que lo rodeaban, el rey mandó llamar al profeta Natán.
8: Mira, yo vivo en un hermoso palacio de cedro, mientras que el arca de Dios está allá afuera, en una carpa.
4: Natán le respondió al rey:
9: Adelante. Haz todo lo que tienes pensado, porque el Señor está contigo.
4: Pero esa misma noche, el Señor le dijo a Natán:
10: Ve y dile a mi siervo David: Esto ha declarado el Señor. ¿Acaso eres tú el que me debe construir una casa en la que yo viva? Desde el día en que saqué a los israelitas de Egipto hasta hoy, nunca he vivido en una casa. Siempre fui de un lugar a otro, con una carpa y un tabernáculo como mi morada. Sin embargo, dondequiera que fui con los israelitas, ni una sola vez me quejé ante los jefes de las tribus de Israel, los pastores de mi pueblo Israel. Nunca les pregunté, ¿por qué no me han construido una hermosa casa de cedro? Ahora ve y dile a mi siervo David: Esto ha declarado el Señor de los ejércitos celestiales. Te saqué de cuidar ovejas en los pastos y te elegí para que fueras el líder de mi pueblo Israel. He estado contigo dondequiera que has ido y destruí a todos tus enemigos frente a tus propios ojos. Ahora haré que tu nombre sea tan famoso como el de los grandes que han vivido en la tierra. Le daré una patria a mi pueblo Israel y lo estableceré en un lugar seguro donde nunca será molestado. Las naciones malvadas no lo oprimirán como lo hicieron en el pasado, cuando designé jueces para que gobernaran a mi pueblo Israel. Y te daré descanso de todos tus enemigos. Además, el Señor declara que construirá una casa para ti, una dinastía de reyes. Pues cuando mueras y seas enterrado con tus antepasados, levantaré a uno de tus hijos de tu propia descendencia y fortaleceré su reino. Él es quien edificará una casa, un templo, para mi nombre, y afirmaré su trono real para siempre. Yo seré su padre y él será mi hijo. Si peca, lo corregiré y lo disciplinaré con vara, como lo haría cualquier padre. Pero no le retiraré mi favor como lo retiré de Saúl, a quien quité de tu vista. Tu casa y tu reino continuarán para siempre delante de mí, y tu trono estará seguro para siempre.
4: Entonces Natán regresó a donde estaba David y repitió todo lo que el Señor le había dicho en la visión. Entonces el rey David entró y se sentó delante del Señor y oró:
8: ¿Quién soy yo, oh Señor soberano? ¿Y qué es mi familia para que me hayas traído hasta aquí? Y ahora, Señor soberano, sumado a todo lo demás, hablas de darle a tu siervo una dinastía duradera. ¿Tratas a todos de esta manera, oh Señor soberano?
3: ¿Qué más puedo decirte? Tú sabes cómo es realmente tu siervo, Señor soberano. Debido a tu promesa y según tu voluntad, hiciste todas estas grandes cosas y las diste a conocer a tu siervo. ¡Qué grande eres, oh Señor soberano! No hay nadie como tú. Nunca hemos oído de otro Dios como tú. ¿Qué otra nación sobre la tierra es como tu pueblo Israel? ¿Qué otra nación, oh Dios, has redimido de la esclavitud para que sea tu pueblo? Te hiciste un gran nombre cuando redimiste a tu pueblo de Egipto. Realizaste imponentes milagros y expulsaste a las naciones y a los dioses que le impidieron el paso. Hiciste de Israel tu pueblo para siempre, y tú, oh Señor, llegaste a ser su Dios. Y ahora, oh Señor Dios, yo soy tu siervo. Haz lo que prometiste respecto a mí y a mi familia. Confírmalo como una promesa que durará para siempre. Que tu nombre sea honrado para siempre, de modo que todos digan: el Señor de los ejércitos celestiales es Dios sobre Israel. Que la casa de tu siervo David permanezca delante de ti para siempre. Oh Señor de los ejércitos celestiales, Dios de Israel, yo me he atrevido a elevarte esta oración porque le revelaste todo esto a tu siervo con las siguientes palabras: construiré una casa para ti, una dinastía de reyes. Pues tú eres Dios, oh Señor soberano. Tus palabras son verdad y le has prometido estas cosas buenas a tu siervo. Ahora que te complazca bendecir la casa de tu siervo para que permanezca para siempre delante de ti. Has hablado, y cuando concedes una bendición a tu siervo, oh Señor soberano, es una bendición eterna.
2: El segundo libro de Samuel, capítulo 8.
4: Después, David derrotó y sometió a los filisteos al conquistar Gat, su ciudad más grande. David también conquistó la tierra de Moab. Hizo que la gente se acostara en el suelo en una fila y con una soga los midió y los separó por grupos. Ejecutó 2 grupos por cada grupo que dejó con vida. Los moabitas, a quienes se les perdonó la vida, se convirtieron en súbditos de David y tuvieron que pagarle tributo. David también destruyó las fuerzas de Hadadezer, hijo de Rehob, rey de Soba, cuando Hadadezer marchó para fortalecer su control a lo largo del río Éufrates. David capturó 1,000 carros de guerra, 7,000 conductores de carros de guerra y 20,000 soldados de infantería. Les lisió los caballos de tiro, excepto los necesarios para 100 carros de guerra. Cuando los arameos de Damasco llegaron para ayudar al rey Hadadezer, David mató a 22,000 de ellos. Luego puso varias guarniciones militares en Damasco, la capital aramea, y los arameos se convirtieron en súbditos de David y le pagaban tributo. Así que el Señor le daba la victoria a David dondequiera que iba. David llevó a Jerusalén los escudos de oro de los oficiales de Hadadezer, junto con una gran cantidad de bronce de las ciudades de Teba y Berotai que pertenecían a Hadadezer. Cuando Toi, rey de Amat, se enteró de que David había destruido a todo el ejército de Hadadezer, envió a su hijo Joram para felicitar al rey David por su exitosa campaña. Hadadezer y Toi habían sido enemigos y con frecuencia estaban en guerra. Joram le obsequió a David muchos regalos de plata, de oro y de bronce. El rey David dedicó todos estos regalos al Señor, así como lo hizo con la plata y el oro de las demás naciones que había derrotado: de Edom, de Moab, de Amón, de Filistea y de Amalek, y de Hadadezer, hijo de Rehob, rey de Soba. A raíz de esto, David se volvió muy famoso. Después de su regreso, aniquiló a 18.000 edomitas en el Valle de la Sal. Puso guarniciones militares por todo Edom y los edomitas se convirtieron en súbditos de David. Es más, el Señor le daba la victoria a David dondequiera que iba. De modo que David reinó sobre todo Israel e hizo lo que era justo y correcto para su pueblo. Joab, hijo de Sarbia, era el comandante del ejército. Josafat, hijo de Ahilud, era el historiador del reino. Sadoc, hijo de Ahitob, y Ahimelec, hijo de Abiatar, eran los sacerdotes. Seraías era el secretario de la corte. Benaía, hijo de Joiada, era el capitán de la guardia personal del rey, y los hijos de David servían como líderes sacerdotales.
2: Los Hechos de los Apóstoles, capítulo 15, versículos 1 al 11.
11: Cuando Pablo y Bernabé estaban en Antioquía de Siria, llegaron unos hombres de Judea y comenzaron a enseñarles a los creyentes:
12: a menos que se circunciden como exige la ley de Moisés, no podrán ser salvos.
11: Pablo y Bernabé no estaban de acuerdo con ellos y discutieron con vehemencia. Finalmente la iglesia decidió enviar a Pablo y a Bernabé a Jerusalén junto con algunos creyentes del lugar para que hablaran con los apóstoles y con los ancianos sobre esta cuestión. La iglesia envió a los delegados a Jerusalén, quienes de camino se detuvieron en Fenicia y Samaria para visitar a los creyentes. Les contaron, para alegría de todos, que los gentiles también se convertían. Cuando llegaron a Jerusalén, toda la iglesia, incluidos los apóstoles y los ancianos, dio la bienvenida a Pablo y a Bernabé, quienes les informaron acerca de todo lo que Dios había hecho por medio de ellos. Pero después algunos creyentes que pertenecían a la secta de los fariseos se pusieron de pie e insistieron:
8: los convertidos gentiles deben ser circuncidados y hay que exigirles que sigan la ley de Moisés.
11: Así que los apóstoles y los ancianos se reunieron para resolver este asunto. En la reunión, después de una larga discusión, Pedro se puso de pie y se dirigió a ellos de la siguiente manera:
13: hermanos, todos ustedes saben que hace tiempo Dios me eligió de entre ustedes para que predicara a los gentiles, a fin de que pudieran oír la buena noticia y creer. Dios conoce el corazón humano, y Él confirmó que acepta a los gentiles al darles el Espíritu Santo, tal como lo hizo con nosotros. Él no hizo ninguna distinción entre nosotros y ellos, pues les limpió el corazón por medio de la fe. Entonces, ¿por qué ahora desafían a Dios al poner cargas sobre los creyentes gentiles con un yugo que ni nosotros ni nuestros antepasados pudimos llevar? Nosotros creemos que todos somos salvos de la misma manera, por la gracia no merecida que proviene del Señor Jesús.
1: 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Esperamos que la palabra de Dios haya cobrado vida en tu corazón. 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
3: El Catecismo Menor de Westminster dice en la pregunta número 1, ¿cuál es el fin principal del hombre? El fin principal del hombre es...
4: ¿Qué es lo que principalmente enseñan las Escrituras? ¿Qué es lo que el hombre ha de creer con respecto a Dios?
3: ¿Qué dice la Escritura?

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Escrito por Josué Barrios. ¿Quieres leer toda la Biblia este año sin quedarte atascado en Levítico? Estos consejos te servirán para lograrlo. ¿Deseas orar más este año? Bien, esto puede ayudarte a mejorar tu vida de oración. Pero tengo una noticia para ti. Aunque profundizar en la Biblia y la oración es indispensable para el crecimiento espiritual, es posible llevar adelante esas resoluciones y no crecer realmente. ¿Quién no conoce a personas que estudian sus Biblias y oran bastante en soledad, pero son inmaduros espiritualmente? Esto ocurre por al menos dos razones. Primero, porque el crecimiento espiritual es un milagro del Señor. No es algo mecánico que creamos por nosotros mismos. Las disciplinas espirituales, como leer la Biblia y orar, son llamadas medios de gracia, pero no porque generen por sí solas la gracia del crecimiento espiritual de manera automática. En cambio, son llamadas así porque son medios que el Señor ordenó en su palabra y se deleita en usar, según su voluntad soberana, para hacer en nosotros lo que no podemos hacer por nuestra cuenta, que es crecer a imagen de su Hijo. Es posible leer mucho y orar mucho, pero esto es infructuoso cuando lo hacemos con un corazón legalista que depende de sus propias fuerzas y no espera en la gracia de Dios. La segunda razón que quiero mencionarte es el punto de este artículo. Leer la Biblia y orar no son los únicos medios de gracia ordenados por Dios para nosotros. También fuimos diseñados para crecer en comunidad, no en soledad. El hierro con hierro se afila, y un hombre aguza a otro, dice Proverbios 27:17, y un creyente es edificado por otros a medida que buscamos vivir juntos para la gloria de Dios. Esto lo puedes leer en pasajes como Efesios 4, del 15 al 16. La vida cristiana no se vive en la cima de una torre alta, aislado del resto de los mortales, mientras sigues un plan de lectura bíblica y oras como un monje. Por más que a veces sea necesario apartarnos para la comunión a solas con Dios. La vida cristiana se vive y se cultiva en su mayor parte en comunidad presencial, con gente real que te va conociendo tal como eres y que te desafía y edifica para tu crecimiento espiritual a medida que también sirves para el crecimiento de ellos. Es por eso que, en mi libro sobre la vida cristiana en la era digital y distraída, escribí todo un capítulo sobre el valor de la iglesia local, la expresión visible para otros y en tu vida de la iglesia universal que está formada por todos los cristianos en el mundo, porque hoy somos tentados a diario a subestimar su importancia. Pero para el creyente no es suficiente reconocer el valor de la comunidad de fe en donde Dios lo puso, muy por encima de escuchar sermones en línea o tener contacto a distancia con otros cristianos en redes sociales. Necesitas cultivar tu relación con tu iglesia local para buscar tu crecimiento y ayudar a otros también a crecer. Esto debería ser una resolución tan vital como profundizar en la Biblia y la oración. En otras palabras, no basta decir, la iglesia local es crucial para mí. Necesitamos vivir según esa verdad diseñada y ordenada por Dios. En el resto de este escrito te daré dos ideas simples, pero con grandes implicaciones, sobre cómo puedes empezar a involucrarte más en la vida de tu iglesia, asumiendo que ya eres reconocido como miembro de ella. Si solo asistes de vez en cuando y no eres miembro, te animo a que empieces por congregarte todos los domingos y hablar con los pastores sobre cómo puedes avanzar hacia la membresía. Número 1. Planifica estar más tiempo los domingos con la iglesia. Cuando te reúnes con la iglesia, Dios no te llama a ser un simple espectador pasivo o mantener una relación consumista con respecto a la reunión de su pueblo. No fuiste hecho para conformarte con eso. Escucha lo que enseña Hebreos 10 del 24 al 25. Consideremos cómo estimularnos unos a otros al amor y a las buenas obras, no dejando de congregarnos.

0: negarnos, como algunos tienen por costumbre, sino exhortándonos unos a otros y mucho más al ver que el día se acerca. Los evangélicos solemos enfatizar la parte de no dejando de congregarnos cuando hablamos de este pasaje bíblico. Pero el texto no solo nos llama a reunirnos con la iglesia, sino que también nos llama a hacerlo para servirnos unos a otros. De hecho, hay quienes hacen lo primero, ir a la iglesia, sin cultivar una relación vibrante o genuina con el pueblo de Dios que sea propicia para el crecimiento espiritual. Yo los llamo en mi mente profesantes ninjas. Llegan los domingos a la iglesia y se marchan apurados luego de la reunión sin que nadie sepa que estuvieron allí. Nadie sabe quiénes son, qué hacen y qué creen. Por eso los llamo profesantes, porque nadie en la iglesia los conoce lo suficiente como para tener una idea de si en verdad son creyentes. Simplemente no participan de una relación edificante con la iglesia. No conozco una forma más práctica de empezar a cultivar esa relación que llegar unos minutos antes a la reunión dominical y quedarte un rato después para platicar o que otros puedan acercarse a ti para conocerte. Puede que no tengas un llamado al ministerio pastoral o que no formes parte de un ministerio formal en la iglesia que tenga participación durante la reunión, pero puedes procurar servir a los demás y dejarte servir mejor cada domingo simplemente siguiendo este consejo. Aprovecha este tiempo antes y después de la reunión dominical para hablar con tus hermanos, para conocer y saber cómo están, cómo puedes orar por ellos, cómo puedes servirles, darles palabras de aliento y ánimo en la fe, o darles también la oportunidad de servirte mejor en tu crecimiento mientras les cuentas tus alegrías y luchas, les pides que oren por ti y escuchas sus consejos. También puedes acercarte a los visitantes o nuevos miembros para conocerlos mejor y que puedan percibir por medio de ti el amor de la iglesia, especialmente cuando son personas diferentes a ti. Admito que este consejo puede ser difícil de seguir para muchos, en especial si vives lejos de la iglesia o tienes niños pequeños. Pero mi esposa y yo nunca nos hemos arrepentido del esfuerzo en ser más planificados para poder llegar antes a las reuniones de la iglesia y quedarnos hasta después siempre que sea posible. Profundizar las relaciones lo vale. Número 2. Asiste una vez más durante la semana. Busca una reunión, actividad o ministerio en que puedas servir, o al menos asistir durante la semana, aparte de la reunión del domingo, y comprométete con participar. La mayoría de las iglesias tienen al menos una reunión más durante la semana. Puede que sea una reunión de oración, una reunión de algún ministerio enfocado a grupos de la iglesia, como los jóvenes o las mujeres, entre otros, o tal vez reuniones de grupos pequeños. Escoge al menos una actividad adicional y sé firme en tu asistencia y compromiso. La vida de la iglesia es más de lo que ocurre en el contexto de una reunión dominical, aunque nunca es menos que eso. Así que no te conformes solo con ver a tus hermanos los domingos. Por lo general, en las otras reuniones de la iglesia hay más oportunidades para cultivar relaciones más cercanas que fomenten la edificación mutua entre hermanos en la fe. Recuerda que Dios no solo obra en medio de su pueblo los domingos. Él también se deleita en edificarnos en comunidad todos los días de la semana. Muchos otros consejos que pudiéramos mencionar para cultivar nuestra relación con la iglesia, como planificar verte con hermanos durante la semana para hablar y orar, pueden fluir naturalmente de hacer algo tan sencillo como estos dos que comparto contigo. Si haces esto, no te sorprendas de verte cada día más involucrado en la vida de tu iglesia local y de tener amistades más profundas en la fe. No puedo terminar este escrito sin volver al comienzo. Tu crecimiento espiritual y el de tus hermanos en la fe no es generado de manera mecánica solo por reunirnos. La vida en comunidad es un medio de gracia indispensable para crecer. Pero reunirnos y esperar arder automáticamente de amor por Dios y nuestro prójimo es como juntar un montón de carbones creyendo que eso por sí solo causará fuego. Dependemos del Señor, el único que puede encendernos, y se deleita en hacerlo porque para esto entregó a su Hijo por nosotros, no solo para salvarnos del infierno, sino también para acercarnos a Él y, al hacerlo, acercarnos también a otras personas que han sido acercadas a Él por su gracia redentora. para nuestro gozo y crecimiento en comunidad, para su gloria. Así que ora por esto y busca cultivar tu relación con tu iglesia con un corazón que espera en la gracia de Dios. Ora para que Él te ayude a involucrarte en la vida de tu iglesia para crecer día a día mientras sirves en el crecimiento de otros. No podemos hacer esto en nuestras propias fuerzas. Esas son buenas noticias. Así toda la alabanza por nuestro crecimiento en comunidad es para aquel que es digno de toda adoración. Gracias por escucharnos. 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

Segunda de Corintios 5:21. Al que no conoció pecado, le hizo pecado por nosotros, para que fuéramos hechos justicia de Dios en él. 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

Qué molestoso es dar una lección, un discurso, una predicación, un sermón, mostrando el camino correcto, mostrando lo que se debe hacer, pero ver que después se hizo todo lo contrario. No se consideró lo que se había dicho. Y eso es lo que veremos en el pasaje, en el texto de esta mañana. La semana pasada aprendimos acerca de la importancia de escuchar la voz de Dios, de atender a su llamado, tal como hizo el aún joven Samuel, con fidelidad, con humildad. Al principio de este capítulo 3, el que estudiamos la semana pasada, de este primer libro de Samuel, se nos dice que la palabra de Dios escaseaba, pero finaliza con el hecho de que Samuel ya había sido instituido como profeta de Dios y reconocido por todo Israel. Y como dice el fragmento al inicio del capítulo 4, la palabra de Samuel llegaba a todo Israel, como si se hubiese escapado del anterior capítulo. Sin embargo, pareciera que ahora hay un quiebre y Samuel es puesto a un lado. Su palabra no sería escuchada. No se ve en este relato la presencia de Samuel. Y así vemos al pueblo de Israel, a sus líderes, a sus ancianos, hacer de las suyas. El pastor Martín finalizaba el mensaje del domingo pasado expresando que vivimos en un mundo saturado donde la quietud parece una locura. No podemos estar quietos. Y un atentado, la quietud parece un atentado contra la productividad. Tenemos que producir, tenemos que hacer. El pastor continuaba diciendo, vivimos rodeados de ruido constante, de urgencias que llaman nuestra atención. Hemos aprendido a movernos rápido, a reaccionar, a ver qué depara el día y simplemente solucionar algunos problemas. Pero no hemos separado tiempo para estar con Dios. Y pues, precisamente eso es lo que vemos en el texto de esta mañana. Israel no había aprendido la lección todavía y seguía viviendo, como lo dice su contexto en Jueces. En esos días no había rey en Israel y cada uno hacía lo que le parecía bien ante sus propios ojos. Hoy veremos que Israel estaba maravillado y poseía las palabras de Samuel, pero no vivían en consonancia a ellas. ¿Qué sucede cuando hablamos de Dios, pero sin vivir en su presencia? ¿Qué pasa cuando reemplazamos la relación con Dios por un símbolo espiritual? ¿Qué ocurre cuando confiamos más en lo que representa a Dios que en Dios mismo? La respuesta a estas preguntas es que reemplazamos la presencia de Dios en nuestras vidas. Por eso le he puesto como título a este mensaje, cuando se suplanta la presencia de Dios, dividido en tres puntos. Porque cuando suplantamos la presencia de Dios, hacemos las cosas a nuestra manera, a nuestro parecer. Cuando suplantamos la presencia de Dios, convertimos lo santo en un amuleto. Y cuando suplantamos la presencia de Dios, perdemos lo esencial. Y por tanto, todo se viene abajo. Todo se derrumba. El capítulo 4 del primer libro de Samuel inicia con un enfrentamiento, con una batalla. Un enfrentamiento donde Israel es vencido por sus archienemigos, los filisteos. Cuando Israel salió para enfrentarse en batalla con los filisteos, acampó junto a Ebenezer, mientras que los filisteos habían acampado en Afet. Los filisteos se pusieron en orden de batalla para enfrentarse a Israel. Entablado el combate, Israel fue derrotado delante de los filisteos, quienes mataron como a 4,000 hombres en el campo de batalla. Desde la época de Sansón, no se vuelve a mencionar a los filisteos. La última noticia que tenemos de ellos en la palabra está marcada por la impactante tragedia de la muerte de Sansón, juez de Israel, cuando el edificio
se desplomó sobre los gobernantes y el pueblo, provocando así una masacre entre sus principales líderes. Tal como declara Jueces 16:30 refiriéndose a Sansón, así que los que mató al morir fueron más que los que había matado durante toda su vida. Todo indica con el paso del tiempo que los filisteos lograron reponerse de aquella calamidad y era de esperarse que anhelaban entonces vengar esa derrota. Dado que Ebenezer y Afep son lugares que se encuentran dentro del territorio de Israel, se puede suponer que fueron ellos quienes atacaron a los israelitas. Cuando finalmente se produjo el enfrentamiento, Israel fue vencido y alrededor de 4.000 hombres israelitas perdieron la vida en el campo de batalla. Sin embargo, esta derrota no fue inesperada. No debía tomarle por sorpresa a Israel. Por la conducta de los hijos de Elí, Israel necesitaba corrección. Y Dios utilizó a los filisteos como un instrumento de disciplina. Ahora, como punta del iceberg, el llevar el arca de Dios al campo de batalla, como veremos a continuación, fue el factor determinante que condujo al cumplimiento de ese castigo que estaba profetizado. ¿Pero por qué? Y acá vemos nuestro primer punto. Porque cuando suplantamos la presencia de Dios, hacemos las cosas a nuestra manera. El no estar presente Samuel en este relato, en este capítulo 4, nos parece indicar que no estuvo involucrado en la decisión que los ancianos, los líderes de Israel, habían tomado ante la derrota. Como en otras ocasiones, esta vez no había una palabra profética que diera las pautas para ganar la batalla, sino un pensamiento o razonamiento humano que nació producto de la premura y la emoción del momento. El pasaje continúa en el versículo 3. Cuando el pueblo volvió al campamento, los ancianos de Israel dijeron: ¿por qué nos ha derrotado hoy el Señor delante de los filisteos? Tomemos con nosotros de Silo el arca del pacto del Señor, para que vaya en medio de nosotros y nos libre del poder de nuestros enemigos. Es esta la resolución pronta que establecen los líderes de Israel. Para Israel ya era sabido, ya ellos sabían, ya ellos conocían que debido a su corazón necio, terco, rebelde, serían reprendidos. Reprendidos por el Señor, y esto sería a través de la derrota en las batallas con los enemigos. No eran ellos, era Dios quien les daba la victoria o no. Deuteronomio 28:25 dice: el Señor hará que seas derrotado de tus enemigos. Saldrás contra ellos por un camino, pero huirás por 7 caminos delante de ellos y serás ejemplo de terror para todos los reinos de la tierra. O Josué 7:11-12 dice: Israel ha pecado y también ha transgredido mi pacto que les ordené. Y hasta han tomado de las cosas dedicadas al anatema, y también han robado y mentido, y además las han puesto entre sus propias cosas. No pueden, pues, los israelitas hacer frente a sus enemigos. Vuelven la espada delante de sus enemigos porque se han convertido en anatema. No estaré más con ustedes a menos que destruyan las cosas dedicadas al anatema de en medio de ustedes. Por su parte, Jueces 12:14 dice: la ira del Señor se encendió contra Israel y los entregó en manos de salteadores que los saquearon. También los vendió en mano de sus enemigos de alrededor y ya no pudieron hacer frente a sus enemigos. La derrota de Israel dependía del Señor. Por eso ellos no preguntan: ¿por qué nos ganaron los filisteos? Ellos se preguntan: ¿por qué nos ha derrotado hoy el Señor
delante de los filisteos. Sin embargo, ellos, en vez de reconocer su condición, en vez de reconocer su pecado y arrepentirse, en vez de decir qué está pasando en nuestro corazón, qué hemos hecho, se preguntaron cómo ganamos una guerra. Nunca examinaron su pecado, nunca se humillaron, solo pensaron en una estrategia humana. La estrategia fue llevar el arca del pacto a la guerra, por lo que podemos deducir que esto no fue conforme a la voluntad del Señor. No hay palabra de Samuel, Elí ya era mayor y no fue consultado, y sus hijos, Ofni y Finés, ya sabemos que no tendrían ningún interés en esto. Con la decisión de llevar el arca al campamento donde se daría la batalla, no era más que la voluntad de ellos, los líderes de Israel, y no la de Dios. Y esto tiene consecuencias. Spurgeon, en relación a este texto, dijo: cumpliremos cualquier obligación extraña o rito externo, pero sujetar la mente y el corazón a la voluntad divina es algo que el incrédulo detesta. En vez de intentar ponerse en cuentas con Dios, estos israelitas comenzaban a diseñar maneras supersticiosas de asegurar la victoria sobre sus enemigos. En cuanto a esto, la mayoría lo hemos imitado. Es fácil ver a personas hacer cualquier cosa, por muy extraña que sea, para lograr algo. Pero qué difícil es encontrarse con alguien que se sujete en mente y corazón a la voluntad del Señor. Le dicen: para que tengas éxito debes bañarte con leche de gallina y hojas traídas de los árboles del desierto de Sahara. Y la persona va y lo busca. Pero la Biblia nos dice que para tener éxito, para que todo nos salga bien, debemos leer, estudiar, meditar la palabra de día y de noche. Pero eso lo dejamos a un lado. No convence a la carne, no convence al hombre natural, no convence al incrédulo. En medio del ruido, el hombre quiere, sin meditación, buscar soluciones rápidas. Y más hoy en día, porque todo lo queremos rápido. La rapidez es algo que se vende. ¿Para qué comer bien? ¿Para qué hacer ejercicios si puedo tomar una pastilla o mejor operarme? ¿Para qué invertir en estudios si la inteligencia artificial me responde en cuestión de segundos? ¿Para qué esperar el éxito si hoy puedo endeudarme y aparentarlo? Queremos soluciones rápidas. La prisa nos hace usar atajos, y los atajos suelen reemplazar la obediencia. Sí, muchas veces nosotros nos engañamos buscando soluciones inmediatas y cometemos el mismo error que Israel en este pasaje. Muchas veces buscamos respuestas rápidas sin arrepentimiento. Muchas veces buscamos bendición sin obediencia, o buscamos la victoria sin santidad. Proverbios 19:3 lo dice así: la insensatez del hombre pervierte su camino y su corazón se irrita contra el Señor. El hombre en su terquedad no solo pervierte su camino al hacerlo como mejor le plazca, sino que para colmo le echa la culpa al Señor. Consideremos que hacer las cosas a nuestra manera puede alejarnos del propósito de Dios. No todo lo que parece urgente es correcto. La obediencia a Dios cuesta más que la lógica humana. Y esta mañana lo veíamos en la clase dirigida al esposo, al padre, en relación a sus hijos. Es un liderazgo que cuesta, que no es el más fácil, que quizás no es el más atractivo, el que está basado en principios, pero es el correcto.
Esto lo observamos una y otra vez en las historias de la Biblia. Desde el principio, Adán y Eva quisieron hacer las cosas a su manera, dejando a Dios a un lado. Y esto se repite y se repite. Abraham buscando el hijo con su criada, Moisés golpeando la roca, Jonás pretendiendo ir a otro lugar. O como se narra más adelante en este libro de Samuel, el caso de Saúl, quien también quiso hacer las cosas rápido y a su manera. Solo por mencionar algunos casos, pero en todos ellos siempre hubo consecuencias. Hacer las cosas como se piensa y no como Dios establece es no someterse a su justicia. Romanos 10:3 dice, pues desconociendo la justicia de Dios y procurando establecer la suya propia, no se sometieron a la justicia de Dios. Y esto es sacar a Dios de la ecuación. Y sacar a Dios de la ecuación es peligroso. Santiago 4:13-15 dice, oigan ahora ustedes que dicen, hoy o mañana iremos a tal o a cual ciudad y pasaremos allá un año. Haremos negocio y tendremos ganancia. Sin embargo, ustedes no saben cómo será su vida mañana. Solo son un vapor que aparece por un poco de tiempo y luego se desvanece. Más bien debieran decir, si el Señor quiere, viviremos y haremos esto o aquello. Hermanos, antes de tomar una decisión, consideremos lo que Dios dice en su palabra. Antes de hacer algo, leemos su palabra en oración y meditamos en ella. Consideramos lo que Dios ha establecido para nosotros. Hoy en día, si planificamos o hacemos algo, o tomamos una decisión, pero no consideramos lo que Dios dice a través de su palabra, lo estamos suplantando y procurando hacer las cosas a nuestra manera. Y eso tarde o temprano trae repercusión. Suplantar lo que Dios dice es peligroso y para Israel significó muerte. Cristo mismo fue tentado en lograr cosas de manera inmediata, rápido. Él pudo convertir la piedra en pan en el momento. Pero Dios ama los procesos, esos que requieren preparación y tiempo. Algo debe quedar claro. Cuando hacemos las cosas a nuestra manera, como creemos nosotros, como pensamos, como siempre lo he hecho, no hay buenos resultados. Aunque la presencia de Dios acompañaba el arca, no existía una unión automática ni intrínseca entre ambos. Esta relación dependía únicamente de la voluntad soberana del Señor. Sin embargo, los ancianos, actuando con ignorancia y superstición, perdieron de vista esta verdad. Olvidaron que la relación entre el símbolo, entre el arca y la realidad, no era algo garantizado en sí mismo, sino concedido por el Señor. No había nada mágico en el arca. En su apresuramiento llegaron a pensar que el símbolo tendría el mismo poder y produciría los mismos resultados que la presencia misma del Señor. Porque cuando suplantamos la presencia de Dios, convertimos lo santo en un amuleto. Y este es nuestro punto número 2. Cuando suplantamos la presencia de Dios, hacemos de lo santo un amuleto. Cuando dejamos de confiar en Dios y ponemos nuestra fe y confianza en los símbolos, somos propensos a la derrota espiritual. Arca en hebreo significa caja. Y como tal, el arca era una caja, era un mueble pequeño. Medía 1.20 metros de largo por 70 centímetros de ancho y alto. Pero su importancia fue grande, ya que ocupaba el lugar santísimo en el tabernáculo, donde Dios manifestaba
su presencia en gloria. En la Biblia, el arca es conocida como arca de testimonio, arca del pacto, arca del Señor, arca de Dios, arca del Señor Dios, arca sagrada y arca de tu poder. El arca representaba la presencia y poder de Dios. Pero el pueblo de Israel pensaba que su presencia material entre ellos sería garantía de victoria, sea cual sea su estado espiritual. Ellos pensaron y confiaron en que si llevaban el arca, pasaría lo mismo que cuando Moisés lo hizo en el desierto. En Números 10:35 encontramos el relato. Y sucedía que cuando el arca se ponía en marcha, Moisés decía: "Levántate, oh Señor, y sean dispersados tus enemigos, huyan de tu presencia los que te aborrecen". Y esto acontecía. Para el hombre natural, le resulta un poco complicado comprender que Dios tiene una voluntad. A lo largo de la historia, vemos que en la mente del hombre, no espiritual, a la mente del hombre le ha resultado más sencillo, más fácil y hasta más conveniente pensar que Dios es una fuerza, que Dios es un poder. Por eso no es de extrañar que muchas culturas ancestrales, para ellos el sol era un dios, mientras que otros adoraban el agua o la tierra. Los ancianos de Israel atribuyeron el poder al arca del pacto, así como el poder de un amuleto de la suerte, un talismán, y se sintieron seguros de la victoria al llevarla al campamento. El relato en el primer libro de Samuel, capítulo 4, continúa el versículo 4, diciendo: "El pueblo envió gente a Silo y trajeron de allí el arca del pacto del Señor de los ejércitos que está sobre los querubines. Los dos hijos de Eli, Ofni y Finés, estaban allí con el arca del pacto de Dios. Y aconteció que cuando el arca del pacto del Señor entró al campamento, todo Israel gritó con voz tan fuerte que la tierra tembló". En nuestro entorno, en nuestra cultura, tenemos mucha influencia, por ejemplo, de la Iglesia Católica Romana. Y aunque ella dice que no forma parte el creer en amuletos de su doctrina oficial, en la práctica sabemos que su fundamento es el haber convertido lo santo en un amuleto. Visitar Roma o la ciudad del Vaticano es presenciar la majestuosidad hecha por el hombre y a la vez adorada por el mismo hombre, suplantando a Dios mismo. Leí en un libro que cuando en el año 1510 Martín Lutero llegó a Roma, se desilusionó por la corrupción de la iglesia romana y las peregrinaciones para adorar reliquias religiosas. Estos objetos incluían, por ejemplo, la soga con la que Judas supuestamente se ahorcó, un pedazo de la zarza ardiente de Moisés y las supuestas cadenas de Pablo. Incluso se decía que las escaleras santas, los escalones que Jesús había pisado cuando salió de la sala del juicio de Pilato, habían sido trasladadas a Roma, y que Dios perdonaría los pecados de quienes subieran por las escaleras de rodillas, besando cada escalón. Lutero regresó abatido. 7 años después, en el año 1517, clavaría las 95 tesis que impulsaría la reforma protestante. El hombre ha sido y es un experto en convertir lo santo en un amuleto. En la casa de mi abuela, por ejemplo, había una Biblia inmensa exhibida en el Salmo 91, pero nunca se leyó y mucho menos se ponía en práctica. El versículo 5 de este capítulo del primer libro de Samuel dice: "Y aconteció que cuando el arca del pacto del Señor entró al campamento, todo Israel gritó con voz tan fuerte que la tierra tembló". Y así como Israel
gritó de alegría al saber que el arca, el símbolo, estaba en el campamento. Así podríamos alegrarnos y sentirnos seguros, cuando en realidad lo que hemos hecho es hacer de lo santo un amuleto. Y esta percepción del arca como un talismán de la suerte era igual al que tenían también los filisteos. Lo vemos en los versículos del 6 al 9 de este capítulo 4. Los filisteos escucharon los gritos de los israelitas y al saber que habían traído el arca para ellos también, en un principio fue motivo de terror. Un amuleto es un objeto portátil, ya sea natural, puede ser piedras, plantas o artificial, al que se le atribuyen poderes sobrenaturales para brindar protección, buena suerte o repeler energías negativas. Para los filisteos, el arca, ese objeto, era en sí la presencia de Dios. Por eso exclamaron: Dios ha venido al campamento. Con el objeto habían suplantado la presencia de Dios y todo lo que ocupa el lugar de Dios es un ídolo. Podríamos, hermanos, estar haciendo lo mismo. Por ejemplo, al usar versículos como magia, oyendo, viniendo a la iglesia, pero sin rendición. Podríamos estar haciendo lo mismo al levantar manos sin vivir en santidad. Podríamos también estar convirtiendo lo santo en nuestro amuleto, en nuestra protección. Muchas veces los amuletos se ven así. Por ejemplo, tan sencillos como un post en redes sociales, donde es común que hayan personas que nunca hayan leído, ni mucho menos ponen en práctica la Biblia, la palabra de Dios, y comparten versículos aislados o frases de famosos. Al sustituir la lectura y meditación en la palabra, se hace de lo santo un amuleto. Muchas veces en forma de mantra, repitiendo un verso o un versículo aislado de la palabra, y piensan que con ello se adquiere poder, se adquiere protección, seguridad. Se ha hecho de lo santo un amuleto. Solo basta repetir todo lo puedo en Cristo que me fortalece sacando este versículo de contexto. De lo santo para muchos se ha hecho un amuleto. El arca estaba allí, en medio del campamento, pero la presencia de Dios no gobernaba sus corazones. Siguiendo en el pasaje, los versículos 10 y 11 mencionan este lamentable hecho. Los filisteos pelearon. Israel fue derrotado. Y cada cual huyó a su tienda. La mortandad fue muy grande, pues de Israel cayeron 30.000 soldados de a pie. El arca de Dios fue capturada y murieron Ofni y Finés, los dos hijos de Elí. Y acá veremos nuestro tercer y último punto. Cuando suplantamos la presencia de Dios, perdemos lo que importa, perdemos lo esencial, y por tanto, todo se derrumba. Suplantar la presencia de Dios es reemplazar la relación viva y obediente con Dios por sustitutos que aparentan espiritualidad. Sustitutos que carecen de una dependencia real de Él, de Dios. Reemplazarlo no es negar a Dios, sino poner otra cosa en el lugar que solo le corresponde a Él.
Al dejar de confiar en el consejo de Dios, comenzamos a confiar en el miedo como nuestro consejero. Empezamos a confiar en nuestra sabiduría. Israel, al llevar el arca como un amuleto a la batalla, pretendió manipular a Dios y así vencer a los filisteos. Pero Dios no puede ser controlado. De hecho, como Él es soberano y cumple su palabra, no solo hubo una gran mortandad, no solo fue capturada el arca, sino que se cumplió la profecía dada en el capítulo 2 de este libro. Ofni y Finés, los hijos de Eli, morirían juntos. Ellos morirían el mismo día. Eli, siendo mayor, ya de 98 años, recibió esta terrible noticia. Pero es llamativo que él se entera que 30.000 hombres israelitas habían muerto y a pesar de su edad, Elí lo pudo resistir. Luego se entera que sus hijos Ofni y Finés habían muerto. Y esto Elí también lo pudo soportar. Pero el texto dice, como leyó nuestro hermano Marco, que al escuchar que el arca había sido capturada, Elí no pudo soportarlo. No resistió. No aguantó más. Cayó para atrás y murió. Hermanos, desde el momento en el que decidimos desconfiar en Dios y confiamos en nosotros mismos, o en algo, o en alguien más, desde ese momento todo se viene abajo. Cuando suplantamos lo esencial, como cuando suplantamos la presencia de Dios como lo principal y más importante de nuestra

humillación. Se estaban cumpliendo las palabras proféticas del capítulo 2. Por tanto, vienen días cuando cortaré tu fuerza y la fuerza de la casa de tu padre, y no habrá anciano en tu casa. La palabra de Dios no puede ser quebrantada. Él es justo y fiel a sus promesas. Y esto no solo incluye bendición y vida al que obedece, sino que también incluye maldición y muerte al que desobedece. Josué 21:45 dice, no faltó ni una palabra de las buenas promesas que el Señor había hecho a la casa de Israel. Todas se cumplieron. O como dice el apóstol Pablo en 2 de Timoteo, que si somos infieles, Dios permanecerá fiel. No puede negarse a sí mismo. Y esto incluye no solo sus promesas, sino también sus juicios. Dios no es hombre para que mienta, ni hijo de hombre para que se arrepienta. Lo ha dicho Él y no lo hará. Ha hablado y no lo cumplirá. Dice Números 23:19. Delante de la presencia de Dios no existen sustitutos. Delante de la presencia de Dios no existen amuletos, atajos o suplentes. No existen vías rápidas. Delante de la presencia del Señor solo debe existir obediencia. Para completar la desgracia en la familia de Eli, su nuera, la esposa de Finés, estaba a punto de dar a luz, pero también estaba muriendo. Dicen los versículos 20 al 21. Al tiempo que moría, las mujeres que estaban junto a ella le dijeron, no temas, porque has dado a luz un hijo. Ella no respondió y prestó atención, pero llamó al niño Icabod y dijo, se ha ido la gloria de Israel por haber sido tomada el arca de Dios y por la muerte de su suegro y de su marido. Su último suspiro dio la expresión perfecta a su desesperación. Nombró a su hijo Icabod, que quiere decir sin gloria. Como finaliza el versículo 22, esto no hace referencia a la presencia de Dios, sino que de manera errada, refiriéndose al arca, porque había sido capturada. Ella también pensaba que el arca era la presencia de Dios, y por eso puso ese desdichado nombre a su hijo Icabod. ¿Hasta dónde puede llegar el hombre cuando aparta la presencia de Dios de su vida? ¿Hasta dónde puede llegar el hombre al pensar que puede hacer las cosas a su manera? ¿Hasta dónde puede llegar el hombre al pensar que puede usar lo santo, que puede usar a Dios mismo como un amuleto? En el caso de Israel, en este pasaje, costó su derrota ante los filisteos. Costó la muerte de 30.000 soldados. Costó la muerte de los hijos de Elí. Y costó la captura del arca. Y por si fuera poco, el liderazgo seguía colapsando. Todo se derrumba cuando la presencia de Dios es suplantada. Para Israel, la captura del arca significaba que la gloria de Dios se había ido. Este era el pensamiento de Israel, pero sabemos que Dios seguía allí. Pero podemos pensar, qué terrible sería, qué terrible podría ser la sensación de pensar que Dios se ha ido. ¿Cómo sería esto? Un comentarista lo expresa así. Digamos que el sol ya no va a brillar. Díganos que ni el rocío ni la lluvia volverán a caer para refrescar la tierra. Digamos

que una nación cruel y salvaje va a reinar sin control ni desafío sobre todas las familias de un pueblo que una vez fue libre y feliz. Nada de esto transmite tal imagen de desolación como cuando dicen a los corazones piadosos que Dios se ha ido de su pueblo. Cuando se depende más de los símbolos de la fe que de la realidad de ella, no hay victoria sobre sus enemigos y hay miedo en vez de confianza. Su error, el error de Israel, desde luego residía en traer el arca como si fuera Dios. La miraban como un talismán o un amuleto que poseía poderes sobrenaturales, y en su pecado y desobediencia y obstinación obligaron a Dios a que se apartara de ellos. Dios es justo y Él no puede ser burlado. Y revertir esta naturaleza de terquedad en el hombre solo sería posible con la llegada del Rey verdadero. Para nosotros es imposible, pero revertir este pensamiento de sustitución, de suplantar a Dios, de hacer de lo espiritual un amuleto, solo es posible a través de Jesucristo. Ellos necesitaban un rey verdadero. Es importante que consideremos que la Biblia no apunta al pecado para que nosotros nos quedemos allí, o peor, apuntemos al pecado de otro, o señalemos al hermano. No se trata de eso. La Biblia muestra estas historias de muerte, de dolor, de tragedia. Apunta al pecado para que entendamos nuestra condición que está en ruina, nuestra condición perdida y necesitada, para que entendamos que estamos sin esperanza, que estamos muertos y por tanto que esto nos ayude a apuntar, que esto nos ayude a ver a quien sí puede salvarnos, a quien sí puede darnos la respuesta, a nuestro Señor Jesucristo. Su gracia es mayor y no importa el pecado. No nos quedemos en ver o apuntar el pecado. Que esto nos lleve a mirar a Cristo. El arca era solo un símbolo, pero en Cristo habita la plenitud de la Deidad. Como lo dice Pablo en Colosenses 2:9, porque toda la plenitud de la Deidad reside corporalmente en Él. Cristo no es un símbolo, en Él habita la Deidad en plenitud. Aunque la Biblia no dice de manera explícita de que el arca es tipo de Cristo, el arca fue entregada, fue capturada por los filisteos, fue entregada a los gentiles, como también Cristo fue entregado. Tal como dice Mateo 20:19, y lo entregarán a los gentiles para burlarse de él. Lo azotarán y crucificarán, pero al tercer día resucitará. Y siendo entregado, murió como nuestro sumo sacerdote. Dice Hebreos 7:26-27, porque convenía que tuviéramos a tal sumo sacerdote, santo, inocente, inmaculado, apartado de los pecadores y exaltado más allá de los cielos, que no necesita, como aquellos sumos sacerdotes, ofrecer sacrificios diariamente, primero por sus pecados, por sus propios pecados, y después por los pecados del pueblo. Porque esto Jesús lo hizo una vez para siempre, cuando Él mismo se ofreció. Lo que nosotros no podíamos hacer, Él lo hizo por nosotros. No murió por su propio pecado, sino por nuestros pecados. El cual no cometió pecado, dice 1 Pedro 2:22-24, ni engaño alguno se halló en su boca, y quien cuando lo ultrajaban no respondía ultrajando,
Cuando padecía, no amenazaba, sino que se encomendaba a aquel que juzga con justicia. Él mismo llevó nuestros pecados en su cuerpo sobre la cruz, a fin de que muramos al pecado y vivamos a la justicia, porque por sus heridas, fueron ustedes sanados. ¿Cómo buscarle un sustituto a Cristo? ¿Cómo poner nuestra mirada en otra cosa que no sea en su glorioso sacrificio, en su gracia, en su vida, en su muerte, en su resurrección? ¿Cómo apartar nuestra mirada de Él? ¿Cómo hacer la presencia de Dios a un lado? Esto me lleva a pensar que de igual manera, al igual como Israel en este momento de este pasaje, como vimos en el texto, Israel estaba sin gloria, se sentía sin gloria. Nosotros no solamente nos sentíamos, en el caso de nosotros verdaderamente, sin Cristo, estábamos sin gloria. Éramos Icabod. Vivíamos sin gloria. La palabra dice, por cuanto todos pecaron y no alcanzan la gloria de Dios, éramos destituidos de la gloria del Señor. Éramos tal cual Israel en este momento, de desdicha, de ruina, de muerte. Pero la buena noticia es que solo en Cristo, en este Cristo que acabo de mencionar, que se entregó por nosotros, que sí pudo cumplir con los requisitos para ser acepto como un sacrificio puro, verdadero, perfecto, solo en Él podemos tener su gloria. Esa gloria que se había perdido en el Edén, esa gloria de la que habíamos sido destituidos, en Cristo la podemos recuperar. Y solo en Él. Por cuanto el Espíritu de gloria reside en el creyente, como dice 1 Pedro 4:14, si ustedes son insultados por el nombre de Cristo, dichosos son, pues el Espíritu de gloria y de Dios reposa sobre ustedes. No un arca, no un símbolo, no un amuleto. Dios mismo. El Espíritu de gloria mora en ustedes. Para muchos hoy en día, la presencia de Dios lamentablemente sigue siendo un amuleto. Un amuleto que puede ser usado a su conveniencia. Se busca o se deja cuando se desea o no conviene. Y hasta piensan que se puede manipular. Sin embargo, la presencia de Dios no se carga. La presencia de Dios no se lleva, no se transporta como el arca, ni se invoca como objetos. La presencia de Dios habita en el creyente por medio del Espíritu Santo y allí permanecerá. 2 Corintios 6:16 dice, porque nosotros somos templo del Dios vivo, como Dios dijo, habitaré en ellos y andaré entre ellos, y seré su Dios, y ellos serán mi pueblo. Por otro lado, Mateo 28:20 dice, y recuerden, yo estoy con ustedes todos los días hasta el fin del mundo. Su presencia, su gloria no se irá. En Cristo y por el Espíritu, la gloria del Padre reposa en su iglesia, en nosotros, en los creyentes, en los renacidos, y no con el temor de irse o apartarse, no con la intención de usarlo como un amuleto de la suerte, sino con la seguridad que el mismo Espíritu nos da, una vez y para siempre. Gracias al sacrificio de Cristo, ahora tenemos la facultad de nacer de nuevo conforme a su voluntad,
a la voluntad de Dios, cuando el Espíritu Santo viene a morar a nuestras vidas. Pero hermanos, vivamos en consonancia a ella, de acuerdo a lo que establece esta nueva vida. Una nueva vida que es eterna y gobernada por la presencia de Dios. Para concluir, no pretendamos querer suplantar la presencia de Dios al hacer cosas a nuestra manera. Oremos, leamos, meditemos en la palabra. Que Dios sea realmente el director de nuestras acciones. No nos engañemos, convirtiendo lo santo en un amuleto. Dios no puede ser manipulado. Confiemos en Él y solo en Él, como el que gobierna nuestros corazones. No olvidemos que si suplantamos a Él en nuestras vidas, todo se derrumba. Por muy bueno que parezca, por muy buena intención que tengamos, si Dios es suplantado, todo se viene abajo. No esperemos lo contrario. Si hemos nacido de nuevo, tenemos vida nueva, vida eterna, y por tanto su presencia no se irá de nuestras vidas. Pero cuidémonos de todo lo que aflige a Dios. Cuidémonos de todo lo que interfiera con su obra en nuestras almas. Cuidémonos de suplantar la presencia de Dios. Y si ya lo has hecho, si hemos cometido este pecado de suplantar, de sustituir a Dios en nuestras vidas, de manera consciente o inconsciente, acércate a Él. A través de su Hijo Jesucristo, ven a Cristo, arrepiente de tus pecados. Recibe por gracia su perdón. Por gracia recibe su salvación, su restauración. Y vive en Él y para Él. Él lo hace todo nuevo. A pesar de la gran derrota de Israel, más adelante, no todo es malas noticias. Más adelante vendría la victoria. Así como nosotros, hoy un día, también la tendremos. Así como hoy en día, ya tenemos la victoria en Cristo. Pablo expresó, pero a Dios gracias, que nos da la victoria por medio de nuestro Señor Jesucristo. Y esa es nuestra confianza. Ese es nuestro gozo, es nuestra paz, es nuestro descanso. No descansar en nosotros mismos, sino confiar en Él, en su victoria. En Cristo, el Rey verdadero. No tenemos que experimentar ya el vivir y cabot, sin gloria. Al contrario, dice la palabra que nuestra herencia es vivir en gloria. Vivir en triunfo, en victoria y en esa gloria en la que vamos creciendo, de gloria en gloria andemos. Dios les bendiga. Vamos a orar por su palabra. Gran Señor, buen Padre, te doy gracias. Tú usas estas historias trágicas. Usa estas historias lamentables para que podamos ver nuestra condición insensata de pecado, de muerte, cuando vivíamos sin ti.
que podamos entender, mi Dios, que sin ti no somos nada. Que por muy bien que parezca el plan o la estrategia, si no ha sido consultada, si no ha sido avalada por ti, por tu palabra, no traerá buenos resultados. Te doy gracias, mi Dios, porque a través de estas historias tú nos inquietas, tú nos corriges, nos llama la atención para que nos pongamos al derecho, para que nos alertemos, meditemos, pensemos y más allá tengamos una esperanza en ti, Jesucristo. Estas historias nos ayudan a entender que no podemos confiar en nosotros mismos o en algo o en alguien más. Nos ayuda a entender que nuestro corazón está inclinado a tener ídolos, a no adorarte, a no confiar en ti. Pero a la vez nos ayuda a entender que solo en ti hay vida, que solo en ti hay perdón, que solo en ti, mi Dios, hay éxito, solo en ti hay salvación. Ayúdanos, Señor, a tener siempre presente esta gran verdad, a valorar tu presencia, a no ignorarte, a no hacer de lo santo un amuleto, a no desechar lo que importa. Ayúdanos, Señor, a vivir en verdad, de gloria en gloria. Ayúdanos, Señor, a vivir en tu presencia. Siempre enfocados en lo que tú dices en tu palabra. Orando, meditando, compartiendo con hermanos. Siempre en ti, Señor. No permitas, Dios, que cometamos estos errores, sino que por gracia seas tú alertándonos y restaurándonos si es necesario. Te doy gracias, Padre, porque podemos descansar en ello, porque podemos estar tranquilos, porque no confiamos en algo material, sino que confiamos en ti, Rey de Reyes y Señor de Señores. Recibe la gloria, recibe la honra. Gracias, Padre.

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1: Como ustedes saben, como hemos estado mencionando, ¿verdad? Israel, los israelitas y Josué entraron por el medio de la nación, de la tierra prometida de Canaán. Ellos entonces fueron y atacaron Jericó, posteriormente Ai, y eso está más o menos en la región central, por así decirlo, si usted ve un mapa. Posteriormente se dirigieron a las regiones del sur, eso fue lo que discutimos en el capítulo 10, que el pastor trajo la enseñanza, y después hacia el norte. Y en el capítulo 12, básicamente lo que se hace es un recuento de las hazañas de Josué y de los israelitas, cuántas victorias ellos tuvieron sobre diferentes reyes, ¿verdad? Y a pesar de que en esta ocasión eran más reyes que lo que se relata en el capítulo anterior, que eran 5 reyes, si ustedes recuerdan, que ellos, los israelitas y Josué, lucharon contra ellos, ahora el número era mayor. Sin embargo, aquí no se entra en tanto detalle de qué sucedió con tal o cual rey, sino que hay aspectos más generales y la narrativa es un poquito más rápida, por así decirlo, sin entrar en algunos detalles en cuanto a eso. El capítulo 12 concluye esta sección del libro. La primera sección que vimos, ¿verdad? Era entrando en la tierra, los primeros capítulos del 1 al 4. Del 5 al 12, entonces, es lo que estamos hablando y finalizamos hoy. Después hablaremos sobre poseyendo la tierra. Y algunos dividen un cuarto tema, que era preservando la tierra o reteniendo la tierra. Discutiré dos puntos en esta mañana con ustedes, si Dios así me lo permite. En primer lugar, el poder del enemigo. En segundo lugar, el poder de Dios y la responsabilidad de los creyentes. Dios es el que hizo posible que Josué y los israelitas entraran a la tierra prometida. Él fue fiel, Dios, a sus promesas. Y la victoria que ellos tuvieron dependía de eso, de la fidelidad, el poder y la gracia de Dios. Pero podemos nosotros preguntarnos, realmente, el que Dios sea poderoso y soberano, ¿quiere decir que usted y yo no tenemos ninguna responsabilidad como creyente en esto de las batallas a los enemigos? Una de las preguntas que vamos a contestarnos. ¿Tenemos que hacer algo o no nos corresponde hacer nada? Si tenemos que hacer algo, ¿qué nos corresponde a usted y a mí hacer como creyentes? Otra pregunta que vamos a contestarnos también. ¿A quién tememos más? ¿Al enemigo o le tememos más a Dios? ¿Quién es mayor? ¿Quién es más grande? ¿El poder del enemigo o el poder de nuestro Señor? Así que vamos a leer entonces, ¿qué libro? Josué capítulo 11 y 12. Josué capítulo 11. Cuando Yabín, rey de Yazor, se enteró de todo lo ocurrido, convocó a Jobab, rey de Madón, y a los reyes de Simrón y de Aksaf. También llamó a los reyes de la región montañosa del norte, a los de la región del sur, del lago Kineret, a los de los valles y los de Nafot, Dor, al occidente. Llamó además a los cananeos de oriente y occidente, a los amorreos, a los hititas, a los fereceos, a los jebuseos de las montañas y a los heveos que viven en las laderas del monte Hermón en Mizpa. Todos ellos salieron con sus ejércitos, caballos y carros de guerra. Eran tan numerosos que parecían arena a la orilla del mar. Formaron un solo ejército y acamparon junto a las aguas de Merón para pelear contra Israel. Entonces el Señor le dijo a Josué: no les tengan miedo, porque mañana a esta hora yo le entregaré muerto a Israel a todo ese ejército. Ustedes, por su parte, deben desarretar sus caballos e incendiar sus carros de guerra. Así que Josué partió acompañado de sus guerreros y tomó por sorpresa a sus enemigos junto a las aguas de Merón. El Señor los entregó en las manos de los israelitas, quienes los atacaron y los persiguieron hasta la gran ciudad de Sidón y hasta Misrefot y Mayín y al valle Mispa al este y no quedaron sobrevivientes. Josué cumplió con todo lo que el Señor le había ordenado. Desarrestó los caballos del enemigo e incendió sus carros de guerra. Al regreso, Josué conquistó Jazor y mató a filo de espada a su rey, pues Jazor había sido cabecera de todo aquello reinado. Los israelitas mataron a espada todo cuanto tenía vida. Arrasaron la ciudad y le prendieron fuego. Josué conquistó todas las ciudades de aquellos reinos junto con sus reyes. A estos mató a filo de espada, destruyéndolos por completo. Así obedeció Josué todo lo que Moisés, siervo del Señor, le había mandado. Las ciudades que estaban sobre los cerros fueron las únicas que los israelitas no quemaron, excepto Hazor. Tomaron como botín de guerra todas las pertenencias del enemigo y su ganado, y mataron a todos los hombres a filo de espada, de modo que ninguno quedó con vida. Así como el Señor había ordenado a su siervo Moisés, también Moisés se lo ordenó a Josué. Y este, por su parte, cumplió al pie de la letra todo lo que el Señor le había ordenado a Moisés. Josué logró conquistar toda aquella tierra, la región montañosa, tanto el Negev, toda la región de Gosén, el valle, el Arabá, la región montañosa de Israel y su valle. También se apoderó de todos los territorios desde la montaña de Halak, que se eleva hacia el Seir, hasta Baal Gad, en el valle del Líbano, a las faldas del monte Hermón. Josué capturó a todos los reyes de esa región y los ejecutó, después de combatir con ellos por largo tiempo. Ninguna ciudad hizo tratado de ayuda mutua con los israelitas, excepto los hebeos de Gabaón. A todas estas ciudades Josué las derrotó en el campo de batalla, porque el Señor endureció el corazón de los enemigos para que entablaran guerra con Israel. Así serían exterminados sin compasión alguna, según el mandato que el Señor le había dado a Moisés. En aquel tiempo, Josué destruyó a los anaquitas del monte Hebrón, de Debir, de Anab y de la región montañosa de Judá e Israel. Habitantes y ciudades fueron arrasados por Josué. Ningún anaquita quedó con vida en la tierra que ocupó el pueblo de Israel. Su presencia se redujo solo a Gaza, Gad, Asdod. Así logró Josué conquistar toda aquella tierra conforme a la orden que el Señor le había dado a Moisés, y se la entregó como herencia al pueblo de Israel según la distribución tribal. Por fin, aquella región descansó de la guerra. Capítulo 12. Los israelitas derrotaron a dos reyes cuyos territorios se extendían al este del Jordán, desde el arroyo Armón hasta el monte Hermón, y abarcaban el Arabá al oriente. Uno de ellos era Sihón, rey de los amorreos, cuyo trono estaba en Hesbón. Este rey gobernaba desde Aroer, ciudad asentada a las orillas del arroyo Arnón, hasta el arroyo Jaboc, que era la frontera del territorio de los amonitas. El territorio de Sihón incluía la cuenca del valle y la mitad de Galaad. Abarcaba también la parte oriental del Arabá hasta el lago Kineret, y de allí al mar del sur, que es el mar muerto, por la vía de Bet Yesimot, y más al sur hasta las laderas del monte Pisga. El otro rey era Og, rey de Basán, uno de los últimos refaítas, que residía en Astarot y Edrei. Este rey gobernaba desde el monte Hermón en Salcá y toda la región de Basán hasta la frontera de Jesur y de Macá, y en la mitad de Galaad hasta la frontera del territorio de Sihón, rey de Hesbón. Los israelitas, bajo el mando de Moisés, siervo del Señor, derrotaron a estos reyes. Y Moisés, siervo del Señor, repartió aquel territorio entre los rubenitas, los gaditas y la media tribu de Manasés. A continuación aparece la lista de los reyes que los israelitas derrotaron bajo el mando de Josué. Sus territorios se encontraban al lado occidental del río Jordán y se extendían desde Baal Gad en el valle del Líbano hasta el monte Galaad, que asciende hacia Seir. Josué entregó las tierras de estos reyes como propiedad a las tribus de Israel, según las divisiones tribales. Tales territorios comprendían la región montañosa, los valles occidentales, el Arabá, las laderas, el desierto y el Negev. Estas tierras habían pertenecido a los hititas, amorreos, cananeos, fereceos, heveos y jebuseos. Esta es la lista de los reyes. El rey de Jericó, el rey de Ai, ciudad cercana a Betel. El rey de Jerusalén, rey de Hebrón, rey de Yarmut, el rey de Laquis, el rey de Eglón, el rey de Gezer, el rey de Debir, el rey de Geder, el rey Yormá, el rey Arab, el rey Libna, el rey Adulán, el rey Maquedá, el rey Betel, el rey Tapamuac, el rey Efer, el rey Afet, el rey Sarón, el rey de Sarón, el rey Madón, rey de Hazor, el rey Simrón, Merón, el rey de Acaf, el rey de Tanac, el rey de Megido, el rey de Sedes, el rey de Yognean, que está en el Carmelo, el rey de Dor, que está en el Nafot, Dor, el rey de Goyim, de Gilgal, y el rey de Tirsá. Eran 31 reyes en total. Hoy vamos a hablar de lo que corresponde a la conquista de las regiones del norte de Canaán, y el título que hemos dado a este mensaje es el siguiente: no por caballos ni por carros de guerra. No por caballos ni por carros de guerra. Algunos de los versos que leímos, sobre todo del capítulo 11, pues lo voy a estar recordando, ¿verdad? Porque sé que hay un gran contenido de versos, y otros los parafrasearé. ¿Okay? Los primeros 5 versos, básicamente, entonces lo que hace es describir, ¿verdad?, la coalición de los reyes. Menciona a Yabón, que era el rey, el líder, fue el que convocó a los otros ejércitos a que vinieran a alinearse con ellos, a confabular para luchar contra los israelitas y para oponerse, obviamente, a los planes de Dios. Él era el rey de Yazor. Yazor se considera que era una ciudad grande, importante, prácticamente como la capital en aquella región, por su gran influencia. Tenía también ejércitos poderosos. Y esta coalición de los reyes del norte surge, igual que cuando sucedió con los del sur, a raíz de que ellos habían escuchado, se habían enterado de las cosas que Dios había hecho con los israelitas y cómo había derrotado a otros ejércitos cananeos. Habían escuchado de Jericó, de Hai, cómo derrotaron las regiones del sur del país. Y entonces ellos decidieron prepararse, pero decidieron tomar una ofensiva. Ellos no se prepararon por si venía el ejército para ellos defenderse, no. Ellos quisieron ir a atacar al ejército de Dios, atacar a los israelitas. Y a pesar de que escucharon las maravillas que Dios había hecho, no sirvió eso para que ellos se humillaran en su corazón, para que se arrepintieran y quizás pidieran misericordia al Señor. No, ellos persistieron en sus planes. ¿Por qué? Porque endurecieron su corazón. Cuando uno endurece su corazón, como vamos a hablar ahorita, se trata de uno no cederse a la obra del Señor, persistir en los planes y los deseos y los impulsos que el corazón tenga por nosotros. La coalición antes era más pequeña, ahora eran muchos reyes, no eran 5, eran una gran cantidad de reyes. Y el ejército dice que no se podía contar, una hipérbole, una exageración, dice que era como la arena del mar. Así que imagínense, vaya viendo usted este cuadro. Los israelitas enfrentando a este gran ejército. Obviamente era intimidante. Parecían invencibles. ¿Les parece? Parecía que ellos iban a ser derrotados y no que ellos los iban a poder derrotar. ¿Qué representaban estos reyes cananeos y su ejército? Varias cosas. Número 1. Los pecados. Eran pueblos paganos. Sobre todo el pecado de idolatría. Pero también cometían muchos pecados de inmoralidad sexual estas culturas cananeas. no solamente la idolatría, ¿verdad?, y otros pecados, sino que también representan la gente o el movimiento que se quiere oponer a los planes de Dios. Y en tercer lugar, la gente o el movimiento, los ejércitos, las fuerzas que tratan de destruir al pueblo de Dios. Eso representaban estos reyes. Y vamos a ver cómo, si, qué aplicaciones tiene esto para nuestra vida. Obviamente, ¿piensan ustedes que había nuevos retos para los israelitas ahora? Ellos habían vencido en Jericó, habían vencido en Ai. En Ai derrotaron los cinco reyes de la región sur, pero nunca se habían enfrentado a este tipo de experiencia, a este reto, ¿verdad? Obviamente, los retos habían ido aumentando cada vez que había una guerra, cada vez que había una batalla. Y ahí habían dos cosas aquí entonces que podían a ellos ponerlos a dudar. Y uno de ellas era lo grande, lo poderoso del ejército. Y en segundo lugar, que este ejército era superior tecnológicamente hablando. Ellos tenían caballos y carros de guerra. Los carros de guerra, dice en el capítulo 17 de Josué y después en Jueces capítulo 4, que eran de hierro. Así que usted se imagina, unos soldados con unas espadas versus hombres a caballos con unos carros fuertes de hierro. Por un lado, más el número inmenso de ellos. Se asusta a cualquiera, se intimida a cualquiera, ¿verdad? Pero es importante que sepamos que nosotros también, hermanos, vamos a tener nuevos retos en nuestra vida. Vamos a tener nuestros retos con nuestra vida como cristianos. Pero Dios nos recuerda que cada victoria que nos, por su gracia, nos ha permitido tener, nos debe ayudar a nosotros crecer y fortalecernos en la fe para enfrentar esos nuevos retos. Amén. Nosotros no debemos intimidarnos por lo grande o por lo difíciles que se vean nuestros enemigos, porque no se trata de nuestra guerra. Es la lucha desde el Señor. Ya Él ganó la victoria por nosotros. Amén. Se trata del poder y la grandeza de Dios obrando a favor de su pueblo. Aunque la lógica nos diga que no es posible que venzamos este problema, no es posible que venzamos este obstáculo, no es posible que podamos vencer a ese enemigo o esos enemigos que nos están amenazando. Y nuestra mente muchas veces analítica trata de pensar y analizar cómo Dios va a hacer esto, pero no es lo que a mí me corresponde hacer. Yo no sé cómo Dios lo va a hacer. Yo sé que Dios lo puede hacer. Amén. No se trata de razonar, se trata de uno creer, de confiar. No se trata de desesperarnos, se trata de esperar lo que Dios está haciendo y lo que Dios va a hacer con nosotros. No se trata de nuestras luchas, sino de sus victorias. Amén. Recordemos que nuestras luchas realmente no son carnales. Nuestras luchas con el enemigo son varias espirituales. Y luchamos con tres cosas, escribió el apóstol Pablo en Efesios, ¿verdad? Básicamente, contra el mundo, la corriente cultural, que vamos a mencionar algunas cosas, contra el diablo y contra nuestra propia naturaleza humana carnal. Esos tres aspectos. Pero ante estos retos que usted y yo podemos enfrentar, debemos recordar que tenemos esperanza nosotros. Tenemos esperanza de que Dios estará con nosotros, con su pueblo, no importando las circunstancias difíciles ni las intimidantes batallas. Él lo ha prometido. Él ha prometido estar con nosotros, hermano. Nunca se olvide eso. Dios estará con nosotros aunque hayamos perdido batallas anteriormente. Él estaba con este ejército de israelitas. Ellos habían sido derrotados en Ai. ¿Por qué fueron derrotados? Por la desobediencia, por el pecado. Y usted y yo podemos haber perdido algunas luchas con el enemigo, muchas veces por haber sido desobedientes también a la palabra de Dios. Pero Dios nos perdona si nos arrepentimos. Dios restauró a este pueblo y siguió trabajando con ellos. Y otras veces, no es el enemigo, el diablo, es que Dios permite que sucedan cosas en nuestra vida para que nosotros podamos crecer, para que nuestra fe pueda ser probada como el oro. Amén. Nuestra esperanza debe estar puesta ¿en qué? En Dios. No en nosotros mismos. No en nuestro conocimiento. No en nuestra forma de vivir. No en nuestros esfuerzos humanos solamente. Nuestra confianza tiene que estar puesta en Dios. ¿Tenemos luchas? Todos tenemos luchas. Le pregunto, ¿a cuáles reyes nos estamos enfrentando nosotros hoy en nuestra vida? ¿Cuáles de ellos nos intimidan? ¿Cuáles de ellos nos pueden paralizar? ¿Se ven más fuertes que nosotros? Posiblemente. ¿Contra qué luchamos? ¿Contra temores? ¿Contra ataduras? ¿Contra pecados? Usted y yo no podemos hacerlo por nosotros mismos. Pero no se trata de confiar en mí. No se trata esto de que la victoria no va a ser ni por los caballos, ni por los carros de guerra, sino por el poder del Espíritu Santo trabajando y obrando a favor de nosotros. Amén. Estos reyes representaban también la idolatría. Así que les pregunto, ¿está dispuesto usted a luchar contra la idolatría en su vida? La idolatría no es solamente postrarse, adorar una imagen, y si alguien está haciendo eso o nos está viendo, está incorrecto, eso está mal. Pero el ídolo puedo ser yo. El ídolo soy yo cuando soy lo más importante, cuando soy el centro, cuando todo debe girar a mi alrededor. Cuando los demás pasan a otro plano. Cuando quiero hacer mi voluntad solamente. El ídolo pueden ser otras personas en nuestra vida, familiares, amigos, esposas, hijos, padres. Los ídolos pueden ser los títulos, las profesiones. Los ídolos pueden ser las cosas materiales que Dios en su gracia nos ha permitido tener. Y que como hemos mencionado anteriormente, esas cosas que Dios me dio, a veces nos olvidamos del Dios que nos dio eso y terminamos adorando esas cosas. ¿Estamos dispuestos a luchar contra el rey de la idolatría? ¿Estamos nosotros dispuestos a luchar al enemigo cuando se opone a los planes de Dios? ¿A que la voluntad de Dios sea hecha? ¿Estamos viviendo nosotros para

0: ayudará.
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2: Yo estoy muy agradecida de estar aquí alrededor de esta mesa en los estudios de nuestro Pan Diario y conversando con mi amiga Karen Melby, cuyo esposo murió ya hace unos años y nos conocemos desde hace bastante tiempo. Hemos recorrido juntas un largo camino y hoy ella está compartiendo con nosotras desde esa experiencia. También nos acompaña Lisa Hagenauer, quien es abogada especializada en planificación patrimonial y sucesoral. Y eso es todo un trabalenguas.
3: Sí, lo es.
2: Pero es algo con lo que necesitamos estar familiarizadas. Así que gracias, Lisa. Y también está con nosotras Andrea Karsten, asesora financiera. Andrea, me estabas contando hace un momento cómo el Señor usó a Kingdom Advisors, que es un ministerio que en español se traduciría como consejeros del reino, en tu vida. Ellos llevan a cabo una conferencia anual para asesores financieros. Ron Blue fue quien tuvo la visión de iniciar ese ministerio. Hoy otros lo dirigen, pero me encanta cómo ellos hablan de que Dios es el dueño de todo. Y qué gran responsabilidad tenemos de cuidar lo que Dios nos ha confiado y de rendirle cuentas a Él. Se trata de cómo honramos a Dios con estas cosas terrenales, físicas y tangibles que Él ha puesto en nuestras manos. Y cómo lo honramos no solo durante nuestra vida, sino también más allá de nuestra vida. Kingdom Advisors ha sido una parte importante de esto, al igual que otros ministerios. Y en el episodio anterior mencionamos a Ministerios Crown. Ellos son un equipo de personas con un fundamento bíblico sólido que nos han ayudado a pensar correctamente sobre estos temas.
3: Sin duda, doy mucho crédito a Kingdom Advisors por la manera en que ejerzo mi profesión hoy. Ellos utilizan principios bíblicos firmes en su enseñanza, con el propósito final de traer paz a quienes estamos aquí hoy. Al saber que si practicamos estos principios bíblicos, entonces estamos caminando conforme al plan de Dios. Dios tiene muchísimo que decir sobre el dinero en la Biblia. Se ha dicho que hay más de 2.300 versículos de las Escrituras que hablan de este tema y que aproximadamente el 75% de las parábolas que Jesús enseñó tienen que ver con el dinero y las posesiones.
2: Así es.
3: Entonces, Dios definitivamente tiene un plan para esto, como también lo tiene para todo lo demás.
2: Les diré otra cosa que amo y que me da mucha tranquilidad cuando se trata de este tema. Yo estudié piano en la universidad y soy maestra de la Biblia. Y todo este asunto de testamentos y planes financieros puede resultarme muy abrumador. Pero en Proverbios capítulo 2, en el versículo 6, dice, «Porque el Señor da la sabiduría».
3: Amén.
2: De su boca vienen el conocimiento y la inteligencia. Así que el Señor da sabiduría y también pone personas sabias en nuestras vidas para ayudarnos en aquellas áreas en las que nos falta sabiduría. Y en el episodio anterior hablábamos de la importancia de tener un equipo. Ahora, eso no significa que tengas que contratar a todas estas personas, porque cerramos la conversación sobre eso diciendo que alguien podría estar escuchando y pensar, ¡wow! Y hay que tener mucho dinero para ocuparse de todas estas cosas. Pero la realidad es que, por ejemplo, todas necesitamos un testamento. Y Lisa, cuéntanos, ¿qué sucede si no tienes un testamento cuando mueres? O cuando muere tu cónyuge, o cuando fallecen tus padres. ¿Por qué es importante?
3: Claro. Es importante entender que cuando consideramos si necesitamos un testamento, y yo diría que en el 99% de las personas sí lo necesitan.
2: Me retracto, dije el 100%.
3: Sí, dijiste el 100%, pero yo diría el 99%. Y la razón es que el testamento es uno de los métodos

0: Una de las maneras en que transferimos nuestros bienes a nuestros seres queridos.
1: O a obras de caridad.
0: O a quien deseemos asegurarnos de que, como parte de nuestra mayordomía continua, reciba esos recursos cuando ya no estemos.
1: Así que incluso si eres soltera y no tienes dependientes ni familia, ese dinero va a ir a algún lugar.
0: Exactamente.
1: ¿Y qué sucede si no tienes un testamento?
0: Bueno, si no tienes un testamento y no hay otra forma establecida para transferir tus bienes, por ejemplo, es importante saber que no todo se transfiere a través del testamento. A modo de ejemplo, supongamos que lo único que tienes es un plan de ahorro para tu jubilación, lo cual obviamente no suele ser el caso. Así que, aunque no tengas otras propiedades o bienes, si en esa cuenta has designado beneficiarios, la ley establece que ese dinero se transfiera directamente a esas personas cuando falleces. Es decir, no pasa por un testamento, sino que va directamente a quienes hayas nombrado.
2: Aunque estas cosas varían según cada país y la condición económica de cada uno.
1: Así que incluso eso necesita actualizarse.
0: Sí, no te imaginas cuántas veces he tenido personas que vienen a mi oficina y hablamos del tema. Revisemos tus activos y a dónde van. ¿Ya dejaste eso establecido? Y me dicen, oh sí, tengo a mi cónyuge como beneficiario y creo que mis hijos están como beneficiarios contingentes por si pasa algo. Sí, estoy bastante segura. Pero luego, cuando lo revisamos, en realidad no es así.
1: Hablé hace un tiempo con alguien que sí tiene una póliza de seguro de vida, pero el beneficiario es su cónyuge, quien está en el cielo desde hace 3 años.
0: Eso es muy, muy común.
1: Entonces, definitivamente es algo que debe actualizarse.
0: Sí, absolutamente. Así es como muchas veces terminamos en la corte. Hace un tiempo tuve un testamento en el que un señor había hecho una lista de 10 personas diferentes como beneficiarias en distintos roles. Y para cuando falleció, todas esas personas habían muerto antes que él. Ese testamento era de, no sé, 1972 o algo así. No quedaba nadie, lo cual es muy inusual. No se ve con frecuencia. Pero sí veo muchas veces que alguien, como beneficiario, ya murió. Entonces, ¿qué pasa con la parte que le correspondía a esa persona? ¿Pasa a alguien más? O, si no se prevé eso, puede terminar siguiendo el curso del plan original y llegar a sus hijos. Tal vez esa era tu intención, o tal vez no. Por eso, esto es muy importante. La planificación en sí no solo evita que sea necesaria la intervención de los tribunales cuando no se hace correctamente, sino que también ayuda a prevenir problemas en la dinámica entre hijos adultos. Tal vez no se lleven perfectamente bien en vida. Todos tenemos personalidades distintas. Esas pequeñas grietas en la relación, esas dificultades, se intensifican enormemente y se pueden perder relaciones por causa de eso. Por eso la planificación ayuda cuando fallece el padre o la madre de una familia. Cuando no hay una buena planificación, a veces veo a esas familias desmoronarse porque se generan desacuerdos y conflictos.
1: Eso ocurrió en una parte de las Escrituras, cuando dos hombres se acercaron a Jesús y le dijeron, «Maestro, dile a mi hermano que divida la herencia conmigo».
0: Sí, así es. Vemos que eso sucede con mucha frecuencia.
1: Creo que vale la pena decir esto, y aunque este es otro tema, solo haré un pequeño paréntesis aquí. No necesariamente debe asumirse que todos los bienes que el Señor te ha confiado deban pasar automáticamente a tus hijos. Por diversas razones.
0: Exacto.
1: Tal vez tus hijos no están caminando con el Señor o no han mostrado responsabilidad. Hay pasajes en las Escrituras que hablan de cómo una herencia obtenida rápidamente al principio puede terminar en ruina.
0: Sí.
1: Puede que tengas más de lo que tus hijos puedan manejar espiritualmente. Yo estoy muy agradecida de que cuando mi papá falleció de manera repentina, éramos 7 hijos con edades entre 8 y 21 años, ninguno adulto, y yo soy la mayor. Y él había hecho provisión y sabíamos de antemano que un porcentaje significativo de su herencia lo que fuera que él tuviera al partir para estar con el Señor, no iba a sus hijos. Él quería asegurarse de que nuestras necesidades estuvieran cubiertas, de que las necesidades de mi mamá estuvieran atendidas y de que ella estuviera cuidada. Pero también quería que supiéramos que para él era importante invertir en ministerios. Él fue un dador generoso durante su vida y nos preparó para saber que deseaba que tuviéramos esos mismos valores.
0: Así es.
1: Eso formaba parte de su planificación, parte de su preparación. Decirse a sí mismo, ¿cómo puedo honrar a Dios no solo durante mi vida, con mi manera de vivir y de dar, sino también cómo puedo proveer para mi familia y honrar al Señor más allá de mi familia, invirtiendo en la obra del Señor? En nuestra generación, quienes estamos aquí, los llamados boomers, los que nacimos luego de la Segunda Guerra Mundial, en nuestra generación hay una enorme cantidad de riqueza, billones de dólares, que se están transfiriendo a la siguiente generación. Y necesitamos hacernos estas preguntas. ¿Cómo podemos avanzar el reino de Cristo mientras vamos soltando todo esto? No debemos aferrarnos a ese dinero. Cuando ya no estemos aquí, no haremos nada con esos recursos. No los vamos a necesitar. No vamos a tener cuentas por pagar. Necesitamos asegurarnos de haber cuidado bien a quienes Dios puso bajo nuestro cuidado. Pero también, en la medida de lo posible, invertir más allá de nuestra vida en la obra del Señor. Ahora, déjame preguntarte algo más, porque creo que algunas de las personas que nos escuchan podrían pensar, pero esto es para quienes tienen mucho dinero. Yo no tengo tanto dinero. Apenas vivo el día a día. ¿Es algo que puedo hacer con un testamento sencillo? ¿O necesito necesariamente un abogado especializado en planificación patrimonial? Lisa, ¿qué les dirías a nuestras oyentes?
0: Creo que es muy importante educarte si vas a optar por eso. Yo no soy una abogada de planificación patrimonial que piensa que todo el mundo necesita una planificación compleja o que todas las personas necesitan necesariamente un abogado. Pienso que si tienes bienes personales, activos sencillos con beneficiarios designados y no tienes hijos con necesidades especiales, ni hijos menores, ni situaciones de ese tipo, un testamento sencillo puede servirle perfectamente a algunas personas. El problema está en asegurarte de que te eduques lo suficiente como para entender tu situación y saber que realmente encajas en ese perfil. Porque hay muchas personas que piensan que no necesitan nada más y luego descubrimos en realidad tienen un hijo con necesidades especiales que recibe beneficios del gobierno y ahora podría quedar descalificado de esos beneficios porque recibe una herencia. Si tienes hijos menores y algo se transferirá por medio de ese testamento, ¿quieres que ellos reciban todo cuando cumplan 18 años? Porque así será si tienes un testamento sencillo. No puedes controlar cuándo reciben esos recursos. Por eso, en algunos casos, una planificación más compleja es importante para poder decir, recibirán cierta cantidad a los 25 o a los 30 o a los 35 años. Así que hay un grupo bastante reducido de personas que realmente pueden resolver bien con un testamento, pero tienes que asegurarte de que efectivamente perteneces a ese grupo.
1: Entonces, creo que algo clave que dijiste es, edúcate.
0: Sí.
1: Y tal vez esa no se convierta en tu principal área de conocimiento.
0: Correcto.
1: Pero sí necesitas encontrar a alguien que sepa del tema y que al menos pueda ayudarte a entender qué cosas debes tener en cuenta.
0: Así es.
1: Lo que estamos diciendo con esto es, no lo ignores.
0: Exactamente.
1: No finjas que no existe y ni te convenzas de que puedes seguir adelante sin pensar en esto. Porque, especialmente cuando eres más joven, simplemente no sueles considerar estas cosas. Pero a medida que pasan los años, empiezas a asistir a más funerales y a ver a más personas entrar en esa etapa de la vida. Nuestros padres, algunos de nuestros abuelos, y ahora también nuestros contemporáneos, sin estar adecuadamente preparados. Y esto debería recordarnos que se trata de un asunto de mayordomía. No es solo una cuestión de tener éxito financiero. Es un tema de honrar a Cristo, de bendecir a nuestras familias y de promover el avance del Evangelio a través de la manera en que administramos durante nuestra vida y más allá de nuestra vida lo que Dios nos ha confiado.
3: Permíteme intervenir un momento aquí. Hablando como viuda, una de las cosas en las que el Señor realmente puso convicción en mi corazón es que a Él le importan las viudas. Hay varios pasajes en la Biblia donde Él habla de su amor, de su preocupación y de su cuidado y de cómo Él mismo será defensor de las viudas.
1: Y también de que Él tratará con aquellos que se aprovechan de las viudas o que actúan injustamente con ellas.
3: Quisiera decir algo, especialmente para las oyentes que se encuentran en una etapa en la que saben que podrían quedar viudas, quizá porque su esposo está enfermo, o incluso si no es así, aunque ahora mismo las cosas vayan bien y tú y tu esposo estén sanos y felices, guarda esto en tu corazón. Dios cuidará de la viuda.
1: Amén, así es.
3: Yo sabía de antemano que Dios es fiel y he podido ver su fidelidad aún en mi ignorancia en todo lo relacionado con la planificación patrimonial, la planificación financiera y los detalles administrativos. He experimentado cuán hermoso es el hecho de que, porque Dios es defensor de las viudas, Él interviene y pone a las personas adecuadas en tu camino. Si no puedes asumir económicamente todo el costo de un abogado de planificación patrimonial, creo que Dios te proveerá un amigo o alguien dentro de tu círculo que te tome de la mano y camine contigo. Tu oración puede ser tan sencilla como esta: Señor, muéstrame lo que necesito saber. Guíame en este proceso y abre puertas. Preséntame a las personas que necesito tener en mi vida para que me ayuden a transitar este nuevo camino en el que estoy.
1: Estas son una provisión y una protección muy reales que el Señor ofrece.
3: Así es.
1: Y también es un mandato para el pueblo de Dios, cuidar de las viudas.
0: Correcto.
1: En Santiago capítulo 1, en el versículo 27, las Escrituras dicen que la religión pura y sin mancha delante de nuestro Dios y Padre es esta: visitar a los huérfanos y a las viudas en sus aflicciones y guardarse sin mancha del mundo. Probablemente tengamos viudas en nuestras iglesias. Si tienes algún conocimiento financiero o una conexión con alguien que lo tenga, mira a tu alrededor y observa quién puede estar abrumada o simplemente necesitar a alguien que camine a su lado. De hecho, Karen, tu hijo fue una de las personas que el Señor usó en tu vida. Él tiene experiencia como asesor financiero y eso fue una bendición que Dios te dio como viuda.
3: Sí.
1: Hubo otras personas también. Y aunque no hubiera sido Drew, el Señor habría levantado a alguien más.
3: Absolutamente.
1: Por eso queremos animar a quienes tienen algún conocimiento en esta área a pensar y decir: no te ocupes solo de tus propias necesidades. Mira a tu alrededor y pregúntate, ¿hay alguien, una mamá soltera, por ejemplo, que está luchando con organizarlo todo o alguien que está a punto de enviudar? Esas relaciones en las que tú y Scott invirtieron, Karen, discipulando, nutriendo espiritualmente, animando en el Señor durante los años en que su salud era buena. Algunas de ellas resultaron ser precisamente las personas que el Señor trajo a tu vida para ayudarte en esos momentos de necesidad.
0: Sí, eso es muy cierto.
3: En cuanto a ese equipo, dos de esas personas eran completamente nuevas para mí, pero el Señor fue quien las trajo. Él puso a esas personas en mi vida para ayudarme a navegar todo ese recorrido lleno de incógnitas. Es como abrir una puerta a una habitación oscura. Es como esa casa de la que hablabas cuando se apagaban las luces y no sabes cómo moverte en lo desconocido. Pero Dios sí lo sabe. Él va delante de ti y pone a las personas en el lugar correcto. Te puedo asegurar que si eres alguien que está buscando a una viuda para ayudarla y le preguntas al Señor, ¿cómo puedo ayudar? Él te lo mostrará. Y también puedo afirmar con certeza que si eres viuda o estás a punto de serlo y clamas al Señor, Él vendrá, tomará tu causa en sus manos y te ayudará.
1: Hoy me estabas contando algo y no tiene que ver directamente con las finanzas, pero sí con el cuidado de Dios hacia quienes necesitan cuidado. Tuviste una situación, y no entraré en todos los detalles, en la que necesitabas transportar algunas cosas para una celebración previa a la boda de una de tus hijas. Y tu auto tuvo una avería, una necesidad inesperada, y tuviste que llevarlo al taller. Eres una verdadera malabarista, Karen. Siempre tienes muchas cosas en marcha. Y bueno, al final alquilaste otro auto.
3: Una minivan muy grande.
1: Del taller, que era perfecta para lo que necesitabas.
3: Exactamente.
1: Me decías que si Scott hubiera estado aquí, él habría pensado con anticipación y se habría preguntado, ¿cómo vamos a llevar todas estas cosas?
3: Sí, ¿cómo vamos a llevar todo esto desde Wheaton, Illinois hasta Grand Rapids? Él lo habría pensado. Yo no lo había pensado.
1: Pero el Señor sí.
3: Así es. Y Dios permitió que mi auto presentara problemas. Así que el taller me dio un auto de reemplazo y yo estaba muy molesta por eso. Pero cuando me fui y miré el espacio que tenía esa minivan,
1: te diste cuenta que era justo lo que necesitabas.
3: Me di cuenta y dije, perdóname, Señor, por haberme quejado. Esta es tu provisión para mí, algo que ni siquiera había pensado que necesitaba.
1: Sí.
3: Él fue delante de mí y proveyó para mí.
1: Así que cuando hablamos de planificación financiera, testamentos, patrimonios, fideicomisos, no estamos diciendo que puedas controlar todo el futuro, como si dijeras, esto está en mis manos. Tampoco estamos diciendo que vas a ser autosuficiente, porque las cosas suceden. Nadie tenía idea de que mi papá iba a morir repentinamente a los 53 años. No hubo ninguna advertencia de que mi mamá a los 40 quedaría viuda con 7 hijos. No podíamos haberlo anticipado. También el fundador de los ministerios Life Action fue diagnosticado con un tumor cerebral a los 42 años. Y 7 meses después partió para estar con el Señor, dejando 5 hijos de 21 años o menos. Nosotros no conocemos el futuro. Sabemos que vamos a morir, a menos que estemos aquí cuando Cristo regrese y nos lleve para estar con Él. No estamos diciendo que si haces esta planificación, entonces no habrá dificultades en tu vida. Y tampoco estamos diciendo que esto sea una manera de decir, como tengo tanto miedo de lo que pueda suceder, que voy a tomar el control de todo. Lo que estamos diciendo es que esto es simplemente tratar de ser mayordomos fieles de lo que sí tenemos, incluyendo a nuestros hijos.
0: Así es.
1: Eso forma parte de la planificación para ellos, de su provisión y de su protección. No va a impedir que las cosas difíciles les sucedan a tus hijos. No va a evitar que las cosas difíciles ocurran en tu familia. Pero cuando honramos al Señor con lo que sí sabemos y con lo que sí tenemos, entonces podemos acudir a Él y decirle, Señor, necesito tu protección, necesito tu ayuda, necesito tu gracia para enfrentar estas cosas inesperadas.
0: Creo que esto es muy importante, Nancy, porque como mujeres necesitamos involucrarnos. Ya estamos involucradas en muchas áreas de nuestra vida. Sin duda, llevamos vidas muy llenas, pero esta es un área en la que debemos inclinarnos e involucrarnos, incluso cuando resulta incómodo, y hacerlo con anticipación.
4: Exacto. Ese es el concepto de prepararse.
0: Siempre que puedas, aunque sea inconveniente, acompaña a tu esposo en esas conversaciones cuando vaya a ver al asesor financiero, cuando vaya a ver al abogado o cuando tenga que actualizar formularios. No se trata de que ambos estén allí para revisar cada detalle o poner cada punto sobre la I, sino de saber quién está sentado al otro lado de la mesa.
1: Saber incluso con quién están hablando.
0: Exactamente. Saber quiénes son los agentes, los asesores y los consejeros, quienes figuran en los distintos documentos. ¿Quién está autorizado en las cuentas? ¿Dónde están ubicadas? Menciono estas preguntas porque trabajo con matrimonios a los que cito para reunirnos con ambos y solo llega uno y simplemente digo, espera, ¿dónde está tu cónyuge? Ah, tenía otras cosas hoy y decidió no venir. Eso es difícil.
1: Y más adelante será todavía más difícil para ellos.
0: Exacto. Entiendo que en los hogares hay una división de responsabilidades y uno quiere adaptarse a la pareja, pero cuando sea posible y en la medida de lo posible, involúcrate, participa.
1: En una ocasión, Robert y yo dijimos que un punto de partida básico es que tanto tú como tu cónyuge hablen de estas cosas.
0: Absolutamente. Ese es el primer paso.
1: En medio de lo ocupada que es la vida diaria, este es uno de estos temas que uno va postergando y postergando y postergando.
0: Totalmente.
1: Y recuerdo que en ese momento Robert tenía 70 años, cumplidos recientemente, y yo estaba llegando a los 60. Y dije, ¿pero cómo pasó esto? Si ayer tenía 30.
0: Así es.
1: Es una conversación que hay que tener. Y pienso que si hay tensión en la relación y no están en sintonía en otros temas, este puede ser un tema muy difícil de abordar. Tal vez uno esté más motivado que el otro, pero creo que como esposa puedes decir, amor, sé que quieres lo mejor para nuestra familia. Acércate con humildad, sin presionarlo, y dile, ¿podemos hablar de esto?
0: Exacto.
1: Haz preguntas. Parte de la enseñanza que ustedes, Lisa y Andrea, han compartido conmigo en el pasado y lo que he escuchado en la historia de Karen fue de gran ayuda para Robert y para mí. Gracias a Dios, algunas de estas cosas ya las teníamos en orden, pero otras necesitábamos conversarlas y ver dónde estábamos.
0: Así es. Y yo diría que la pareja debe tratar de hacerlo como una cita. Hagan de ese tiempo algo agradable. Pero pónganlo en el calendario y háganlo. Se van a sentir muchísimo mejor cuando terminen. Simplemente siéntense y háganlo. Ese es el primer paso. Y la confianza que sentirán después es realmente increíble.
1: En el próximo episodio queremos enumerar algunas de esas cosas que simplemente necesitas asegurarte de tener en orden. Y también queremos hablar de algo llamado directrices anticipadas. Eso tiene que ver con decisiones para el final de la vida, con planificar para ese momento. Puede que no sea una conversación cómoda, pero es muy importante. Y una vez más, es parte de honrar al Señor en cada etapa de nuestra vida. Así que acompáñanos en el próximo episodio mañana aquí en Aviva Nuestros Corazones.
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0: Bienvenidos a Oye la Biblia, donde escuchamos la lectura de la Palabra de Dios y le permitimos que nos hable. Soy Giselle y junto a mí está Jehiel, nuestro maestro de la Biblia. Hoy estamos en el primer libro de Reyes, escuchando sobre la vida de Salomón, rey del antiguo Israel. Israel llegó a la cúspide de su prosperidad durante el reinado de Salomón, quien fue conocido como el hombre más sabio de la tierra y posiblemente el más rico. La vez pasada escuchamos sobre el gran templo que Salomón construyó y le dedicó al Señor.
1: Así es. Dios se le había aparecido una vez a Salomón en un sueño, invitándole a pedirle lo que quisiera y se lo concedería. Salomón no pidió riquezas ni la muerte de sus enemigos, sino sabiduría para gobernar bien. Dios estaba tan complacido con esa humilde petición que lo hizo más sabio y más rico que cualquier otro antes que él. Durante el reinado de Salomón, el oro y la plata eran tan abundantes que no le causó ningún problema cubrir de oro todo el interior del templo. La plata y el bronce eran tan baratos y abundantes que se consideraban prácticamente sin valor. Y en la lectura de hoy escucharemos sobre la visita de Dios a Salomón por segunda vez, ahora con una advertencia. Eso está en el primer libro de Reyes, capítulo 9.
2: Capítulo 9. Dios visita otra vez a Salomón. Cuando Salomón terminó de construir el templo del Señor, su propio palacio y todo lo que quería, el Señor se le apareció a Salomón por segunda vez, al igual que había hecho en Gabaón. El Señor le dijo: «He escuchado tu oración y lo que me pediste que hiciera. Tú construiste este templo y yo lo hice un lugar santo. Así que yo seré honrado aquí para siempre. Lo cuidaré y me fijaré en él. En cuanto a ti, si me sirves con honestidad y rectitud, como David tu papá, me obedeces en todo lo que te he ordenado y cumples mis leyes y decretos, entonces yo confirmaré para siempre tu dinastía en Israel, de acuerdo a la promesa que le hice a David tu papá, cuando le aseguré que siempre gobernaría un descendiente de él en el trono de Israel. Pero si ustedes y sus descendientes dejan de seguirme y se apartan de mí para servir y adorar a otros dioses y ya no cumplen los mandamientos y leyes que les di, yo arrancaré a Israel de la tierra que les he dado y también arrojaré de mi vista el templo que consagré para que se dé honra a mi nombre. Israel se convertirá en objeto de burla y escarnio entre todas las naciones». Entonces este templo se convertirá en un montón de ruinas. Todo el que pase quedará impresionado y dirá burlonamente: «¿Por qué le hizo el Señor esto tan horrible a este país y a este templo?» Se le contestará: «Sucedió así porque ellos abandonaron al Señor su Dios, que sacó a sus antepasados de Egipto, y se aferraron a otros dioses, los adoraron y sirvieron. Por eso el Señor hizo que les ocurriera este desastre».
1: Observa, Giselle, que esta vez el Señor es mucho más solemne que la primera vez. Quizás sabía que con la riqueza Salomón se enfriaría con las cosas de Dios. Eso fue lo que sucedió y sufrió los castigos que Dios le había advertido. Pero nos estamos adelantando.
0: Cierto, Jehiel. Escuchemos cómo reinó Salomón y alojó a sus esposas egipcias. Eso lo escuchamos en el versículo 10.
2: Le llevó 20 años a Salomón construir el templo del Señor y el palacio del rey. Y después de 20 años, el rey Salomón le dio 20 aldeas de Galilea a Hiram, rey de Tiro. Salomón le dio al rey Hiram estas aldeas porque Hiram le ayudó a construir el templo y el palacio. Hiram le dio a Salomón todo el cedro, pino y oro que él quería. Hiram viajó desde Tiro a ver las aldeas que Salomón le había dado, pero cuando las vio, no le gustaron para nada, y dijo: «¿Qué son estas aldeas que me diste, mi hermano?» Él llamó a este territorio Kabul, y hasta el día de hoy esa región se llama así. Hiram le había mandado al rey Salomón 3,960 kilos de oro para la construcción del templo. El rey Salomón obligó a trabajadores a estar a su servicio para la construcción del templo del Señor y de su propio palacio. Después lo usó para construir el Milo, el muro alrededor de la ciudad de Jerusalén y luego para reconstruir las ciudades de Hazor, Megiddo y Gezer. El faraón, rey de Egipto, había peleado contra la ciudad de Gezer y la había incendiado matando a los cananeos que vivían ahí. Salomón se casó con la hija del faraón y el faraón le dio esa ciudad a Salomón como regalo de bodas. Salomón la reconstruyó y también construyó la ciudad de Bet Jorón de abajo. El rey Salomón también hizo construir las ciudades de Balat Tadmor en el desierto de Judea. También construyó ciudades de almacenaje, cuarteles para sus carros, cuarteles para alojar la caballería y todo lo que Salomón quiso construir tanto en Jerusalén como en el Líbano y en todo el territorio que gobernaba. A la gente que quedaba de los amorreos, hititas, fereceos, heveos y jebuseos, los cuales no eran israelitas, o sea, a los descendientes de ellos que aún quedaban en el país y que los israelitas no habían podido destruir, Salomón los obligó a trabajos forzados como esclavos, y así siguen hasta el día de hoy. Pero Salomón no obligó a ningún israelita a ser su esclavo, sino que los empleaba como soldados, comandantes y oficiales de los carros de combate y de caballería. Había 550 supervisores a cargo de los proyectos de Salomón. Ellos dirigían a la gente que realizaba el trabajo. La hija del faraón se mudó de la ciudad de David al palacio que Salomón construyó para ella. Luego, él construyó el Milo. Tres veces al año Salomón ofrecía sacrificios que deben quemarse completamente y ofrendas para festejar en el altar que construyó para el Señor. El rey Salomón también quemaba incienso ante el Señor. Así que conseguía lo que necesitaba para el templo. El rey Salomón también construyó barcos en Esión, Geber. Esta aldea está cerca de Elat, a la orilla del Mar Rojo, en la tierra de Edom. El rey Hiram tenía hombres muy entendidos en cuanto al mar que viajaban mucho en barcos. Él los mandó para servir en la flotilla de Salomón y trabajar junto a los hombres de Salomón.
0: A continuación escucharemos sobre la visita de la reina de Sabá, un antiguo reino de Etiopía, y cómo puso a prueba la sabiduría de Salomón con acertijos y preguntas difíciles. Pero ella estaba asombrada con las respuestas que le dio. Escuchemos eso en el capítulo 10 del primer libro de Reyes.
2: Capítulo 10. La reina de Sabá. La fama del rey Salomón llegó a oídos de la reina de Sabá. El rey honraba al Señor con su fama. Así que ella fue a ponerlo a prueba con preguntas difíciles. Llegó a Jerusalén con una guardia muy grande, camellos sagrados de especias, piedras preciosas y muchísimo oro. Cuando conoció a Salomón, le hizo toda clase de preguntas. Salomón le contestó todas sus preguntas. Ninguna de ellas fue demasiado difícil para él. La reina de Sabá pudo comprobar toda la gran inteligencia de Salomón y vio el palacio que había construido. También vio lo que comían, dónde vivían sus siervos, cómo servían sus ministros, cómo se vestían él y sus consejeros y el sacrificio que debe quemarse completamente en honor al Señor. Ella quedó completamente atónita y le dijo al rey: «De verdad, en mi país me hablaron acerca de los logros de tu sabiduría. No podía creer las noticias que me llegaban, pero cuando vi esos logros con mis propios ojos, me di cuenta de que no me habían contado ni la mitad de ellos. Tu sabiduría y riqueza sobrepasan lo que había escuchado. Qué afortunados son tus esposas y tus siervos. Ellos te sirven y escuchan tu sabiduría todos los días. Bendito sea el Señor tu Dios. Le dio gozo hacerte rey de Israel. El Señor Dios siempre ha amado a Israel y por eso te hizo rey, para que gobiernes con justicia y rectitud». Entonces la reina de Sabá le dio al rey cerca de 3,960 kilos de oro. También le dio muchas especias y piedras preciosas. Jamás se volvió a ver que recibiera tal abundancia de especias como las que ella le dio al rey Salomón. Los barcos de Hiram trajeron oro de Ofir y también mucha madera de sándalo y piedras preciosas. Salomón usó la madera para hacer barandas en el templo del Señor y el palacio. También usó la madera para hacer arpas y liras para los cantantes del pueblo. Nunca se había importado madera de sándalo, ni hasta el día de hoy se ha vuelto a traer.
0: Heiel, ¿se sabe cuál era el nombre de esa reina? Es conocida en la historia secular.
1: Varias fuentes revisadas, Giselle, le dan el nombre de Maqueda, reina de Sabá.
0: Aquí también descubrimos el tipo de ingresos que percibía el rey Salomón anualmente y cómo expandía sus posesiones. Te sorprenderá, Jehiel, lo rico que se hizo ese rey.
2: El esplendor de Salomón. Cada año el rey Salomón recibía 22.000 kilos de oro, sin contar los impuestos cobrados a los pasajeros y a las ganancias de los comerciantes, a todos los reyes árabes y a los gobernadores de las provincias. El rey Salomón hizo 200 escudos de oro martillado. Cada escudo contenía unos 6.5 kilos de oro. También hizo 300 escudos más pequeños de oro martillado. Cada uno pesaba 1.5 kilos. El rey los colocó en el palacio llamado Bosque del Líbano. El rey Salomón también construyó un trono grande de marfil y lo recubrió de oro puro. Había 6 escalones para subir al trono, su espaldar era redondo y el asiento tenía brazos a cada lado. 2 leones estaban de pie a cada lado del trono. En cada escalón había 2 leones erguidos, eran 12 en total. Ningún otro reino tenía algo semejante. Todas las copas y vasijas que tenía Salomón eran de oro. Toda la vasija del palacio Bosque del Líbano era de oro puro. Nada en el palacio era hecho de plata, porque en la época de Salomón había tanto oro que la gente no le daba mucho valor a la plata. El rey también tenía una flota de barcos de carga que mandaba para hacer comercio con otros países. Esta flota era de Hiram, que cada 3 años volvía con un cargamento de oro, plata, marfil, monos y pavos reales. Salomón sobrepasó todos los reyes del mundo en sabiduría y riqueza. Gente de todo el mundo quería ver al rey Salomón para escuchar la gran sabiduría que Dios le había dado.
0: Entonces, ¿cuánto estaba ganando? ¿Has calculado el patrimonio neto de Salomón, Jehiel?
1: Realmente no, Giselle, pero el talento era equivalente a medio kilo aproximadamente. ¿Cuánto vale medio kilo de oro en el mercado de hoy? Y si Salomón tenía un ingreso anual de 300 kilogramos de oro, obtenía una buena suma anual, teniendo en cuenta que esa no era su única fuente de ingresos. También recibía ingresos de los comerciantes árabes y regalos de todos los que venían a visitarlo de otros países. Dudo que podamos tener una idea de lo rico y opulento que era ese rey. No podemos comprender la riqueza de una nación donde el oro se daba por garantizado y la plata se contaba como grava en la carretera. Incluso la reina de Sabá estaba impresionada por eso. Pero Jesús se refirió a la riqueza de Salomón en el Sermón del Monte, diciéndole a sus discípulos: ¿y por qué se preocupan por la ropa? Fíjense cómo crecen las flores del campo. Ellas no trabajan para hacer su vestido. Sin embargo, les aseguro que ni siquiera el rey Salomón, con toda su gloria, se vistió como una de ellas. Así que, si Dios viste a todo lo que crece en el campo, que hoy tiene vida, pero mañana será quemado en un horno, con mucha más razón cuidará de ustedes. No sean gente de poca fe.
0: Gracias, Jehiel. La próxima vez continuaremos la lectura sobre Salomón en el primer libro de Reyes. Invitamos a nuestros oyentes a escribir a Oye la Biblia y a dejarnos saber sus comentarios acerca del programa. Nuestro correo electrónico es labiblia@transmundial.org. Soy Giselle y le invito a sintonizarnos la próxima vez para más de Oye la Biblia. 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
1: En verdad os digo, que si el grano de trigo no cae en tierra y muere, queda él solo, pero si muere, produce mucho fruto. El que ama su vida la pierde, y el que aborrece su vida en este mundo la

0: conservará para vida eterna. Juan 12, 24 al 25. El que aborrece su vida en este mundo la conservará para vida eterna. ¿Qué significa? Significa al menos que no necesitamos preocuparnos demasiado por nuestra vida terrenal. En otras palabras, lo que nos suceda en este mundo simplemente no tiene mucha importancia. Si los demás hablan bien de nosotros, no tiene mucha importancia. Si nos odian, no tiene mucha importancia. Si tenemos muchos bienes, no tiene mucha importancia. Si tenemos pocos bienes, no tiene mucha importancia. Si nos persiguen o calumnian, no tiene mucha importancia. Si tenemos fama o si pocos nos conocen, no tiene mucha importancia. Si estamos muertos, nada de esto tiene mucha importancia. Significa algo mucho más radical. Hay decisiones que se deben tomar y que no son meramente experiencias pasivas. Jesús agrega, si alguno me sirve, sígame. ¿A dónde? Hacia Getsemaní y hasta la cruz. Jesús no solo dice, si las cosas van mal, no hay que preocuparse debido a que ya estamos muertos de todos modos. Lo que él dice es, elijan morir conmigo. Elijan aborrecer la vida en este mundo del mismo modo en que yo elegí la cruz. A esto se refería Jesús cuando declaró, si alguno quiere venir en pos de mí, niéguese a sí mismo y tome su cruz y sígame. Mateo 16, 24. Él nos llama a elegir la cruz. Las personas solo hacían una cosa en la cruz, morir. Tome su cruz significa que, como el grano de trigo, cae en la tierra y muere. Escojamos eso. ¿Por qué lo haríamos? Por un compromiso radical con el ministerio. No estimo preciosa mi vida para mí mismo, con tal que acabe mi carrera con gozo y el ministerio que recibí del Señor Jesús para dar testimonio del Evangelio de la gracia de Dios. Hechos 20, 24. Creo escuchar a Pablo decir, no importa lo que me pueda suceder, si tan solo puedo vivir para la gloria de su gracia.
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Hebreos 3, del 3 al 4. Porque Jesús ha sido considerado digno de más gloria que Moisés, así como el constructor de la casa tiene más honra que la casa. Porque toda casa es hecha por alguno, pero el que hace todas las cosas es Dios. 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
2: Dios se burla de los impíos, se ríe de ellos. ¿Pero por qué el texto dice eso? ¿Es que Dios acaso se pasa todo el día riéndose allí arriba?
0: A pocos minutos del centro de Waysnellville está el Parque Roy Laughlin. La verdad es que estamos ante una acogedora experiencia al aire libre, ya sea que camines por los senderos con la familia o que busques más aventuras. Aunque llegues en un día caluroso, los enormes árboles te darán sombra a través de los senderos. En el parque puedes encontrar el conocido monumento conmemorativo Sendero de las Lágrimas, que rinde homenaje a los miles de nativos americanos que acompañaron en estas tierras durante su migración forzada hacia el territorio de Oklahoma. Puedes leer sobre el viaje de los Cherokees en el monumento, luego continuar por el denominado sendero interpretativo del Sendero de las Lágrimas, a lo largo del río Ruby Dux. Al caminar por la orilla del río, se pueden ver a los visitantes navegando en kayak y pescando en las aguas cristalinas. Hablamos ahora de un viaje con mayúsculas a través de la Biblia. Como ya muchos conocen, Ruta 66 es un programa original del profesor de Biblia Luis Sayao, producido por Radio Encuentro, Radio Transmundial en España, traducido por Mateus Rodríguez y presentado y adaptado por el profesor de Biblia y comunicador Fernando Díaz Sarmiento. Andrés Ocampo y Esperanza Suárez pues te dan la bienvenida, claro que sí. El tema que tenemos preparado plantea cierto suspense, cierta tensión y bastante intriga. ¿Quién tomará posesión de la tierra? Este es el título de nuestro episodio de hoy. Vamos a escuchar ya la exposición que tenemos preparada para ti que nos oyes.
2: Llegamos al Salmo 37, un salmo davídico, que analizaremos con un tema que puede sonar a notaría, a registro de la propiedad, pero tiene todo que ver con la Biblia. Y es que, ¿quién tomará posesión de la tierra? Así es, recordarás perfectamente que la gran cuestión que involucraba la historia del Israel antiguo era precisamente la cuestión de la tierra. Recuerda el asunto de la tierra prometida que Dios había jurado dar a los antepasados y que ahora ya se había convertido en una realidad. Fue conquistada por Josué, ocupada por los israelitas. Y ahora aquí tenemos un nuevo escenario de monarquía, de reinado de Israel, cuando la tierra en propiedad ya es una realidad. Hay que tener en cuenta que el pueblo de Israel inició su trayectoria como un pueblo sin tierra, y ahora por fin tiene delante de sí la tierra conquistada. Pero la gran cuestión es la siguiente: ¿quién tomará posesión de la tierra? ¿Cómo tendrá lugar? ¿Quién efectivamente vivirá esa dichosa situación de participar en el gran momento especial de ocupación de la tierra prometida? Es importante prestar atención y notar que este Salmo, el 37, es un salmo sapiencial. Se trata de un salmo de sabiduría. Es un salmo que pretende hablar sobre un asunto que discute cómo debemos vivir nuestra vida ante la realidad de Dios. Y este salmo propone la cuestión: ¿quién podrá heredar la tierra? Así que observemos bien el versículo 9, porque los impíos serán exterminados, pero los que esperan en el Señor heredarán la tierra. Cuando leemos el versículo 11, encontraremos las siguientes palabras: pero los desposeídos heredarán la tierra y disfrutarán de gran bienestar. Y el asunto de la tierra continúa, sigue adelante, y en el versículo 22 leemos: los benditos del Señor heredarán la tierra, pero los que él maldice serán destruidos. Asimismo, en el 29 leemos: los justos heredarán la tierra y por siempre vivirán en ella. Es muy importante darse cuenta y tener plena y correcta convicción de que la tierra en este salmo no se refiere al planeta Tierra, ni tampoco a una finca, hacienda o parcela. Se refiere a la tierra de Israel, a la tierra de la promesa. La cuestión es que estamos aquí descubriendo una cosa, un asunto un tanto extraño. Dios bendijo a su pueblo, que está habitando en la tierra prometida, pero parece que la maldad va creciendo. Parece que está aumentando el índice de criminalidad. Parece que estamos enfrentando problemas muy serios, con lo que al fin y al cabo, ¿quién tomará posesión de esa tierra? ¿Se quedará en manos de los perversos y de los malvados? ¿Será que eso acabará así de mal? ¿Cómo es que eso pasará? En realidad, como ya vimos en los Salmos 35 y 36, de cierta forma el problema aquí sigue siendo semejante a lo que vimos anteriormente. Es un problema de justicia. La gran duda es la siguiente. ¿Saldrá vencedor el impío, el malvado? ¿Terminará triunfando la injusticia? Hay que notar que este salmo está muy bien estructurado y organizado desde el punto de vista literario en un formato de acróstico alfabético. Es decir, que cada estrofa empieza con cada letra del alfabeto hebreo. Y volviendo al contenido, tenemos la pregunta, ¿quiénes son los candidatos para tomar posesión? El primer candidato terrible aquí es el peor posible, el impío, el perverso. ¿Y quiénes son? Nos preguntamos. Fíjate bien, son aquellos que, como dice el versículo 7, maquinan, que conspiran, dice el 12, que acechan por todas partes para hacer el mal, añade el 32. Observa un detalle, ellos no pagan sus deudas. Atención, quizás sea una indirecta a más de uno. Es lo que describe el versículo 21 expresamente. Ellos usan la fuerza para hacer lo que les da la gana, como dice el versículo 14. Y lo peor es que la gran complicación que deja al salmista muy preocupado es que parece que aparentemente la vida les va bien. Fíjate en el comienzo del salmo que dice lo siguiente: no te irrites a causa de los impíos, ni envidies a los que cometen injusticias. Es lamentable, pero ¿cuántas veces tú, que buscas hacer el bien, piensas, esa persona no merece esto porque ella vive de la maldad, del crimen, de la perversidad, de manera injusta? No hace las cosas bien. Fue precisamente ese sentimiento que se adueñó del salmista. Él se quedó profundamente preocupado y no entiende qué está pasando. ¿Será que Dios permitirá tal situación? Y siguiendo aquí un poco más adelante, veremos lo que el texto dice en el versículo 7, en su segunda parte. No te irrites ante el éxito de otros, de los que maquinan planes malvados. El texto sugiere claramente aquí que el impío aparentemente estaba en una situación, digamos, tranquila y de éxito. Pero mira el versículo 16. Más vale lo poco de un justo que lo mucho de innumerables malvados. Él se había dado cuenta y había visto cómo los impíos prosperaban, cómo estaban en una situación aparentemente de tranquilidad económica. El versículo 35 deja todavía más claro aquello que tanto temíamos. He visto al déspota y malvado extenderse como cedro frondoso. Fíjate, ¿cuántas veces nos quedamos molestos con esto? Con esa perspectiva de que el mal aparentemente triunfa. Quizás hayas oído de policías honestos, de bomberos que arriesgan su vida, de enfermeros dedicados, de médicos, de buenos profesores, gente que dedicó su vida para el beneficio de la sociedad, y todos han pasado desapercibidos en su vida, como personas comunes, aún habiendo invertido su fuerza, sabiduría, dones, talentos y capacidades para formar, salvar y ayudar a los demás. Y lo peor de todo, muchos lo pasan mal económicamente, sufren dificultades. Mientras tanto, ¿cuántas personas impías, perversas e inmorales reciben atención, consideración, honra e incluso fama en los medios de comunicación? Eso es sencillamente lamentable y podríamos decir horrendo. Lo cierto es que el salmista tenía esta percepción. ¿Y cómo lidia él con eso? ¿Cómo se enfrenta él a esa realidad un tanto contradictoria? Él nos dice en este texto sagrado que las cosas no terminarán así. Los impíos no heredarán la tierra, no tomarán la posesión de la tierra. La justicia no será vencida. Al contrario, la justicia saldrá vencedora. El mal no podrá triunfar. Pero, ¿qué pasará con los impíos entonces? Los impíos, como dice el versículo 2, pronto se marchitan como la hierba, pronto se secan como el verdor del pasto. Ellos no vencerán. Dice el versículo 9, los impíos serán exterminados, pero los que esperan en el Señor heredarán la tierra. El texto dice que Dios sabe lo que va a pasar, de tal manera que los versículos 12 y 13 muestran claramente lo que ocurrirá. Los malvados conspiran contra los justos y crujen los dientes contra ellos. Pero el Señor se ríe de los malvados, pues sabe que les llegará su hora. La gran verdad es que la victoria del impío es apenas transitoria, pasajera. Parece que será buena y permanente, pero no es más que una efímera ilusión. Dice el versículo 17, porque el brazo de los impíos será quebrado, pero el Señor sostendrá a los justos. Por tanto, el Salmo deja muy claro que Dios está en total control de la situación y que los impíos no irán adelante, pues su éxito es apenas pasajero. Además de dar ese consejo, el Salmo deja claro que la justicia también triunfará. Eso es muy claro, pues Dios dará victoria a los justos. Pero entonces la tierra, ¿quién tomará posesión de ella? No cabe duda. Los benditos del Señor heredarán la tierra, pero los que él maldice serán destruidos, dice el versículo 22. Y leemos también en el 23, el Señor afirma los pasos del hombre cuando le agrada su modo de vivir. Y el versículo 25 nos deja una observación interesante. He sido joven y ahora soy viejo, pero nunca he visto justo en la miseria, ni que sus hijos mendiguen pan. Por tanto, queda bastante claro lo que el texto bíblico nos dice aquí. El justo tomará posesión de la tierra. Y terminando nuestra reflexión, el salmista nos da el consejo de cómo lidiar con esa situación intermedia. Digamos, mientras tanto, en ese periodo de transición en el que aparentemente el impío se muestra como vencedor, ¿cómo debemos actuar? El consejo es tener una actitud ponderada, equilibrada, y no dejarse llevar por una actitud, digamos, inmediatista o cortoplacista, dominado por la ira. Como leímos en el versículo 1, no te irrites a causa de los impíos. No vale la pena gastar energías con eso. Es lo que nos dice precisamente este salmo. Descansa. Guarda silencio ante el Señor, dice el versículo 7. Y espera en él con paciencia. No te irrites ante el éxito de otros, de los que maquinan planes malvados. Y leemos en el versículo 5, encomienda al Señor tu camino, confía en él, y él actuará. De nada vale perder la paciencia y la tranquilidad, porque esa sería una victoria del impío en tu vida personal. Refrena tu enojo, dice el versículo 8, abandona la ira. No te irrites, pues esto conduce al mal. Un poco de tiempo y los impíos ya no existirán. Igual lo has dicho en tu mente, no te desesperes. Más vale lo poco de un justo que lo mucho de innumerables malvados. Has de controlarte. Debes observar la gran verdad de que Dios está en control, que el éxito es aparente y que los justos heredarán la tierra y habitarán en ella para siempre. Y terminamos con el final del Salmo que cierra, digamos, por todo lo alto lo que hemos visto aquí. Observa a los que son íntegros y rectos. Hay porvenir para quienes buscan la paz. Pero todos los pecadores serán destruidos. El porvenir de los malvados será el exterminio. La salvación de los justos viene del Señor. Él es su fortaleza en tiempos de angustia. El Señor los ayuda y los libra. Los libra de los malvados y los salva, porque en él ponen su confianza. Los justos sí tomarán posesión de la tierra y serán victoriosos en el Señor. ¡Qué esperanza más alentadora!

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0: Continuamos aquí en nuestra Ruta 66. Después de escuchar la exposición y reflexión sobre el Salmo 37, llega el tiempo de las preguntas. Y recuerda que tú también nos puedes plantear las tuyas en el WhatsApp 601 20 32 65 con el prefijo más 34 desde fuera de España o bien en el correo electrónico info@radioencuentro.net. Llegamos con las preguntas y tú, que estás siguiendo la exposición del Salmo 37, ya estabas esperando este momento de participación en el que profundizamos más y aclaramos lo que nos dice el texto. Mi primera pregunta es la siguiente. ¿Es cierto que los malvados, como dice aquí el Salmo, están triunfando ahí fuera? ¿Es esto lo que vemos que sucede en nuestra sociedad hoy en día? ¿Significa esto que en realidad no estamos haciendo mucho, solo observando a las personas que ocupan cargos altos en nuestra sociedad, cargos que aparentemente les dan poder? Fernando, ¿estamos entonces como tapando el sol con un colador ante tan grandes desafíos?
2: Es verdad, Esperanza, que ese es un problema muy serio. Tanto es así que el salmista discute precisamente eso. Lo que vio y lo que vemos es que a menudo se produce un triunfo aparente de los impíos, digamos de la gente mala. Lo que la Biblia nos dirá, lo que encontramos aquí, es que en realidad, al final, ellos no triunfarán. Y hay una razón muy clara, lógica y racional para tener esperanza en que los impíos no han de triunfar al final. ¿Por qué? Podemos preguntarnos. Porque el mal se destruye a sí mismo. La maldad lleva a un punto en el que la persona pierde la referencia y termina volviéndose contra las propias personas que hacen el mal. Así que la Biblia siempre nos da una idea de que ellos recibirán la justa retribución de lo que hicieron. Sabiendo eso, que el mal tiene un límite, que entra en un proceso de autodestrucción, tenemos, digamos, plena expectativa de que la justicia habrá finalmente de triunfar.
0: Está bien. Ahora me gustaría que nos fijásemos en el versículo 25 del Salmo 37. En mi Biblia incluso lo tengo resaltado en rojo aquí porque la verdad es que llama la atención. Yo era joven y ahora soy viejo, pero nunca vi al justo desamparado ni a su descendencia mendigando pan. ¡Ay! Entonces puedo decir que nunca tendré que preocuparme de pasar por necesidades financieras, económicas, materiales. Es decir, ¿siempre estaré, digamos, nadando en la abundancia, en la prosperidad?
2: Mira, la situación aquí se tiene que entender muy bien. Porque si no comprendemos el texto, aquí entenderemos que este versículo es una promesa. Pero no está hablando de una promesa. El texto relata lo que el salmista vio. Su experiencia es que nunca vio un justo mendigar el pan. Ahora su contexto como rey de Israel no es permanente. No es un contexto que abarque todas las experiencias de la vida y de la historia. Vemos, por ejemplo, cristianos siendo asesinados en el Nuevo Testamento. Vemos gente que fue a hacer la obra de Dios y sufrió tremendamente. Así que no podemos, digamos, universalizar este versículo con la idea de que una persona justa nunca pasará por problemas económicos y dificultades. Por supuesto que Dios es nuestro proveedor. Él nos cuida. Pero en muchas circunstancias pasaremos por dificultades, incluso económicas. Por otro lado, no es verdad que toda y cualquier dificultad financiera y material tiene origen en el pecado o en una especie de juicio de Dios. Por tanto, necesitamos evaluar el texto con atención y mucho cuidado para no equivocarnos.
0: Sí, desde luego esta observación es muy importante. Mirando el versículo 13, me ha llamado mucho la atención. Fíjate, dice que Dios está riendo. Que Dios se está riendo. ¿Es eso verdad? Parece que Dios sigue riéndose de la situación. ¿Qué sentido del humor es este que vemos aquí?
2: Es muy interesante. El Salmo 2 dice de manera más directa que Dios se burla de los impíos, se ríe de ellos. ¿Pero por qué el texto dice eso? ¿Es que Dios se pasa todo el día riéndose allí arriba? ¿Es esa la idea? No es lo que parece. Ocurre que esta descripción bíblica es una descripción poética marcada por muchas metáforas y figuras del lenguaje. Y aquí la idea es la de enfatizar el ridículo que están haciendo los impíos, pues no es posible que un humano simple mortal, frágil, que no es capaz de garantizar el día de mañana, que ni siquiera sabe si comerá o no toda la cena, quiera atribuirse el derecho del dominio sobre el mundo y despreciar al propio Dios. Ante esa actitud tan insensata y absurda, no queda otra cosa que Dios se ría de los locos que hacen algo así. Esa es la idea expresada aquí.
3: Muy bien, está bien. Hemos visto que el Salmo 37 habla mucho de la tierra. Miramos detenidamente y son como 40 versículos y todo el tiempo parece que tropezamos en el suelo con la tierra. Por todos lados vemos la importancia de la tierra. Encontramos tierra aquí, descubrimos también tierra por allá. ¿Cuál es la importancia de la tierra en la Biblia y especialmente aquí, en el caso del salmista que siempre habla de algo práctico para nosotros?
2: La gran verdad es que nuestra vida debe ser una vida equilibrada. Hay gente que vive su vida cristiana como si el cielo fuese una realidad distante, con lo que no la viven para el aquí y el ahora. Otros son más políticos y activistas que cristianos en la expectativa de la venida del reino de Dios. Por tanto, es necesario un equilibrio. Y el asunto de la tierra es una cosa seria. ¿Por qué? Podemos preguntarnos. La tierra es dada por Dios y todos dependemos de ella porque es nuestra fuente de producción. Sin comida nadie sobrevivirá. Por eso, en el contexto del Antiguo Testamento, la tierra era dividida entre las tribus y naciones de manera equitativa, y la tierra debería estar en manos de los justos. ¿Por qué eso es tan importante? Porque si no hay esa realidad en una nación, habrá muchas injusticias, problemas, pobreza y dificultades. La Biblia es un libro realista que nos habla de la vida eterna y de cosas morales, pero también elementos prácticos y muy objetivos. Y la verdad es que la equidad de la sociedad de Israel en la Biblia debe ser un valor importante para nuestra sociedad también.
3: Vale, bien, está bien. Y lo peor es que sin tierra pasamos a la clandestinidad y terminamos bajo tierra, ¿no?
2: Sí, muchas veces es la triste realidad.
3: De acuerdo. Ahora una última pregunta. Vemos esta situación del salmista y el versículo 9 y también el versículo 3 habla de su confianza total en esperar en Dios. El salmista no parece estar muy pasivo aquí. Pareciera que solo espera en Dios y todo de repente saldrá bien.
2: Parece que sí. Tenemos una cosa importante que considerar. Si nos ponemos a observar la situación del impío, del malvado, y nos dejamos dominar por la ira, la furia, la rabia, y vamos a por ellos con la misma actitud que ellos tienen, nos volvemos semejantes a ellos. Así que la idea es que la violencia genera violencia. Si siento que se ha vulnerado mi derecho e intento devolver con la misma moneda, haciendo la justicia, digamos, con mis propias manos, la situación puede volverse peor. No podemos despreciar la importancia de la ley. No podemos de ninguna manera dejar de entender que Dios es un Dios justo y un Dios de juicio. Pero el consejo detrás de esta aparente pasividad del Salmo es el siguiente. Mira, no te inquietes, no te desesperes, no devuelvas sin pensar, porque el impío al final ya se destruirá él solito. Ve observando. Mantén la justicia y no hagas tonterías dominado por la ira.
3: Fernando, muchas gracias. Gracias por la explicación. Creo que fue suficiente por hoy para abordar nuestra preocupación aquí y quedarnos, digamos, más tranquilos. Muchas gracias por la respuesta. Si nos estás siguiendo tú, que estás al otro lado, pues permanece atento, permanece atenta por otro minuto más. Llega la aplicación.
2: Hoy en nuestra Ruta 66 has descubierto con nosotros que vivimos en guerra. Sí, observando el Salmo 37 nos preguntamos, ¿quién tomará posesión de la tierra? Y ante esa pregunta, ¿cómo debemos actuar ante esta situación? Bien, el hecho es que se trata de una guerra entre la justicia y la injusticia, entre la actitud de los que abandonaron la ética y la de los que tienen un compromiso con los principios de Dios. Cuando vemos tanta injusticia, tantas personas malvadas prosperando y viviendo con tranquilidad, a menudo en nuestro corazón pensamos en desistir, en tirar la toalla. Nos molestamos. Aún más, nos enfurecemos. Nos quedamos airados diciendo, ¿sabes qué? Ya no puedo quedar más como un tonto. Voy a hacer lo mismo. Pero es muy claro lo que el texto dice. Apártate del mal, haz el bien. La boca del justo profiere sabiduría. Su lengua habla conforme la justicia. Así que ante la guerra a causa de la tierra, nunca desistas de la justicia. Recuerda, vive con integridad y Dios te bendecirá. Que Dios te bendiga.
3: Pues nos quedamos aquí por hoy en nuestra Ruta 66. Volveremos en este mismo horario y en esta misma sintonía con otro programa sobre la Palabra de Dios. 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Conocer tus impresiones, saber desde cuándo, desde dónde y desde qué medio nos escuchas, para nosotros es muy, muy importante. Así que comparte con nosotros a través de un mensaje escrito o un mensaje de voz tus comentarios, tus impresiones de este programa o quizá de alguno de los anteriores. Hazlo en el WhatsApp 601 20 32 65 con el prefijo más 34 desde fuera de España. También puedes usar el correo electrónico enviando tus mensajes a info@radioencuentro.net. Por estas vías también puedes solicitar la guía comentario del programa para que puedas conocer un poco más a fondo la Biblia. Si nos la pides, te la mandamos completamente gratis. Sí, sí, completamente gratis. Estuvo en la parte técnica Andrés Ocampo y te acompañó Esperanza Suárez. Nos vamos, pero contamos contigo en nuestra próxima y particular Ruta 66, un camino abierto a la esperanza, un encuentro con el autor de la vida.
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Bienvenidos a 5 minutos en la historia de la iglesia, un podcast de los ministerios Ligonier con Steve Nichols. La semana pasada estuvimos considerando los dos grandes libritos de Anselmo, donde examinamos su obra Proslogion. Esta semana estaremos hablando de su obra Cur Deus Homo. El título en latín Cur Deus Homo en español significa ¿por qué Dios se hizo hombre? Es una pregunta de suma importancia. ¿Por qué Dios se hizo hombre? ¿Por qué vino Jesús y por qué murió en la cruz? ¿De qué se trata todo esto? Bueno, en este libro Anselmo está tratando de descifrarlo. El libro es en realidad un diálogo entre Anselmo y un hombre llamado Bozo. Al inicio nos sitúa en un lugar muy fascinante. Comienza con el tema de la justicia divina. Ahora, piensa en esto por un momento. ¿Por qué Anselmo comienza allí? Empieza allí porque ese punto de partida está directamente relacionado con lo que pensamos de Cristo y lo que pensamos de su obra. Si tenemos la idea de que somos básicamente buenas personas y de que Dios es un Padre celestial amoroso y de que todo lo que tenemos que hacer es ser mejores, eso sin duda influirá la manera en que pensamos de Cristo y de lo que hizo en la cruz. Pero si partimos de la idea de que Dios es santo y nosotros en nuestra humanidad somos pecadores y no merecemos otra cosa que la ira divina, porque eso es lo que exige la justicia de Dios, entonces lo que pensamos de Cristo y lo que pensamos de la cruz es algo totalmente distinto. ¿No es así? Pues así nos introduce Anselmo en este tema. Comienza con esta idea de la justicia divina. Dios no puede mirar nuestros pecados y actuar como si nunca los hubiésemos cometido. No puede tomar nuestros pecados y levantar la alfombra cósmica, por así decirlo, y esconderlos debajo de ella sin que nadie se dé cuenta. Si él hiciera eso, no sería Dios, no sería justo, no sería santo. Así que Dios no puede hacer eso. Anselmo hace que su interlocutor Bozo considere otras cosas que Dios puede hacer, y al final Anselmo lleva a Bozo a reconocer que solo hay una manera de que la justicia divina pueda ser satisfecha. De hecho, cerca de la mitad del libro hay un maravilloso punto de inflexión, y Anselmo dice, «Oh, mi querido Bozo, ¿no has considerado aún cuán grande es el peso del pecado?» Y esa es la bisagra sobre la que gira todo el libro. Una vez que aceptamos esto, tenemos que ver a Jesús como el Dios que se hizo hombre. Verlo plenamente identificado con nosotros, como nos dice el autor de Hebreos, tenemos un sumo sacerdote que se compadece de nuestras flaquezas. Tenía que ser hecho semejante a nosotros en todo, pero sin pecado, como dice el autor de Hebreos. Nosotros somos los transgresores y por eso es necesaria la humanidad de Jesús. Así que si él fuera solo una persona que muere, sería solo un hombre que muere por sus pecados. Eso no es suficiente para satisfacer la justicia divina. Así que esta persona, Jesús, que es completamente humano, también es completamente Dios. Él es Dios hecho hombre y en su divinidad hace un sacrificio que es de valor infinito y es suficiente para satisfacer la justicia divina y de hecho paga el castigo. Quizás has escuchado esta expresión. Yo tenía una deuda que yo no podía pagar y él pagó una deuda que él no debía. Esa es, en realidad, la esencia de la tesis del libro. Ese es el argumento que Anselmo trata de hacernos comprender. Pero este no es solo una especie de argumento intelectual que nos ayuda a ver a Jesús como Dios hecho hombre o que nos lleva a entender intelectualmente su muerte sustitutiva en la cruz como el único medio que satisface la justicia divina, o cómo esto teóricamente resuelve nuestro problema principal como pecadores bajo la ira de Dios. Anselmo no plantea

0: meramente un ejercicio intelectual, sino que mientras guía a Bozzo a ver esto intelectualmente, también lo está llevando a reconocer por medio del Evangelio quién es este Dios a quien adoramos. Nos está ayudando a nosotros a adorar a Jesucristo, el Dios hecho hombre. Y este maravilloso texto de 1098 nos ayuda a nosotros también. Soy Steve Nichols. Gracias por acompañarnos en 5 minutos en la historia de la Iglesia.
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impaciencia se pone de pie mientras espero. Y la duda habla de cerca, suspira, cuestiona, me grita. Siento su aliento cerca de mi rostro, llenando el camino de silencio y sombra, exigiendo lágrimas y tiempo. Esperando que corra como necio, que huye sin que lo persigan tras el viento. Y aunque tiemblo, me quedo en medio del valle caminando entre sombras, pues me sostienes y me mantienes atento, despierto, vivo, en calma, en silencio, expectante. Pues es en silencio que solo se percibe el silbo apacible. Estoy seguro y firme, pues me sostiene. Ya no es de muerte el valle. Las tinieblas tiemblan de miedo cuando escuchan tu nombre. Nombre, sobre todo nombre. Sobre todo nombre que se nombra. Cristo. Bendito aquellos que en ti confían sin haberte visto. Y caminan con la frente en alto aún en medio del valle, sabiendo que cuando el carpintero se despierta y habla, no hay tormenta que no obedezca y se calle. No hay tormenta que no obedezca y se calle. Enmudece.

Proverbios 2, versículo 6. Porque Jehová da la sabiduría, y de su boca viene el conocimiento y la inteligencia. 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

0: En nuestra cultura estamos rodeados de una forma de fe que es muy diferente a lo que se nos presenta en las Escrituras.
1: Soy Omar Jaramillo y quiero darles la bienvenida al programa Abre la Biblia con el pastor Colin Smith en la voz de Fausto González de Chávez. Parece que tenemos que retroceder un poco para hablar de lo que acabamos de escuchar. ¿Cuál es esta forma de fe que nos rodea y que es tan diferente de la que encontramos en las Escrituras?
0: Bueno, creo que hoy en día es muy común entender la fe como una especie de aceptación de ciertas creencias, una especie de aprobación de ciertas doctrinas donde decimos, oh sí, yo creo eso. Pero en el Nuevo Testamento la fe es el vínculo de una unión viva con Jesucristo, que por su propia naturaleza implica volverse hacia Él y seguirlo. Eso es algo muy diferente a lo que vemos hoy en muchas iglesias. Es decir, que aún los demonios saben que hay un Dios y que Jesús resucitó de entre los muertos. Ellos creen eso. La cuestión es que no se han sometido a Jesucristo como Señor. Así que debemos llegar a lo que la Biblia entiende por fe verdadera. No existe una fe que no cambie a la persona. Y el hecho de que con frecuencia la gente tenga la idea de que se puede tener una fe que te deja igual, indica que hemos perdido el contacto con la realidad de lo que la Biblia entiende por fe verdadera.
1: Entonces, cuando la Biblia dice que necesitamos tener esta fe viva de la que estamos hablando, afirmamos no solo que creemos en un Dios y creemos que Jesús existió y por lo tanto lo estamos convirtiendo en el Señor de nuestra vida.
0: Así es. Y la frase principal que utiliza el Nuevo Testamento para esto es estar en Cristo, estar en Cristo. Eso es lo que es la fe. Te pone en Cristo, o dicho de otra manera, pone a Cristo en ti por medio del Espíritu Santo. Eso es algo que cambia la vida de la persona y es lo que vamos a estar viendo juntos hoy.
1: Bien, lo veremos en Mateo capítulo 5. Así que espero que nos acompañes abriendo tu Biblia allí mientras comenzamos el mensaje Bienaventurados los que lloran. Aquí está el pastor Colin.
0: A lo largo de esta serie vamos a descubrir caminos para disfrutar de Dios y de las riquezas de su bendición. Y el Hijo de Dios nos está diciendo aquí, déjenme que les hable de esto. La última vez comenzamos en Mateo 5, versículo 3, donde Jesús hace esta sorprendente declaración. ¿Dónde comienza la bendición? Él dice, bienaventurados los pobres en espíritu, pues de ellos es el reino de los cielos. Y aprendimos que los verdaderos cristianos son aquellos que conocen su propia pobreza. Buscan en Jesús lo que no tienen y saben que Él tiene todo lo que necesitan. ¿No te alegra que la primera bienaventuranza sea bienaventurados los pobres de espíritu? Estoy muy agradecido de que la primera bienaventuranza no sea bienaventurados los puros de corazón. Si la bendición comenzara con ser puro de corazón, quedaríamos descalificados desde el punto de partida. Pero si la bendición comienza al saber que no tengo lo que se necesita cuando se trata de Dios, ese es el lugar donde puedo subirme al primer aro, como hemos estado viendo en esta analogía en la que nos balanceamos de un aro a otro a través de las maravillosas verdades que Jesús nos da aquí. Charles Spurgeon tiene una analogía diferente a la de los aros, pero creo que es también muy útil. Él dice que si una escalera ha de ser útil, su primer peldaño debe estar cerca del suelo. ¿No te parece razonable? ¿De qué me sirve una escalera cuyo primer peldaño está por encima de mi cabeza? No podría subirme a ella. Así que gracias a Dios que las bienaventuranzas no comienzan con bienaventurados los puros de corazón, porque esos no somos nosotros. Ahí es donde queremos llegar, pero no es ahí donde empezamos. Empezamos aquí. Bienaventurados los pobres en espíritu. Bienaventurada es la persona que realmente llega al punto de decir, por mucho que me elogien en mi trabajo, en mi familia o en mi equipo deportivo, no tengo lo que hace falta para presentarme ante Dios. Y vimos anteriormente en la serie que Jesús comienza diciendo que la ley te llevará a un lugar llamado pobreza de espíritu. Por eso la ley es un buen regalo de Dios, porque nos lleva al primer nivel. Nos muestra cuánto necesitamos a Jesucristo. La ley te llevará a un lugar llamado pobreza de espíritu, y Jesucristo te encontrará en ese lugar. Bienaventurados los pobres en espíritu, pues de ellos es el reino de los cielos. Ahí es donde comenzamos. Hoy pasamos a la segunda bienaventuranza, que veremos en el versículo 4. Tenemos las palabras bienaventurados, bienaventurados los que lloran, pues ellos serán consolados. ¿Cómo unir estas dos cosas? Llorar y ser consolado. Entonces tenemos dos cosas para nosotros aquí hoy. Vamos a ver el llanto, que es bienaventurado, y luego veremos la bendición sobre los que lloran. En el primer lugar, el llanto, que es bienaventurado. Bienaventurados los que lloran. Aquí tenemos una pregunta muy importante. ¿De qué se trata este llanto que es bienaventurado? Porque está claro que no todo llanto es bienaventurado. Y reconocemos que hay tres tipos de duelo, y es muy importante distinguir uno del otro. En el primer lugar está lo que llamaríamos el duelo natural, que es probablemente lo primero que nos viene a la mente. Se trata del duelo por alguien a quien hemos perdido. Dios te ha dado un regalo maravilloso en forma de una persona que te era muy querida, y ese regalo se te ha quitado. Por lo tanto, la respuesta natural a esa pérdida es llorar por los que han fallecido. Tú sabes lo que es esto, y algunos de los que me escuchan están pasando por esa experiencia en este mismo momento. Jesús conoce esta experiencia. Él lloró junto a la tumba de un amigo querido. Jesús lloró. Ese es el duelo natural. Ahora bien, la presencia de Jesús y el consuelo de Jesús en el camino que recorre un creyente a través del dolor de la pérdida es un regalo muy preciado de parte de Dios. Pero no es de lo que Jesús está hablando aquí. En las bienaventuranzas, Jesús habla de cualidades que debemos perseguir, cualidades que debemos buscar, cualidades que debemos obtener en nuestra vida, tanto como nos sea posible. Jesús habla de condiciones del corazón y de la vida que están tan cargadas de bendiciones que nadie puede obtenerlas en exceso. Eso es cierto en las siete bienaventuranzas: buscar la pureza, buscar la misericordia, la mansedumbre, buscar el hambre y sed de justicia. Nunca se puede tener demasiado de esas cosas. Y luego se añade una octava bienaventuranza, que es simplemente la consecuencia de buscar este tipo de vida, y es que el mundo te perseguirá como resultado de eso. Pero todas las bienaventuranzas nos hablan de cualidades que debemos perseguir. Ahora, nadie diría eso sobre el duelo natural. Nadie que esté pasando por el dolor de la pérdida de un ser querido diría: quiero buscar todo lo que pueda de esto. Nadie diría eso. Por lo tanto, les digo que por muy valioso que sea el que Cristo camine con el creyente en los valles de duelo, eso no es lo que Jesús está hablando aquí. Hay un segundo tipo de duelo entonces. Recuerden que le dije que había tres. Un segundo tipo de duelo que es muy diferente, y de nuevo, es un duelo del que Jesús no está hablando aquí tampoco, y que voy a describir como el duelo pecaminoso. El duelo pecaminoso es simplemente anhelar algo que Dios no me ha dado. Y eso es muy diferente del duelo natural. Es natural que lamentemos lo que Dios nos ha quitado, lo que el Señor dio y que el Señor quitó. Hay un dolor que es natural en eso. Pero el duelo pecaminoso es algo muy diferente. Es un anhelo por algo que Dios nunca quiso que yo tuviera. Pablo habla de esto en 2 Corintios 7:10. Habla de una tristeza mundana que produce muerte, que lleva a la muerte. Hay un tipo de tristeza que mata, un tipo de duelo que causa la muerte interior. ¿Y qué es ese duelo pecaminoso? Es anhelar lo que Dios nunca quiso que tuvieras. Hay un ejemplo de esto en la Biblia que voy a usar para ilustrar, aunque hay muchos otros. En el libro de Reyes, capítulo 21, se nos cuenta la historia del rey Acab. Dios le dio mucho, Dios le dio un palacio, Dios le dio un reino, a pesar de que era un rey perverso. Pero más allá de los límites del palacio, había un pequeño campo contiguo que era un viñedo, cuyo dueño era un hombre pobre llamado Nabot. Y aunque el rey tenía todo su palacio y todo lo que pudiera desear, puso sus ojos en este pequeño viñedo, y le gustaba mucho. Entonces se encaprichó con el pequeño viñedo y empezó a obsesionarse con él. Miró lo que Dios le había dado a su vecino y empezó a codiciarlo. De hecho, es interesante la forma en que la Biblia lo describe. La Biblia dice que Acab se disgustó, se molestó. Aquí está el rey haciendo berrinches en el palacio. ¿Y por qué? Porque su corazón está lleno de codicia por lo que Dios le ha dado a otra persona y que él desea. Y este anhelo por lo que Dios no quiso que tuviera acaba consumiéndolo. Lo lleva al asesinato de Nabot. Y esto trae todo lo contrario a la bendición de la que pudo disfrutar Acab. Así que hay un tipo de duelo que es pecaminoso, dolerse, dolerse por lo que Dios no te ha dado. Y eso siempre lleva a la muerte. Produce muerte, dice la Biblia. Y por definición, el duelo pecaminoso no es de lo que Jesús está hablando aquí, porque ese tipo de duelo nunca es bienaventurado ni lo será. Así que no está hablando del duelo natural, porque está hablando de algo que debemos perseguir. Y nadie diría eso del duelo por una pérdida. No está hablando del duelo pecaminoso tampoco, porque está hablando de algo que es bienaventurado. Y el duelo pecaminoso, que es desear lo que Dios no te ha dado, produce muerte. Ciertamente no trae bendición. Llegamos entonces al tercer tipo de duelo, el duelo espiritual, que es el dolor por nuestros pecados contra Dios. Ese es el duelo del que está hablando Jesús aquí.
1: 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Ahora regresemos al mensaje. De nuevo, aquí está el pastor Colin.
0: Hemos visto entonces dos tipos de duelo a los que Jesús no se refiere en este pasaje. No se refiere al duelo natural, es decir, al dolor por alguien que hemos perdido, ni tampoco se refiere al duelo pecaminoso, el anhelo por algo que Dios no nos ha dado. Ahora veamos el duelo del que está hablando Jesús aquí, el duelo espiritual, que es el dolor por nuestros pecados cometidos contra Dios. Eso es de lo que Jesús está hablando aquí, y él dice que esto es una bendición. Aquí se encuentra la bendición, aquí se encuentra el gozo de tu vida. En la medida en que sabes esto, serás bendecido. No puedes obtener demasiado de esto, dice Jesús. Ese es el dolor piadoso del que habla Pablo en 2 Corintios 7:10. Y es bendito porque produce el arrepentimiento que conduce a la vida. Ahora que sabemos de lo que está hablando Jesús, quiero decirte que estas palabras son de enorme e incalculable importancia para la Iglesia de Jesucristo hoy día. Y lo digo porque hay muchas personas que se consideran cristianas y se identifican como tales, pero que saben muy poco del gozo y la vida en Jesucristo. Y una de las razones es que han experimentado muy poco del duelo espiritual del que habla Jesús aquí. Y creo que esa esterilidad y esa pérdida se han multiplicado en nuestra época y en nuestra cultura, porque estamos rodeados de una forma de fe que es muy diferente a la que se nos presenta en las Escrituras. Quiero tomarme un momento para tratar de mostrarles esto de manera más clara. Nos regocijamos en la maravillosa verdad de que como creyentes somos justificados por la fe, y de esa manera tenemos paz con Dios por medio de Cristo. Esa es la maravillosa y gloriosa declaración de Romanos 5:1. Ahora, ¿por qué un creyente es justificado por la fe? ¿Qué tiene la fe en contraposición a las obras o a cualquier otra cosa que lleva a una persona a estar en una relación correcta con Dios? Bueno, porque de acuerdo a la Biblia, un creyente es justificado por la fe, porque la fe une a una persona con Jesucristo. La fe es el vínculo de una unión viva con Cristo. Jesucristo, que justifica, santifica y glorifica a los creyentes a través del poder de su sangre derramada, aplicada a ellos personalmente por la presencia y el poder del Espíritu Santo. Y todo eso está contenido en la maravillosa afirmación de que somos justificados por la fe. ¿Por qué soy justificado por la fe? Porque la fe es el vínculo de una unión viva con Jesucristo, quien justifica, santifica y glorifica al creyente mediante la aplicación del poder de su sangre derramada por la presencia y el poder del Espíritu Santo en la vida de esa persona. Esto es el fundamento de lo que creemos, la verdad que se nos revela en la Biblia. Pero esto es lo que ha sucedido durante el último medio siglo en nuestra cultura y nuestra sociedad. Dos cosas en particular. Primero, la fe que une a una persona con Cristo, quien justifica, santifica y glorifica, se ha reducido o sustituido, en el mejor de los casos, por la mera creencia y aceptación de ciertos conceptos. El simple hecho de creer en ciertas cosas no te va a cambiar. Jesucristo es el único que puede cambiarte. La fe justifica porque es el vínculo de una unión viva con Jesucristo, quien únicamente Él justifica, santifica y glorifica. Es Jesucristo quien cambia, quien nos cambia. Es la presencia de Cristo en la vida de una persona lo que cambia esa vida, no el simple hecho de creer en ciertas cosas. La fe es el vínculo de una unión viva con Jesucristo. Y cuando Jesucristo entra en la vida de una persona, viene a perdonar y a santificar. Te acepta tal como eres. Eso es la gracia, pero nunca te deja tal como eres. Y eso también es gracia. Así que la sustitución de una fe que une a la persona, a Jesucristo, en el vínculo de la unión viva y personal, por este otro tipo de aceptación teórica de ciertas verdades con las que puedo estar de acuerdo, lleva a que miles de personas digan que aceptan a Cristo, pero nunca llegan a inclinarse ante su señorío y piensen que son cristianos sin haber experimentado nunca la bendición de aquellos que verdaderamente están en Cristo. Esa es una forma de fe tan alejada de la realidad bíblica y tan alejada de la realidad de la experiencia que resulta totalmente irreconocible. Es una forma de fe que deja a las personas esencialmente sin cambios. Y cuando el mundo ve esto, lo desprecia y tiene razón en hacerlo, porque no se parece en nada a una forma reconocible de la fe bíblica. Y segundo, el arrepentimiento, que en la Biblia implica un cambio de dirección, se ha reducido a simplemente admitir que soy un pecador de manera general y decir una oración. Hay una gran diferencia entre estas dos cosas. Escuchen las palabras de las Escrituras y traten de comprender cuán lejos está este tipo de postura popularizada y empobrecida bajo la bandera del cristianismo en comparación con la verdadera fe bíblica. Permítame darle dos declaraciones sencillas, muy conocidas de la Biblia, una en el Antiguo y otra en el Nuevo Testamento, y vean cuán lejos está esto del tipo de cosas que se repiten a nuestro alrededor en muchísimas iglesias hoy en día. Mire Isaías capítulo 55. Busquen al Señor mientras pueda ser hallado. Llámenlo en tanto que está cerca. ¿Qué significa eso? Esto es lo que dice Isaías. Abandone el impío su camino y el hombre malvado sus pensamientos. Así que debe haber un alejamiento de los caminos malvados, un abandono, un dejar ir, un soltar. Hay un alejamiento de todos los pensamientos perversos. Hay algo decisivo que sucede aquí. Hay un cambio. Y vuélvase al Señor, que tendrá de él compasión, al Dios nuestro, que será amplio en perdonar. Entonces, ¿qué está diciendo Dios aquí? Le está diciendo al malvado, debes abandonar tu camino. Abandónalo, déjalo y vuélvete. Eso es algo muy diferente a simplemente admitir que eres un pecador. Es muy fácil admitir que soy pecador y seguir pecando. Dios me está llamando a algo diferente. Me está llamando al arrepentimiento, que es mucho más que admitir que soy un pecador de manera general. Ahora la versión del Nuevo Testamento de lo mismo en 2 Timoteo 2:19. El sólido fundamento de Dios permanece firme teniendo este sello. Así que Pablo está hablando de algo fundamental, algo que está en el centro mismo de todo lo relacionado con el cristianismo. Aquí está el fundamento de Dios y lleva su sello. Tiene dos partes. Aquí está la primera. El Señor conoce a los que son suyos. Y la segunda, ¿cómo sabemos quiénes son los suyos? Bueno, aquí está la marca de una persona que es de Dios, que es suya, que se aparte de la iniquidad todo aquel que menciona el nombre del Señor. Apártese de la iniquidad. En otras palabras, lo que se dice aquí es que esto es absolutamente fundamental para lo que significa ser cristiano. Si vas a invocar el nombre del Señor, esto es lo que significa para ti. Tienes que apartarte de la iniquidad. No basta con admitir que eres pecador, no basta con hacer una oración. Si ha de haber un vínculo de unión viva entre tú y Jesucristo, entonces la fe que será el vínculo de esa unión viva será también la fuente del arrepentimiento.
1: Hemos visto una visión realmente útil del arrepentimiento. El arrepentimiento no es solo lamentarse por nuestro pecado, sino alejarnos del pecado. Es apartarnos de la iniquidad. Nuestro mensaje Bienaventurados los que lloran forma parte de nuestra serie titulada Las Bienaventuranzas, impulso para la vida cristiana. Y como dijimos a mitad del programa, el pastor Colin escribió un libro basado en esta serie de enseñanzas titulado Las Bienaventuranzas, impulso para la vida cristiana. Colin, ¿para quién está escrito realmente este libro?
0: Bueno, este es un libro para todos, porque ¿quién no quiere ser feliz? Jesús habla de cómo ser bienaventurado, cómo tener una vida feliz, cómo estar satisfecho y cómo encontrar el gozo. Quiero decir, ¿quién no quiere eso? Pero en las bienaventuranzas que Jesús nos da, nos habla de cómo podemos encontrar la paz y el gozo, especialmente cuando luchamos con pecados que nos agobian. Y si estás luchando con algo que sientes que no puedes superar, las bienaventuranzas son para ti, porque Jesús habla aquí de cómo puedes progresar en tu vida cristiana. Para todos los cristianos esto debería ser cierto, para cualquiera que quiera crecer en santidad, ser más como el Señor Jesús y avanzar en la vida cristiana. Las bienaventuranzas nos muestran la manera en que podemos crecer como creyentes. Para mí, ese fue el descubrimiento más maravilloso sobre las bienaventuranzas cuando las estudié y ha sido de gran bendición. Es una alegría compartirlo en el programa de hoy y estoy muy contento de que tengamos la oportunidad de compartirlo también a través de este libro.
1: Puedes obtener más información visitando abrelabiblia.org. Gracias por escucharnos hoy y espero que nos acompañes la próxima vez. 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

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Escrito por Josué Barrios. ¿Quieres leer toda la Biblia este año sin quedarte atascado en Levítico? Estos consejos te servirán para lograrlo. ¿Deseas orar más este año? Bien, esto puede ayudarte a mejorar tu vida de oración. Pero tengo una noticia para ti. Aunque profundizar en la Biblia y la oración es indispensable para el crecimiento espiritual, es posible llevar adelante esas resoluciones y no crecer realmente. ¿Quién no conoce a personas que estudian sus Biblias y oran bastante en soledad, pero son inmaduros espiritualmente? Esto ocurre por al menos dos razones. Primero, porque el crecimiento espiritual es un milagro del Señor. No es algo mecánico que creamos por nosotros mismos. Las disciplinas espirituales, como leer la Biblia y orar, son llamadas medios de gracia, pero no porque generen por sí solas la gracia del crecimiento espiritual de manera automática. En cambio, son llamadas así porque son medios que el Señor ordenó en su palabra y se deleita en usar, según su voluntad soberana, para hacer en nosotros lo que no podemos hacer por nuestra cuenta, que es crecer a imagen de su Hijo. Es posible leer mucho y orar mucho, pero esto es infructuoso cuando lo hacemos con un corazón legalista que depende de sus propias fuerzas y no espera en la gracia de Dios. La segunda razón que quiero mencionarte es el punto de este artículo. Leer la Biblia y orar no son los únicos medios de gracia ordenados por Dios para nosotros. También fuimos diseñados para crecer en comunidad, no en soledad. El hierro con hierro se afila, y un hombre aguza a otro, dice Proverbios 27:17. Y un creyente es edificado por otros a medida que buscamos vivir juntos para la gloria de Dios. Esto lo puedes leer en pasajes como Efesios 4, del 15 al 16. La vida cristiana no se vive en la cima de una torre alta, aislado del resto de los mortales, mientras sigues un plan de lectura bíblica y oras como un monje. Por más que a veces sea necesario apartarnos para la comunión a solas con Dios. La vida cristiana se vive y se cultiva en su mayor parte en comunidad presencial, con gente real que te va conociendo tal como eres y que te desafía y edifica para tu crecimiento espiritual a medida que también sirves para el crecimiento de ellos. Es por eso que, en mi libro sobre la vida cristiana en la era digital y distraída, escribí todo un capítulo sobre el valor de la iglesia local, la expresión visible para otros y en tu vida de la iglesia universal que está formada por todos los cristianos en el mundo, porque hoy somos tentados a diario a subestimar su importancia. Pero para el creyente no es suficiente reconocer el valor de la comunidad de fe en donde Dios lo puso, muy por encima de escuchar sermones en línea o tener contacto a distancia con otros cristianos en redes sociales. Necesitas cultivar tu relación con tu iglesia local para buscar tu crecimiento y ayudar a otros también a crecer. Esto debería ser una resolución tan vital como profundizar en la Biblia y la oración. En otras palabras, no basta decir, la iglesia local es crucial para mí. Necesitamos vivir según esa verdad diseñada y ordenada por Dios. En el resto de este escrito te daré dos ideas simples, pero con grandes implicaciones, sobre cómo puedes empezar a involucrarte más en la vida de tu iglesia, asumiendo que ya eres reconocido como miembro de ella. Si solo asistes de vez en cuando y no eres miembro, te animo a que empieces por congregarte todos los domingos y hablar con los pastores sobre cómo puedes avanzar hacia la membresía. Número 1. Planifica estar más tiempo los domingos con la iglesia. Cuando te reúnes con la iglesia, Dios no te llama a ser un simple espectador pasivo o mantener una relación consumista con respecto a la reunión de su pueblo. No fuiste hecho para

conformarte con eso. Escucha lo que enseña Hebreos 10 del 24 al 25. Consideremos cómo estimularnos unos a otros al amor y a las buenas obras, no dejando de congregarnos, como algunos tienen por costumbre, sino exhortándonos unos a otros y mucho más al ver que el día se acerca. Los evangélicos solemos enfatizar la parte de no dejando de congregarnos cuando hablamos de este pasaje bíblico. Pero el texto no solo nos llama a reunirnos con la iglesia, sino que también nos llama a hacerlo para servirnos unos a otros. De hecho, hay quienes hacen lo primero, ir a la iglesia, sin cultivar una relación vibrante o genuina con el pueblo de Dios que sea propicia para el crecimiento espiritual. Yo los llamo en mi mente profesantes ninjas. Llegan los domingos a la iglesia y se marchan apurados luego de la reunión sin que nadie sepa que estuvieron allí. Nadie sabe quiénes son, qué hacen y qué creen. Por eso los llamo profesantes, porque nadie en la iglesia los conoce lo suficiente como para tener una idea de si en verdad son creyentes. Simplemente no participan de una relación edificante con la iglesia. No conozco una forma más práctica de empezar a cultivar esa relación que llegar unos minutos antes a la reunión dominical y quedarte un rato después para platicar o que otros puedan acercarse a ti para conocerte. Puede que no tengas un llamado al ministerio pastoral o que no formes parte de un ministerio formal en la iglesia que tenga participación durante la reunión, pero puedes procurar servir a los demás y dejarte servir mejor cada domingo simplemente siguiendo este consejo. Aprovecha este tiempo antes y después de la reunión dominical para hablar con tus hermanos, para conocer y saber cómo están, cómo puedes orar por ellos, cómo puedes servirles, darles palabras de aliento y ánimo en la fe, o darles también la oportunidad de servirte mejor en tu crecimiento mientras les cuentas tus alegrías y luchas, les pides que oren por ti y escuchas sus consejos. También puedes acercarte a los visitantes o nuevos miembros para conocerlos mejor y que puedan percibir por medio de ti el amor de la iglesia, especialmente cuando son personas diferentes a ti. Admito que este consejo puede ser difícil de seguir para muchos, en especial si vives lejos de la iglesia o tienes niños pequeños. Pero mi esposa y yo nunca nos hemos arrepentido del esfuerzo en ser más planificados para poder llegar antes a las reuniones de la iglesia y quedarnos hasta después siempre que sea posible. Profundizar las relaciones lo vale. Número 2. Asiste una vez más durante la semana. Busca una reunión, actividad o ministerio en que puedas servir, o al menos asistir durante la semana, aparte de la reunión del domingo, y comprométete con participar. La mayoría de las iglesias tienen al menos una reunión más durante la semana. Puede que sea una reunión de oración, una reunión de algún ministerio enfocado a grupos de la iglesia, como los jóvenes o las mujeres, entre otros, o tal vez reuniones de grupos pequeños. Escoge al menos una actividad adicional y sé firme en tu asistencia y compromiso. La vida de la iglesia es más de lo que ocurre en el contexto de una reunión dominical, aunque nunca es menos que eso. Así que no te conformes solo con ver a tus hermanos los domingos. Por lo general, en las otras reuniones de la iglesia hay más oportunidades para cultivar relaciones más cercanas que fomenten la edificación mutua entre hermanos en la fe. Recuerda que Dios no solo obra en medio de su pueblo los domingos. Él también se deleita en edificarnos en comunidad todos los días de la semana. Muchos otros consejos que pudiéramos mencionar para cultivar nuestra relación con la iglesia, como planificar verte con hermanos durante la semana para hablar y orar, pueden fluir naturalmente de hacer algo tan sencillo como estos dos que comparto contigo. Si haces esto, no te sorprendas de verte cada día más involucrado en la vida de tu iglesia local y de tener amistades más profundas en la fe. No puedo terminar este escrito sin volver al comienzo. Tu crecimiento espiritual y el de tus hermanos en la fe no es generado de manera mecánica solo por reunirnos. La vida en comunidad es un medio de gracia indispensable para crecer. Pero reunirnos y esperar arder automáticamente de amor por Dios y nuestro prójimo es como juntar un montón de carbones creyendo que eso por sí solo causará fuego. Dependemos del Señor, el único que puede encendernos, y se deleita en hacerlo porque para esto entregó a su Hijo por nosotros,
no solo para salvarnos del infierno, sino también para acercarnos a Él y, al hacerlo, acercarnos también a otras personas que han sido acercadas a Él por su gracia redentora, para nuestro gozo y crecimiento en comunidad, para su gloria. Así que ora por esto y busca cultivar tu relación con tu iglesia con un corazón que espera en la gracia de Dios. Ora para que Él te ayude a involucrarte en la vida de tu iglesia para crecer día a día mientras sirves en el crecimiento de otros. No podemos hacer esto en nuestras propias fuerzas. Esas son buenas noticias. Así toda la alabanza por nuestro crecimiento en comunidad es para aquel que es digno de toda adoración. Gracias por escucharnos. 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

0: Porque de tal manera amó Dios al mundo que ha dado a su Hijo unigénito, para que todo aquel que en Él cree no se pierda, mas tenga vida eterna.
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0: Ahora, conforme vemos esta historia y las afirmaciones subsecuentes de nuestro Señor que la siguen, se nos va a presentar la muerte venidera de Cristo y sus implicaciones. Esta entonces es una parábola muy importante.
1: Qué alegría que nos acompañen, gracias a vosotros, con la enseñanza del pastor John MacArthur. La Biblia presenta a Jesús como amigo de pecadores, alguien que recibía a los pobres, a los enfermos y a los oprimidos. Y aunque todo eso es cierto, Jesús no dudaba en confrontar a aquellos que vivían en desobediencia a Dios. Pero ¿qué nos enseña la Biblia acerca de cómo Jesús se relacionó con los hipócritas? El día de hoy, el pastor John MacArthur, en la voz del pastor Luis Contreras, nos enseñará la valentía que tuvo Jesús al enfrentarse a los falsos maestros en la serie titulada ¿Cómo hablarle a un hereje? En gracia a vosotros.
0: Si es tan amable, abra su Biblia en el capítulo 20 de Lucas. Llegamos al versículo 9 y a una parábola profética. Una parábola profética acerca del asesinato del Hijo de Dios. Si usted ha estado con nosotros en días recientes en nuestro estudio del Evangelio de Lucas, usted está muy consciente del hecho de que ahora hemos entrado en la última vida de la vida de nuestro Señor antes de su muerte. Al llegar a esta sección es miércoles, miércoles de la semana de la Pasión. El viernes, Él será crucificado. El domingo, Él resucitará. Este es el miércoles. Nuestro Señor pasó el miércoles en el área del templo enseñando verdad del reino y predicando el Evangelio, así se nos dice en el capítulo 20, versículo 1. El día antes, el cual fue martes, Él limpió el templo, nos dice en el capítulo 19, versículo 45, entrando en el templo comenzó a echar fuera a todos los que vendían y compraban en él, diciéndoles, escrito está, mi casa es casa de oración, mas vosotros la habéis hecho cueva de ladrones, o una cueva de ladrones. Él había entrado a la ciudad en su entrada triunfal el lunes. Él entró al templo al final del lunes, vio lo que estaba pasando, regresó el martes por la mañana, limpió el templo, expulsó a los comerciantes que de manera ilegítima estaban operando ahí, estaban profanando y blasfemando el nombre de Dios y la casa de Dios. Habiéndolo limpiado,